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0: Muy buenos días, ¿cómo están? Soy Claudia Inoue y es un gusto compartir con ustedes este programa Minuto a Minuto, hoy jueves 8 de octubre. Como siempre, de vuelta tenemos mucha información que compartir y actualizar con ustedes en esta mañana. Y vamos a iniciar con nuestro informe internacional. Vamos a ir hasta Radio Exterior de España.
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2: Son las 9:30, las 8:30 en Canarias.
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2: Enseguida les contamos lo último sobre la muerte de Mari Carmen, pero antes nos vamos a Santander. Acaban de desalojar dos edificios.

0: Dios. Por el incendio de un coche eléctrico, Cristina Dosal, ¿qué sabemos?
1: ¿Qué tal? Muy buenos días. Pues sabemos eso mismo, un vehículo eléctrico que se ha incendiado en torno a las 9 de la mañana en un garaje de la capital y que está provocando, que ha provocado una gran columna de humo. Se ha desalojado, como decíais, a los vecinos de dos edificios, el que tenía el garaje donde se ha incendiado ese vehículo y el colindante. No hay que lamentar heridos. A esta hora los bomberos siguen trabajando en la zona y el humo se dispersa ya por toda la ciudad.
0: Y se lo decíamos, la muerte de Mari Carmen, 2 semanas después de ser desahuciada, vuelve a llenar calles y plazas de España y sacude la precampaña electoral. En el Ayuntamiento de Madrid se celebra ahora mismo un pleno extraordinario, precisamente sobre vivienda, que ha comenzado con polémica. El Partido Popular ha rechazado convocar un minuto de silencio por Mari Carmen porque, dicen, no quieren contribuir a su utilización política. Así que los portavoces de Más Madrid y PSOE han guardado ese minuto de silencio en la calle, frente a Cibeles. En el Ayuntamiento de Madrid está Laura Villalba.
2: Sí, un minuto de silencio que finalmente se ha celebrado por duplicado. Primero fuera, a instancias de Más Madrid. Después, una vez dentro, era el Grupo Socialista el que utilizaba su intervención para honrar a Mari Carmen sacando los colores al Grupo Popular. Tomaba la iniciativa Reyes Maroto, que recibía después contestación por parte del alcalde.
3: Me avergüenzo porque hoy toda España y todo Madrid está llorando a Mari Carmen y ustedes tienen aquí las caras largas y se niegan a hacer un minuto de silencio. Así que mi grupo municipal, por honrar la memoria de Mari Carmen, vamos a hacer un minuto de silencio.
4: Son ustedes tan miserables, desprecian tanto la memoria de Mari Carmen, humillan tanto la memoria de Mari Carmen, que han hecho un minuto de silencio que ha durado 40 segundos.
2: Según Almeida, son las políticas del Gobierno central las que han llevado a esta situación. Más Madrid acusaba al equipo de Gobierno de haber provocado el desahucio con su alfombra roja tendida a los buitres. Todo en un pleno extraordinario, como decías, en el que se debaten dos planes especiales para la construcción de vivienda protegida en parcelas hasta ahora reservadas a otros usos, pero también soluciones de hospedaje tipo flex living o apartamentos.
0: El presidente del Gobierno mostraba anoche todo su cariño a la familia de Mari Carmen y en la misma línea se están pronunciando hoy otros miembros del Gobierno. La ministra Elma Sáenz, hace unos minutos en Radio Nacional, enviaba un mensaje de condolencia a familiares y amigos de la fallecida y ha insistido en que el Ejecutivo trabaja para que no se vuelvan a repetir episodios como los de Mari Carmen.
5: Mari Carmen merecía pasar los últimos días en su casa. Quien paga el alquiler religiosamente no puede ser injustamente desahuciado, desahuciada en este caso. Y lo que hace el Gobierno es trabajar para que eso no pueda volver a producirse.
0: El líder del Partido Popular y candidato a la presidencia del Gobierno, Alberto Núñez Feijóo, reúne hoy a sus varones para movilizar al partido ante las generales del 29 de noviembre y aprobar el equipo de campaña que va a dirigir el secretario general, Miguel Tellado. A la izquierda del PSOE, mientras, Sandra de Miguel, Frente Amplio, acelera las negociaciones internas para decidir candidato con la apuesta de Ada Colau sobre la mesa.
6: Sí, y la exalcaldesa de Barcelona está dispuesta a ser la candidata del Frente Amplio si hay un acuerdo entre partidos, si el proyecto suma a mucha más gente.
7: Estaría incluido Podemos y estaría incluido Compromís y Lacha y Més de Mallorca, o sea, mucha gente, y cuanta más mejor, no sobra nadie. Y todo el mundo tiene que tener un papel, o sea, hay papel para todo el mundo, porque más allá de las listas electorales, insisto, somos necesarias todas. Creo que hay que aprender también de errores pasados y hay que decirlo tranquilamente, sin miedo, ¿no?
6: Ada Colau ha defendido en Televisión Española que debe haber una única papeleta a la izquierda del PSOE y ha urgido a los partidos a actuar con generosidad. Asegura que hace falta más de una cara, más de un liderazgo al frente del proyecto. Pide celeridad en la toma de decisiones porque las elecciones están a la vuelta de la esquina y valentía para que el Frente Amplio sea mucho más que una simple marca.
0: Y en este punto nos vamos a ir a Canarias porque ha habido una nueva llegada de migrantes. Esta vez a Lanzarote se ha interceptado una embarcación con más de un centenar de personas a bordo. Más datos, Erika Martínez.
8: Sí, Salvamento Marítimo rescató esta pasada noche una neumática con alrededor de 100 personas inmigrantes a bordo. El rescate se produjo a las 11 de la noche, hora canaria, a 37 millas náuticas al noreste de Lanzarote. De momento no se ha ofrecido el número exacto de personas. En todo caso, todas habrían desembarcado en buen estado de salud. Además, este verano es la primera vez que llegan neumáticas como esta a Canarias con más de 100 personas a bordo.
0: Pues así hemos llegado a las 9:35, 8:35 en Canarias.
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6 de la mañana con 12 minutos, estamos en la 1200 AM Radio Libre, aquí en el programa de hoy jueves 8 de octubre. Yo soy Claudia Inoue y es un gusto compartir con ustedes este espacio donde iremos actualizando todas las novedades a nivel local y a cada hora también a nivel internacional.

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0: Y vamos a actualizar datos del tiempo. Mucha expectativa respecto a cómo se va a comportar el clima hoy y mañana, porque hay un poco de miedo respecto a la posible tormenta que podamos tener hoy, que pueda ser similar a lo que fue el sábado de granizos. Bueno, hay un aviso meteorológico que fue lanzado a las 5:25 de esta mañana, hace menos de una hora, y que habla de fenómeno esperado, lluvias con tormentas eléctricas moderadas a fuertes, ráfagas de viento moderadas a fuertes y la probabilidad de caída de granizos. Lluvias y tormentas de variada intensidad ya se encuentran afectando parte de la zona de cobertura, condición que podría extenderse progresivamente hacia el resto del área. Debido a la inestabilidad presente, existe probabilidad de ocurrencia de fenómenos de tiempo severo de manera puntual durante lo que resta de la madrugada y primeras horas de la mañana de hoy jueves, especialmente hacia el sureste de Itapúa, Misiones, centro y sur de Ñeembucú. Es decir, del sur está iniciando este tema de la tormenta. En Asunción y Gran Asunción tenemos actualmente 25 grados centígrados, cielo parcialmente nublado. La humedad es 76% y viento soplando en dirección noreste. Nos espera un día cálido a caluroso, con cielo mayormente nublado, vientos del noreste, luego variables, lluvias y tormentas eléctricas se esperan para hoy. Alcanzaremos una máxima de 32. Específicamente en cuanto a las precipitaciones, se esperan algunas esta mañana, pero las más intensas serían recién a partir de la tarde de hoy y que se extenderían durante la noche y luego la madrugada de mañana viernes, y es en ese lapso de tiempo entre esta tarde y mañana de mañana que se esperan la probabilidad de granizos, así que a tener mucho cuidado. Sé que no hay gran cosa que podamos hacer para prevenir algo similar a lo que tuvimos el sábado, que fue algo realmente fuera de lo normal, la cantidad, la fuerza y el tamaño de los granizos. Así que dentro de lo que se pueda hay que resguardarse, el tema de los autos por lo menos. Y ya saben, específicamente a partir de las 3:30, las 4 de la tarde, allí empieza a subir de manera muy pronunciada las probabilidades de precipitaciones más intensas. Igual esta mañana se anuncia un 65% de precipitaciones, más o menos a partir de las 7 de la mañana hasta las 8, y luego irá mejorando un poco hacia el mediodía, y luego a la tarde sí de manera más intensa. Mañana viernes también, durante la madrugada y la mañana hasta las 8, alta probabilidad de lluvia, y luego irá mejorando en el transcurso de la jornada. Bueno, nosotros con esta información de los datos del tiempo tenemos que ir a nuestra primera pausa. A la vuelta voy a compartir con ustedes la lectura de la tapa de los diarios para conocer también los temas que iremos desarrollando en este día jueves.
1: No es posible observar las estrellas brillar.
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6:27 de la mañana, estamos en la 1200 AM Radio Libre en este programa Minuto a Minuto y ya nos preparamos para compartir con ustedes la lectura de la tapa de los diarios. Agencia de Información Paraguaya dice hoy en tapa, Hambre Cero moviliza más de 212 mil millones de guaraníes en ventas para MIPYMES. Desde su implementación en agosto del 2024, el programa Hambre Cero generó oportunidades comerciales para casi 730 micro, pequeñas y medianas empresas nacionales que registraron hasta junio de este año ventas por más de 212 mil millones de guaraníes. También inauguran mejoras para transformación de expenitenciaría Tacumbú. Paraguay e Israel firman acuerdo de cooperación para fortalecimiento del Sistema Nacional de Salud. Ejecutivo dispone cambios en viceministerios del MITIC apuntando a más resultados. Y registran incremento del 40.5%.

5% en atenciones por urgencias en el Hospital Central del IPS. Títulos de la Agencia de Información Paraguaya. Vamos al diario ABC Color. BCP sabía de maniobras y créditos sin respaldo, afirma Ligada Bueno. Informe de supervisión advirtió sobre 3 sociedades relacionadas al banco cuyas operaciones superaron límite legal. Exigió subsanar la irregularidad. Una de ellas es el grupo GENDSA. Análisis halló que firma fue traspasada a personas vinculadas al conglomerado. Un empleado terminó siendo dueño. Además, detectó que fue beneficiada con megacréditos sin las garantías suficientes. El dinero fue a parar a otras sociedades del mismo grupo.

Pasamos a última hora. Senado recibe informe del BCP y se escuda bajo secreto bancario. Se envió al Congreso un informe de 31 fojas para responder las consultas sobre entidades financieras. Senador Cartista Leite realizó críticas por la demora que tuvo la banca matriz y hasta lanzó advertencias. También imputan al intendente de Luque por desacato. Clínicas, exiguo presupuesto para afrontar temporales. Sale Alejandra Duarte, Peña cambia a los viceministros del MITIC, pero decide mantener a Villate. Una señal para el 2028, la oposición ganó en capitales con más población y peso electoral. Y Soledad instala mañana su equipo de transición en la municipalidad. Estos son los títulos del diario Última Hora.

Pasamos a La Nación. BCP responde al Senado y avala la solidez del sistema bancario. Dentro del plazo establecido, el Banco Central del Paraguay remitió al Senado los informes sobre entidades financieras requeridas por el Congreso. Los detalles y resultados de los documentos serán dados a conocer por Cámara Alta. También reaparece, Osfield expone injerencia con una felicitación a Núñez. Según Baruja, críticas de Leite son personales y no son posición de HC. ANR conquista 2 de cada 3 concejalías, el Partido Colorado muestra fuerza. Conmemoración Aliana homenajea a víctimas de la masacre en Israel. Hidrovía, MOPC expone plan para fortalecer navegación fluvial. Y meteorología emiten una alerta por fuertes lluvias y posibles granizadas. Títulos del diario La Nación.

Pasamos al diario Cinco Días. Con advertencias, el BCP entregó informes sobre el sistema financiero. El Banco Central del Paraguay entregó al presidente del Congreso Nacional, Basilio Núñez, en un sobre cerrado, un informe de 31 hojas en respuesta a las consultas del Senado sobre el sistema financiero. La institución advirtió que los datos están sujetos al deber de secreto bancario y deslinda responsabilidades por las consecuencias de su incumplimiento. Y venta de combustibles crece más del 4.9% pese a subas de precio. Los datos del Observatorio del Ministerio de Industria y Comercio señalan que en lo que va del año, 2.533 millones de litros se han vendido de carburantes entre naftas y gasoil, en medio de una dura pelea por el liderazgo entre emblema estatal Petropal y la multinacional Shell. Los precios de los combustibles, en general, acumulan más de un 27% de incremento. Títulos del diario Cinco Días.

0: Onda de lectura de tapa de diarios con el Independiente. Nuevas tormentas amenazan al país tras fuerte temporal. Un nuevo sistema de tormentas ingresará este jueves por el sur de la región oriental, con lluvias intensas, granizo y fuertes ráfagas de viento. También cambios. COSP pasa a tecnología y Biederman queda al frente de comunicación en MITIC. Senado, legisladores expusieron temor que la situación actual del BCP afecta al sector financiero. Búsqueda Interpol activa alerta amarilla por Kael, el niño de 3 años que desapareció en el Chaco. Y Salud Paraguay redujo la mortalidad por cáncer de mama durante el 2025. Títulos del diario El Independiente. De esta manera damos punto final a la lectura de la tapa de los diarios, aquí por la 1200 AM Radio Libre. Vamos a cumplir con nuestra pausa y volvemos. 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

0: 6:44 de la mañana, estamos en la 1200 AM a Radio Libre. Bueno, finalmente el BCP entregó el informe al Senado respecto a entidades financieras. Esto fue en un sobre cerrado y bajo el deber del secreto. El Banco Central del Paraguay remitió al Congreso las respuestas a 5 pedidos de informe sobre entidades financieras, entre ellas UenoBank, en un sobre cerrado con 31 fojas y amparado en el secreto bancario. En el documento, el titular del BCP, Carlos Carvalho, aclara las respuestas a dichos pedidos de informe van en un sobre cerrado en adjunto a esta presentación con 31 fojas, dado que la información contenida está protegida por el deber de secreto, conforme está previsto en el artículo 6 de la Ley Orgánica del BCP, ya que se trata de información de terceros ajenos a nuestra institución. Por su parte, Basilio Núñez, titular de Cámara Alta, anunció una conferencia de prensa a realizarse este jueves a las 9, donde se darían más detalles sobre el tema. A través de las redes sociales, el BCP emitió un breve comunicado en el que informa de la remisión de las respuestas, en el que reafirma su permanente compromiso con la transparencia y rendición de cuentas, al tiempo que continuará ejerciendo las atribuciones que le confiere su Carta Orgánica con independencia técnica y autonomía institucional, velando por la estabilidad monetaria, financiera y el adecuado funcionamiento del sistema financiero nacional. Bueno, y este tema de, bueno, fue conversación ayer entre los legisladores. Quiero compartir con ustedes parte de lo que dijeron algunos de los senadores. Esto fue lo que dijo el senador Rafael Filixola, que ya hace un tiempo viene cuestionando varias situaciones irregulares que se dan en el sistema financiero, en particular en el caso de Ueno.
1: Una parte del famoso informe del superintendente de banco. Acá hay un verdadero concierto criminal para utilizar recursos del Estado. Eso es lo que nos dice esto. Porque básicamente es un banco creado desde el poder para hacerse con los bienes del Estado. No solamente han hecho negocios con fondos del Estado, sino han hecho negocios con ellos mismos. Logró convertirse en el segundo banco con mayores depósitos del Estado después del Banco de Fomento, que es un banco público. ¿Y qué es lo que nos dice este informe? Utilizaron ese dinero para sus negocios, sino utilizaron ese dinero para prestarse dinero a ellos mismos. Esto es lo que le reclamó el banco, en la superintendencia de banco. ¿Y qué hace? Bueno, le vende parte de esa cartera a una entidad financiera que no tenía dinero para pagar, que se llama Binanzas S.A. ¿Cómo se financia Binanzas? Binanzas se financia a través de 35 millones de dólares y 36.900 millones de guaraníes que Banco Bueno le presta a tres empresas vinculadas también a Bueno, y estas tres empresas le prestan o depositan o invierten en Binanzas. Y Binanzas también es de ellos. O sea, se burlaron del Banco Central. ¿Y qué hizo el Banco Central? Le saca al superintendente de bancos. Es Peña, en realidad, porque le nombran en otra institución, supuestamente le promueven. En realidad lo que hacen es le sacan de esto. Está muy bien haber pedido el informe, pero a partir de ahora, si este Senado no hace algo, y tenemos que empezar por el directorio del Banco Central,

0: nos convertimos en encubridores. Y con el presidente no sé qué hacemos, porque el presidente es parte de este entramado y el exministro de Economía y Finanzas también.
1: Parte de lo que decía Rafael Filisola, haciendo mención a esto que se dio a conocer también hace un par de días, que es un informe elaborado, un memorándum realmente elaborado por Fernando Rivarola, que en su momento fue gerente de supervisión de la Superintendencia de Bancos. Lo que dice es que Bonobank empieza a mover dinero entre sus propias empresas, lo que obviamente puede generar un problema de liquidez en el futuro. Sobre esto también habló la senadora Esperanza Martínez y cuestionó al BCP por las advertencias contenidas justamente en este memorándum de Rivarola y el pedido de respuesta sobre las operaciones de Bonobank. Esto decía la senadora Esperanza Martínez.
2: Del BCP que tendría que llegar en la fecha, bueno, ¿qué es lo que se espera que responda el BCP estas 31 preguntas que elaboró la Cámara de Senadores?
3: Primero que nos responda si este informe que supuestamente fue elaborado, donde ya se anunciaban de que habían dificultades y que había que tomarse medidas, que nos expliquen si realmente es cierto y qué se hizo en todo caso, ¿verdad? Porque si estuvo el informe, lo único que sabemos es que la persona que escribió el informe fue trasladada. Acá se le mató al mensajero para no tocar el mensaje. Y segundo, hay instancias, se está investigando, porque yo lo que no quiero es que me traigan estos informes que tachan todo, que voy a tener dos palabras, después todo tachado, para cumplir con una formalidad, pero no realmente para darnos la información concreta para poder actuar. Yo creo que el presidente se tiene que ir, tiene que renunciar.
2: Presidente del BCP.
3: El BCP tiene que renunciar. Cuando hay una crisis de credibilidad como la que hay en este momento, uno tiene la decencia de ponerse a un costado y dejar que otras personas continúen, porque no se puede continuar con una institucionalidad cuando se nos ha ocultado, cuando se ha tenido la información y encima de esa información, en vez de ser utilizada para correcciones, que es lo que se tendría que haber hecho, se le castigó y se le trasladó a la persona. Esto es gravísimo.
2: Senadora, justamente, si se comprueban sus graves hechos, ¿esto podría ir a la justicia en todo caso también?
3: Bueno, yo creo que yo no soy abogada, pero me dicen que en este momento todavía no se configura un delito, una cuestión de esas características, pero sí las condiciones de poner en riesgo el sistema financiero, porque se ha dado por los excesos de créditos que se han dado, porque por algo hay una norma que dice hasta acá se puede y cuando se pasa eso se entra en riesgo. Entonces aquí lo que hay es alarmas porque se han incumplido el propio reglamento, los propios sistemas de control que permiten justamente evitar que haya dificultades o que se puedan dar situaciones que después tengan una repercusión financiera muy grave. Ustedes saben que una crisis en los bancos es una crisis de mucha gravedad. Entonces, creo que el Banco Central acumuló durante varios años, durante varios gobiernos, una credibilidad y un grupo técnico profesional que ha respetado, todos los gobiernos han respetado.
1: Bueno, esto es lo que decía la senadora Esperanza Martínez. Esto fue antes de que se remita esta nota del BCP, perdón, este informe del BCP respecto a estas entidades financieras. La que tiene el foco de la atención, por supuesto, es Bonobank. Bueno, ¿y qué dice la gente de Bonobank? Su presidente, Juan Gustale, conversó con un medio colega y aclaró que no tiene conocimiento del contenido del informe que presentó el Banco Central. El Banco Central sí realizó acciones correctivas y Bonobank, dentro de los plazos legales, la subsanó, fue lo que dijo su presidente. Quiero compartir con ustedes para escuchar un poco también de ese lado de la historia, qué es lo que ocurre dentro de esta entidad financiera.
4: Recomendaciones que recibieron eran con respecto a los topes y límites, hasta sobre las operaciones que realizaron.
5: Mira, tenemos muchísimas recomendaciones o instrucciones o requerimientos obligados de banca sobre varios temas que de vuelta forman parte del curso ordinario. Es un poco lo que le comentaba también el viernes, así que tenemos un poco de todo y que de vuelta para mí por lo menos forma parte del proceso normal de inspección y de la facultad que tiene la Superintendencia de Banco de realizar acciones correctivas,
6: ¿no? Juan, acá lo que se menciona como eje central del punto o del informe en sí de Rivarola

0: el financiamiento indirecto que, según este relato, se confirma. O sea, la venta de cartera a Binance, que no habría corregido el exceso de Wenovan frente a esos límites para operaciones con partes vinculadas. Y después, en otro apartado del informe, menciona la cuestión de los créditos, o cuestiona los créditos en particular, y advierte que estos créditos entre empresas vinculadas fueron otorgados en paupérrimas condiciones crediticias que presentan indicios de una incorrecta utilización de fondos desembolsados por Wenovang. Ante esta afirmación, yo creo que de ser presidente del banco, de haber recibido una advertencia del BCP con respecto a esta cuestión, sí podrías recordar, porque es una cuestión muy distinta a cualquier otra observación.
1: Ok. Pues no tengo conocimiento de vuelta de ese informe, y tampoco podría brindar detalles sobre ninguna operación, ni sobre tres o cuatro operaciones en particular, porque nuevamente tengo también, por la ley de bancos, un deber de secreto profesional. Así que, lastimosamente, yo no podría decirte si tal o cual operación fue de alguna manera cuestionada, o la superintendencia de bancos nos dijo algo, y realmente desconozco qué es lo que dice ese informe nuevamente.
0: Yo, por último nomás, porque ya me tengo que retirar, sí. lo que te preguntaba y te insistía es porque durante la pausa y antes de conversar con vos, recibí la llamada de una fuente del Banco Central del Paraguay, y ante lo que escuchó de Leite, esta fuente del Banco Central del Paraguay me dijo que el informe a ustedes no se les remitió, porque no les van a remitir el informe propiamente, pero que supuestamente sí les hicieron las advertencias con respecto al contenido del informe, a estas operaciones en particular, y que ustedes han tomado nota o han corregido eventualmente esas operaciones. Por eso te insistía en preguntarte si eso fue así, porque el eje central de lo que dice Leite es, si no hicieron eso, toditos se tienen que ir. Por eso básicamente mi insistencia respecto a si eso es cierto.
1: Ok. Mira, de vuelta, con respecto a todas las operaciones que pudieron haber sido cuestionadas en el marco del proceso de inspección, sí, te puedo confirmar que nosotros recibimos oportunamente, y de vuelta, esto es un proceso muy dinámico de todos los días, de todas las semanas, pero de vuelta, no me quiero limitar solamente a esto, ¿verdad? Todos los bancos, y bueno, van también, siempre reciben requerimientos de obligada observancia y realizan las correcciones. Así que, si querés que te responda puntualmente, sin decir ninguna operación, que es lo que yo tengo prohibido referirme a una operación en específico, para no violar el deber de secreto profesional o bancario, sí te puedo confirmar que el Banco Central sí realizó las acciones correctivas, y que Wenovang, dentro de los plazos legales, sí subsanó todo lo que el Banco Central en ese momento le requirió como un requerimiento, valga la redundancia, de obligada observancia, que corrija, que de vuelta es algo normal. Uno puede, si vamos al tema del límite, uno puede excederse del límite durante un periodo de tiempo, y esto no implica solamente para personas vinculadas, para todo tipo de límites. Y puede volver a encuadrarse o a enmarcarse dentro de los límites, dentro de los plazos legales, sin que eso constituya per se ningún tipo de irregularidad. Así que eso es lo que realmente te puedo decir, y de vuelta las disculpas al caso, porque sencillamente no tengo acceso al documento, ni sé explícitamente a qué se refiere concretamente, ¿no?
2: Esto es lo que decía el presidente de Wenovang, Juan Gustale, conversando con un medio colega, tratando un poco de aclarar y dar tranquilidad a los clientes de la entidad financiera respecto a todos estos cuestionamientos de irregularidades que se estarían dando dentro del banco. Y vamos a esperar a ver qué es finalmente lo que dice este informe que ha presentado el BCP. Repito, el presidente del Congreso, Basilio Bachi Núñez, informó que ya recibieron este informe y que hoy a las 9 de la mañana estarían dando más detalles sobre esto en una

0: conferencia de prensa. Seis con 59 ya de la mañana, actualizamos nuevamente datos del tiempo. Veinticinco grados centígrados en Asunción y Gran Asunción, con cielo parcialmente nublado. La humedad en el ambiente es 76%, viento soplando en dirección noreste a 16 kilómetros por hora. Se anuncia un día cálido a caluroso, cielo mayormente nublado, vientos variables. Y se esperan lluvias dispersas y ocasionales tormentas eléctricas, especialmente por la tarde y por la noche. Hay que decir, respecto al tema climático, que Eduardo Mingo, que es director de Meteorología e Hidrología, adelantó que el sistema de tormentas va a ser muy similar al del sábado, pero que esta vez tendrían un menor impacto en Asunción y el departamento central. Nosotros vamos a ir a nuestro contacto internacional de la mañana y volvemos.
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0: Están escuchando Radio Francia Internacional cuando es la 1 de la madrugada en París del jueves 8 de octubre, 11 de la noche en GMT. Alan Vidal están los controles y estos son nuestros titulares.
1: Hugo Pasarello Luna.
0: Las protestas estudiantiles en Francia se intensifican con choques entre alumnos y policías, mientras el gobierno niega haber dado órdenes a los agentes de enfrentarse. Las movilizaciones acorralan a un ejecutivo acusado por la deuda pública a solo 6 meses de las presidenciales. Falleció Mari Carmen Abascal, la mujer de 87 años cuyo desahucio desató masivas protestas por la crisis habitacional que provocaron elecciones anticipadas en España. También hoy los sindicatos anunciaron una huelga general para exigir mejores salarios y viviendas, huelga el 11 de noviembre. América Latina y el Caribe crecerán un 2,2% en 2026, una leve desaceleración frente al año anterior, según el Banco Mundial. El organismo advirtió que la volatilidad de los precios de la energía representan un riesgo para la inflación. Estos son los titulares. Vamos ya al informativo que pueden escuchar en rfimundo.com.
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0: Las fuerzas del orden no tienen instrucciones de enfrentarse a los estudiantes de secundaria, aseguró este miércoles el gobierno francés. Esto cuando las protestas estudiantiles se intensifican con más de 500 escuelas cerradas en todo el país. Los sindicatos de estudiantes y docentes planean nuevas movilizaciones para el jueves. Amplía Ana María Ospina.
3: El ministro del Interior, Laurent Núñez, consideró que es excesivo hablar de represión policial.
4: Las fuerzas del orden no intervienen cuando los estudiantes de secundaria se manifiestan de forma pacífica. No hay una intervención sistemática.
3: Para Nathalie Tello, presidenta de la Liga de los Derechos Humanos, la actitud de las fuerzas del orden es desproporcionada.
5: Hay una represión violenta, muy violenta e inadmisible. Hay que defender el movimiento de los estudiantes.
3: La Inspección General de la Policía Nacional ha abierto 18 investigaciones desde el inicio del movimiento. Entre ellas hay un estudiante que tiene la mandíbula fracturada y otro de 15 años que perdió su mano al explotarle una granada aturdidora lanzada por la policía. Aunque no están claras las circunstancias, tras este hecho, el gobierno prohibió temporalmente el uso de este tipo de granadas durante las protestas de los estudiantes de secundaria, pero se sigue autorizando el uso de armas intermedias que incluyen, entre otras, los lanzadores de granadas lacrimógenas y granadas de dispersión.
0: La ola de protestas se ha prolongado durante más de 2 semanas y ha puesto de manifiesto la indignación generalizada a 6 meses antes de las elecciones presidenciales. Saltamos a Israel, donde israelíes se congregaron en silencio el miércoles en varios lugares que fueron invadidos por Hamas el 7 de octubre, hace 3 años, en homenaje a las víctimas de los ataques que desencadenaron la ofensiva de Israel en Gaza y sumieron a Medio Oriente en la guerra. Informa desde Tel Aviv nuestro corresponsal Daniel Blumenthal.
6: A las 6:29 de la mañana, la misma hora en que comenzó la tragedia en 2023, la tierra volvió a estremecerse en el recinto del Festival Nova.

0: Raim, sobrevivientes y familias destrozadas rompieron el aire con un silencio ensordecedor. Más de 400 puntos en todo el país rinden homenaje con banderas a media asta y rezos por las víctimas civiles y los soldados caídos. Sin embargo, el dolor colectivo se entrelaza con una indignación que no cede. Cientos de familiares se concentran frente a las instituciones exigiendo responsabilidades políticas por las fallas de aquel día. Solo 3 semanas de unas elecciones decisivas, el debate sobre el futuro, la seguridad y las cicatrices imborrables de la guerra domina el alma de un país que aún busca consuelo. Para Radio Francia Internacional, Daniel Blumenthal, Tel Aviv.
1: Los ataques de 2023 marcaron la jornada más mortífera en la historia de Israel, con 1.200 personas asesinadas y 251 secuestradas por Hamas. La posterior ofensiva militar israelí en Gaza ha dejado más de 74.000 muertos, entre ellos 1.400 el último año, esto tras el alto el fuego impulsado por Estados Unidos. El presidente del gobierno español, Pedro Sánchez, expresó sus condolencias tras la muerte de María del Carmen Abascal, la mujer de 87 años cuyo desahucio provocó movilizaciones masivas para exigir soluciones ante la crisis habitacional, mientras los principales sindicatos convocaron este miércoles a una huelga general el mes que viene. Así lo explica Manu Terradillos.
2: El 11 de noviembre es la fecha elegida para la celebración de una huelga general en España, cuyo tema principal será la defensa del derecho a la vivienda digna y, junto con ello, la petición de salarios que permitan al trabajador costearse un hogar. El paro llega a raíz de las protestas y la presión social que se vienen dando en el país, encendidas por el desahucio de la anciana conocida popularmente como Mari Carmen, al aprovechar los propietarios de su apartamento el vencimiento del contrato para subir su alquiler a un nivel que no podía costearse. Mari Carmen, precisamente, falleció este miércoles tras ser hospitalizada 2 semanas después de tener que abandonar su vivienda. La huelga general, que cuenta con el apoyo de los principales sindicatos y está bien vista por el gobierno del socialista Pedro Sánchez, tendrá lugar a 2 semanas y media de las elecciones generales adelantadas convocadas por el propio Sánchez y un día antes del comienzo de la campaña. La oposición ha acusado al gobierno y a los sindicatos de favorecer el paro como medida para movilizar a los votantes de cara a esos comicios que se celebrarán el 29 de noviembre.
1: La OMS instó a Rusia a brindar más información sobre la muerte de una técnica de laboratorio en Siberia, un caso que despertó preocupación por sospechas de peste neumónica. Por su parte, el organismo sanitario ruso afirmó que descarta el riesgo de una epidemia en la región, como lo amplía Paola Ariza.
3: Rusia sigue negando la existencia de un riesgo epidémico y minimizó los informes respecto a la muerte de la mujer de 28 años en la población de Irkutsk, señalando que la causa de su fallecimiento fue una neumonía de origen indeterminado. La alerta lleva encendida desde la semana pasada, cuando se dio a conocer que Daria Shipilova, una trabajadora de 28 años del Instituto de Lucha contra la Peste de Irkutsk, falleció por esa enfermedad. El medio ruso People of Baikal, que cita fuentes anónimas, informó que la mujer pudo haber contraído la enfermedad a través de un tubo de ensayo roto y que unas 200 personas con las que tuvo contacto se encuentran en cuarentena. La peste es una enfermedad infecciosa causada por bacterias. La variante pulmonar es altamente contagiosa y puede ser mortal si no se trata rápidamente, según la OMS.
1: Justamente la OMS, que estimó inicialmente bajo el riesgo para la población, pero el organismo aclaró que la falta de información impide hacer una evaluación completa. El gobierno uruguayo confirmó que unos 20 médicos cubanos que trabajan en el país a través de un convenio con Cuba recibirán sus sueldos de manera directa y no a través del régimen de La Habana. El canciller uruguayo Mario Lubetkin reconoció que el tema formó parte de las conversaciones con Washington, aunque aclaró que no hubo presiones de Estados Unidos, algo con lo que no está de acuerdo la diputada del Partido Nacional, Ladies Aguilera, originaria de Cuba y que llegó al Uruguay hace más de una década justamente como integrante de estas misiones médicas.
4: El gobierno actual del Uruguay está respondiendo ante las presiones de los Estados Unidos y no ante una situación que lleva casi 20 años, porque desde 2007 está la Brigada Médica Cubana acá, desde noviembre de 2007. Entonces ellos están respondiendo ante la presión de los Estados Unidos, no están respondiendo ante una situación que llevan en la mira y que saben de lo que se viene hablando desde hace muchos años. Ahora, en un ratito, entro a la Cámara de Representantes, voy a presentar un proyecto de ley que busca proteger

0: los derechos de las personas extranjeras que estén trabajando a través de convenios internacionales en el Uruguay. ¿Por qué? A raíz precisamente de esto de la Brigada Médica Cubana, porque una de las declaraciones que ha salido a decir el canciller Mario Lubetkin ha sido de que van a regularizar esta situación, pero que ellos no se hacen responsables si Cuba les quiere sacar una parte de ese dinero a los médicos cubanos. Entonces me parece que tiene que haber una línea que garantice la fiscalización efectiva por parte del Uruguay de que estas personas estén trabajando, de que se respeten sus derechos laborales, sindicales, y de que no haya represalias por parte del gobierno cubano para estas personas.
1: El envío de misiones médicas al extranjero representa la mayor fuente de ingresos para el gobierno cubano, generando 7.000 millones de dólares solo en 2025. Luego de nuestro informativo, dedicaremos el espacio Noticias de América a este tema. Lo decíamos en titulares, el Banco Mundial publicó sus proyecciones regionales e informó que América Latina y el Caribe reducirán levemente su crecimiento este año, aunque mantendrán una tendencia estable. Además, el organismo recomendó impulsar la productividad mediante la inteligencia artificial, una tecnología poco adoptada entre los adultos de la región, según lo explica el economista en jefe para América Latina del Banco Mundial, Carlos Rodríguez Castellán.
2: El nivel de adopción para la población adulta, aquellos entre 15 y 64 años de edad, lo tenemos en alrededor del 17%. Eso es la mitad de lo que sería en Norteamérica, en Estados Unidos y Canadá. Entonces, en términos de adopción, todavía hay un camino por avanzar, pero bueno, se está avanzando de forma importante. Para empresas este número es cerca del 50%, y efectivamente el resultado cuando se les pregunta cuál es la barrera más importante para la utilización productiva de inteligencia artificial, la reacción a través de estos países es principalmente son las competencias para utilizarla de manera correcta y las habilidades de los trabajadores, ¿no? Lo cual habla mucho sobre el tema de la inversión que necesitan hacer estas empresas, complementadas con política pública que permita que las nuevas habilidades que se están desarrollando en la fuerza laboral.
1: De acuerdo con el informe, la mayoría de las compañías de la región emplea las soluciones de inteligencia artificial en tareas sencillas como redactar textos o buscar información. Vamos hacia México, donde entra en vigor una reforma que prohíbe postularse a la presidencia a quienes tengan doble nacionalidad. La medida impulsada por la presidenta Claudia Sheinbaum, quien explicó que era para evitar presiones e injerencias extranjeras, llega en medio de fuertes críticas de sectores opositores que denuncian un intento del oficialismo por bloquear a posibles candidatos de cara a los próximos comicios.
3: Porque hoy firmamos el decreto ya aprobado por el Senado, por mayoría calificada, por la Cámara de Diputados, por mayoría calificada, y por los congresos estatales, es decir, el constituyente, de que ningún presidente o presidenta, gobernador o gobernadora, pueden tener doble nacionalidad. A partir del 2028, quien quiera postularse al cargo de gobernador o gobernadora, jefa de gobierno, jefe de gobierno, presidenta o presidente de la República, solo puede ser mexicano.
1: Líderes opositores afirman que la reforma vulnera los derechos de los emigrantes que obtuvieron la ciudadanía en el extranjero.

0: Escuchan a Piero, una de las grandes voces de la música latinoamericana que falleció este miércoles a los 81 años. El cantautor de origen italiano y nacionalizado argentino y colombiano se consagró como un referente de la canción social con éxitos como el que están escuchando en este momento y con el cual dejamos este noticiero, Mi Viejo.
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0: Bueno, sí, en las repercusiones de lo que ocurrió en las elecciones del domingo, en las municipales, el análisis que hacen los diferentes actores políticos de nuestro país respecto a qué es lo que dejó todo esto. Una de las grandes, si no la más grande derrota del Partido Colorado se dio en Ciudad del Este. Zacarías Irún acusó a Ortiz y a Landi de humillar y maltratar a la dirigencia de base. El senador Zacarías Irún responsabilizó a José Ortiz y al gobernador Landi Torres por la derrota de la ANR en Ciudad del Este y los desafió a mostrar la cara. Comparto con ustedes parte de lo que dijo el senador ayer hablando sobre este tema en los pasillos del Congreso.
1: No me guardo nada. Los responsables directos de esa derrota aplastante en Ciudad del Este tienen nombre y apellido. Es el gobernador del Alto Paraná, Landi Torres, que fungió de jefe de campaña. Es el empresario José Ortiz, que quiso jugar

0: apolítico en Alto Paraná, y lo que hizo es dividir y descomponer aún más el ambiente en Ciudad del Este y en Alto Paraná. Y bueno, yo lo único que espero, quiero y le desafío públicamente al gobernador del Alto Paraná y a José Ortiz también, que muestren la cara, que muestren la cara, que se hagan responsables de lo que dijeron, de lo que hicieron y cómo condujeron la campaña técnica, táctica y políticamente.
1: ¿A usted le marginaron de la campaña?
0: No es que me marginaron a mí de la campaña. Nos marginaron a muchísimos dirigentes del Partido Colorado. Dejaron de lado a la dirigencia del Partido Colorado. Humillaron a la dirigencia del Partido Colorado. Maltrataron a la dirigencia del Partido Colorado. Se ungieron de jueces como de jueces como santos con aureola en la cabeza, diciendo quién es bueno, quién es malo, este sí, este no. Y yo le voy a decir una cosa a ustedes. Los dos que cité anteriormente no pueden, no son los indicados para señalar quién es bueno y quién es malo. Y tampoco no tienen aureola en la cabeza, y eso sabemos todos.
2: Parte de lo que decía el senador Javier Zacarías Irún, responsabilizando al gerente de Tabeza y al gobernador de departamento de Alto Paraná sobre esta gran derrota que tuvieron en Ciudad del Este, la más grande creo que a nivel electoral para la ANR. También alguien que es de esa parte del país, el senador Rubén Velázquez, hizo un análisis un poco también de lo que dejó esto para el futuro, especialmente para lo que es la oposición, hablando de que si bien Prieto ha ganado, o el movimiento de Prieto ha ganado en esa parte del país, también hay que pensar un poco cuáles fueron los puntos importantes a tratar de repetir y mejorar para lo que se viene más adelante de cara a las elecciones generales del 2028.
3: Al municipal fue el movimiento Conciencia Democrática Estriña. Por esa razón, de alguna forma agradecemos al Partido Colorado por no habernos dado el espacio dentro del Partido Colorado. Bueno, y esto dio nacimiento a lo que hoy todos ya conocemos como Partido Yo Creo. Y Miguel fue electo concejal municipal por un movimiento político independiente, que es Conciencia Democrática Estriña, en el año 2015. Y a partir de ahí él empieza a hacer carrera. Y seguimos trabajando nosotros ya como movimiento independiente. Él fue otra vez electo intendente en el año 2019 por nuestro movimiento independiente. Fue reelecto en el año 2021, si no me equivoco, ya con varios concejales municipales. Y en el 2023 nosotros hicimos crecer el movimiento, transformando esto en movimiento político nacional. De ahí viene el nombre Conciencia Democrática Nacional. Y yo creo siempre fue nuestro eslogan. Eso también cabe mencionar.
4: Senador, ante las pretensiones políticas de Miguel Prieto, recién el senador Dionisio Amarilla decía no hay que permitir que Prieto nos marque la hoja de ruta al PLRA, y hablaba de ciertas limitaciones que son evidentes según él de Miguel Prieto.
3: No, Miguel jamás marcó la hoja de ruta de ningún partido de la oposición. Al contrario, Miguel siempre se puso a disposición para dialogar. Siempre él trató de establecer, de ser una bisagra importante de unidad dentro de la oposición. Entonces, y va a seguir siendo así. Miguel siempre va a estar, si bien él también está trabajando sobre su candidatura, está también recorriendo a nivel del país, Miguel va a seguir siempre dialogando con todos los referentes de la oposición, porque eso hay que hacer.
1: ¿Él debe encabezar una chapa?
3: Tiene que encabezar que mejor Miguel. Siempre hemos dicho eso, pero hoy también hay que ser consecuente con la realidad. Miguel es el candidato que mejor mide dentro de la oposición. Miguel es el candidato que hoy, si lo ponemos en las internas del Partido Colorado, él también gana las internas del Partido Colorado.
2: Parte de lo que decía el senador Rubén Velázquez, hablando un poco de qué es lo que la oposición debe iniciar ya en sus trabajos de cara al 2028. 7:24, nosotros tenemos que cumplir con nuestra última pausa y volvemos.
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7:28 de la mañana, estamos en la 1200 AM Radio Libre. En la parte final de nuestro programa vamos a actualizar datos del tiempo para despedirnos. 25 grados centígrados en Asunción y Gran Asunción, con cielo parcialmente nublado. La humedad en el ambiente es 77%. Viento soplando en dirección noreste a 17 kilómetros por hora. Nos espera un día cálido a caluroso, con cielo mayormente nublado, vientos variables y especialmente por la tarde se esperan las lluvias y tormentas eléctricas. Con esta actualización de los datos del tiempo, nosotros nos despedimos. Nuestro reencuentro en este programa será mañana a partir de las 6.

Muy buenos días, señoras y señores. Bienvenidos a una emisión más de Contrapoder, nuestro encuentro matutino aquí en Libre, aquí en la 1200 en AM. Empezábamos con este tema clásico de Piero, el cantautor argentino fallecido ayer a los 81 años, y con este tema que siempre que llega el Día del Padre se escucha en los medios de comunicación. Lo más simpático de la historia detrás de esta canción es que Piero dice: el primer enojado fue mi padre porque yo le escribí esta canción cuando tenía 51 años. O sea, estaba muy lejos de ser como él describe al padre en ese momento, que ahora ya camina lerdo, y ciertamente el padre no caminaba lerdo a esa edad todavía. Y me acordé del tema y quería compartir con ustedes esta mañana aquí en Libre, en la 1200 en AM, luego de conocer el deceso del cantautor argentino. No sabía que también tuviera tantos años. Yo pensé que era más joven Piero, pero la información que se dio a conocer ayer dice: murió Piero, la voz inolvidable. Hay otro tema de él que se escucha mucho: para el pueblo lo que es del pueblo. El diario Clarín de Buenos Aires le dedicó ayer una nota muy cálida, muy afectuosa. Sus canciones tuvieron y fueron un símbolo de protesta en la época donde el género estaba de moda. Tenía 81 años. Estaba internado en el hospital italiano. Sus canciones fueron un símbolo de protesta en una época en donde el género estaba de moda, pero su voz pudo acomodarse a los primeros años de la democracia, donde llegó a tener más cartel que muchos apellidos célebres del rock nacional. Su obra se caracterizó por la ternura y el compromiso. Puede que haya tenido una carrera parecida a la de Facundo Cabral, mucho más trabajo afuera que en su país. Cuando volvía, cada vez menos, su repertorio sonaba a necesidad de contacto afectivo. Creo que hay un tipo que boicoteó su carrera, y ese fui yo, le dijo a este diario. En eso, un número uno, entre exilio, interrupciones, idas y vueltas, el tiempo pasa. Hace 20 años la novedad era que sacaba un trabajo con versiones de coplas de mi país y para el pueblo lo que es del pueblo. Insistía con algunas canciones porque creía que éramos una sociedad sin memoria. Supongo que puede servir para revisar lo que pasó, aceptaba. Temas de amor, también temas de la época testimonial. Hoy muchos pibes que no te conocen pueden escuchar Para el Pueblo. Creía que sus temas de los años 70 tenían vigencia. De eso me doy cuenta cuando viajo o cuando reviso mi sitio de internet. ¿Qué sería ser contestatario hoy día? Seguir apostando a un hombre distinto, seguir teniendo esperanzas, hijos, apostar a que podemos ser mejores.

0: En el 2023 su nombre había sido noticia porque Piero de Benedictis, tal su verdadero nombre, había sido internado de urgencia durante una gira por Ecuador. Su hijo Juan de Benedictis había subido entonces una foto con la frase «Fuerza, papito». Piero había aparecido con mucho éxito en los años 60, fue cantor de protesta en la década siguiente y regresó del exilio a inicios de los años 80, donde tuvo un nuevo auge de popularidad masiva. Nacido en Italia el 19 de abril de 1945, llegó a la Argentina siendo un nene y aquí construyó su identidad artística y una relación con el público que atravesó fronteras y lo instaló como prócer en países como Colombia. A partir de su educación como seminarista en Viedma y en el barrio porteño de Villa Devoto, desarrolló su vocación musical y su sensibilidad social. Hizo un tipo de música que funcionó mejor con regímenes de facto. Se definía como un kamikaze. Con José Cherkasky, compositor poeta, se la pasaban las 24 horas escribiendo. En países de Latinoamérica fue un fenómeno llamativo. Nunca dejaron de reclamarle aquellas canciones y por eso las hacía y las seguirá haciendo los americanos para el pueblo. En 1968 nació Mi Viejo, un himno que se editó al año siguiente. En el 76, durante la dictadura, se fue a España. Vivió también en Bogotá durante la década del 80. Su cercanía con ese país derivaría en la obtención de la ciudadanía colombiana. Contó que cuando volvía al país durante el proceso, Macera en persona le decía dónde tocar. Ya había vendido un obras y me dijo: pibe, no, vos tenés que empezar en lugares más chicos para unas 1000 personas. Salí alucinado, no sabía qué hacer. Teníamos un obras vendido y suspendido. En esa época no me hacía una nota en ninguna parte hasta que Antonio Carrizo me llevó a la radio, expliqué lo que pasaba y Romay entonces me dio el Nacional. Tuvimos que contratar seguridad para evitar que la policía viniera a reprimir. ¡Una locura! Después hicimos 50 funciones. El artista había celebrado sus 81 años el 19 de abril pasado en medio de una presentación en Bogotá de su tour Sinfonía Inconclusa en la Mar. A El Espectador, diario impreso y digital de ese país, al cumplir 80 años de vida y 60 de carrera, le dijo: estoy agradecido desde las primeras horas que me dediqué a esto y eso es muy gratificante y eso que todavía no hicimos lo mejor. También se refirió a su éxito Mi Viejo. Yo he visto hasta escrito en los camiones: yo soy tu sangre, mi viejo. Esto es lo que dedica hoy el diario Clarín de Buenos Aires a la muerte de Piero, el cantautor ítalo-argentino-colombiano, que falleció ayer a los 81 años. Saludamos a los que nos siguen a través de Facebook Live, a los que lo hacen a través de emisoras del interior, canales de televisión y el diario El Independiente. En este clásico comentario de inicio de programa que denominamos Tres Temas en Tres Minutos o Tres por Tres.
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0: El sistema financiero de cualquier país requiere una institución sólida, fuerte, confiable en sus controles, que es el Banco Central del Paraguay en el caso nuestro. Evidentemente, ante la situación que se presenta con un banco de plaza, a quien se lo nota que no tenía los controles respectivos, comienzan las dudas en torno a cómo se llegó a esta situación. El primer responsable es indudablemente el presidente Peña, quien nombró al frente del Banco Central al ex titular de la financiera que posteriormente se convirtió en el Banco Bueno y que es ahora sujeto de una atención en el parquet financiero y también en el mundo de la política. Esto no es nada bueno para un país que tiene una memoria muy cercana de algo que fue grave para todos nosotros, la caída de bancos de 1995, que se prolongó hasta el 2001, y que todos dijeron que habíamos aprendido severamente la lección de no seguir haciendo todo lo mal que se hace cuando un banco va en caída. Evidentemente, esta es una prueba severa, fundamentalmente al presidente de la República, quien vino al país desde los Estados Unidos para ser consejero del Banco Central por un cupo del Partido Liberal Radical Auténtico, y de ahí posteriormente pasó a ser ministro de Hacienda del gobierno de Cartes y posteriormente presidente de la República. Nadie más que él sabe exactamente lo que hay que hacer bien y lo que nunca hay que hacer, aquellas cosas malas que terminan no solo afectando al país, sino que probablemente

0: le costará duro a él en particular.
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0: Las cuestiones relativas a los cambios en las municipalidades siempre traen esperanzas, especialmente de una mejor gestión y de una cuestión donde la transparencia sea el elemento central y fundamental. En comunidades donde el intendente es alguien que es confiable y que no aumenta sus ingresos económicos de manera dramática a poco de tomar el cargo, los niveles de confianza se traducen en el pago de los impuestos, especialmente el inmobiliario. En otras partes vemos que la evasión es la constante y es donde la propia autoridad municipal se encarga de alentar la evasión a cambio de unas dádivas en particular. En el caso de Asunción, las cajas paralelas tendrían que ser primero conocidas y el volumen de dinero que se cobró a través de ese mecanismo y que alimentó la gran corrupción, la última, la de Bello y la de Nenecho. Sin eso no vamos a avanzar. Primero tenemos que saber quiénes nos robaron, cuánto nos robaron y qué es lo que habría que hacer para que nunca más nos roben. Y para eso, reitero, la transparencia es fundamental en cualquier administración municipal que asuma en la primera semana de noviembre.
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0: La desaparición de un niño en una estancia del Chaco aviva de nuevo los grandes temores en torno a qué pasa con los niños que desaparecen, qué existe detrás. Y los fantasmas de antes comienzan a aparecer, incluso aquellos que fueron utilizados en tiempos de la Guerra Fría para generar el lógico temor de la población en su conjunto. El tráfico de órganos, la trata de personas, que se ha constituido en un delito grande a nivel mundial, comienzan a aparecer en circunstancias como estas. Ahora la Fiscalía realizó una acción en contra de la madre a la que imputó porque no cuidó al niño como debiera y no ha contestado a la requisitoria que le hacen todos en torno a saber qué pasó con el hijo. Esta es una cuestión en la que tendríamos que poner todos los esfuerzos nacionales, no solo los locales. Cuando un niño en estas condiciones se pierde la confianza, se pierde la esperanza y comienzan a aparecer dudas en torno a la capacidad que tiene el Estado de enfrentar situaciones como estas. Esto es tan grave como un secuestro como de un adulto. Es todavía mucho mayor porque comienzan a aparecer en nuestra mente una serie de conjeturas de las que podrían existir por detrás. Hay que encontrar a este niño perdido en la región occidental, donde sea y como sea.
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0: Y como todas las mañanas, también aquí en Libre, tenemos un tema de actualidad que profundizamos. Nuestro tema de hoy tiene que ver con el dinero y la presidencia de la República. En este caso tiene que ver con la gestión también de Peña. ¿Qué explica la gran tentación por el dinero de nuestros presidentes? Ese es nuestro tema de esta mañana. Usted puede participar con nosotros 0971-29-1933. Y lo mismo en la red social del Twitter, donde hemos colocado cuatro opciones sobre el tema que hoy nos convoca. Todas las flechas van directo al corazón del presidente Peña, quien había sido accionista del Banco Bueno o del Holding Bueno durante una buena cantidad de tiempo, hasta el año pasado, en marzo, cuando anunció que se retiraba. ¿Por qué la tentación del dinero por parte de nuestros presidentes y específicamente del actual? Tema de esta mañana, aquí en Libre, donde vive la palabra.
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5: 7:52 en la mañana de Libre, la mañana de Contrapoder, después de habernos quemado todos con la caída de los bancos en 1995, comienzan de nuevo a aparecer nubarrones que preocupan a todos. El Banco Central y el presidente Peña parecen no haber aprendido la lección. Sin transparencia en las municipalidades, nada puede cambiar. Será el elemento que nos demostrará la distancia entre los que quieren el cambio y los que quieren seguir robando. Un niño desapareció en el Chaco en circunstancias nada claras. Todo el país debe estar en su búsqueda por la preocupación que eso supone para todo el Paraguay. Ese niño debe ser encontrado con vida. Mis tres temas abordados esta mañana al inicio de nuestro encuentro matutino aquí en Libre, aquí en Contrapoder, y también nuestro tema de conversación. Nadie como Peña sabía exactamente lo que tenía que hacerse con los controles de bancos. Él había sido miembro del Consejo del Banco Central y posteriormente trabajó en el Banco Amambay Sociedad Anónima. Estuvo en ambos lados del escritorio y todo lo que ahora se denuncia en torno al Banco Bueno es suficiente.

0: Evidentemente grave. Tengo una persona en línea, buenos días.
1: Hola, buenos días, Benjamín.
0: Pues estoy hablando del dinero y nuestros presidentes. ¿Qué hace que la
1: Esa es
0: pensión?
1: la pregunta que te quiero responder.
0: Sí.
1: El tema que tenemos muy reciente todavía, 1995, que se quebraron los bancos, el refugio era las cooperativas. Pero lastimosamente ahora hay cooperativas que se quiebran, hay cooperativas que son así de parientes. Hay demasiadas cooperativas y no están mejores. ¿En qué se tendría que diferenciar un banco de una cooperativa? En que en la cooperativa te llaman para la reunión, publican, todo eso. Y ahora no, ni te avisan cuando hay asamblea, entre ellos nomás otra vez se eligen. Y antes, por ejemplo, no se cobraba en el Comité de Educación de la Cooperativa Universitaria, estaba mi hermana menor, la bombera, la contadora. Y ella no cobraba por reunirse a resolver los problemas. Ahora se cobra por reunión. Son como unos parlamentarios nomás también, sangran, ¿no? Están demasiado empleados y vos analizás el rol de esa empleada, te pasas la pelota a un lado, otro lado. Yo la otra vez me fui a solicitar un elemento para la salud, ¿verdad? Que tengo un andador porque después de mi operación tengo que hacer fisio, tengo que reanimar la musculatura para poder andar. Y tanto lío. Ay, está en la sucursal de Felibogado. Ay, no está en la central. El licenciado me pidió unos sin rueditas para no caerme, ¿verdad? Y bueno, lo que sí que con gran decepción tuve, me regalaron el andador, porque era más fácil, más sencillo que estar, porque es complicado. ¿Para qué tantas computadoras, uniforme, esto que aquello, si no van a tener una función súper poblado de empleados y súper nepotismo otra vez? Entonces, ¿en qué se diferencia un banco de una cooperativa? Y en el 95 las cooperativas fueron el refugio. ¿Y dónde vamos a poner nuestra plata? ¿En el colchón? Lo único que no se desprecia luego es la capacitación, ¿verdad? El estudio se valoriza, el plusvalía del estudio, o sea que tenés que aggiornarte nomás, actualizarte constantemente, pero ¿qué es lo que tiene valor? ¿Qué es lo que tiene precio? Esa gente entraron luego con organización ilícita para delinquir.
0: Eso es lo que dice
1: Te mandé.
0: mucha gente, porque en este caso de lo
1: Sí.
0: que se ventila por el
1: Sí.
0: informe del empleado del Banco Central desde adentro de apellido Rivarola en el Banco Bueno, el presidente Peña
1: Sí.
0: es el que menos puede decir yo no sabía lo que podía pasar. Él fue el que
1: Como
0: nombró.
1: dijiste, está en los dos lados del mostrador, detrás del mostrador y frente al mostrador. Él estuvo en
0: Claro,
1: los dos lados,
0: él
1: sí. Y
0: conocía.
1: se fue a estudiar economía allá lejos.
0: Él conocía perfectamente todo el funcionamiento y el mecanismo. No puede decir, me engañaron, me durmieron. No, él es
1: Sí.
0: directamente responsable de todo lo que pasó, desde el nombramiento del presidente del
1: Sí.
0: Banco Central, hasta todo lo que continuó ocurriendo. Porque ¿cómo él va a ser accionista del banco y al mismo tiempo las instituciones públicas van a
1: Se
0: aumentar?
1: compara, se
0: Van
1: juega y parte.
0: Van a
1: Sí,
0: estar, claro, ¿cómo va a estar? Él
1: está todo mal.
0: aparece como una especie
1: Y
0: de
1: él llega a liberar y se hizo colorado
0: aparece como
1: para el
0: gerente
1: cargo de
0: captador de
1: ministro.
0: recursos. O sea, ¿cómo va a
1: Sí.
0: aparecer como captador de recursos el presidente
1: Sí.
0: de la República cuando él tendría que estar controlando a ambos sectores?
1: Claro, no es patriota y se va y dice ahí tenemos mano de obra barata y acá no van a pagar impuestos y tienen energía semi gratis, todo gratis. O sea, para los liberales de la Argentina, eso, los libertarios, hay un tipo que país de maravilla, que él va a andar descalzo, pero no importa que las calles estén rotas, pero acá se puede edificar, o sea, toda esa cantidad de edificios que no están poblados, que son torres, que no llega el agua hasta el último.

0: séptimo piso, que no tiene desagüe cloacal. Todos esos barrios que están creándose en altura y no tienen las condiciones higiénicas, todo eso, estamos hechos una lavandería, como ayer te dijeron Whirlpool y no sé qué otra marca de lavarropa, Tokio. Falta patriotismo. Esa gente le falta patriotismo. Te mandé yo hoy tempranito un video de Trato Apuá, que está desesperado también, porque se dan cuenta que están cayendo como naipes con esta cosa municipal. Mira, en Ciudad del Este y Asunción, que no es macana, con todas las trampas, con todo lo que se pagó para comprar cédula, con todo eso, se ganó. Entonces tenemos que ponernos fuertes los ciudadanos comunes, y a la ese parlamentario una vez. Y bueno, ese es el quiz de la cuestión.
1: Muy claro.
0: Tenemos que ser no liberal ni colorado, los patriotas honestos y deshonestos, así nomás.
1: Gracias a usted por su intervención esta mañana.
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3: Mediodía en París de este jueves 8 de octubre. Bienvenidas y bienvenidos a un nuevo informativo de Radio Francia Internacional. En los controles, Didier Bleu, edición Paula Estañol, titulares.
4: Jessica Brumec.
3: Los estudiantes del Liceo Franceses vuelven a movilizarse este jueves con más de 300 escuelas perturbadas y más de 200 cerradas, mientras el gobierno propone un diálogo y medidas, pero recién para finales de mes. Respuesta a largo plazo que ha decepcionado a los alumnos. Tristeza en España por la muerte de Mari Carmen Abascal. La madrileña que ha encendido un estallido social tras ser desahuciada a sus 87 años y se ha vuelto bandera del reclamo por la crisis de la vivienda en el país. El fenómeno del Niño no da respiro y la ONU estima que alcanzará su punto máximo este diciembre, haciendo montar aún más los termómetros en gran parte del planeta, con efectos agravados por el cambio climático. Hasta aquí los titulares del noticiero de Radio Francia Internacional, que encuentran también en rfimundo.com. Comenzamos aquí en Francia. Los estudiantes de secundaria vuelven a las calles este jueves para lo que llaman el acto 4 de un movimiento que surgió hace casi 3 semanas para exigir mejoras en las condiciones educativas y cuenta con el apoyo ya de sindicatos y universitarios, y el movimiento está sacudiendo a la política francesa a 6 meses solo de las presidenciales. El primer ministro francés, Sébastien Lecornu, llamó a calmar las aguas y abrir el diálogo a largo plazo, pero los alumnos reaccionaron con decepción, pidiendo medidas urgentes. Más de 300 liceos se encuentran perturbados este jueves y 2 centenares bloqueados. Ana María Ospina.
5: Aunque en el discurso el primer ministro abordó varios temas, su mensaje se centró en la juventud.
6: Lo que ocurre en los liceos nos afecta a todos. Tenemos el deber de escucharlos.
5: Ningún anuncio concreto sobre el reemplazo de los profesores, ni sobre reducir el número de alumnos en las aulas, la mejora de las instalaciones o sobre la compleja plataforma de acceso a la universidad. Por eso las jóvenes Celeste y Marta quedaron desilusionadas.
7: Sinceramente, no me siento escuchada. Esto no responde en absoluto a nuestras reivindicaciones.
8: De hecho, no nos ha puesto nada sobre la mesa, no nos ha propuesto nada. Solo nos va a explicar un poco más lo que va a pasar. Pero nosotros queremos un cambio, no queremos explicaciones.
5: Sébastien Lecornu quiere mediar un cambio de tono tras varios días de firmeza ante los bloqueos y la violencia, pero eso no significa que vaya a desautorizar a las fuerzas del orden.
6: Las fuerzas del orden no tienen instrucciones de enfrentarse a los alumnos de secundaria. Su misión es proteger los bienes, pero sobre todo a las personas, hacer cumplir la ley y garantizar el acceso a los centros educativos.
5: Lecornu dijo que las primeras medidas se anunciarán a finales de octubre, al mismo tiempo que defendió el presupuesto de educación al alza, 1.000 millones de euros más para 2027. El objetivo del primer ministro es evitar que la movilización de los estudiantes de secundaria se sume a otros motivos de descontento en Francia, como los precios de los combustibles o la pérdida de poder adquisitivo.
3: Gracias, Ana María. De Francia nos vamos a la vecina España, donde la Plaza del Sol no solo sigue repleta de carpas, sino que también se ha convertido en una especie de santuario en las últimas horas, tras que

0: se diera a conocer el fallecimiento de Mari Carmen Abascal, la anciana que había sido desahuciada hace unas semanas y se volvió el rostro del clamor social por la crisis de la vivienda en el país. Mari Carmen murió horas antes de firmar su contrato de alquiler para recuperar su casa. Nos vamos a Puerta del Sol, en Madrid, donde conectamos en directo con nuestro corresponsal Juan Cascón. Juan, ¿qué ves allí? Te escuchamos.
1: Hola, Jessica. Pues sí, como decías, la Acampada de Sol es una especie de santuario y la gente aquí está de luto.
2: Yo me enteré cuando llegué aquí, o sea, con mucha tristeza todo el mundo, la verdad, muy desesperante, mucha rabia y no sé, yo por lo menos no me lo esperaba, pensábamos que ya cuando había conseguido volver a su casa, tal, que habíamos conseguido eso, iba a salir, pero pues nada, solo significa que tendremos que seguir luchando, que tendremos que seguir por ella y por los muchísimas de personas que están en su situación.
1: Fueron 8 años, sus últimos 8 años de vida, los que Mari Carmen tuvo que luchar contra el fondo buitre que compró su casa y que acabó echándola a la calle hace 2 semanas. 2 semanas que ha pasado en un hospital de Madrid con un cuadro de ansiedad y agotamiento agravado por el desahucio. La imagen de una anciana de 87 años saliendo en camilla de la que fue su casa durante más de 70 años encendió la mecha de las protestas por la vivienda, la Acampada en Sol, el adelanto electoral y la convocatoria de una huelga general, una histórica serie de acontecimientos que han convertido a Mari Carmen no solo en un símbolo de las movilizaciones por la vivienda, sino también en una mártir de un sistema demoledor.
2: Yo me enteré cuando llegué aquí, o sea, con mucha tristeza todo el mundo, la verdad, muy desesperante, mucha rabia, y no sé, yo por lo menos no me lo esperaba, pensábamos que ya cuando había conseguido volver a su casa, tal, que habíamos conseguido eso, iba a salir, pero pues nada, solo significa que tendremos que seguir luchando, que tendremos que seguir por ella y por los muchísimas de personas que están en su situación.
1: Y como decía, pues aquí se respira un ambiente de tristeza y solemnidad en la acampada, donde se han dispuesto varios altares con velas, con imágenes y mensajes en honor a Mari Carmen, y desde el sindicato de inquilinas llaman a la huelga general convocada el 11 de noviembre para que no vuelvan a producirse ningún caso como el suyo.
0: Gracias, Juan Cascón, en directo desde la Plaza del Sol en Madrid. Pasamos al plano internacional. El precio del petróleo se vuelve a disparar por las incertidumbres en Medio Oriente. El barril de Brent, de referencia mundial, subió un 3% este jueves. Mientras tanto, la tensión continúa en alza en la región. Los hutíes de Yemen volvieron a adjudicarse otro ataque contra el aeropuerto de Riad, la capital de Arabia Saudita, que es aliado de las fuerzas gubernamentales yemeníes, y Arabia Saudita, país que acordó junto a Turquía y Pakistán poner en práctica de inmediato el acuerdo de defensa mutua que los tres firmaron en agosto en La Meca. Hablamos de Latinoamérica. Uruguay cambia su enfoque sobre los médicos enviados por Cuba. Ante las acusaciones a La Habana de utilizarlos como herramienta diplomática y explotarlos para lograr ingresos reteniendo incluso sus salarios, Montevideo cambió esta semana el convenio bilateral para pagarles directamente a estos profesionales, en este caso 20 oftalmólogos, sin que el dinero pase por las manos de las autoridades cubanas. En RFI hablamos con una diputada uruguaya originaria de Cuba que llegó al país hace más de una década justamente formando parte de una de estas brigadas, Manu Terradillos.
3: Yo fui una de las víctimas de este tipo de convenios. Yo me vine en mis inicios a trabajar al Uruguay formando parte de la Brigada Médica Cubana.
4: Quien habla es Lady Aguilera, nacida en Cuba y actualmente diputada en Uruguay, a donde llegó como parte de las llamadas brigadas médicas que La Habana envía al extranjero. El gobierno uruguayo ha modificado el convenio con Cuba para pagar directamente a estos profesionales llegados de la isla caribeña, a la que se acusa de utilizarlos como arma diplomática y para quedarse con sus salarios y los ingresos que generan. De hecho, se estima que el gobierno comunista ingresó el año pasado gracias a ellos 7.000 millones de dólares en divisas. Lady Aguilera, ingeniera especializada en electromedicina, llegó a Uruguay hace 16 años. Entrevistada por Carlos Pizarro, recuerda las penurias durante su etapa en la Brigada Médica.
3: Las grandes dificultades que vivimos nosotros es la retención de los documentos a los profesionales que van a cumplir estas misiones. Nosotros no tenemos ni derechos laborales ni derechos sindicales. Nos retienen de acuerdo a investigaciones, porque realmente yo nunca supe cuánto pagaba Uruguay por nosotros, casi todo lo que cobramos. Cada una de estas misiones incluso viene con un personal que se encargan de seguir todos y cada uno de los pasos de quienes están trabajando y eso reportarlo hacia Cuba.
4: El gobierno de Estados Unidos considera esta práctica como tráfico de seres humanos y presión.

0: a países como Guatemala, Honduras, Jamaica y Guyana para que rechazasen estos ofrecimientos de Cuba. Lady Aguilera, que fue expulsada de la brigada al año y medio en Uruguay y al ser considerada peligrosa para el régimen cubano, no niega la influencia de Washington en esta decisión y pide al gobierno uruguayo que garantice los derechos de los profesionales cubanos en su país.
1: El gobierno actual del Uruguay está respondiendo ante las presiones de los Estados Unidos y no ante una situación que lleva casi 20 años, porque desde 2007 está la Brigada Médica Cubana acá, desde noviembre de 2007. Una de las declaraciones que ha salido a decir el canciller Mario Lubetkin ha sido de que van a regularizar esta situación, pero que ellos no se hacen responsables si Cuba les quiere sacar una parte de ese dinero a los médicos cubanos. Entonces me parece que tiene que haber una línea que garantice la fiscalización efectiva por parte del Uruguay de que estas personas estén trabajando, de que se respeten sus derechos laborales, sindicales y de que no haya represalias por parte del gobierno cubano para estas personas.
0: Era Lady Aguilera, diputada uruguaya y antigua integrante de las Brigadas Médicas Cubanas en el extranjero.
2: Gracias, Manu. Y el continente, principalmente Centroamérica, sigue en vilo por la presencia del Niño, fenómeno meteorológico que este año podría traer sequías aún más intensas, diluvios prolongados, y su punto máximo lo alcanzaría este diciembre. Así lo dijo la ONU este jueves y alertó también que las poblaciones podrían sufrir desastres aún más severos, pues el planeta continúa en ebullición por el cambio climático. Radiografía de este informe con Ubaldo Bravo.
3: El fenómeno del Niño seguirá alterando las temperaturas en gran parte del mundo y su punto más intenso será en diciembre. Así lo informó este jueves en su boletín mensual la Organización Meteorológica Mundial, un organismo de la ONU, destacando que es probable que el planeta se caliente aún más este año, sobrepasando con 3,7 la temperatura media. 13 centros meteorológicos de diferentes partes del mundo llegaron a la conclusión de que el Niño se está intensificando tras analizar las variaciones de temperaturas en el Pacífico. Ese océano se está calentando como nunca antes y las temperaturas podrían alcanzar valores históricos en octubre, noviembre y diciembre. Todo el mundo entonces se verá afectado por ese calentamiento del mar, según los científicos, y alertaron de probables sequías e inundaciones muy intensas en diferentes países, como ya sucede en El Salvador.
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7: 8:12 a.m. Damos inicio al informativo de la hora. Caso Kael. El fiscal Lucrecio Cabrera encabezó allanamientos en Filadelfia, Chaco, en busca de evidencias del paradero de Kael Valdés, el niño de 3 años que está desaparecido desde el 2 de octubre. Los procedimientos dejaron demorado que sería el padre biológico. Someterán a un peritaje su teléfono celular.

Fernández Lipman es capturado en Loma Putá. La Policía Nacional capturó en el barrio Loma Putá de Asunción a Raúl Fernández Lipman, exsecretario del extinto exsenador colorado Óscar González Dar, condenado a 7 años de cárcel por los audios que dejaron en evidencia un esquema de corrupción dentro del jurado de enjuiciamiento de magistrados.

0: Y defenderá su presupuesto. El Ministerio de Educación y Ciencias defenderá este jueves su presupuesto de gastos de la Nación 2027 ante el Congreso en medio de una crisis de aprendizaje. El 76% de los estudiantes no alcanza las condiciones mínimas en comprensión lectora y el 90% tampoco las reúne en matemáticas, según el último informe de PISA.
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0: Grados centígrados en Asunción y Gran Asunción, cielo parcialmente nublado, humedad 71%.
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3: Datos del tránsito en Asunción sobre la avenida Eusebio Ayala, tránsito denso, velocidad promedio 19 kilómetros por hora, tiempo de conducción 9 minutos. ...29 años en el dial paraguayo, acompañando una comunidad de oyentes que cree profundamente en un país más justo.
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2: Mañana de Libre, mañana de Contrapoder, teníamos el completo resumen del panorama local e internacional de la hora aquí en la Mañana de Libre. Hoy, en medio de una conferencia de prensa que se espera para las 9 de la mañana, donde tendremos una idea de qué trata el informe del Banco Central que fue entregado ayer al final de la tarde al Senado. Y el presidente Bachi Núñez dijo: mañana a las 9 daremos en conferencia de prensa detalles en torno al contenido. ¿Qué explica la gran tentación por el dinero de nuestros presidentes? Hans dice: es a nivel global dicha tentación. Gloria Nilsa Cardoso Mora dice: realmente inexplicable, supera todo entendimiento. El que llega quiere robar. Y Peña no ha sido una excepción. Quizás ha sido hasta ahora el presidente más ladrón que haya tenido el país. Opinión de nuestros oyentes esta mañana. También hemos colocado 4 opciones en la mañana de hoy en torno al tema que nos convoca en la conversación matutina. ¿Qué explica la gran tentación por el dinero de nuestros presidentes? La tolerancia social al ladrón, el 40%. La impunidad, el 15%. La angurria, el 15%. La codicia, el 20%. Opinión de nuestros oyentes esta mañana. ¿Qué explica la gran tentación por el dinero de nuestros presidentes? Apenas se destapó este caso del Banco Bueno, saltaron todos los errores que tuvo la administración Peña desde el inicio con esta institución bancaria, que primero era financiera cuando él subió de presidente, siendo que ya era accionista, mantuvo su condición de accionista hasta el año pasado. Y mientras tanto, pareciera que el presidente, más que mandatario nuestro, se dedicó a ser un gerente de captación de recursos públicos para el banco del que él era accionista. 850 millones de dólares de instituciones públicas y de la previsional se encuentran en dicho banco, una cantidad extraordinariamente alta, en medio del mal manejo de esos recursos que denuncian los medios informativos, entre ellos el diario ABC, que dice: Banco Central detectó maniobras de Bueno para ocultar nexos con empresas.

0: empresas. Un informe del equipo de supervisión de áreas sistémicas del Banco Central revela maniobras desplegadas por Bueno Bank para intentar desvincularse formalmente de las firmas Movi S.A., Grupo M S.A. y Grupo Gend S.A. Este último grupo tenía como accionista mayoritaria a Iti Saeca, pero tras la salida de esta, las acciones pasaron a un empleado de la propia Iti y a una allegada al grupo. Pese a que el grupo Gend operaba con ingresos promedios de apenas 73 millones mensuales y registraba un patrimonio neto negativo, la firma recibió créditos de Bueno Bank por más de 250.521 millones de guaraníes, unos 42 millones de dólares. Los fondos fueron encaminados hacia empresas del Grupo Vázquez, que hasta marzo del 2025 tuvo como socio comercial al presidente Santiago Peña. Y ahí está nuestro tema de esta mañana, que profundizamos. ¿Qué explica la gran tentación por el dinero de nuestros presidentes? Tema de esta mañana aquí en Libre.
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0: 8:21 en la mañana de Libre. Tengo una persona en línea. Buenos días.
2: Doctor Fernández, muy buen día. Bien. Lo que me preocupa antes de contestarle con su pregunta es la información es muy diversa que estamos recibiendo sobre supuestamente el temporal que llega esta tarde, esta mañana, esta noche. Porque todo te dicen, la mayoría de los comunicadores te dicen algo diferente. Meteorología tampoco es muy definitivo en su informe.
0: Bueno, Meteorología dijo ayer que no puede, porque el único radar que tiene está descompuesto. Eso fue lo que dijo el meteorólogo Mingo, encargado de la Dirección de Meteorología. Medio a dedo nomás parece que es la meteorología acá. Levantan el dedo y ven hacia dónde va a soplar el viento y qué es lo que va a pasar. Pero están diciendo de que va a venir una lluvia, pero no será con granizadas como el sábado.
2: Pero otro te dice que puede ser peor. Así que ahí pues está un poco la información, así como la información de política también, que uno no sabe a quién creer, hacia dónde tirar. Porque mucha gente quiere viajar, la gente ya casi no le envían a su hijo a la escuela, ya que con el código y las clases. Y esta tarde va a ser peor, ya algunos le anuncian que ya no vengan. Y bueno, eso pues es lo que es preocupante. Y si una institución como la meteorología no tiene los instrumentos necesarios y no nos pueden dar una información responsable sobre estos fenómenos, que les preocupa realmente a muchos, entonces ¿por qué están ahí? Si no se les pone la comodidad después, bien, no tengo, y bueno, pero pues, están aquí ir porque probablemente siguen cobrando su salario. Entonces no cumple su función social, diríamos, de hacerle llegar a la gente una información responsable. Por eso creo que estaba la gente, no sabe ni qué salir, no salir, viajar o no viajar, y bueno, es una lástima.
0: Bueno, dijo el encargado Mingo que está descompuesto desde hace meses y reparar cuesta más o menos 4 millones de dólares.
2: Y bueno, y si no lo hace, pues bien, dice, yo no puedo dar una información responsable, veraz, a la ciudadanía, a los paraguayos, pues entonces, ¿qué yo hago acá? Es un abogado que no sabe nada de derecho, como tenemos muchos, es como un doctor de medicina que nunca estudió, pero que tiene un título, es como un tipo que pues, solo tenía un micrófono debajo, ahí debajo de la nariz y dice yo soy periodista, así pues es aquí en el país, todo es, trucho, todo es, nos informa todo mal por falta de conocimiento y por falta de capacidad para gestionar lo que necesariamente debe de tener uno para estar frente a una institución, ¿verdad? Así que es una lástima.
0: El boletín,
2: entonces vamos a ver qué es lo que pasa, vamos a ver qué es lo que pasa, ojalá no sea muy severo porque ocurrió en estos días algo que hasta hoy día, pues, la pobre gente todavía está luchando por levantarse de sus ranchos.
0: Sí, un daño enorme. El director de meteorología, Eduardo Mingo, reveló que el único radar del país instalado en San Lorenzo está en reparación desde mayo y que el segundo equipo quedó frenado por un recorte en la DINAC. La explicación surgió al consultársele cómo

0: anticipar tormentas y granizo después de los daños registrados el sábado en vehículos y viviendas. Mingo indicó que la avería de mayo aún no se resuelve porque los trámites administrativos son lentos y hubo un revés interno en la institución. No sé qué significa revés interno. Un radar nuevo ya tenía el proceso encaminado, pero el recorte presupuestario lo dejó afuera, pese a que la DINAC cuenta con fondos para cubrir al menos el 80% del territorio. El proyecto contempla una red de 5 equipos. Cada radar cuesta 4 millones de dólares y permite vigilar un radio de alrededor de 250 kilómetros, según el lugar de instalación. Con esa cobertura se puede detectar hielo dentro de la nube y afinar la probabilidad de granizo. Sin el equipo activo, esa lectura no está disponible y el aviso se apoya en señales más generales, dijo el director de meteorología, Eduardo Mingo.
1: Lo único que falta es Yandé, así como los indios, falta humo. Y hay que manejarse por humo. De acuerdo a eso, como los indios, vamos a ir a hacer las cosas entonces. Bueno. Sí, es una lástima porque esto afecta a la ciudadanía en general. Acá no hay blanco ni negro, acá todos nos afecta. A usted también, a las radios, a todos los, qué sé yo, a todos. Y bueno, una lástima entonces, porque, qué sé yo, 24 mil millones de guaraníes lo que cuesta un radar. No es plata para la DINAR. La DINAR tiene montones de plata y también la burocracia es lo que muchas veces no nos deja actuar libremente para que la cosa se haga más rápidamente. Porque acá es la burocracia es el problema. Y todas las burocracias se arman para que unos cuantos más reciban algo nomás. Me parece que va por ahí el tema.
0: Y el daño que eso supone, yo estoy seguro que el daño último superó los 4 millones de dólares fáciles.
1: Muchísimo, cuántas tejas y ahora tejas viejas, cuántos autos quedaron, qué sé yo, con problemas de su parabrisas, de todo tipo. Así que es una lástima, debería de haber una persona y si esa persona no consigue esos elementos para que nos dé una información responsable, veraz, bueno, nos sirve entonces, y póngame o yo me voy, algo así debe ser un pasión de una dispuesta, o por a mí, el dinero y solo fuera ustedes. Tomamos malo,
0: mija. Bueno, pero ese va a decir, pero ¿por qué pico yo tengo que ser tan patriota si mi jefe no le importa nada? Tapitago, ábete a cobrar y jubila.
1: Bueno, pero uno, pues eso es algo personal, algo de la delicadeza personal de cada ciudadano. Y no porque usted dice varias veces, fulano es ladrón, es ladrón. No, es así. No debería de ser por lo menos así. Y bueno, y esta cuestión del banco, pues yo creo que es un terrorismo económico. Es una lástima porque esto es peligrosísimo, es peligroso, no debería de ser así. Cada uno da una versión diferente. Uno lee un diario y ve totalmente blanqueado, todo está bueno, todo está encaminado. Ve otro diario de catástrofe, ve un canal y te dice, es una maravilla. Ve otro canal y ve absolutamente todo negro. Así que ustedes también, los periodistas, la prensa, los canales, que defiendan, usted me dice que es un director absolutamente independiente, pero los demás no son así, son esclavos de sus patrones y le ponen bajo sus narices lo que tenga que leer, lo que le interesa a su patrón y no a la ciudadanía en general, y esto también es peligroso. Esta es una guerra económico-financiera, algo parecido a lo que había hecho esta institución de control contra el señor Cartes, cuando Aldo Benítez estaba como presidente. Se filtraba por todos lados las informaciones, se enviaba, qué sé yo, a los Estados Unidos informes para perjudicarle a este hombre. Y bueno, y algo parecido ahora, gracias a Dios se aclaró eso, y era un terrorismo. La diferencia está en que aquel tiempo fue el terrorismo del Estado, ahora es terrorismo económico financiero. Y esto es también tan peligroso porque mucha gente van a creer lo que la prensa informa. Pero ve una prensa, una radio, un televisor, un canal, ve algo absolutamente diferente, como si estuviésemos viviendo en países diferentes. Y no hubiera sido así, por lo menos en tema económico y en tema de salud, no se juega, porque puede ser perjudicial. Vamos a ver qué es lo que dice Martín Núñez a las 9 de la mañana, porque ya tiene parece el informe. Pero a este diario que sabemos, no le va a gustar absolutamente nada porque el económico financiero está en juego. para él hay banco, hay que cortar la

0: plata del Estado para hacer trabajar. Usted ha tenido un tema, mi querido amigo doctor, y que la ciudadanía esté tranquilo, los endumitos cambian ni mira de canal, porque si escucha todo lo de un canal o escucha solamente una radio, le va a dar ganas de suicidarse. Y eso es lo que recomienda los doctores, a nivel
1: de PLN, pero si usted dice terrorismo financiero, el primer terrorista financiero fue Cartes cuando pidió el informe sobre el Banco Bueno.
0: Y bueno, eso fue un informe sobre una determinada institución. Pedí un informe. ¿Qué es lo que significa pedir informe? Pedí cómo está. Y eso es necesario que se haga.
1: Y bueno, pero parece que usted como cartista no está informado. El señor, el vocero del cartismo, Gustavo Leite, fue muy claro. Esta es una responsabilidad del presidente Peña. Juana, presos y ya ponla a juicio político, no, como sea. Y él es el vocero de Cartes. Y él es el que apoya a que sea transparente todo esto. O sea que, para ustedes, si esto es terrorismo financiero, el primer terrorista financiero se llama Horacio Cartes, Gustavo Leite, el senador Barrios, el senador Bachinuñe y el senador Chase, que son quienes pidieron los informes y movieron el Cabillo Iraite.
0: Gordo, pedir un informe para saber. Usted puede pedir, a lo mejor usted se va a anular, deja su radio un mes, 15 días, y pide un informe cómo está la situación de su radio, de su empresa. Y cualquier persona puede pedir eso. Y en este caso las autoridades pueden pedir. No necesariamente eso implica o significa que debe haber irregularidades. Es simplemente para aclarar más la situación.
1: Ah, muy bien. Y eso también puede decir de la misma manera el diario ABC. Yo quiero aclarar con la salud financiera, miente, cómo es que miente. En este banco se le presta plata a una empresa del mismo banco que no tienen las características para ser receptora de ese monto y nadie le interviene. ¿Qué pasó con el Banco Central? ¿Por qué no cuidó la plata de la gente?
0: ABC miente y mintió.
1: Ah, no, pero eso es porque a usted no le gusta el ABC, usted lo condena. No le gusta lo que pregunta, no le gusta lo que pregunta Leite, y entonces también lo condena. Todo aquello que no le gusta, también usted actúa de la misma manera que condena.
0: Yo no condeno a aquella persona que pide mi informe. ¿Qué pidan?
1: Muy bien, y eso también es lo que hace, eso es lo que hace el diario ABC. El diario ABC hace lo mismo, pide informes.
0: No, pero ABC, vos le decís blanco al cromo y negro.
1: No, pide nomás informe. ¿Por qué tiene que enojarse usted si usted está diciendo que el pedir informe no es un problema, no es terrorismo financiero? Con ese mismo argumento, los que pidieron el informe son terroristas financieros.
0: No, por el hecho de solicitar el informe no es. Pero ABC miente asquerosamente, miserablemente, como siempre lo hizo. Y eso muchas veces alguna persona tal vez siga creyendo lo que escribe ese veterinario diario, y que algunos de la mayoría de sus periodistas, porque los periodistas de ese diario son esclavos de esta señora, ¿verdad? Así que no podemos lastimosamente no da una información de la responsable. Parece que tengo el informe, me comunicaron, me dijeron, pero como que también tiene la libertad de decir o de contestar cuantas preguntas se le hayan. No, es un secreto de la prensa o secreto de información, no se cuenta. Entonces, te irás y sea, y el 99% es mentira. Ahí van a hacer del agua en su molino. Y nunca permitió que se investigue, y más de 20 veces pidió chicana en la justicia para no ir a declarar a esta señora. 20 veces para aclarar la situación de la plata que Nicolás Leo depositó ahí, que era dinero mal habido. Y bueno, vamos a ser justos. Y que no necesariamente estemos queriendo quemar el país por defender nuestros intereses. Ah, pues ya le coma la plata nunca ni un bobito, pero ni auspician ahí carne. Hoy la plata sigue queriendo y no quiere tampoco ponerse a firme a la justicia, como ellos exigen que

0: ponga. Así nomás, doctor.
1: Ahora, ¿y por qué Cartes está tan interesado en Bueno?
0: Y bueno, eso no está mal.
1: Okay.
0: Eso no está mal porque quiere un informe, pero que vos recibas el informe. Pero vos otra vez, usted anda me contenta y llega, eres lleno de la herencia, como dice este diario. Entonces, no hay mejor solución. Está bien que se pida el informe. Informe es para saber, conocer. Añadir, Juan, pero tranquilo, no necesariamente es una condena, ni siquiera una investigación. Si tengo la diferencia, pedir un informe y qué sé yo, y acusar a alguien en particular por el simple
1: hecho ¿Y por qué no le llama y le dice, che, antes de hacer este escándalo, qué es lo que pasa en ese banco? ¿Va a ir a su PUPA?
0: No, y por algo es que se haga público. Está bien que se haga público. Y está bien que se haga algo público. Porque estamos ahí, hasta nosotros los jubilados estamos ahí. Y cuántos miles de jubilados somos ahí, los que quieren jubilarse y los que dentro de poco tiene que jubilarse. Entonces la cuenta clara, pues bien, todo tranquilo. Y es importante que se haga público un informe de esta naturaleza, porque afecta a la absoluta mayoría de la gente. Rápido, vos estás inversionista, acá se está construyendo en Luque y ahí por adecuado tres supermercados de nuevo. Aunidad, porque vos crees y al país, o ya por la inversión, Dina. Pero estas informaciones que todo el santo día nos saca la vacina, entonces asusta un poco y es probable que le haga pensar a más de alguno si vale la pena venir. O no, pero yo creo que gracias a Dios la mayoría ya no cree lo que dice no sé cómo llamarle, a esta señora, no sé si vale la pena o merece que se le llame señora, pero de cualquier manera, vaya que toque aquí a invertir otro lado. Dios mío, pero entonces, con la economía no se juega.
1: Yo creo que no se hubiera podido generar la situación que se generó si no le hubiera habido el pedido público de informe. Nadie hubiera levantado ninguna sospecha si Cartes no hubiera pedido el informe a Peña.
0: Pero hoy por algo, tenemos una secreta, una persona de ahí, y ahora que se hizo público.
1: Pero no, al que no le gusta es a usted.
0: ¿Cómo?
1: Al que no le gusta es a usted.
0: No, le estoy diciendo que me gusta que se haga público. Y cuando llegue el informe, y si todo es normal, pues bien, así bien para todos los hogares. Y si hay algo que mejorar, mejoremos. Si para eso es el informe.
1: Pero ¿y esta angurria del presidente metido en todos los negocios? ¿Qué significa?
0: Bueno, es lo que tendría que haber. Ahora me encantó porque le cambió a su jefe de prensa, mi TIC, le puso a una persona, creo que es de antecedente, tiene bastante buena, se tiene muy buena información de él, porque lo que siempre le faltó a este gobierno y a otro gobierno también es la forma de publicitar todas las obras que hace el gobierno, toda la comunicación que sea necesario que ha hecho el gobierno. Ahí está. Yo no estoy absolutamente conforme con lo que hicieron, con lo que hizo el presidente y también todo lo demás, cuando que en la junta de gobierno se hubiera festejado a lo grande el triunfo, pero categórico, del Partido Colorado en las elecciones municipales. 187 municipios ganó. Un millón y medio de colorados votó. Y eso basta y sobra para ganar cualquier elección que se realice en el Paraguay. Creo que vamos a festejar. Le hizo de menos a 1,500,000 de personas, que porque a una secretaria fue, que parece mi vida nomás lo le ubicó ahí, te dejó pero ya está más para el chapó, a esta soledad, vamos a decir, con el camino ahora no realmente pues está ahí como su nombre, Soledad, ¿verdad? No se festejó, tendría que haberse festejado en grande aquí como nosotros hemos festejado aquí en Luque, categórico triunfo del Partido Colorado y de nuestro candidato.
1: Pero en definitiva, ¿va a él le gusta y te hizo de la plata la llan de presidente?
0: No más que cuando gusta la plata, no más de doctor. ¿A quién no le gusta la plata? A todos los hombres del mundo le gusta.

0: si usted no tiene la plata, ¿para qué trabaja? Para nada hay que forzar. Pero toda vez que se consiga en forma lícita, en forma normal, usted dice, ah, eso, ¿quién no quiere plata? Cambie usted su pregunta si es que quiere que se me conteste de otra manera. Ah. Pero ¿quién no quiere? ¿Quién no quiere recortar la plata?
1: O sea que debe justificarla ya en de presidente Mondajá.
0: No, yo no dije eso. Que toda vez que haya adquirido en buena forma,
1: Ambaisa Jape Pico ya por la jugada, Jaldo de Coy un peso partido por la mitad y oye por uno la presidente.
0: Yo creo que a
1: 2 millones de dólares vale la joga la Luque, entre Luque y San Bernardino.
0: Yo creo que este señor se equivocó aquella vez, porque no puede ser un ciudadano que ha ocupado, siendo lo que es economista de primer nivel, que como usted se sea sacrificarse en los Estados Unidos, no sé por dónde, fue varias veces ministro de Hacienda, fue alto funcionario de varios bancos. Maestro, pero no es como hay ningún guaraní. Maestro, pero no es como hay. Si ese presidente, oye, mi bajera, tú con lo que es y lo que habrá ganado como ministro, como economista. Usted sabe lo que gana un economista en un banco de primer nivel o a una empresa grande. Usted sabe eso. ¿Cuánto gana un economista? Usted probablemente, si estudiaba economía, hubiera ganado mucho más de lo que está ganando ahora como director de su banco y como abogado. Pero ¿cómo lo va a tener? Para ese día, ahí andar con un guaraní. Si ese me va a descubrir, no va a tener la plata, mira, que los niños van a poner, oye, acá. ¿Y cómo él lo va a tener? Oye, equivoca. Y uno cuando tiene plata en un banco o en cualquier lado, va a tener cierta cantidad de plata. Tantos millones a ustedes tienen una mitad y que tú ojo adelante, no necesariamente robando en cualquier cooperativa. Si vos sos socio, si vos sos un buen cumplidor con tu compromiso financiero, te ofrecen pero millones a pocos intereses. No es así. Oye, equivocado si va y
1: pero entonces hay una relación entre el dinero, el presidente y sus equivocaciones. Gracias a usted por sus contradicciones.
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0: 8:45 en la mañana de Libre, en la mañana de Contrapoder. Están todos confundidos y mareados, Benjamín. Este oyente de Luque ya no entiende más. Se le perdió la pelota. Doy cuadema, moopa o hila arco. Sí, bueno, ahí esto dice Rafael. Ciertamente el tema descolocó a muchos que el propio Cartes pidiera el informe sobre la operativa del Banco Bueno y qué es aquello que el Banco Central no hizo como organización encargada de los controles y movimientos de las entidades bancarias. Esa es una de las cuestiones en las que más se insistió desde el año 1995 al 2001. Tuvimos 6 años de caída de bancos en el Paraguay, que dejó un montón de gente afectada, muertos inclusive, y todos dijeron hay que evitar que esto vuelva a ocurrir nunca más. Y una de las cosas que se cuestionaban a los bancos que cayeron era que se prestaban plata a ellos mismos por volúmenes que realmente no eran otra cosa que mecanismos de robo. Eso es en lo que más se insistió para que no vuelva a ocurrir nunca. Y ahora con estos informes que están saliendo desde el interior del Banco Central se demuestra de que el Banco Bueno no necesariamente hizo la tarea con el rigor que la ley le implicaba actuar. Y el Banco Central tampoco. Fue como hacerla de los tres monos sabios. Se apretó los ojos, se cerró las orejas, se tapó la boca. Y ahora veremos en la conferencia de prensa qué es lo que dice el informe que responde a la solicitud planteada desde el Banco Central del Paraguay. Esto es un hecho grave. Esto no es una cuestión menor. Si se sigue timbeando a la plata, la cosa puede ser grave. Nicanor Duarte Frutos, que algo sabe de este tipo de cosas, expresidente colorado, dijo: el Banco Central del Paraguay se convirtió en un garito. Esa es una expresión muy dura para alguien que venga del propio riñón del Partido Colorado y que diga una cuestión de ese tipo. Que ayer haya dicho Leite, hay que llevarlo a juicio político a todos los miembros del Banco Central. Y a todos los directores y ministros de entes que colocaron su plata en ese lugar. Esta mañana, el ex titular del Instituto de Previsión Social, el ingeniero Pedro Ferreira, manifestó también la preocupación de que la previsional, que anda muy mal en términos económicos, no esté atendiendo a la posibilidad de que, si algo grave ocurre, pueda perder 300 millones de dólares. Esto fue lo que dijo Pedro Ferreira.
1: Para mí, uno de los que está zafando este diálogo es el IPS. Porque yo voy a decir lo que yo haría si fuera presidente del IPS o miembro del consejo de IPS en este momento. Vamos a ir a los hechos. El año antepasado, noviembre del 2024, habrá venido algún pedido, alguna, y se flexibilizó el reglamento de inversiones del IPS.
2: Pedro, por más que sepamos, vale la pena repetir que si vos decís el IPS es por la plata del IPS en Bueno Banco.
1: Sí, y mediante eso se incrementó la cantidad de dinero que el IPS metió. Bueno, eso es una realidad y eso se ve en los reportes mensuales que están en la página web del IPS. Por un lado, el IPS, gracias a eso, consiguió mejores tasas de interés. Pero por otro lado, se expuso a lo que es un banco que

0: acababa de ganar cierta calificación, era relativamente nuevo en ese nivel de banco. Hoy, de lo que hasta ahora tenemos de información y de lo que surge de lo que ayer publicaba en la primera plana dos diarios, por lo menos podemos decir de que hay malas prácticas empresariales en el entorno de ese banco. Si yo fuera presidente del IPS o miembro del consejo del IPS, lo menos que haría es volver a los límites de la reglamentación anterior para proteger a los asegurados. Si en vez de 10,5 te paga 11, eso no te va a salvar la plata y no vale la pena. Es mejor tener relativamente mejor distribuido de acuerdo al patrimonio de los bancos que tenerlo un tanto concentrado. Ellos tienen la obligación de cuidar el dinero de los jubilados y de los trabajadores paraguayos y que no vuelva a ocurrir lo que ocurrió en los años 90 y hasta el 2003, junio del 2003, cuando ese caso del 2003, el banco mismo fue parte, extrajo de la caja de seguridad las letras de regulación monetaria del IPS en aquella oportunidad. Otro banco, claro, era multibanco. Entonces, digo nomás, cuando los bancos empiezan a tener algún tipo de ruidito, es importante tener diversificado, parejo, conforme al patrimonio neto de cada banco en todo el sistema. Y eso va a darnos tranquilidad a los asegurados. Y creo que lo mismo debería hacer el director general de Itaipú, el director general de Yacyretá, el presidente de Petropar, de
1: BNF.
0: ANDE, BNF, no sé por qué tendría depósito un banco en otro banco, pero ponele, ¿verdad? Pero todos los que tienen dinero público, tienen que cuidar el dinero público. Yo les doy un testimonio. Cuando cayó Multibanco, creo que fue 30 de junio del 2003, yo era gerente financiero de la ANDE. Y la ANDE no perdió un solo peso. Porque ya se veía que venía mal el tema de Multibanco. Y yo todos los días sacaba toda la plata que caía ahí por recaudaciones de la gente que paga su luz. Yo sacaba todos los días. Porque se notaba que estaba mal el banco, tenía algunas prácticas. Entonces uno tiene que cuidar el dinero público, pues no es tuyo. Con tu plata, anda a colocar toda tu plata ahí si quieres. Pero el resto hay que diversificar hasta donde se pueda.
1: Muy claro, Pedro Ferreira, con respecto a la situación económica financiera y también el detalle que cuenta hacia el final de que fue gerente técnico de la ANDE y cómo operaba en el momento en que todos sabían de qué se trataba el movimiento de los bancos. Esta es una historia que se viene hablando hace bastante tiempo en el país. Apareció de manera pública con la denuncia que hicieron los cartistas solicitando informes del Banco Central que vamos a conocer esta mañana. ¿Qué es lo que dicen? ¿Qué es lo que cuentan? ¿De qué manera lo cuentan? Y la gravedad del mismo. El diario BC dice, un mes antes de que el exgerente de supervisión del Banco Central del Paraguay, Fernando Rivarola, instara a la Superintendencia de Bancos a rechazar la venta de cartera a la firma Binanzas, maniobra con la que, bueno, buscaba subsanar el exceso de los límites crediticios, la Intendencia de Supervisión de Entidades Financieras Sistémicas ya habría hallado vinculaciones entre el banco y varias empresas. Nuestro diario accedió a documentos oficiales en los cuales constan análisis realizados por funcionarios de la banca matriz. Hemos consultado sobre la autenticidad de los documentos y varias fuentes humanas confirmaron los reportes. Ahora ya se tiene que poner fuentes humanas, porque hay inteligencia artificial también. En sus conclusiones, los supervisores determinaron que pese a los intentos de Bueno Bank por simular una desvinculación formal, las empresas MOWI, Grupo M y Grupo Gende debían ser reincorporadas al grupo de personas vinculadas, exigiendo recalcular la exposición crediticia consolidada para verificar el cumplimiento de los límites prudenciales previstos en la resolución número 3 del año 2017. El análisis detalló la evolución societaria del grupo Gende, firma fundada en el 2013 por Marcos Duarte, César Mengual, José Brites y Antonio Bordón. En octubre del 2023, esta empresa pasó al control mayoritario.

De Iti Saeca, donde permaneció hasta el 30 de septiembre del 2025. En esa fecha se concretó un traspaso a dos personas físicas, una de ellas resultó ser un empleado de la propia Iti. Sugestivamente, luego de este cambio de propietarios, Bueno Bank comenzó a desembolsar préstamos multimillonarios a favor del grupo Gendry S.A., aun cuando en el 2025 la empresa registraba como ingresos mensuales promedios tan solo 73 millones de guaraníes. Pese a que la empresa venía arrastrando pérdidas en sus balances, hasta abril de este año llegó a alcanzar préstamos de Bueno Bank por 250.521 millones de guaraníes. 42 millones de dólares es eso. El informe técnico precisa que el 30 de septiembre del 2025, hace más o menos un año, Iti Saeca vendió el 90% de sus acciones en Grupo Gendry a Vanessa Godoy, mientras que el 10% restante, propiedad de Iti y Grupo Vázquez, fue transferido a Óscar Urdapilleta. La verificación del BCP reveló que Urdapilleta figuraba en el sistema Banquetiti, sistema informático de Bueno Bank, como funcionario y que al mismo tiempo se desempeñaba como director titular en Red Digital S.A. y Bueno Casa de Bolsa S.A., además de ejercer como presidente y representante legal de Aeterna EAS y representante suplente en Lumixia EAS. Por su parte, Vanessa Godoy actuaba como representante legal de Lumixia, representante suplente en Axterna y síndico suplente en Mowi, evidenciando el cruce de nombres e intereses entre las mismas sociedades y los mismos nombres. Llegaron al punto de declarar incluso un domicilio fiscal en común con otras firmas del grupo Vázquez, entre ellas Iti y Redipro. Los supervisores del Banco Central señalaron que los tres créditos otorgados a Grupo Gendry en el 2025, sumados a una línea de sobregiro, no se ajustaban a las condiciones normales de mercado, por presentar montos desproporcionados frente a la capacidad de pago de la empresa, plazos de hasta 10 años y una marcada ausencia de garantías reales. Esta es una larga crónica que trae hoy el diario ABC sobre el manejo económico del grupo Vázquez, prestando plata, dicen, a empresas vinculadas. Y que el Banco Central detectó estas maniobras. Lo que hay que preguntarse es por qué no actuó en consecuencia. Hoy estoy conversando con la audiencia en torno al tema del dinero. ¿Qué explica la gran tentación por el dinero de nuestros presidentes? 44.4 dice la impunidad judicial, 33.3 la tolerancia social y empatan en tercer lugar la codicia y la angurria, 11%.

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4: 8:59, estamos a un minuto de la conferencia de prensa que dijeron desde el Senado iban a dar hoy en torno al documento que les envió el Banco Central ayer a la requisitoria de la Cámara en torno a la situación de bancos y los controles del BCP a estas instituciones. Un tema que tiene que ver con la tentación del dinero de nuestros presidentes. ¿Qué explica eso? Una persona

0: Persona dice, básicamente porque tienen la tranquera abierta para robar. Si tuvieran una contraloría que funcionara, un sistema judicial que también funcionara, no se hubieran animado ni a pensarlo. Pero acá, como saben que no les importa a esas instituciones lo que pase, se dedican a eso, a robar. Vamos a la actualización local e internacional de la hora.
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2: Mediodía en París de este jueves 8 de octubre. Bienvenidas y bienvenidos a un nuevo informativo de Radio Francia Internacional. En los controles, Didier Bleu, edición Paula Estañol, titulares.
3: Jessica Brumec.
2: Los estudiantes del Liceo Franceses vuelven a movilizarse este jueves con más de 300 escuelas perturbadas y más de 200 cerradas, mientras el gobierno propone un diálogo y medidas, pero recién para finales de mes. Respuesta a largo plazo que ha decepcionado a los alumnos. Tristeza en España por la muerte de Mari Carmen Abascal. La madrileña que ha encendido un estallido social tras ser desahuciada a sus 87 años y se ha vuelto bandera del reclamo por la crisis de la vivienda en el país. El fenómeno del Niño no da respiro y la ONU estima que alcanzará su punto máximo este diciembre, haciendo montar aún más los termómetros en gran parte del planeta, con efectos agravados por el cambio climático. Hasta aquí los titulares del noticiero de Radio Francia Internacional, que encuentran también en rfimundo.com. Comenzamos aquí en Francia. Los estudiantes de secundaria vuelven a las calles este jueves para lo que llaman el acto 4 de un movimiento que surgió hace casi 3 semanas para exigir mejoras en las condiciones educativas y cuenta con el apoyo ya de sindicatos y universitarios, y el movimiento está sacudiendo a la política francesa a 6 meses solo de las presidenciales. El primer ministro francés, Sébastien Lecornu, llamó a calmar las aguas y abrir el diálogo a largo plazo, pero los alumnos reaccionaron con decepción, pidiendo medidas urgentes. Más de 300 liceos se encuentran perturbados este jueves y 2 centenares bloqueados. Ana María Ospina.
4: Aunque en el discurso el primer ministro abordó varios temas, su mensaje se centró en la juventud.
5: Lo que ocurre en los liceos nos afecta a todos. Tenemos el deber de escucharlos.
4: Ningún anuncio concreto sobre el reemplazo de los profesores ni sobre reducir el número de alumnos en las aulas, la mejora de las instalaciones o sobre la compleja plataforma de acceso a la universidad. Por eso las jóvenes Celeste y Marta quedaron desilusionadas.
6: Sinceramente, no me siento escuchada. Esto no responde en absoluto a nuestras reivindicaciones.
7: De hecho, no nos ha puesto nada sobre la mesa, no nos ha propuesto nada. Solo nos va a explicar un poco más lo que va a pasar. Pero nosotros queremos un cambio, no queremos explicaciones.
4: Sébastien Lecornu quiere mediar un cambio de tono tras varios días de firmeza ante los bloqueos y la violencia, pero eso no significa que vaya a desautorizar a las fuerzas del orden.
5: Las fuerzas del orden no tienen instrucciones de enfrentarse a los alumnos de secundaria. Su misión es proteger los bienes, pero sobre todo a las personas, hacer cumplir la ley y garantizar el acceso a los centros educativos.
4: Lecornu dijo que las primeras medidas se anunciarán a finales de octubre, al mismo tiempo que defendió el presupuesto de educación al alza, 1.000 millones de euros más para 2027. El objetivo del primer ministro es evitar que la movilización de los estudiantes de secundaria se sume a otros motivos de descontento en Francia, como los precios de los combustibles o la pérdida de poder adquisitivo.
2: Gracias, Ana María. De Francia nos vamos a la vecina España, donde la Plaza del Sol no solo sigue repleta de carpas, sino que también se ha convertido en una especie de santuario en las últimas horas, tras que se diera a conocer el fallecimiento de Mari Carmen Abascal, la anciana que había sido desahuciada hace unas semanas y se volvió el rostro del clamor social por la crisis de la vivienda en el país. Mari Carmen murió horas antes de firmar su contrato de alquiler para recuperar su casa. Nos vamos a Puerta del Sol, en Madrid, donde conectamos en directo con nuestro corresponsal Juan Cascón. Juan, ¿qué ves allí? Te escuchamos.
8: Hola, Jessica. Pues sí, como decías, la Acampada de Sol es una especie de santuario y la gente aquí está de luto.
9: Y yo me enteré cuando llegué aquí, o sea, con mucha tristeza todo el mundo, la verdad, muy desesperante, mucha rabia y no sé, yo por lo menos no me lo esperaba, pensábamos que ya cuando había conseguido volver a su casa, tal, que habíamos conseguido eso.

0: iba a salir, pero pues nada, solo significa que tendremos que seguir luchando, que tendremos que seguir por ella y por los muchísimas de personas que están en su situación.
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4: 9 de la mañana con 5 minutos, damos inicio al informativo de la hora.

Nuevas universidades a raíz del escándalo del ex senador Hernán Rivas. Varios senadores impulsaron un proyecto de ley para suspender por 2 años la creación de nuevas universidades. Sin embargo, ante la falta de dictamen correspondiente, se decidió postergar su tratamiento por 15 días.

0: Bueno, Bank, el senador cartista Derlis Maidana sostuvo que, pese al deber de reserva advertido por el BCP, la ciudadanía debería conocer, por lo menos en líneas generales, el contenido del informe remitido al Senado sobre las operaciones de Bueno Bank. Y defiende su presupuesto. El Ministerio de Educación y Ciencias tiene previsto defender su presupuesto hasta el Congreso. En medio de una crisis de aprendizaje, el 76% de los estudiantes no alcanzan las condiciones mínimas en comprensión lectora y el 90% tampoco las reúne en matemáticas, según el último informe de PISA.
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3: La pizarra cambiaria.
0: El dólar americano a la compra 5.600, a la venta 5.800, el real a la compra 1.120, a la venta 1.190. El peso argentino cotiza a la compra 3.50 y a la venta 3.90.
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26 grados centígrados en Asunción y Gran Asunción, cielo parcialmente nublado, humedad 71%. 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
3: Datos del tránsito en Asunción sobre la avenida Mariscal López, tránsito denso, velocidad promedio 18 kilómetros por hora, tiempo de conducción 7 minutos. ...29 años en el dial paraguayo, acompañando una comunidad de oyentes que cree profundamente

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3: Jueves con 10 en la mañana de Libre, mañana de Contrapoder. Estamos esperando la conferencia de prensa prevista para las 9, son 9:10. Y no se inicia aún la conferencia en donde los senadores van a responder en torno a lo que recibieron del Banco Central del Paraguay como respuesta a la petición que le hicieron. 31 preguntas le hicieron. Leite dijo ayer, en realidad la única que se contestó hasta ahora fue tras la publicación del informe Rivarola, que es el que señaló los problemas que tenía el Banco Bueno y que era aquello que no estaba correspondida a la legalidad. Otra institución que tiene problemas económicos es el frigorífico Concepción, en donde no puede pagar sus acreencias y sacó un comunicado. Esta organización dice: Asunción 5 de octubre, señores Superintendencia de Valores, comunicación de hechos relevantes. Nos dirigimos a ustedes en nuestro carácter de emisor a fin de manifestar cuanto sigue. Como es de conocimiento del mercado y de nuestros principales acreedores financieros, Frigorífico Concepción se encuentra actualmente desarrollando un proceso integral de reestructuración de sus obligaciones financieras que comprende negociaciones con distintos grupos de acreedores y tiene como objetivo alcanzar una estructura de capital sostenible, preservar el valor operativo de la compañía y establecer condiciones que permitan el cumplimiento ordenado de sus obligaciones en el largo plazo. En el marco de dicho proceso, la compañía viene manteniendo negociaciones con sus acreedores financieros internacionales y sus respectivos asesores. Durante este periodo, el servicio de determinadas obligaciones financieras internacionales se encuentra suspendido mientras las partes avanzan en la evaluación y negociación de alternativas de reestructuración. En esta circunstancia, la compañía considera que continuar atendiendo selectivamente el servicio de determinadas obligaciones financieras mientras otras permanecen suspendidas resultaría inconsistente. Vamos a la conferencia de prensa en el Senado.
4: Pero muy buenos días a la ciudadanía, a todos los trabajadores de prensa. Es así, ayer en horas de la tarde recibimos el informe del Banco Central del Paraguay. Como legisladores vamos a centrarnos en las atribuciones que tenemos en el sentido de controlar todo lo que se tenga que controlar. Paralelamente también, en base a la ley vigente, tenemos una ley vigente porque tenemos leyes del 2018 que fue modificada, en el 94, fue modificada la ley orgánica del BCP en el 2018 y últimamente en el 2023. Ustedes se acuerdan, creo que fue el proyectista, el senador Querey. Entonces, tener en cuenta que en esa modificación también el informe del BCP traslada el deber del secreto al legislador y a cualquier persona que le llega esa información. Así es que nosotros, la propuesta que tenemos como presidente del Congreso, del Senado, primero entre los pares, es este documento que tenemos acá, que está a la vista, voy a poner a la vista ahí para que vea la cámara, y que está en un sobre cerrado, firmado por el presidente del BCP, como establece también la ley. Vamos a abrirlo el lunes en reunión de mesa directiva,

0: 2000, acá. Este era el informe que en aquel entonces pidió la CBI, porque desde el 2018 pueden pedir informe ambas cámaras y las comisiones de investigación que se conformen. En aquel entonces se informó de esta forma, pero era lo que establecía la ley, que se podía testar.
1: O sea, no se sabe si esto está así ahora.
0: Y actualmente, no, actualmente con la modificación de la ley en el 2023, automáticamente ya el BCP, información sensible de terceros, ya obvia, ya no envía.
2: Pero
0: ya
2: porque,
0: no hace falta que sea borrado.
2: ¿Por qué abren el sobre y no le entregan a los senadores? ¿Para por qué van a esperar hasta el lunes para hacerlo?
0: Es una decisión de la presidencia, del Senado y del Congreso.
2: ¿Por qué?
0: Precisamente para precautelar. Yo te pregunto, si yo te entrego a vos, ¿vos vas a guardar el silencio al respecto o el respeto a la información privilegiada que va a tener el deber de secreto?
3: El temor.
2: ¿Y
3: qué
0: pregunto,
2: van a
0: pregunto.
2: ¿Qué van a hacer?
0: Y tengo que
2: para que guarden
0: no tengo
2: secreto,
0: que resguardarme primero esta información. ¿O qué queremos? ¿Queremos producir una estampilla de ahorristas de diferentes bancos? Porque al final vamos a ir recibiendo informes de diferentes bancos. Entonces, yo no quiero ser culpable de una especie de terrorismo financiero, siendo que no existe.
2: Pero, oye,
0: teniendo en cuenta... Y se pidió informe de diferentes bancos, sí. Entonces se va a ir recibiendo.
4: ¿Este informe en particular, presidente, es sobre un banco o ya es el informe sobre el,
0: este
4: todo
0: sobre
4: el
0: banco?
4: Este es sobre
0: un banco. Sobre todos los bancos, sobre todos los bancos.
3: ¿Qué es lo que si esta información
0: sobre todos los bancos,
3: presidente, cae en manos equivocadas? Tenemos entendido que algunos parlamentarios ya insistían para acceder. ¿Qué pasa si información privilegiada se comparte?
0: Vamos a dar lectura por secretaría, Antonio, la última parte de la ley. Ahí tenés, creo que tenéis.
5: Antonio Sánchez.
0: La modificación. Este es del.
2: Antonio Sánchez, el general del Senado.
0: Ese es 2023. Ahí está.
2: La modificación de la ley respecto a lo que se establece con respecto al secreto bancario, cuál es el ámbito en el que ellos pueden acceder a la información.
0: Bueno, y comentamos. Va a comentar. Quiero que comente, porque él estuvo ya como secretario general cuando se modificó la ley y presentó precisamente, tengo entendido, el senador Querey.
2: Sí, senador, lo que acá falta entender es qué van a hacer. Hoy estamos jueves, viernes, sábado, domingo. ¿Qué van a hacer a lo largo de estos días como para resguardar?
0: Voy a dormir con el pedido de informe.
2: No, pero es serio.
0: No, pero es en serio. Es una forma literal. Yo voy a... No puedo decirte dónde voy a guardar. Yo creo que vamos a precautelar desde el Congreso, pero tenemos seguridad.
2: ¿Cómo es que se van a preparar para precautelar en estos días? ¿Qué medidas adicionales lo que van a adoptar y que necesitan todos esos días para que recién el lunes se puedan abrir?
0: El lunes van a estar los colegas. Entonces yo soy un senador más. Entre todos, soy el primero de los pares, soy el que vamos a ponernos de acuerdo y habla uno por turno.
6: ¿Usted intentó hablar con sus colegas para que justamente hoy se realice una mesa directiva? Y que
0: no, yo envié un mensaje a los colegas y quedamos el lunes, reunión de mesa directiva, mientras podemos estar al ritmo también de ustedes, vamos a decir.
1: ¿Va a ser reservado?
0: Nosotros no. Primero voy a remitir esto a los asesores jurídicos que están pagados por el Congreso, por ejemplo, el doctor Cohn, podemos hablar también con el doctor Marcelo Duarte u otros. Entonces, creo que tenemos que ser serios sobre esta situación. Voy a escucharle. Yo voy a dar la palabra acá.
4: Atendiendo a la urgencia y atendiendo a la importancia de un informe como el del Banco Central de Paraguay, lo que usted dijo, no generar esa estampilla, no generar esa inseguridad, ¿no creía o no ameritaba que se llame a hoy o a mañana a esa reunión de comisión directiva?
0: No creí que ameritaba.
4: ¿Por qué?
0: ¿Por qué? Porque primero tengo que tener el dictamen de mis asesores. Yo tengo que llevarle ya un dictamen a los colegas senadores. Ellos confiaron en mí para ser presidente del Congreso precisamente para eso. Entonces,
1: ¿cómo van a sacar? ¿Hoy se le va a dar a los asesores?
2: ¿Cómo van a hacer el dictamen sin ver lo que hay adentro?
0: Yo voy a manejar esto y lo vamos a manejar prudentemente.
3: ¿Cuándo,
0: no sé si
3: ¿cuándo se
0: les
3: da los asesores? Senador, porque
0: voy a estar avisando y vamos a estar coordinando.
7: ¿No va a generar más dudas, presidente, esto?
0: No va a generar dudas.
7: Ya vemos filas en los cajeros, esos presidentes de distintos bancos retirando su plata por el temor, justamente.
0: Usted lo está diciendo.
7: Por eso,
0: va a haber. ¿Por qué? Nosotros tenemos grado de inversión. Doble grado de inversión.
2: ¿Cómo van a hacer el dictamen los asesores jurídicos?
0: Bueno, si no hay otra pregunta, yo...

0: que ya es redundante.
1: ¿Cómo van a hacer el dictamen los asesores jurídicos? ¿Usted le va a permitir, yo, sí, a ellos el acceso previo a ese
0: documento? Desde luego, pero yo me voy a reunir con ellos y vamos a hablar.
2: ¿Cuándo sería eso,
0: presidente? Vamos a estar, no solamente yo, varios senadores. Entonces, ya les había comentado, el lunes me voy a reunir con los asesores. Bueno, si no hay otra pregunta.
3: ¿Ana?
0: Sí. Porque la ley establece de que con la sola firma del presidente del Banco Central es suficiente. Es la misma cosa que si envío una nota a una resolución, tengo que firmar como presidente del Congreso y otros senadores de mesa directiva. Está en la ley, creo que está en un artículo. Hasta le vamos a leer eso. Porque es una pregunta que me hicieron.
4: Refiere la parte pertinente que el Banco Central del Paraguay deberá responder los pedidos con toda la información requerida, con documentación certificada por el presidente de la entidad, para lo cual deberá arbitrar los mecanismos para excluir las informaciones sobre las operaciones de los clientes de las entidades financieras.
0: Perfecto. Muchas gracias.
1: ¿Dónde va a guardar eso, presidente? ¿Dónde va a guardar?
0: Eso bajo siete llaves diferentes.
5: Esto es lo que pasó hace segundos en directo. Hemos tenido conferencia de prensa. Dicen que no van a abrir el sobre hasta el próximo lunes. Prolongar una agonía de manera innecesaria no necesariamente sirve para tranquilizar al mercado. Lo pone todavía mucho más nervioso. ¿Cuál era el problema de reunirse, leer la respuesta de cada uno y tener una posición sobre el mismo? Demuestra que nuestros representantes no están preparados, que no tienen asesores contratados para tales efectos. Ese es un recurso de carácter político. Están pensando echarlo a Peña en el camino. Están negociando qué cosa. Desafortunada decisión de la Cámara de Senadores. Le envían la respuesta, no abren el sobre. Dicen que lo va a mantener cerrado, que va a dormir con el sobre, que lo va a tener guardado bajo siete llaves distintas. ¡Qué bárbaro! Todo esto no es absolutamente un buen signo. Les aseguro de que esta es la peor decisión de todas. La mejor es transparentar todo, que se conozca realmente qué es lo que pasó, que no se preste a conjeturas, que no hayan dudas, que esto realmente se conozca. Así tiene que ser.
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2: Nueve con 25 en la mañana de Libre, mañana de Contrapoder. Tengo una persona en línea. Buenos días.
3: Buen día, Benjamín. ¿Cómo estás?
2: ¿Escuchó usted la conferencia de prensa?
3: Eso, me voy a reír, ¿o qué? Es disparate tremenda. Él no quiere, dice, que va a esperar para no crear una estampida financiera. Veo que puta, ya lo dice todo, ya. Pero que cree que la gente es estúpida. Dios me libre y me guarde. Están metidos hasta la maceta. No se salva nadie, Benjamín. No se salva nadie. Es una desgracia lo que está pasando en este país con esta gente. Estamos todos jodidos, ¿eh? Luqueño, no sé qué va a hacer. Me llamó la atención, me pareció luego que hoy estaba un poco preocupado. Lo escuché con atención y me pareció sentir algunas señales, porque él evidentemente habla sobre libretos preparados. Él tiene libretos que le dan. Yo no creo que él genere y algunas cosas, porque de repente suelta algunas cosas que evidentemente le tiran algo para que diga, ¿verdad? Y no, es un buen barómetro, entre paréntesis. Y no sé, me pareció que estaba preocupado, y no como el otro día que estaba triunfalista diciendo que va a ver que vamos a cobrar la aguinaldo. Dios le oiga y le dé pelota, como te suelo decir yo. Uh-huh. Pero iba ahí la porten de bárbaro. Está muy complicado.
2: Yo creo que también es de las peores decisiones, ¿no? Se alarga la agonía de manera innecesaria. El sobre de respuesta del BCP, dicen ahora, no se abrirá por el Senado hasta el lunes. El mercado requiere lo contrario, transparencia y rigor, y no aclarar.
3: Sí, pero
2: lo que sigue oscuro es la peor de las decisiones.
3: Eso, no, pero son todas prácticas normales entre ellos, porque están tratando de ganar tiempo para ver cómo manejan una situación que evidentemente se les fue de las manos. Esto se les fue de las manos, no están sabiendo cómo manejar. Nadie sabe, entre paréntesis. Porque Pedro Ferreira habla de la historia de él cuando era gerente de la ANDE, y está bien, Pedro Ferreira es un tipo muy respetado y que a mí me consta que tiene muy buenos contactos, amistad personal hasta si se quiere, con Arnoldo Vince y con gente del grupo Cavialpa, gente muy importante, gente que son importantes de IPS, por la gran cantidad de personal que manejan. Y nadie dijo nada. Nadie dijo nada. Eso es lo que a mí me preocupa. ¿Qué pasó con esta sociedad? ¿Qué pasó con sus grupos? Con los grupos de digamos, importantes, que forman parte de la, en forma así, digamos, pesada, de la economía, que facturan muchísimo, que tributan muchísimo, que aportan muchísimo al sistema previsional. No le importa que se le robe su propio dinero, no le importa que se le deje en la calle a sus personales. Eso es lo que a mí me preocupa. No hay defensa para nadie en este momento acá. Acá es la ley de la selva. Ese es el gran problema, porque esto ya sabíamos de que llegaron, de que eran unos delincuentes. Todos sabíamos eso. Todo lo que hicieron estaba en libretos viejísimos. Posicionaron gente amiga en los lugares de control. Vieja historia. Ni siquiera hicieron algo novedoso. Primero pusieron a su gente en los organismos de control. Cambiaron las leyes. Listo, ya está. Una vez que hicieron todo eso, empezaron a maniobrar con el dinero. Y se prestaron a sí mismos.

0: Vieja historia, eso ya pasó con Ahorros Paraguayos, con Banco Unión. Me consta, uno de los directivos de Banco de Ahorros Paraguayos, amigo mío, lo conocí personalmente, vecino, se compró una empresa de carga aérea. Tenía varios Boeing viejos ahí operando que por supuesto gastaban más de lo que facturaban. ¿Con qué dinero? Con el dinero los ahorristas de Ahorros Paraguayos. Y así les fue, evidentemente. Entonces, el otro director, el de Ahorros Paraguayos, se compró una feroz estancia pegada a la estancia que yo administraba en otros tiempos, Curuguaty. Y con dinero los ahorristas. Él no tenía ese dinero para comprar una hermosa estancia por esa zona. Hoy esa estancia está sobre la ruta pavimentada, cuesta una fortuna. Y nadie se dio cuenta, vio. Son viejas prácticas. Viejas. Y bueno, vaya ya puta, como de costumbre. Boriahu se va o pagata los platos rotos. No
1: Ahora,
0: hay nada que hacer.
1: uno también mirando desde afuera esto, ¿por qué alargar una situación como esta? O sea, ¿qué es lo que quisieran hacer con esto? ¿Le están buscando hacer capitular a Peña, que renuncie, que deje la presidencia, negociar qué es lo que queda del banco que es sujeto de la atención de los senadores? ¿Por dónde pasa este tema? ¿Qué es lo que quieren con esto?
0: Supongo yo que a lo mejor, no sé, estarán buscando dinero de alguna forma para atender digamos, los haberes jubilatorios que se tienen que pagar el 17, porque a lo mejor ya está con problemas severos para atender esa obligación. Aunque sea eso, o tratar de llegar hasta fin de año y después que reviente todo. Supongo.
1: Porque
0: No sé.
1: acá tendría que haber incluso una intervención del gobierno. Debería decir, no, miren, me preocupa esto. Ustedes están generando una sensación de que realmente algo va a ocurrir grave en el país y eso no nos conviene a nadie. ¿Por qué no hay una respuesta de Peña sobre el tema?
0: Pero Benjamín, vos estás planteando un pensamiento lógico para una banda de gánster. Dejate de joder, ¿qué es lo que vos estás planteando? Es
1: Acá
0: un
1: justamente Rafael
0: pensamiento
1: me dice,
0: lógico.
1: no, Benjamín, ubícate, esta es una película del Far West. En el Main
0: Claro,
1: Street,
0: pero por
1: en la
0: Dios.
1: calle principal, hay dos gánster y se va a ver quién saca
0: Sí.
1: más rápido la pistola y liquida al otro.
0: Y sí, pero ¿sabes qué? No saben manejar los revólveres y van a matar a los que están mirando. ¿Entendés? Y eso vamos a estar nosotros. Nosotros vamos a ligar los balazos. Nambrena, no, ellos están buscando alguna forma de tratar de que la explosión no sea tan violenta porque les va a tocar a ellos también. Por eso te digo, se les fue de las manos. Va a pagar todo el Paraguay. Ellos, por supuesto, van a seguir viviendo bien, pero va a ser dramático realmente. Y yo, a mí no me gusta ser así tan catastrófico, me parece una pelotudez. Pero todo indica que va a ser así. Y están acá buscando, tratando de ganar tiempo. A lo mejor le están diciendo a Peña, che, repatriá una parte de los fondos. Conformate con 200 millones de dólares y el resto trae de vuelta. Cosas así, porque así se habla entre gánster, Benjamín. Así se habla entre gánster. Si no, te vamos a crucificar, te vas a ir preso para toda tu vida o algo por el estilo. No sé, cosas así deben estar hablando entre ellos. Porque no puedo imaginarme otra cosa. Ese pensamiento lógico que vos recién manifestaste. Pero qué bárbaro, jamás hablaron así en su vida. Para lo único que se sentaron y se reunieron es para ver montar una estrategia de latrocinio. Y se le fue las manos por la ambición, como sucede entre las bandas delincuenciales que terminan matándose por el botín.

0: nomás es la película. Así nomás es.
1: Qué pena para el país y qué imagen es la que damos hacia afuera, porque esto está siendo visto también por gente que dice, me están invitando para ir a invertir a un país en donde el presidente era accionista de un banco y él se dedicaba a captar recursos del sector público que él administraba y le decía a los ministros, al tipo del IPS, pones tu plata en este banco en el que yo también soy accionista. Ese tema del conflicto de interés, que en cualquier punto país del mundo es escandaloso, ¿cómo es que a nosotros no nos importa nada?
0: Porque a ellos no les importa nada, a nadie, porque eso, como te dije la pasada, ya pasó en Brasil, ya pasó en Argentina, ya pasó en todas partes. En Estados Unidos sigue pasando, solo que ellos son más ordenados. Ellos juegan a la bolsa. Ahora escuché que este frigorífico, vos pasaste la noticia, frigorífico Concepción, está también jodiéndole una partida de gente que compró sus acciones, emitió acciones, jugó en la bolsa y ahora no está pudiendo atender sus obligaciones. Y no es una cosa extraña, porque ¿cómo puede ser de que no pueda atender sus obligaciones siendo que el momento que está que pasó ahora con el dólar bajo, la ganadería está sufriendo? Pero eso es reciente. Durante muchos años se manejaron con dólar a 7.000 y más también, a 8.000, y se le liquidaban sus dólares en esos valores. Y lo mismo, no están pudiendo atender sus obligaciones. ¿Qué es lo que pasa? Ah, ese fue un problema, esa angurria que vos dijiste, que hablaste. El ser humano no tiene límite, Benjamín, y eso ya es una historia. Por eso hemos creado instituciones, para el control de la codicia humana. Está escrito, filósofos lo han escrito por todas partes, tratados sobre esa condición humana tan tremenda, y encima en un momento en el que el dinero es lo único más importante, los valores humanos se perdieron. Ahí lo tenés un Trump que genera toda una guerra tremenda y él está ganando fortuna en la bolsa en los Estados Unidos, porque él es el que toma las decisiones. Eso me hace acordar la película Wall Street. Él tiene la información de primera mano para jugar a la bolsa y gana fortunas inmensas. ¿Y por qué acá los muchachitos, dentro de sus limitadas, digamos, capacidades intelectuales, ellos hacen lo que pueden? Nomás Trump juega en otro nivel. Pero, guardando las distancias, es la misma porquería. ¿Quién está pagando el diésel más caro en Estados Unidos y en el mundo? Y el consumidor. Así de simple, es un concepto miserable que se instaló. Y entonces,
1: grave, grave por donde se lo mire. Acá un oyente dice, no, Bachi Núñez ya arregló, porque bueno, Van es el sponsor de la camiseta de su club de Villa Hayes del 12 de junio.
0: Sí, habrá arreglado que le mantengan la financiación por lo menos hasta fin de año.
1: Dice un economista, van a negociar por plata, Benjamín, que dirán el lunes, muchos se harán rico en este fin de semana.
0: Puede ser y puede que no, porque ¿dónde está el dinero? Es la pregunta. Yo creo que ese es el asunto.
1: Dice otra persona, buenos días, doctor Fernández, debe haber sesión extraordinaria del Senado en carácter de urgencia para tratar ya nomás un informe tan sensible para la ciudadanía, y si tienen que madrugar, pues que lo hagan. ¿Debemos acaso esperar casi 100 horas para conocer ese informe? ¿Eso acaso no causaría realmente una estampida financiera? ¿O acaso es lo que realmente buscan? La verdad es que estoy tratando de entender qué es lo que quieren hacer y no lo logro.
0: No, que no le ponga ninguna lógica a su pensamiento, porque no va a funcionar. Ahí, así como vos también. No hay que, en este caso, la lógica no sirve para nada. No sirve absolutamente para nada. La moral, la ética, la lógica en este momento están absolutamente fuera de contexto. Así que cualquier pensamiento

0: que quieras hacerlo con lógica, no funciona. Tienes que posicionarte en el pensamiento de los delincuentes y a partir de ahí empezar a hacer el análisis. Porque si no, no funciona. A partir de ahí empezar a hacer el análisis. Tenemos que empezar a pensar primero qué clase de personas elegimos para que nos gobiernen. A partir de ahí tenemos que empezar. Y solamente así vamos a poder entender lo que está sucediendo. No es novedoso esto, solo que es mucho más grave, solo que es mucho más catastrófico, porque estos hijos de puta, porque en otro tiempo el Partido Colorado nos animó a hacer esto, pero esto con estos estudiantes de Columbia en los Estados Unidos y todo esto, esto se animan a más. Entonces sí, metieron la plata metieron la mano en un lugar donde nadie antes se animó a tocar, o se tocaba así de paso. Los bancos siempre tocaron el dinero público, todos los bancos, pero ordenadamente. Pero estos se pasaron de revoluciones. Estos dijeron queremos todo, que se vayan a la puta los otros bancos. Y eso es jodido. En el sistema capitalista es jodido, es romper con las reglas de juego. Por eso los Estados Unidos funcionan. Estaba funcionando por lo menos hasta hace unos cuantos años atrás. Las reglas de juego se respetan. No hay como acá que los muchachos se traicionan en las licitaciones y se joden entre ellos. En los Estados Unidos eso se va preso, el que rompe las reglas acordadas entre las grandes empresas se va preso, porque en ese sentido la justicia funciona, porque es competencia desleal, y eso es veneno para los americanos y para los grupos organizados. Así que vamos a generar las condiciones favorables a nuestros grupos, pero vamos a portarnos bien, muchachos. Nada quiere jodernos entre nosotros. Y acá no, acá es la ley de la selva. Es un problema conceptual.
1: Muy mala señal que enviamos. No quiero generar una estampida, dice Bachi Núñez, justificando la reserva del informe del BACP. Explicó que será manejado bajo reserva y con participación de asesores jurídicos del Senado.
0: Pero Ipamaco, los asesores jurídicos que vengan van a hacer lo mismo de siempre, y lo que le van a sacar un informe, vaya uno a saber qué disparate van a decir. Nada, acá la estampida ya se generó. ¿A quién le quieren joder? Sí, ya comenzó hace ya semanas que muchos astutos ya venían a venir y calladitos estarán quitando sus ahorros, sus inversiones, y por supuesto hay un debilitamiento en el sistema financiero. Por eso reaccionó la Afrobank. Si no, no hubiera reaccionado. Por eso reaccionó. ¿O qué?
1: Damos
0: cuenta de eso, Pedro.
1: Para que la gente tenga una idea, bueno, ya es el banco con más dinero de los jubilados del IPS. Maneja 344 millones de dólares.
0: Millones de dólares,
1: sí. Y superó a Sudameris y a Continental, según el último informe del IPS. Su saldo equivale a 29 veces la primera colocación del 2023.
0: Bueno, y ese puterío ya comenzó entre los bancos, Benjamín. El puterío comenzó entre los bancos. Y bueno, ¿y qué? No van a decir nada el lunes, no va a haber nada nuevo el lunes, van a aparecer unos cuantos payasos diciendo vaya uno a saber qué. Ahora Bachi Núñez habla de la ley aquí, la ley allá, y no sé por qué lo está mencionando tanto a Jorge Querey, qué es lo que están buscando, a quién le van a querer tirar el fardo ahora por culpa de una cuestión de la ley. Porque son todos señales que ellos van dando. Estos no comen vidrio, Benjamín. No comen vidrio esto. Uh-huh. A alguien le van a querer tirar el fardo. Está complicado el tema. Para ellos y para todos nosotros, por supuesto. Nosotros, por supuesto, vamos a pasar muy mal. A ellos van a tener que pelear con la tormenta que se va a crear, porque ya no hay más lugar donde esconderse en este planeta.

0: Ese es el gran problema que tienen esto, felizmente, aunque sea eso, carajo. Aunque sea eso.
1: Bueno, pero parece que se pueden esconder por mucho tiempo. Detuvieron hoy a Fernández Littmann, el secretario de González Daer. Estuvo 7 años prófugo y lo encontró la policía después de 7 años en su casa de Loma Petá.
0: Sí, igual que la Valia, igual que... sí. Dentro de poco Hernán Rivas va a andar paseándose por ahí hacia María Auxiliadora. Va a estar sentado a orilla del Paraná pescando. Pues, puta.
1: Gracias a usted por su intervención esta mañana.
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4: 9:47 en la mañana. ¿Qué explica la gran tentación por el dinero de nuestros presidentes? Tengo una persona en línea. Buenos días.
5: Buenos días, señor Benjamín.
4: ¿Cómo ve esta situación desde Carapeguá? Veo que viene la lluvia, está lloviendo fuerte en Encarnación, en Pilar. Eso debe estar avanzando sobre Misiones y sobre Paraguarí en poco tiempo y va a llegar al mediodía, dicen aquí en Asunción.
5: Cayó gota, enorme gota, después desapareció, salió el sol y desapareció la gota. Ajá. Y vamos a esperar ahora, mucha humedad, calor. Acá no hay nada, no es a mí. Ah, ya, veo, y ahí está la puerta y nada. Yo sí. Lucho, Benjamín. Ya luchaba, Benjamín. Una dependiente hoy le hace sueldo porquería. Yo lucho, Benjamín. Año estoy con mandado. Moí, oí ahí, año estoy. A Yohuá Novillo. A Mungira y mí. Voy a vender y a ganar y mí. A veces se han bajado, Benjamín. Yo no soy un militar aragán. Yo soy un señor maquinista naval superior. Estuve navegando por alta mar. Conocí muchos países. Oiga bien,
4: señor, ¿cómo ves que...?
5: El humaco ha aconsejado ya pota huelga, te das cuenta, oiga bien, te das cuenta, ya comienza ya otra vez la huelga. Haz la pinta a esta señora, ¿cómo es que va a gobernar? Solamente con la ciudadanía puede gobernar ella. Así es, Benjamín. Antes mi profesor de literatura en la escuela técnico industrial que quedaba ahí cerca de... del Parque Caballero, de día era normal número 3, para ser normal número 2, algo así. Y de noche, colegio técnico industrial, nuestro profesor de literatura nos decía, al pobre que presta dinero se le dice usurero, y al que tiene un poco más se le dice financista. Y después ya viene los bancos son usureros, Benjamín, directamente son usurero fino, te saca hasta la uña, te puede sacar, Benjamín. No te das cuenta de este asunto de pagaré y eso. Yo no sé cómo va a terminar ese asunto de pagaré. Hay gente que se van de que no pagaron su cuenta, 800, 500 mil, a mí se le subió a 20.

0: 25, 30 millones. Tengo un amigo que quiere pagar una cuenta de 27 millones y otra cuenta de 42 millones. No sé qué se va, qué va a hacer él. Así es, Benjamín. ¿Cuál es el tema de hoy, don Benjamín?
1: ¿Por qué a nuestros presidentes les gusta tanto el dinero? Coñan de presidente, plata, minte lo hipotada. Va, ere, vea.
0: Vea, Benjamín, la Iyafu. Patria, familia, Iyafu. Como está abriendo el pueblo para vaya por mi tajito, va a eso es lo que yo le voy a decir. Lideranza de Yungi. Coñemo colorado, guau. En acto traficante, obra, a su lado del presidente. Así, así hay que hablar. Usted que hace un narcotraficante y Leiter va a transar cuántos millones de dólares habrá transado tu levantamiento. Puerco, puerco carroñero, Benjamín. Así hay que hablar. Pueblo paraguayo, así hay que hablar. Y antes de llamarnos, va a mañana, está todo montado. Y, ahí le nombra a frente como ministro de salud. Vaya, tío, ya fue 6 meses más frente y coja la pesa, la de una historia. Y piensa, no hay muy neto. Mi señora fue asegurada, se operó en la cabeza, no consigue el remedio de Benjamín. Tenemos que comprar de Benjamín. No hay medicamento. Ni esa insulina, no hay más ahora de Benjamín. A pesar ya ha seguido al pueblo paraguayo, mi compañero, mi compatriota. Y tenga a Carroñero ya le cuadra del Congreso, de Vázquez Núñez, voy a citar el nombre, Vázquez Núñez, está este Ovelaza Toapuá. ¿Y qué es lo que va a decir también esta señora Lidia San Maniego? Yo, por favor, su papá fue 40 años presidente seccional. ¿Qué es lo que va a hacer la familia San Maniego? Está siguiendo de Itaipú y así de tal. Me vuelvo de Jamil que es salvado. Eso es lo que yo quiero decir de Jamil a mi compuerrano paraguayo. Vamos a estar atentos y vamos a mantenerle a esta señora Soledad Núñez. Cueste lo que cueste, si va a costar sangre, que cueste sangre. Estos bandidos que está en la municipalidad, nuestra ciudad capital, madre ciudad, está así, abandonada. Y ya arena allá de ciudad. O sea, el hermano luqueño, sigan nomás cobrando todo sueldito, hermano luqueño, fanático, ignorante. Gracias,
1: Jamín. A usted por su intervención esta mañana desde los esterales de Carapeguá.
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3: 9:54 en la mañana de Libre, en la mañana de Contrapoder. Se alarga la agonía de manera innecesaria. El sobre de respuesta del Banco Central no se abrirá por el Senado hasta el lunes. El mercado requiere transparencia y rigor, y no aclarar lo que sigue oscuro es la peor de las decisiones. El nerviosismo de la gente es consecuencia de la opacidad. Escribo esta mañana en un tuit, Arnaldo Alegre, periodista del área judicial, responde diciendo: es la plaga de nuestros tiempos. Los locos guían a los ciegos. Los locos guían a los ciegos. Y sí, pareciera que es así. No

0: Solo entre nosotros, en Estados Unidos, en otros países del mundo, en donde, como me espetó nuestro oyente de las alturas de Sapucay cuando planteé una solución lógica, me salió tratándome de ingenuo. Pero es lo que creo que tiene que hacerse. En una república, en serio, estas cosas no es que tardan en darse, tardan de nuevo en abrirse el sobre. Se está jugando con cosas muy delicadas, como la confianza del sistema financiero, que es todo su capital. Un banco vale por la confianza que la gente tiene en esa institución. Cuando se cae o se pierde la confianza, pues el banco deja de ser operable. Y eso pasó y pasa de manera recurrente en diferentes partes del mundo. Y hoy estoy hablando de esta gran tentación por el dinero, la angurria. Una persona como Santiago Peña, que dice que llega a la política sin un peso partido por la mitad y que vive en la casa prestada por el hermano, acumula una cantidad enorme de plata trabajando solo para el Estado paraguayo. Con eso se justifica eso que algunos no quieren admitir, de que en el Paraguay se roban 2.200 millones de dólares al año, que serían más o menos unos 6 millones de dólares por día. Y no hay actividad en la que no se robe. Ayer me decía una persona del IPS que se compraron unos aparatos de rayos X o de imágenes para los quirófanos y resultó de que los mismos en realidad ahora no tienen repuestos porque fueron comprados de segunda mano, como si fueran de primera. En Estados Unidos y en Europa, generalmente después de 5 años, todos estos productos, aunque estén en buen uso, dejan de ser operables y compran nuevos. Con eso también se mueve la industria productora de estos elementos. Aquí lo peor es que compraron algo que valía 400 millones de dólares y pagaron 60, por decirle. O sea que hubo una comida enorme solo en uno de ellos que ahora no se puede reparar porque le piden a la firma norteamericana y ellos dicen no, no, no, eso nunca nosotros vendimos a ustedes de manera directa, por lo tanto no estamos obligados a hacerles el service. Sí, pero nosotros compramos, no, no, no, ustedes no compraron de nosotros. Y cosas como estas se van acumulando en varias partes operativas de nuestro país, desafortunadamente. Y en muchas de ellas está metido el presidente, con una angurria enorme, este escándalo de los sobres, que también apareció contaminando la gestión de Peña y nunca terminó de aclarar. Estas cuestiones son las que hoy hacen parte de nuestra conversación aquí en Libre. Usted también puede participar con nosotros, 0971-291933, que explica la gran tentación por el dinero de nuestros presidentes. 36.4 dice la gran impunidad. Se puede robar sin ningún costo. Luego empatan en segundo lugar, 27.3, la gran tolerancia social. La codicia, también 27.3. Y último, 9.1, a la angurria. Vamos a la actualización local e internacional de la hora.
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0: 2 de la tarde en París de este jueves 8 de octubre. Bienvenidas y bienvenidos a un nuevo informativo de Radio Francia Internacional. En los controles, Vanessa Loazo, edición Paula Estañol. Titulares.
1: Jessica Brumec.
0: Los estudiantes del liceo franceses se movilizan este jueves en al menos 12 puntos del país para exigir mayor financiación, con más de 300 escuelas perturbadas y más de 200 cerradas, mientras el ministro de Educación promete un plan de emergencia para cubrir la falta de docentes. Tristeza en España por la muerte de Mari Carmen Abascal, la madrileña que ha encendido un estallido social tras ser desahuciada a sus 87 años y se ha vuelto bandera del reclamo por la crisis de la vivienda en el país. Iremos a Madrid con nuestro corresponsal. Y el Premio Nobel de Literatura 2026 es para Anne Carson. Así lo anunció la Academia Sueca, que premia a esta poeta y profesora canadiense.

0: por la audacia e innovación de su obra. Hasta aquí los titulares del noticiero de Radio Francia Internacional, que encuentran también en rfimundo.com. Comenzamos aquí en Francia, donde los estudiantes del liceo toman las calles, pancartas en mano este jueves. Hay al menos 12 manifestaciones convocadas en todo el país, lo que llaman el acto 4 de un movimiento que surgió hace casi 3 semanas para exigir mayor financiación en el sistema educativo y que sigue extendiéndose entre los jóvenes de secundarios, sumando también el apoyo de universitarios. A pesar de los miles de detenidos y cientos de heridos en los últimos días en choques con la policía, la marcha llegará esta tarde a la emblemática Plaza de la Bastilla aquí en París, y conectamos ahora en directo con nuestra colega Ana María Ospina, quien está en Panteón a la espera de una asamblea estudiantil universitaria. Ana María, ¿cuál es el ambiente allí?
1: Hola, pues Jessica, bastante tranquilo. Los estudiantes de educación superior que deben reunirse aquí en algunos minutos nos dicen todavía no han llegado hasta este punto. Sin embargo, un amplio dispositivo de seguridad, conté por lo menos 15 camiones de policía y la misma policía que nos ha solicitado retirarnos de la plaza del Panteón, un poco de la zona de la Universidad Sorbona de París. De forma muy respetuosa lo han hecho, pero ha provocado que algunos turistas, algunos locales, pues estén molestos porque no puedan circular de forma más tranquila. Con respecto a los estudiantes, pues decir que uno de los sindicatos indica que por lo menos 80 campus universitarios están trabajando a media marcha hoy en todo el país para acompañar este movimiento de los estudiantes, y las 3 principales organizaciones de estudiantes de secundaria se reunirán en menos de una hora con el ministro de Educación, Edouard Geoffrey. A esa misma hora iniciará la manifestación colectiva en Bastilla, hacia donde nos dirigiremos con los estudiantes de instituciones de educación superior que irán también para allá, que en momentos llegarán aquí, y ese mismo ministro que esta mañana pues dijo que tendrá un plan de urgencia para reemplazar a los estudiantes, no a los estudiantes, a los profesores de los estudiantes que estén ausentes. Al respecto, llamar la atención que es Educación Superior, como el Instituto Católico de París, se haya unido a estas manifestaciones, no lo decía desde mayo del 78, el gran estallido de protestas sociales, estudiantiles y obreras, y también el Instituto Nacional Superior de Profesores, que es donde se forman los nuevos profesores.
0: Gracias, Ana María Ospina, en directo desde el Panteón de París. Ahora de Francia nos vamos a la vecina España, donde la Plaza del Sol no solo sigue repleta de carpas, sino que se ha convertido en un santuario en las últimas horas, tras que se diera a conocer el fallecimiento de Mari Carmen Abascal. Hablamos de la mujer que había sido desahuciada hace unas semanas a sus 87 años y se volvió el rostro del clamor social por la crisis de la vivienda. Mari Carmen murió horas antes de firmar, de hecho, su contrato de alquiler para recuperar su casa. Allí en Puerta del Sol, en Madrid, está nuestro corresponsal Juan Cascón.
2: La acampada de la Puerta del Sol está de luto.
3: Yo me enteré cuando llegué aquí, o sea, con mucha tristeza, todo el mundo, la verdad, muy desesperante, mucha rabia, y no sé, yo por lo menos no me lo esperaba. Pensábamos que ya cuando había conseguido volver a su casa, tal, que habíamos conseguido eso, iba a salir, pero pues nada, solo significa que tendremos que seguir luchando, que tendremos que seguir por ella y por los muchísimas de personas que están en su situación.
2: Fueron 8 años, sus últimos 8 años de vida, a los que Mari Carmen tuvo que luchar contra el fondo buitre que compró su casa y que acabó echándola a la calle hace 2 semanas. 2 semanas que ha pasado en un hospital de Madrid con un cuadro de ansiedad y agotamiento agravado por el desahucio. La imagen de una anciana de 87 años saliendo en camilla de la que fue su casa durante más de 70 encendió la mecha de las protestas por la vivienda que han llevado al adelanto electoral y a la convocatoria de una huelga general. Una histórica serie de acontecimientos que han convertido a Mari Carmen no solo en un símbolo de las movilizaciones por la vivienda, sino también en una mártir de un sistema demoledor.
4: No solamente Mari Carmen, es verdad que Mari Carmen ha hecho mucho ruido y ha dado muchísima voz a todo ese sufrimiento, pero no solamente ella, hay cientos de personas en España que están en su misma situación.
2: Se respira un ambiente de tristeza y solemnidad en la acampada, donde se han dispuesto varios altares con velas, imágenes y mensajes en honor a Mari Carmen. Y desde el sindicato de inquilinas llaman a la huelga general convocada el 11 de noviembre para que no vuelva a producirse ningún caso como el suyo. Desde Madrid, Juan Cascón para Radio Francia Internacional.
0: Seguimos en Europa. En Italia, victoria política para Giorgia Meloni, luego de que el Parlamento diera luz verde hace instantes, luz verde definitiva a la controvertida reforma electoral de la primera ministra. La oposición no ha logrado bloquear el proyecto que otorgará ahora escaños extra al partido o coalición que gane las elecciones. En Italia, las elecciones están previstas en principio para el 2027, pero para

0: Entender de qué se trata la reforma, vamos allí, a Roma, con nuestro corresponsal Federico Giulia.
1: Esta reforma se aplica a las próximas elecciones en la primavera o en el otoño de 2027. Las principales novedades son tres. Las alianzas políticas tendrán la obligación de declarar a los electores quién será el primer ministro en caso de victoria, aunque la facultad de nombramiento queda en las manos del presidente de la República, Sergio Mattarella. La coalición de partidos que obtiene el 42% de los votos más uno tendrá derecho a un premio de mayoría en Parlamento para gobernar con estabilidad. Después de 35 años, la reforma introduce, al menos en parte, el voto preferencial, es decir, la posibilidad de elegir a los miembros del Parlamento en lugar de confirmar, como pasaba hasta ahora, a los candidatos garantizados propuestos por los partidos. La oposición espera que el Tribunal Constitucional intervenga para introducir cambios en una ley considerada a medida del gobierno. Desde Roma, Federico Guiglia para Radio Francia Internacional.
0: En el plano internacional, el precio del petróleo se vuelve a disparar por las incertidumbres. En Medio Oriente, el barril de Brent, de referencia mundial, subió un 5% este jueves, mientras la tensión continúa en alza en la región. Los hutíes de Yemen volvieron a adjudicarse otro ataque contra el aeropuerto de Riad, capital de Arabia Saudita, país que acordó junto a Turquía y Pakistán poner en práctica de inmediato el acuerdo de defensa mutua que los tres firmaron en agosto en la Meca y sobre el que nos amplía Carlos Pizarro.
2: Los ataques de los rebeldes hutíes contra Arabia Saudita llevaron a la guerra a este bloque tripartito junto con Turquía y Pakistán, incluso antes de que ratificasen el acuerdo por completo. Comenzaron las firmas en agosto y esta misma semana el bloque anunciaba que ya interceptaron misiles lanzados por el grupo pro-iraní. También destruyeron una de sus rampas de lanzamientos de misiles balísticos y otros 82 objetivos militares. El surgimiento de este bloque militar, también conocido como la OTAN de la Meca, comenzó en 2025 para defenderse mutuamente en caso de ataque y ahora lo ponen en práctica protegiendo ciudades e instalaciones petroleras del Reino Saudí. Es precisamente aquí donde se encuentra el único oleoducto que sigue bombeando petróleo al mundo mientras el estrecho de Hormuz sigue cerrado. No obstante, hasta ahora los aliados no han informado el número de soldados enviados a Arabia Saudita. Turquía solo ha dicho que está en espera de la autorización parlamentaria para enviar misiones al extranjero, aunque ya desplegó 200 asesores militares para proteger el sector energético saudí.
0: Gracias, Carlos. Y en otro frente de conflicto, al menos 30 personas fallecieron este jueves en la ciudad ucraniana de Kramatorsk, al este del país, tras un bombardeo ruso contra dos autobuses. Así lo informaron autoridades locales. El ataque se da en un contexto de intensificación de las ofensivas y aún no hay ningún acuerdo de paz en el horizonte. América Latina y el Caribe tendrían un crecimiento del 2,2% este año, según proyecciones del Banco Mundial, cifras que estarían en sintonía con el 2025 de 2,4%. El organismo, sin embargo, puntualiza que las cifras aún continúan siendo modestas. ¿Cuánto pesa en esto el contexto actual? Lo analiza Carlos Rodríguez Castellán, economista jefe en funciones para América Latina y el Caribe del Banco Mundial.
3: Para 2026, la proyección es de un crecimiento del 2,2%, que está en línea con el crecimiento del año pasado de 2,4%. El tema es que se da en un contexto de turbulencia global. Tienes la situación de los precios de los energéticos, que a un grupo de países en América Latina y el Caribe, que son importadores de energía, les ha afectado en temas de pronóstico de crecimiento. Tienes también el fenómeno climático del Niño, que también afecta a la región por varios canales. Tema hidroeléctrico, que el 50% de la matriz energética en la región depende de ello. Con la sequía, bueno, afecta directamente el sector energético, pero con el Niño también algunas otras subregiones, como el corredor seco en Centroamérica, así como en algunos países andinos, puede afectar el tema de producción agrícola y también tener algunos efectos sobre seguridad alimentaria. Por eso le llamamos estable, porque con respecto al año pasado está en línea, y a pesar de estos vientos en contra, observamos que la economía es resiliente.
0: Escucha.
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0: Militares evacúan a familias aisladas por la crecida del río Paraná en Ayolas. La prefectura de zona de Ayolas de la Armada Paraguaya realizó este jueves tareas de evacuación de 6 familias que quedaron aisladas tras la inundación de los caminos de acceso por la creciente del río Paraná. Las labores se desarrollaron en coordinación con el Centro de Operaciones de Emergencia de Ayolas y atendieron a familias de los sectores de Barreto Cue y del barrio San José. Cae presunto líder de banda que habría robado celulares por $400,000 en Ciudad del Este. Se trata de Nélido Javier Orué González, de 28 años, quien contaba con una orden de detención por robo agravado. Y Sosa respalda a potestad de Aliana de elegir a su dupla. El gobernador del Guairá, César Sosa, ratificó que la prioridad absoluta del oficialismo debe ser asegurar la victoria electoral y sostuvo que la decisión sobre la vicepresidencia le corresponde de forma exclusiva a Pedro Aliana. No obstante, insistió en que la definición debe estar precedida de un gran diálogo. 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
0: El dólar americano a la compra 5.500, a la venta 5.750, el real a la compra 1.120, a la venta 1.190, el peso argentino cotiza a la compra 3.50, a la venta 3.90. 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
3: Datos del tránsito en la ciudad de Asunción sobre la avenida Eusebio Ayala, tránsito moderado, velocidad promedio 28 kilómetros por hora, tiempo de conducción 3 minutos.

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0: realmente, ¿por qué no lo hacen ahora? Con lo cual calmarían al mercado, a la plaza, y nadie tendría dudas sobre el tema. Una forma de ayudar a que el mercado financiero se tranquilice, justamente, que se exhiba públicamente, que es aquello que les envió a nosotros, en realidad, el Banco Central. Ellos son nuestros representantes, no más. A cada uno de los paraguayos nos interesa saber cómo están los bancos de plaza y cómo responden a la requisitoria que le hicimos. Y muchas de esas respuestas requerirán después otras aclaraciones y se podrá ver si se adecua o no a la verdad o si es una mentira. Pero eso no lo podremos saber hasta que tengamos el conocimiento del documento respectivo, que de eso se trata este tema. Ya se está prolongando de manera, reitero, de forma innecesaria. Ahora también dice Bachi Núñez, mantuve contacto con varios colegas y convocaremos mañana a una reunión de la mesa directiva con participación abierta a los sectores interesados. Allí socializaremos el informe remitido por el Banco Central. Eso lo escribe Bachi Núñez esta mañana, hace 3 minutos. Tengo una persona en línea, buenos días. ¿Cómo ve toda esta situación? El año de presidente Jaiscuete y La Plata.
1: Y somos indefensos. ¿Quién es el presidente de la República? ¿Qué hace? ¿A cargo de quiénes está nuestra salud, nuestra educación y la administración de nuestra plata privada que hemos ganado con nuestro sacrificio? Pedático senador a diputado de Sidiana, añade pios torta. ¿Por qué seguimos apostando? Porque los votos presos dejan a presos. Qué triste en nuestra vida. Vos sabés, doctor, disculpame, papito querido, pero te voy a decir. A nosotros, a los humildes, a los ignorantes, nos duele mucho al escuchar una voz de algunas personas o algunos capito yuruires en tu que va ella pañandembo a pañerey. Duele escucharte, doctor, esto y la ciudadanía, ¿sí? Tenemos la culpa los ciudadanos. ¿Qué hacemos? Va a ir Yapota. ¿En dónde vamos a irnos? Moro Jota. Mama Torena Zeta. ¿A quién le vamos a llorar? ¿A quién le vamos a pedir? Porque no tenemos forma. No es porque somos ignorantes. ¿Quiénes están allí? No, porque alian. ¿Acaso peor era el principio? No entendéis que el presidente Peña anda a ella la presidenta. Anishinishi, la vicepresidente Carter, a la o manejaba la directamente presidente la ñande platare, ñanere tare, ñande ubure, ereere, son la Cámara de Diputados y Senadores. Mao Paru, Pepe, ¿dónde están nuestros hijos? Ignorantes. Endrogados por la calle. ¿Quién le defiende cuando cometen errores? No, porque te andan con endrogados, va a especial. Una chica de 18 o 20 años no puede interpretar una frase. China oye Eva de castellano. Es triste, doctor. Ya no somos mujeres, madre de familia digna de criarnos a nuestras hijas principalmente y a nuestros hijos. ¿Por qué se destruyen? ¿Por qué roban? ¿Por qué se drogan? ¿Por qué no estudian? ¿Dónde está mamá? ¿Dónde está papá? ¿Está recibiendo, percibiendo un 50.000 o un puchito de arroz? ¿O allá cotañan de a invertir tañan de pueblo? ¿O ya o arreglar tu pao? ¿O arreglar cancha deportiva o un bajo peape o rec

0: pa yevu pe ruta pe tape o ya falta agua o muy ari ha faltado milanesa añanemo que miran un poco y qué lindo está el parque mamina y por jalañan de tu pao lañan de escuela de por y educación de por y hoy que a la escuela pe o apa a uñamo día por mantiana amo que ya con guapiñamo y petín tu pao petín escuela voy ya hasta tapepe voy ya uta
1: sí. Solamente están pensando en cuánto dinero van a robar.
0: ¡Claro! Igual, doctor. Y como dijo ese señor, nuestro oyente, nuestro compañero también, que viene luchando años ya también, porque ya la ingeniería y cuadro de escuela son mis amigos invisibles. Ni idea de cogiendo recuerda personalmente, pero los hindú a recaptar pende ereba hui algunas que otras cosas ahí, o convenía, oré. Antes no voy a mentirte, doctor. Uní hay cosas pequeñas. Ahora no lo compartiría y muchas veces. Tal vez porque somos ignorantes, porque no sabemos interpretar la de Ereva y Catú ahí peba. Pero son pequeñas cosas. A Pepeñite, los hindú, maraña y plaguea de esta. Maraña y en bojasuta. Y ande naña reme, cuando, moíme la presidente, no porque va aquí, no, ya no es ahí. Es a oño que tú tapes sobre, va el a sobre, oño cambiata, y una coche, ya, ¿qué van a poner?
1: No, ahora acaba de decir que mañana va a socializar el tema con los senadores. Me dice un senador, le hemos presionado a Bachi Núñez y tuvo que convocar a una reunión para mañana a las 9.
0: Sí, tiene tiempo hoy por ahí para pasar al mundo. También, ojalá Dios quiera y que el Dios Todopoderoso les confunda a estos traicioneros o escoba, o hundí con tientahuá, boriajú ignorante por culpa de ellos, a ellos hermano fuera ya allí ya pues añande tabú añande tabú, añanembo tabú, añande muchas veces gracias
1: a usted. A usted por su intervención desde el Bajo Chaco.
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1: 10:26 en la mañana de Libre, presionado por sus colegas senadores, Bachi Núñez decidió que va a abrir el sobre mañana, van a socializar. Esperemos que no nos vengan con alguna sorpresa de nuevo. Se esperaba que hoy ya se socializara con todos nosotros, que somos los mandantes de estos personajes. Ellos son nuestros envillos.

0: Guay. Tengo una persona en línea, buenos días.
1: Buenos días, ¿cómo está?
0: Bien, ¿cómo ve esta situación? Tenemos un presidente muy angurriento por la plata. Primero eso y luego el tema del banco bueno.
1: Yo creo que ser ambicioso no está mal, o sea, querer ganar tampoco está mal, pero ser siempre dentro de lo que es honesto y permitido. Lo que está mal es recurrir a artimañas y a cosas que no sean legales o esté fuera de lo legal, y ser como le dice, como usted dice, aburriendo, creo que dijo, ¿verdad? No sé si dijo, pero bueno, cuando uno ya incurre en cosas que están fuera de lo permitido, fuera de lo que sale de lo legal, eso ya no está ahí. Pero yo creo que ser ambicioso en la vida es lo que permite que el ser humano pueda progresar, ¿verdad? Pero en esta forma de ser una persona que no tenía ni, según el mismo decía, no tenía ni casa, que ahora es un millonario, hombre con superpoderes y mucho poder económico, que bueno, no, realmente es difícil de explicar, y no, eso no me parece bien, realmente, y no es bueno, no me parece bien, no, para nada.
0: Y esta ¿qué es codicia, angurria? ¿Qué hace que un presidente no diga, esta es una oportunidad enorme para mí, para dejar un legado, para mejorar las condiciones de vida de mi pueblo? ¿Por qué no eso no figura como relevante?
1: Y porque no le importa, yo creo que le importa más él mismo, o sea, un egocentrismo exagerado, en donde la persona más importante para él es el mismo y no los demás. O sea que él no hace las cosas para beneficiarle a la gente, sino beneficiarse a él mismo y a su entorno. Entonces, así no, él no piensa en el resto de la gente, yo creo. Yo creo que le beneficio es solamente para él y para su entorno.
0: O sea que el vamos a estar mejor era Orero y Coponaveta, no Eñandella y Coponaveta.
1: No, es tal cual como usted dice, así mismo, y no importan las formas y los medios. Es chiste, lamentable. Bueno, ahora, un tema autor. A mí me extraña sobremanera que este informe del cual se está hablando mucho y que recién dice que parece que por una presión que hubo ahí en el Senado lo van a ver, pero entre ellos
0: no, lo van a hacer y todo, dice la mesa directiva y todos los senadores interesados, dice. Me imagino que bueno, eso tendrá que hacerse en una sesión abierta, porque bueno, allí en el lugar donde se reúnen la mesa directiva es bastante pequeño.
1: Bueno, doctor, pasa que este documento ya hace 3 meses que ya se fue suscrito, según yo tengo entendido. Creo que fue en el mes de julio, ya había sacado este informe de creo que 21 páginas o 22 de por ahí, este que era a quien lo sacaron del cargo, que no me acuerdo su apellido, cómo se llamaba este señor, que era un señor, parece que era una persona muy correcta y que era una persona muy capacitada, y lo sacaron del cargo y lo mandaron a un zaguán. Ese hace ya como 3 meses que ya estaba este informe, y sin embargo lo ocultaron. Entonces estaba guardado ahí en un archivo, estaba por ahí, no sé cómo salió, porque todos tres mosqueteros partidos salieron y largaron ese documento de 21 puntos. Y si no hubiera salido, no se hubiera salido nada. Y yo no sé por qué, después de 3 meses, otra vez,

0: estaba diciendo este Bachi Núñez que iban a esperar hasta el lunes para abrir el documento ese. Ahora me entero que lo van a abrir antes, ¿verdad? Pero yo no sé por qué ya antes lo que no sé, yo creo que Miguel lo sabe. ¿Y por qué esperaron tanto tiempo? 3 meses hace que ese documento ya se había suscrito. Inclusive ya fue por eso fue penado el señor el suscrito de ese documento y recién ahora, pero hay muchos datos todo esto. Y a mí me preocupa, sinceramente, porque yo tengo inclusive familiares que son personas honestas y que trabajan legalmente y que tienen su dinero en ese banco. Y yo creo que así como tengo yo allegado, y hay muchas personas también que tienen dinero ahí. Y a mí me da mucho temor porque este yo ya lo viví en el 95 y... Entonces, como para no preocuparse. Uh-huh. Me acuerdo que había un banco muy grande que en esa época también cayó, no sé si se acuerdan de este que estaba ahí sobre Mariscal López, que era el... ¿Cómo se llamaba ese banco?
1: Creo que era Banco General de Beneito, de unos españoles.
0: No, ese no era de Beneito, ese era de Alarcón.
1: Ah, de Alarcón. Y había uno que era de Óscar Esceneto también, ¿verdad?
0: El de Benito era ese que se llamaba... Benito era otro. Benito era el que tenía la jubilación privada, Cupet.
1: No, pero también tenía un banco. Era
0: también,
1: unos españoles.
0: También tenía un banco.
1: Que inclusive me contaba la gente del Banco Central que cuando intervinieron y encontraron una agenda de él, en uno de los cajones del escritorio escribió: son unos imbéciles estos paraguayos. Qué gusto da, no voy a decir la palabra, joderlos.
0: Sí, no, y era de Neito uno, y el otro es del Banco Paraguayo, no sé, Comercial, ese era de Alarcón, Fermín de Alarcón. Y después está el otro banco, que el que estaba, que el dueño de ese banco, el presidente de ese banco, era Tito Escabones. ¿Se acuerda?
1: Sí, ese que era Banco Unión.
0: Ah, sí, Banco Unión. Hola.
1: Sí, lo escucho.
0: Banco Unión. Que era un banco muy importante. Ese también cayó. ¿Me escucha usted?
1: Sí, lo escucho perfectamente.
0: Y Banco Unión, el que estaba, que era un banco muy importante, que algunos inclusive dijeron que no estaba... No había quebrado, pero sin embargo también dijeron que quebró. Y ese era el presidente de ese banco, era Tito Escabones, que después murió en un accidente ahí en Sajonia, cuando venía uno de esos botecitos, que esa era la... ¿cómo se llama que se maneja con un remo? Eso venía haciendo remo. Y vino y se accidentó y chocó contra un buque de la misma. Y el presidente, el gerente de ese banco era el tío de ¿cómo se llama? De el presidente actual de Santiago, de Santi Peña, Toto Peña, era el gerente de ese banco. Buena persona era, muy buena gente. Y lo que yo tengo miedo es que el Banco de Desarrollo también, que puede estar los otros dos bancos, que era uno era los dos era Pérez Amanía, uno hermano de pariente de ese que se presentó a candidato a intendente, entonces eran primos. Roberto Pérez Amaniego, que era de Banco Plus, y el otro hermano, él también tenía otro banco que también quebrado. Y después está el banco ese de los uruguayos, eso
1: Peirano,
0: Irano, los bancos paraguayos alemanos.
1: Que eso decían que era el banco de las tres mentiras. No era banco, no era alemán, ni era paraguayo.
0: No, es cierto. Bueno, y entonces yo creo que se hubiera tomado medidas ya hace rato, no me había esperado 3 meses.

0: Y no sé, me parece, a mí por lo menos me da temor porque yo ya pasé por esa situación. Inclusive una persona, una señora familiar mía, que ella era una persona de edad, en uno de esos bancos tenía metido todo su dinerito y quebró y murió ella. Y muchas personas murieron de un infarto, mucha gente costó vida humana esa caída de banco que hubo en esa época. Y ojalá que no sea así, ¿verdad? Dios quiera que no, porque pero hay muchas cosas oscuras, siempre estaban plata entre ellos, cosas así. No, yo no soy entendido, muy entendido en esas cosas, pero no sé, es muy complicado y que lo hayan dejado pasar tanto tiempo también. ¿Por qué esperaron tanto tiempo? Yo creo que sospecho, yo no tengo ninguna certidumbre para hablar en forma afirmativa, pero ¿por qué esperaron 3 meses para hacer esta especie de
1: Y yo creo que solo porque se filtró el material y se supo. Esa es la única razón. Ahora le culpan los cartistas o los peñistas, ya no sé de qué lado están, que el tal Rivarola fue puesto en el cargo,
0: Rivarola?
1: fue puesto en el cargo por Benigno López y lo convirtió en su asesor principal años después, entre comillas ponen, se filtra el documento firmado por su hombre de confianza, fechado 4 días después de dejar la gerencia de supervisión, con observaciones que pudo corregir cuando tenía todo el poder para hacerlo. La relación entre Benigno López y Fernando Rivarola no es un cruce burocrático, es una relación de extrema confianza construido a medida por el propio López. Ahora ya dicen los cartistas, bueno, el problema está en que Fernando Rivarola, el que cuenta este tema, era socio de Benigno López. Lo que acá tiene que discutirse es si el contenido es real o falso.
0: Tal cual, tal cual. Pero ese Fernando Rivarola, ese que hace 3 meses la conozco, ¿verdad?
1: Sí, sí,
0: Creo que
1: sí.
0: fue en julio ya,
1: Sí, en
0: julio.
1: julio, hace 3 meses.
0: 3 meses, ¿y por qué esperaron tanto tiempo? No importa quién haya hecho el informe, el tema es que hay que investigar si realmente era cierto o si no era cierto. Si
1: Claro.
0: no es cierto, si no fuera cierto, es muy grave. Pero hay que averiguar, hay que investigar. Saber si para tener la certidumbre de la verosimilitud, si el documento que salió era efectivamente cierto o no era cierto, pero no podía estar así guardado ahí ese papel. No sé, yo no sé, no quiero creer que ellos no se hayan enterado. ¿Por qué esperaron tanto tiempo de sacar eso? Justamente tres capos ahí del castigo sacaron ese documento de los 25.
1: No, todo porque se filtró nomás, o de lo contrario no se hubiera sacado nunca eso, definitivamente. Bueno, entonces, la codicia, la gurria de nuestro presidente, ¿en qué se fundamenta?
0: Y se fundamenta en su sed de tener poder y su ambición desmedida y su falta de, ¿cómo se llama?, conmiseración y de tener en cuenta a la gente.
1: Muy claro. Gracias a usted por su intervención esta mañana.
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4: 10:42 en la mañana de Libre, mañana de Contrapoder. Dice que viene la lluvia entre las 18 y las 20, entre las 6 y las 8 de la noche, pero afirman de que no será tan fuerte como la del sábado, en que destrozó techos, rompió parabrisas, generó un desastre en la zona de Asunción y Gran Asunción. ¿Qué explica la gran tentación por el dinero de nuestros presidentes? Nuestro tema de esta mañana, la impunidad, dice el 46.2, la tolerancia social y la codicia, el 23.1, ese famoso tema, jamás me cuando gustáis chupé la plata, como decía un oyente nuestro. Y 7.7, la angurria. La angurria es el que nos ganan más time boy. O sea, gana $1 millón, ya quiere 3, gana 3, quiere 6, gana 6, quiere 18. Y así sucesivamente. Ese es nuestro tema de conversación esta mañana, 0971-2919-33 en la mañana de Libre. Y varias reacciones también. Fingir demencia está de moda, Benjamín, dice Gloria Nilsa Cardoso Mora. Y le responde Diana Aguilar, no es ningún demente Santiago Peña. La demencia lo hubiera exonerado de la responsabilidad penal. Sin embargo, Peña lo hizo con voluntad, con premeditación, con alevosía. Dolo duro y puro. Es un delincuente de varias cabezas, Santiago Peña. Eso es lo que es el presidente que tenemos que digerir con náuseas hasta el 2028. Eddie González dice, tal cual como lo decía Benjamín, es increíble cómo existen personas que por el dinero pueden llegar a convertirse en seres tan repugnantes. Y lo peor es que perjudican a todo un país, dice esta oyente, que también da su punto de vista sobre el tema que hoy colocamos en debate. ¿Qué explica la gran tentación por el dinero de nuestros presidentes? Amadito Guillén dice, la codicia, la avaricia. Es la opinión de este oyente nuestro esta mañana. Y otro, Alberto Escurra, dice, buen día, doctor Fernández. Su gusto por el dinero es gracias a su religión sionista judía. Adoradores del becerro de oro. Esa es una figura bíblica, el famoso becerro de oro, que aparece en muchas referencias bíblicas y que ahora nuestro oyente puntualiza. Es un ídolo que el pueblo de Israel fabricó con joyas de oro mientras Moisés estaba en el monte de Sinaí. La ausencia de Moisés subió Moisés la montaña para recibir los 10 mandamientos y tardó 40 días en bajar. El pueblo, dice la historia, se sintió sin guía y le pidió a Aarón que les hiciera un dios que fuera delante de ellos. Aarón juntó los aretes de oro de todos, los fundió y formó la figura de un becerro. Al bajar y ver la fiesta y la adoración al ídolo, Moisés se enojó mucho, rompió las tablas de la ley y destruyó el becerro. El significado, la idolatría representa el pecado de adorar a una imagen creada por el hombre en lugar de Dios. Una desviación espiritual simboliza la impaciencia humana y la tendencia a buscar seguridades tangibles cuando te flaquea. Y la metáfora moderna se usa la frase para hablar de la adoración al dinero, a los bienes materiales, por encima de otros.

0: nuestros valores. Esa es la historia del becerro de oro que nuestro oyente Alberto Escurra, que siempre participa con nosotros desde muy temprano, creo que alguna vez nos dijo que vive en la zona de aeropuerto. Hay un condominio allí, un grupo de viviendas a la mano derecha cuando uno va hacia Roque Alonso. Tengo una persona en línea. Buenos días. Usted también vive ahí por la zona de Luque, ¿eh? Ahí también parece que son adoradores del becerro de oro, ¿o no?
1: Yo estoy en la frontera, tipo límite seco con Brasil.
0: Okay.
1: Pues estoy acá en el entorno de la Conmebol de aeropuerto.
0: Bueno, pero eso ya
1: la
0: es Luque.
1: La Asunción ya está en Luque, así que
0: esa ya,
1: la confusión.
0: Ese ya es el Luque. Yo creo que alguna vez tendría que ser como el aeropuerto de Lima. Cuando uno baja al aeropuerto de Lima, dice: bienvenidos al distrito de Callao, en la República del Perú, cerca de Lima. O sea, el aeropuerto no se encuentra en Lima, el Jorge Chávez, sino que se encuentra en el puerto del Callao. Entonces lo reciben a uno como Callao. Acá tendría que hacer lo mismo. Bienvenidos al aeropuerto internacional Silvio Pettirossi de la ciudad de Luque.
1: Yo creo que también ya deberían tomar en serio esta gente con el negocio sano, porque anoche grave el tema en San Lorenzo, ¿no? Y viene de afuera de vuelta, así como las cargas contaminadas que se descubrieron camino a Europa o en Europa ya, por la Europol y demás. Anoche en San Lorenzo, 30 barriles de precursores para refinamiento de la pasta básica de cocaína. Y un camión a una cuadra y media con 29 tambores. Y cae un uruguayo, moneda uruguaya, dólares, y 7 tipos de moneda diferente. Y me imagino que, bueno, el poder de Marcel, creo que cayó mucho Bitcoin también, y cuentan Bitcoin, que Bitcoin es una moneda, la criptomoneda ya son varias, creo que son 17. Así que el berenjenal este financiero que tenemos es un poroto con la trazabilidad que están haciendo. Esto me imagino que viene ya por lo que está cantando Marceta allá arriba, porque esta línea de San Lorenzo cayó también un personaje pues gordo de Ciudad del Este, y un uruguayo, así que se viene podrida la morcilla, porque esto es trazabilidad externa, no es un tema interno acá de motochorros. Acciones colaterales, lo que tenemos en la seguridad interna. Pues la seguridad financiera es lo más grave, porque ya estamos en el tema de la transacción electrónica a desaparecer. Hemos emitido físico de nuevo a mí, pero no va a haber circulando, porque todo está circulando, más del 90% ya está circulando a nivel electrónico. Así que toda esta payasada que están haciendo ahí los expertos, y que van a demorar para hacer los primeros actos, es para inflación. Acá ya tenemos una ley de transparencia de acceso a la información por parte de los afectados, y esto es dinero de la caja de jubilaciones, es lo de IPS, y después el resto, ¿no? Igual que la caída bancaria última que tuvimos con la financiera y demás, con toda la economía paralela negro que había en el ámbito financiero, y ahora de vuelta esto. Esto no es poca cosa, con paralelo este tema de San Lorenzo de anoche, porque recién está amaneciendo ese tema, todavía no se está abordando, porque están actuando evidentemente fuerzas de seguridad, están acá haciendo la trazabilidad. El tema, doctor, es el tracing, no se puede ocultar más nada. Así como usted dijo, la globalización avanzó en dos dimensiones, es instantáneo y es el manejo de la información total en un medio disponible en este momento en 5G y imprimible en 4G. Y ya está viendo una impresora cuántica también, así que es 4G ya, 4D, cuatro dimensiones. Y eso a nosotros que estamos débiles en la parte académica y capacitación de nuestros recursos humanos, nos va a costar gestionar todo este tema. Uh-huh. A la élite y a los profesionales, porque es tecnología pura basada en ciencia. Ese es mi criterio, doctor.

0: disculpe que me fui un poco técnica antes, pero lo único que es válido en este momento es lo cuantificable, cuantitativamente y cualitativamente, porque el resto, la filosofía y todo ese tema de dogmas y demás, ideología diversa y demás, son cortina humo. Hasta el tiempo este que está viniendo con baja presión hacia nuestra frontera, creo que está allá por el sur, Misiones y Itapúa, además, está contribuyendo para hacer más cortina. Por lo menos no hay granizo. Eso es mi comentario, ¿no?
1: Y con respecto al tema del dinero y la fascinación de nuestros presidentes por eso,
0: yo creo que no la va a hacer fácil, porque esto es más complejo ya, porque están cruzadas las informaciones externas e internas. Los principales bancos acá también ya tienen cuentas externas. Continental declaró públicamente en los medios que tenía 1 millón de accionistas en Brasil, es decir, más que acá en Paraguay. Y esto es, ya permeó todo, y nosotros tenemos una frontera muy permeable para todo, y rápida, instantánea, así que no va a ser fácil.
1: Gracias a usted por su intervención, no me contestó el tema,
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1: 10:54, esta mañana el presidente del Banco Bueno, Juan Gustales, fue entrevistado por una emisora colega. Intervino el ex titular del IPS, ex titular de la ANDE, ahora panelista de una emisora colega, el señor ingeniero Pedro Ferreira. Esto fue lo que salió de ese entrecruce, de esa conversación esta mañana.
7: Dice que ustedes se excedieron, creo que es 20% lo que se le puede dar préstamo, que es plata nuestra en parte, de los jubilados, de los pensionados, IPS, plata de la gente, le dieron a empresas relacionadas y sobrepasaron el 20%. Cuando quisieron corregir eso, corrigieron vendiendo esa cartera a una empresa, que no voy a citar el nombre, una empresa financiera que recibió otra vez plata de ustedes para hacer esa operación. Y por lo menos de lo que yo deduzco hoy de una de las páginas de ABC Color, ese exceso llegó de 20%, no es que se pasó 21, sino en el orden del 40%. Mi pregunta es, ¿esa situación ocurrió así en la narrativa, sin citar ningún nombre para no violar el tema bancario, ocurrió más o menos y a esta altura ya está solucionado?
8: No, de ninguna manera nosotros llegamos a esos excesos. Sí, como ayer le dije también a tus colegas, siempre tenemos, y no voy a referirme a un tema puntual de un exceso en particular, porque, sabes, ingeniero, hay diferentes límites, tanto operacionales, lo que son límites globales, individuales, temporales, y la entidad sí puede excederse. Ayer me preguntó

0: preguntaban si hubo un exceso en un determinado límite, le respondí que sí y que eso se subsanó porque eso es perfectamente factible de que suceda, de que uno puede excederse en un determinado límite, y de vuelta hay cientos de límites, y uno tiene un plazo para subsanar eso, y eso sí existió, eso sí se dio, y eso sí fue objeto de un requerimiento de obligada observancia y de medidas correctivas que el Banco Central, a través de la Superintendencia de Bancos, sí adoptó con respecto a nosotros. Se subsanó eso dentro de los plazos legales, y bueno, y eso mereció las acciones de la Superintendencia de Bancos, que es la única que puede, a través también de sus inspectores, adoptar el tipo de requerimiento de obligada observancia que para nosotros constituye parte de la dinámica ordinaria del banco, no solamente de Bueno, sino de todos los bancos, y es algo que puede darse con mucha frecuencia, con mucha habitualidad, ¿no?
1: ¿Ese plazo suele ser 10 días?
0: Depende de qué límite uno sobrepase. Así que hay diferentes, está muy bien reglamentado eso, anteriormente eso estaba en la ley, hoy en día eso está bien enumerado dentro de las resoluciones que el directorio del Banco Central emite con relación a los diferentes límites. Entonces depende mucho de esos límites o de algunos plazos. Hay plazos que tienen 10 días corridos, hay otros que tienen menos, así que depende mucho de qué se excede, ¿no?
1: O sea, no, nos confirmas que en algún momento dado del tiempo, y probablemente varias veces, se hayan excedido del límite del 20% para préstamos a empresas relacionadas, pero que dentro del límite, no sé si es ilegal o reglamentario, ustedes solucionaron eso.
0: Sí, no varias veces, fue una vez.
1: ¿Una sola vez?
0: Sí, una sola vez.
1: Ah, bueno, eso es importante.
0: Sí, fue una sola vez y de vuelta. Eso en sí mismo no constituye una irregularidad ni una infracción administrativa per se. Justamente por eso las leyes y las reglamentaciones permiten que el banco, si llegase a excederse en un límite, tenga un plazo que está bien establecido en la ley para subsanar eso.
1: ¿Y ustedes vendieron esa cartera? Porque el préstamo ya dieron, ¿verdad? Entonces la plata ya no está con ustedes, ya está con las empresas relacionadas. Entonces esa cartera con las empresas relacionadas, ¿qué hicieron? ¿Vendieron?
0: No me puedo referir a ninguna operación, realmente no puedo realmente hacer ninguna mención a ninguna operación o venta de cartera.
1: Pero no estamos mencionando nombres. Sino cuál el ¿cómo se soluciona esto? Porque
0: lo que pasa es que nosotros hacemos venta de cartera de manera semanal o hasta diaria, así como todos los bancos, ¿verdad? Entonces no me puedo referir a una operación específica porque no sabría puntualizar que una operación esté atada con otra, porque una venta de cartera se realiza de forma hasta diaria, dependiendo de los meses, ¿no?
2: Esto es la conversación que mantuvo Pedro Ferreira con Juan Gustale, el titular del Banco Bueno, el que representa los intereses del Grupo Vázquez en esta institución, que ahora dijo el presidente del Congreso después de la conferencia de prensa de las 9 y tanto, 9 y 10, 9 y 15 creo que empezó, que no va a ser el lunes en que van a abrir el sobre, sino mañana, en reunión de la mesa directiva con todos los senadores que quieran participar. Vamos a la actualización internacional de la hora.
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4: Son las 12:30, las 11:30 en Canarias.
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4: Comenzamos en la Audiencia Nacional con el caso Leire. Ya ha terminado la declaración como perjudicada de la jueza de Badajoz que investigó al hermano de Pedro Sánchez. Beatriz Viedma comparece como perjudicada después del informe de la UCO confirmando que el entorno de la exmilitante del PSOE recurrió a un grupo criminal para hacer daño físico a la magistrada. En la Audiencia Nacional está Gemma Alfaro. Buenas tardes. Buenas tardes. Sí, Beatriz Viedma, que ha declarado durante poco más de una hora, ha afirmado que no se siente amenazada, aunque sí se preocupó, se alertó cuando tuvo conocimiento de seguimientos a ella y a sus hijas, a estas incluso en el colegio. La jueza de Badajoz ha relatado ante el juez Pedraz que no conoce a Leire Díez y no sabe si estaba detrás de todo. Según fuentes judiciales, ha explicado que se enteró por un abogado de que la estaban siguiendo y en el propio colegio de las hijas le dijeron

0: Iba gente relacionada con ella, su secretario, su hermano, pero no eran tal. Sobre el clan de los Rochos y esa anotación en una libreta de Leire Díez que dice jueza de Badajoz, la celsa heroína o gitano, y esa información de que el clan había recibido instrucciones para agredirla, asegura Viezma que ella conoce a los Rochos porque ha metido a la mitad de la familia en la cárcel. Badajoz es, ha asegurado varias veces, un sitio pequeño en el que todos se conocen.
1: Y en marcha hasta ahora la Junta Directiva del Partido Popular. Su líder, Feijóo, reúne a los varones para fijar la estrategia electoral de cara al 29 de noviembre. A su llegada a la sede de la calle Génova, los dirigentes del partido se están refiriendo a esta trama, al caso Leire Díez, que investiga las presuntas maniobras de la denominada fontanera del PSOE contra la jueza de Badajoz. Es un caso más propio de la mafia que de una organización política, en opinión del alcalde de Madrid, de José Luis Almeida, y de los presidentes también de Murcia y Castilla y León, Fernando López Miras y Alfonso Fernández Mañueco.
2: Aquí no hay cloacas, aquí lo que hay es el Partido Socialista, que tiene una responsabilidad directa en que un narcotraficante haya dicho que enviados del Partido Socialista le pidieron eliminar a la jueza Viedma.
3: Que el Partido Socialista se parece mucho más a una banda de mafiosos que a un partido político.
4: Es la primera vez que ocurre una situación de esta naturaleza en nuestra democracia, en nuestro país. Sin duda me parece unos hechos gravísimos.
1: Entre el 21 y el 26 de octubre es el plazo que tienen los partidos y coaliciones para presentar sus listas a las elecciones del 29 de noviembre. Pero bueno, el ministro de Exteriores, José Manuel Álvarez, ha dicho hoy que tenemos que estar vigilantes ante posibles injerencias extranjeras en estas elecciones.
5: Se viene trabajando intensamente y se viene, desde luego, advirtiendo de que hay un intento por muchos actores externos de intentar influir en los procesos electorales de todos los países de la Unión Europea. España no creo que tenga que ser una excepción, nos lo tenemos que tomar muy en serio.
1: Y vamos a terminar ahora en Barcelona con una operación contra el tráfico internacional de cocaína de la que ha dado cuenta hoy la Guardia Civil. Ha sido una operación en colaboración con la Europol y con la DEA de Estados Unidos, en la que se ha saldado con 20 detenidos. Detalles, Sergi Basolas.
6: Esta operación de la Benemérita, bautizada como Showtime y desarrollada en colaboración con la Europol y la Agencia Norteamericana Antidroga, la DEA, se llevó a cabo el pasado 30 de septiembre. 20 personas fueron detenidas y se realizaron registros en Barcelona, Lleida, Madrid y Alicante. Capitán Pedro Jesús Varelo.
7: Que de esos 20 detenidos, 13 personas ingresen en prisión, pues al final es un éxito tanto judicial como policial, ¿no?
6: Según ha podido acreditar la investigación iniciada en mayo de 2025, el grupo tenía su base en la provincia de Barcelona y suministraba a cocaína en distintos puntos de Cataluña, pero también en el resto del Estado. Carlos Prieto, delegado del Gobierno en Cataluña.
8: Dels 6 punts de distribució, 5 a la provincia de Barcelona y un a Lleida.
6: El presunto líder de esta organización criminal se encargaba de fijar los precios, supervisar las entregas y el control de los pagos. Durante la operación, el pasado 30 de septiembre, se intervinieron más de 51 kilos de cocaína, además de metanfetamina, MDMA y cerca de 400.000 euros en efectivo. También han sido bloqueados 57 activos financieros y varios inmuebles valorados en más de 1.100.000 euros.
1: Pues así hemos llegado a las 12:34, 11:34 en Canarias.
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13: 11:05 en la mañana de Libre. Dura prueba al sistema financiero paraguayo. Bajo ninguna circunstancia debemos permitir que ocurra lo de 1995. Hay que proteger los ahorros de la gente y los 850 millones de dólares del sector público colocados en bueno. Caiga quien caiga, los intereses de la gente por encima. Escribí en un tuit y Marta León dice: es un riesgo innecesario poner tal cantidad de dinero del IPS en el banco del presidente. Si no levantamos la pos, después vamos a la

0: aportar, todos los que estamos contribuyendo a nuestra futura jubilación, que no sabemos si la vamos a cobrar. Elisa Jereque dice, se sabía que eso iba a suceder, era obvio. Teresita de Jesús Duarte, mis ahorros no es dinero, es capital, ¿ok? La gente quiere ver dinero porque aman al dios Amón. Nadie le traga a nadie. Oscar Figueredo ya está comido. Isabel Greco, Pechaité. Carlina Caballero, triste. Félix Abraham Saucedo, esto roza lo que se denomina terrorismo financiero. Puede generar una corrida bancaria. Oscar Caballero, imagínese un banco paraguayo auspiciando hasta el campeonato de Fórmula Internacional de cuanto evento de riña de gallos auspician para desviar millones de dólares. Mónica López Machuca dice, yo sabía que esto iba a pasar. Santi se va a morfar la plata del IPS y así nomás va a terminar todo. Fátima Figueredo dice, nunca voy a olvidar 1995. Realmente fue el perjuicio más enorme para toda la economía paraguaya. Arnaldo Ferreira, el sistema financiero paraguayo de hoy no tiene absolutamente nada que ver con el de 1995. Hoy tenemos un banco central fuerte, regulaciones estrictas y un fondo de garantía que protege los ahorros. Una auditoría o un plan de adecuación a los límites vinculados es un procedimiento de control ordinario del BCP, no el fin del mundo. Menos novelas apocalípticas y más lectura técnica de las leyes vigentes. Juan Jara dice, ya está mejor, Shanti. Marcelo da Silva dice, si siguen con este tipo de artículos, el banco va a tener una corrida general y va a caer más rápido. Laura Riquelme, pues es un banco que no existe. Oscar Heimburg, por esto hasta hoy no confío en absoluto en ese banco. Ariel Bazán, la plata ya está afuera. Dejémonos engañar. Opinión de personas esta mañana en Libre. Y lo que les decía también, recularon. El Senado analizará mañana viernes 9 de la mañana el informe del BCP en lugar del lunes. Así lo anunció Basilio Núñez y dice que habrá participación abierta a los senadores interesados. Y hoy estoy hablando sobre el tema del dinero y la fascinación de nuestros presidentes con el mismo. ¿Por qué? Ese es nuestro tema de esta mañana. Usted puede participar con nosotros 0971-29-1933.
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7: 11:13, la mañana de Libre, mañana de Contrapoder. Luis Gabriel Núñez dice: la codicia de Santi Peña y su entorno no tiene límites. De no tener casa a una fortuna exageradamente sospechosa, dice este oyente. Y nuestro tema de esta mañana aquí en Libre, nuestra conversación transversal a varios de los temas que se tocan, que explica la gran tentación por el dinero de nuestros presidentes, y específicamente Peña y su relación con el Banco Bueno, del que era accionista hasta marzo del año pasado. Tengo una persona en línea, buenos días.
8: Buenos días, doctor. ¿Cómo está?
7: ¿Cómo ve este tema de la plata y todo el escándalo que está por detrás?
8: ¿Hola?
7: Sí, ¿cómo explica este tema?
8: Y es lo que yo le venía diciendo, doctor, en estos tiempos, de que eso primero se expone que es el banco de los Vázquez, y los Vázquez tienen 10% de las acciones, no es de los Vázquez. Que tiene el 90% de la acción. Punto uno. Punto dos, se relaciona con Peña, y él creo que no tenía más del, no sé, más del 10 o el menos, un porcentaje ínfimo tenía en el holding de Vázquez, en Holding Bueno en su momento. Entonces hoy atribuirle que él tiene, digamos, poder de decisión dentro del directorio de Bueno, es atribuirle una responsabilidad que no tiene. Y el otro tema es que yo pienso que me sería mejor si analizamos el punto de vista por qué los colorados cartistas, o mejor dicho, los cartistas colorados, para la prestación de importancia para ellos, están pidiendo el informe, que en una para mí falsa se pelean, le acusan a Peña eso, y eso es, doctor, porque ellos creo que ya saben, como le dije ayer, que el dinero físico ya no existe en el país. Hay una versión, por lo menos está diciendo Reampel, de que en la que se filtró de que una directora de recursos humanos de una entidad, no sé qué parte, esa parte no escuché, que salía a formar una empresa y le dan 43 millones de dólares de crédito. Entonces, por supuesto, no creo que haya retirado a un guaraní o a un dólar o si le dieron algo de propina, pero yo no creo que ese dinero físico ya esté en el país.

0: yo no me acuerdo cuando me quería mayor, hizo ese gracioso jurado, declaró 20 millones de dólares en su patrimonio, 20 millones de dólares. O sea, lo que hoy puede acumular Peña, 5, 10, 15 millones, es un monto menor delante de lo que tienen muchísimo. No le digo súper millonario el país, pero millonario vale que por allá es súper. Acá lo que hay que ver es ver bien que llamar a las cosas por su nombre. El holding bueno es de Juan Carlos López Moreira, en su totalidad. El banco bueno es 90%, las acciones son de Juan Carlos López Moreira. ¿A quién le responde Juan Carlos López Moreira? Al que preside en la realidad los devenir de este país. Se llama Horacio Manuel Cartejara. Hay que llamarle las cosas por su nombre y no sabemos si ese dinero va a venir o va a volver, porque otra cosa que se filtró es que esos préstamos que están haciendo en la cartera ya se dan a plazo fijo de 8 o 10 años. Entonces, fíjese, tienen el dinero del IPS con más tiempo a plazo fijo de lo que el IPS le da al banco. Vale, el IPS le da a bueno, por ponerle, 700 millones de dólares. Y ellos prestan ese dinero, o sea, ellos tienen ese dinero en 5 años, uno, 3 y otro, digo, vamos a dejar en 5 años tienen que volver los 700 millones de dólares. Y ellos hacen préstamo a plazo fijo de acá a 10 años. ¿Cómo van a recuperar ese dinero? Para si la otra persona tiene que devolver ese dinero. Pero son todos, para mí, pues si no, que al revés, todo lo que se quiera explicar. Pero esto para mí es una farsa. Los cartistas colorados saben que ese dinero ya no está en el país, como le dije ayer, que necesita un vuelo de un avión mediano, casi pequeño, que levante 8.500 kilos, que son 850 millones de dólares en carga. Se va a España, se va a Luxemburgo, o sea, como usted había acotado ayer, no, me había informado de que hay transportadoras navales a nivel internacional, española, estadounidense, que van a llevar a Luxemburgo un pisco y poner el dinero ahí. Ese dinero, yo creo, y usted no me aceptó la cuenta ayer, le ponía 10.000, yo podía 100, de que ese dinero ya no está en físico en el país. Y esta farsa que hacen los cartistas colorados es solamente para que no se queden pegados al escándalo. Bien, nosotros habíamos solicitado el informe al Banco Central, no fue la oposición, fuimos nosotros, y acá eso. Y entonces esa es para mí una farsa. Y escuchó lo que ayer dijo Basilio Núñez en esa trilogía de discurso que fue el proyecto Velar, Lilian Samaniego y Basilio Núñez. Dijo Basilio Núñez después, acá sin Horacio Colorado, el partido, perdón, sin Horacio Cartes, el partido Colorado va a la llanura. ¿Te escuchó ayer, verdad?
1: Sí, escuché, claro.
0: Y que dice de que no va, de que nadie va a poner la plata que él pone. Esa es una realidad que yo antes también le decía, doctor, de que esto es este tema de dejarle jugar libre y limpio la intendencia era para medir quién pone plata, quién no pone plata, y en la supuesta pelea con Pedro Aliana era saber quién se muestra fiel a Carte y quién no. Y Basilio Núñez fue claro, el Partido Colorado se va a mantener poder gracias al dinero de Horacio Cartes. ¿Quién se va a mantener fiel a él? Entonces, por un lado. El otro, si la cosa no sale, todo el dinero del IPS, 850 millones de dólares, y de otras entidades públicas, ya está en físico en otro lugar. Y si te he visto, no me acuerdo, y paguen más. Un detalle nomás también, doctor, usted que conoce mucho los Estados Unidos. 2008 fue el gran problema de la banca norteamericana, ¿se acuerda?
1: Sí.
0: La hipoteca y todo eso.
1: Sí.
0: Bueno, ¿y se acuerda cuántos años fueron condenados los directivos de los bancos? El que me

0: se fue 20 años. 25,
1: 30. No, no tanto, algunos inclusive fueron criticados porque las sanciones no fueron tan grandes. Esperaban de que fueran más duros desde el Ejecutivo. Le criticaron a Obama también eso.
0: Bueno, sí, le salvaron con 380 millones de dólares para que no colapse el sistema financiero, no se corte la cadena de pago en Estados Unidos. Pero que yo escuché, muchos directivos fueron por 20 años en prisión. Lo que quiero acotar nomás, doctor, es que acá ese tipo de sanciones, o sea, o de leyes que van a castigar el mal manejo administrativo, no existe. Acá, si alguien le mata a otra persona, puede ir 20 años preso, y allá van por no saber administrar, digamos, fraudulentamente una entidad financiera. Entiendo lo que quiero decir. Acá el sistema está luego preparado para que se pueda delinquir, y eso lo manejan el sistema financiero porque corre mucho dinero de lavado de dinero. 35 millones de dólares menos entró por la remesa en el país. Eso supo, ¿verdad?
1: Sí.
0: ¿Y
1: sí,
0: cómo
1: sí.
0: Siguen habiendo tantos billetes de dólares recorriendo el mercado? Y así como pudo haberse dado de que el dinero en IPC en físico ya está en un país europeo, en alguna banca, pero atienda que eso es totalmente legal, eso no está previsto como legalidad. Y el otro tema, ¿acaso no pueden venir billetes en físico, dólares, desde Colombia, desde aquella vez que empezó Petro a prestarle al sistema lavado colombiano y venir de ahí dinero del narcotráfico a depositarse en los bancos e inundarlo de dólares en el interior, siendo que 35 millones de dólares menos vino por la remesa de los paraguayos en el exterior? Y además, si uno hace cuentas reales, lo que produjo la soja fue 12 millones de toneladas, y eso venía produciendo, hermano, no hay una gran diferencia, hay una diferencia de 40, 50 millones de dólares más entre los 6.000 o dentro de los 4.000 millones que recauda, según ellos declaran. Y además, nosotros bajamos el saneamiento del ganado, ya nos cortamos la misma cantidad, por lo que ellos mismos dicen, uno escucha la noticia y ven que faenamos 2 millones de cabezas ganado nomás, y cortamos 92%, pero no, es que el ganado y la soja metieron tantos dólares para que esto baje, para que baje el dólar esté tan bajo. ¿Y de dónde se inunda este dólar? Estoy tomando el tema oferta y demanda. Cantidad de oferta, ¿verdad? Por sobre la demanda hace que baje el costo, ley del mercado. Entonces, ¿por qué? Puede ser, sí, puede ser que en físico, en un periodo mediano, se llevó a 850 millones de dólares en alguna banca exterior del país. Así como acá pueden venir 8 miles de millones de dólares de narcotráfico e inundar nuestro banco, por eso el dólar no despega. Son especulaciones, pero como nuestro sistema bancario en la realidad no es tan estricto, y por eso van a pelear los Estados Unidos. Es que acá Teirano terminó sobreseído cuando devolvió alguna platita en el tema del atajo a banco alemán, ¿se acuerda?
1: Sí, sí.
0: Y bueno, sí. Y en los Estados Unidos tendría cuántos años preso. Entonces todo es permisivo para...
1: O sea que en realidad la justicia es la que... La falta de justicia es lo que estimula este tipo de comportamientos.
0: Y las leyes permisivas, no se olvide, porque el país está hecho para lavar dinero del narcotráfico internacional. Eso es algo que en lo cotidiano nos afecta, doctor. Es algo que en lo cotidiano afecta, y eso va a seguir sucediendo porque así le conviene al sistema financiero internacional de tenernos como un lote agrícola, y le conviene al narcotráfico internacional que sigue usando a este país como un gran justificador o blanqueador de dinero sucio venido del narcotráfico, preferentemente últimamente el tráfico de armas y trata de blanca. O no, no son esos los males que padecemos en el país. O no tenemos legisladores que fueron pillados, legisladores que fueron pillados, ¿verdad? Y el resto, lo que trabajan y no se les descubre, como hacer acá.

0: Autónoma hizo los forjos interior de narcotráfico desde el Paraguay. Y esa estructura no desapareció, doctor, cambiaron de actores nomás. Esto sigue siendo el país para el narco lavado de los dólares. Y esto lo demuestra. Dinero que viene, ¿de dónde entra tantos dólares? No se sabe. El dinero de IPS, ¿dónde va? No sabemos dónde está. Yo no creo que esté. Y los artistas colorados hacen el teatro de que son los ofendidos, que son los preocupados. Cuando ellos saben bien, porque si usted puede tener información de Juan Carlos López Moreira, 90% de las dueñas de las acciones del grupo Bueno Banco, dígame, ¿y acaso no tendría mejor información
1: que usted? Muy claro, gracias a usted por su intervención también esta mañana.
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1: 11:28, no quería pasar la oportunidad porque también hay veces que la gente dice no le dan destaque a los que realmente tuvieron una postura en contra de algo que terminó perjudicando a todos. Rafael Filisola, el senador, ha sido bastante contundente en su posición sobre esto que pasa entre el BCP y Bueno. Ayer habló con la prensa y esto fue lo que dijo.
3: Era accionista, el presidente del Banco Central era presidente de Banco Bueno. Entonces esto es muy burdo y el ministro de Economía y Finanzas también es accionista del Banco Bueno. Entonces esto es excesivamente burdo. Y nos lleva a una cuestión de confianza en el Banco Central. El Banco Central es hoy parte del problema, porque el Banco Central es el que ha encubierto esta situación. O sea, el presidente del Banco Central no puede continuar y probablemente un par de directores más tampoco pueden continuar. Por acción y omisión, le han dado a Bueno, por ejemplo, ellos tienen una cartera incobrable de 300 millones de dólares. Y le han diferido a 20 años. O sea, ese dinero no existe, pero contablemente figura en su patrimonio. 300 millones hay que restar del patrimonio. Es una empresa que ni siquiera tiene su cuenta clara y todo eso lo ha permitido el Banco Central. Además de los beneficios del IPS que modificó reglamentaciones para que el banco califique para recibir depósitos del IPS. En fin, una serie de irregularidades que solamente se explican por la intervención del poder político.
1: Esto es lo que decía el senador Filisola hablando sobre este problema, que reitero hoy. Al principio en la conferencia de prensa, Bachi Núñez dijo, no, el próximo lunes vamos a ver ese tema, pero en 45 minutos, presionado por sus colegas senadores, cambió la disposición y mañana, en reunión de la comisión directiva, de la que pueden participar todos los senadores, dijo, se va a tocar este tema. Nos vamos, el tema del informe del Banco Central, quiero decir. Nos vamos de nuestra emisión de hoy aquí en Libre. Esta mañana nuestro tema de conversación giró en torno a qué es lo que lleva a que nuestros mandatarios, nuestros presidentes, tengan una notable angurria por el dinero. ¿Qué es lo que permite que eso acontezca? Algunos dicen que es la tremenda impunidad de la que disfrutan, eso dice el 46.2%, y luego empatan en segundo lugar la codicia y la tolerancia social al ladrón, 23.1%, y la angurria, 7.7%. En segundo, Claudia Inoue con tiempo de noticias, de mi parte será hasta mañana, 7:30. Buenos días y buena suerte.

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1: Muy buenos días, ¿cómo están? Soy Claudia Inoue, son las 11 de la mañana con 32 minutos. Damos inicio a este informativo Tiempo de Noticias. Iniciamos con las informaciones destacadas de este jueves 8 de octubre. Senado adelantará apertura del sobre cerrado del BCP para este viernes. El presidente de la Cámara de Senadores, Basilio Bachi Núñez, dio marcha atrás y anunció que finalmente abrirán el sobre con el informe del Banco Central del Paraguay correspondiente a las operaciones de bancos de plaza este viernes. Previamente había dicho en conferencia de prensa que lo harían recién el lunes 12 de octubre. Esto fue lo que dijo el presidente del Congreso sobre por qué dio marcha atrás sobre su decisión en conferencia de prensa hace algunos minutos.
2: Hizo cambiar de opinión.
3: Mañana a las 9 de la mañana, mesa directiva, se abrirá el sobre remitido por el Banco Central del Paraguay con la información de 5 bancos. Escuchamos.
4: Estuvimos coordinando el lunes. Ustedes saben que igual yo vengo del lunes a viernes. Entonces, nada modifica que nos reunamos mañana, que socialicemos en el sentido de a cada colega darle ese documento. Vamos a ver la forma que también vamos a darle. En principio va a ser un documento que se le entrega a cada senador que participe en la reunión, y a partir de ahí cada colega senador va a ser responsable también de ese documento. Cada uno. Y vamos a ver la normativa legal o reglamentaria acá.
5: Ahora que estamos en vivo, ¿qué le hizo cambiar de opinión en vez del lunes que abrir mañana el sobre?
4: No, es que me hizo cambiar. Le estaba comentando, coordinamos ayer con los colegas a través del grupo de WhatsApp que iba a ser lunes. Yo vengo mañana, no tengo ninguna imposibilidad también de que sea mañana o que sea hoy.
6: ¿Le llamó a todos los colegas algún legislador para pedir celeridad?
4: Repito que no.
6: ¿Tuve su casa, presidente?
4: Y puede ser, entonces, pero darle más celeridad. No, hay mucho que ocultar en el sentido de que...
5: Pero entonces en el grupo de WhatsApp lo que cambiaron de idea.
4: Yo comuniqué en el grupo de WhatsApp que vamos a...
2: Presidente, ¿qué habló en su reunión con Santiago Peña?
7: La senadora Lilia Samaniego recién dijo de que esta es una pelea entre alguien que está perdiendo el poder y otro que está ganando. Y ante la consulta, si una pelea Cartes Peña, ella dijo que sí, que están dañando el sistema financiero.
4: Yo estoy con la pelea que quiere instalar la senadora. Para empezar, luego, Cartes y Peña son del movimiento Nor Colorado. Ella quiere ser del movimiento Nor Colorado. Entonces, no darle entidad a esas cuestiones, a riñas de gente que lamentablemente perdieron en Asunción.
8: Ayer
4: tuvimos una reunión del Consejo Anticorrupción. Estuvo presente el presidente de la Corte, el fiscal general, el contralor, el presidente de la República y yo como presidente del Congreso. Yo me excusé con los colegas para salir un rato de la sesión, estuve 40 minutos fuera y volví. Imposible dialogar de este tema con el presidente si no estamos
8: nosotros. ¿En qué momento nosotros, por ejemplo, los medios podemos tener acceso a este informe, o primero tiene que pasar el filtro, ver la cuestión jurídica?
4: Vamos a reunirnos con los colegas senadores mañana y ahí vamos a establecer un procedimiento.
9: ¿Qué se adelanta, presidente, para darle también tranquilidad a los ahorristas, en este caso los distintos bancos?
4: Yo adelanto porque se decidió en mayoría con

0: colegas. Me comuniqué con varios, entonces quieren venir. Entonces, si vamos a tener la presencia de varios colegas y cada uno es responsable de este documento, que no.
1: Presidente, trasciende una información de que usted se va a reunir con Peña y Carvalho, ¿es cierto, presidente?
0: No sé de dónde. La verdad que es una reunión ficticia. Presidente, de ninguna manera, de ninguna manera.
2: Hablamos sobre el impacto en el sistema financiero de estas informaciones. ¿Cómo? O de esta espera en el sistema financiero, ¿cómo impacta?
0: No, nada, ninguno.
3: Usted señalaba en la conferencia de que una vez revisada la información tendrían que consultar nuevamente al Banco Central del Paraguay qué se podía compartir y qué no. ¿Ese es un paso también a realizar, presidente?
0: En la ley está establecido que nosotros tenemos que coordinar con el Banco Central los aspectos del informe que recibimos.
3: ¿Qué compartir y qué no, entonces?
0: No, eso nosotros lo vamos a decidir los senadores.
4: ¿Quién garantiza que no se filtre esto a partir de la distribución que se va a dar el día de mañana?
0: Cada senador que recibe es responsable, yo no puedo garantizar.
2: ¿Dónde está el sobre? ¿Está guardado?
0: Está bajo 7 llaves.
5: Si alguien filtra, presidente, ¿habrá alguna sanción?
3: ¿Hay alguna consecuencia?
0: La ley establece las sanciones. Es 1 año o multa. Entonces, no.
3: Por difundir información.
0: Es lo que tengo. Así mismo.
6: ¿Nos está dañando el sistema financiero con toda esta incertidumbre que se da incluso aquí desde el legislativo?
0: No sé si llamarle incertidumbre. Se respondió en 15 días. En vez de abrir los lunes, se abre hoy, 3, 4 días.
4: Algunos de los legisladores señalan de que se pone en riesgo justamente esa estabilidad financiera con lo que se logró el grado de inversión, que todo esto se está poniendo en juego a partir de una guerra interna prácticamente entre colorados, es lo que señalan.
0: Yo no sé por qué dicen pelea entre colorados. Hay pedidos de informe de todos los bancos, hay pedidos del sector liberal, creo que uno, el firmante, es Líder Amarilla, y otros, hay senadores. Desde el 2018, acá tenemos la ley 6.104, los legisladores tienen esa atribución de pedir informes. O sea que está establecido en la ley.
2: ¿Qué es lo que van a hacer si se confirman permisividades del Banco Central del Paraguay?
0: No quiero adelantar ninguna conducta. Nosotros vamos a reunirnos mañana, adelantamos. Por eso accedí a esta entrevista y ya está comunicado.
1: Pero si se confirma, se debe hacer.
4: ¿Esa sesión va a ser reservada, presidente? ¿El día de mañana?
0: Claro que tiene que ser reservado.
3: Y es abierto para cualquier senador, no precisamente líderes de bancada.
0: Va a los 45 senadores. Va a estar abierto y después vamos a hacer una conferencia de prensa.
4: Pero vamos a poder ver.
0: Van a entrar. Podemos.
4: Es que sigue lastrado.
0: Y los 45. Sobre correcto.
3: Los 45.
0: Ha pedido ustedes, entonces vamos a hacer.
3: Los 45, una copia cada uno.
0: Dos copias en la
6: tienda. Presidente, ¿y es responsabilidad de cada legislador evitar que se filtre esto? Como ya se dio.
0: ¿No? Así mismo. Así mismo.
7: Para aclarar nomás y descartar también los rumores de que esto sirva o no para una suerte de negociación o conversación política, el contenido de este informe.
0: No, para nada. Creo que el BCP cumplió. Entonces vamos a esperar la apertura del sobre, leer el contenido y después vamos a ir conversando. Ustedes saben que siempre accedí a entrevistas y creo que tenemos personas responsables dentro del Senado, en las diferentes bancadas, los cuales van a informarle también su parecer sobre el contenido de lo que puedan informar.
6: De igual manera, esto pasa por los asesores, presidente.
0: Vamos a tener asesores, voy a convocar a los asesores jurídicos que correspondan.
4: ¿Usted se va a trasladar ahora a Murubicharuga, presidente, para hablar con Peña?
0: Yo no sé por qué insisten con que me voy. Yo me fui ayer. Yo soy poder legislativo.
4: Pero no le convocó el presidente.
0: El presidente no me puede convocar.
4: No le invitó a una reunión.
0: Yo le puedo también invitar al presidente.
8: Esto decía Basilio Bachi Núñez, presidente del Congreso, respecto a la reunión que finalmente van a tener mañana con todos los senadores. O sea, están invitados todos los senadores a participar de la misma. En esta misma conferencia de prensa estuvo presente también Natalicio Chase, líder de la bancada de Honor Colorado en Cámara Alta, y que dijo esto respecto al tema del informe del BCP.
9: Y es una responsabilidad personal que está establecida en la ley, y bueno, el que viola la ley va a tener que enfrentar eso en otro poder del Estado.
3: Pero es una multa ínfima, una sanción. De igual manera, ¿alguno tendrá algún interés de compartir?
9: Y bueno, vamos a ver, no quiero adelantar conclusiones, vamos a analizar mañana el informe, no tenemos todavía conocimiento de la respuesta. Nuestro único objetivo es verificar si el Banco Central hizo el trabajo que tenía que hacer, es la entidad que tiene.

0: tener el control y bueno, ese va a ser el objetivo.
1: Senador, pero es consciente de lo sensible que es el contenido de esta información y de lo que podría llegar a generar en caso de un manejo irresponsable.
0: Y si se filtra y llega a los medios, le pedimos que no publiquen.
2: Si se confirma permisividad,
3: senador, es...
0: Es que los medios que están publicando en su tapa los informes sensibles y nos quieren atribuir a nosotros.
3: Están filtrando, justamente se aclara en los medios, o sea...
0: Responsabilidad de todos, no solamente los senadores.
4: ¿Qué es la ciudadanía que está siguiendo todo esto y que le genera cierta incertidumbre?
0: No pudimos leer todavía el informe. Pero cuando leamos mañana el informe, yo creo que el único objetivo del pedido de informe es tener en cuenta el funcionamiento y el control que está haciendo el Banco Central, y si todos los trabajos se hicieron bien, hay que dejarla a esa entidad.
1: Senador, en caso de que se confirme de que aquel informe del 10 de julio de Fernando Rivarola, si se confirma que él ya advirtió acerca de esta situación y no se tomó medidas desde la superintendencia y de la presidencia del BCP, ¿amerita cambios? ¿Tienen que ir los miembros de la superintendencia?
0: Estamos especulando, no sabemos si ese informe generó alguna reacción interna al BCP, seguramente ahí nos van a informar, y si hubo movidas o gestiones que hizo el BCP en su función de contralor, seguramente de controlar el sistema, van a informarnos en ese informe.
5: Bueno, esto es lo que decía Natalicio Chase, el senador que es líder de la bancada de Honor Colorado, respecto a este informe del BCP. Repito, mañana será la reunión entre los senadores, asesores jurídicos, abrirán el sobre con este informe. Y al término de esta reunión darán una conferencia de prensa. Eso es lo que dijeron hace algunos minutos. Seguimos con más información aquí en la mañana de la 1200 AM Radio Libre. Caso Kael. Un hombre de 41 años quedó demorado por la Policía Nacional tras allanamientos realizados en Filadelfia, Chaco, en el marco de la investigación para dar con el paradero de Kael Valdés, el niño de 3 años que desapareció el 2 de octubre en una estancia de San José de los Esteros en Boquerón. En la noche del miércoles, agentes del Departamento de Investigaciones de Boquerón ingresaron de forma simultánea a 2 viviendas de Filadelfia, hallando un calzado, pañales y juguetes pertenecientes a niños. El fiscal Lucrecio Cabrera, que está al frente de la investigación, reveló que realizaron un reconocimiento de objeto con la madre de Kael y esta afirmó que el calzado no pertenece a su hijo, al no coincidir con el calce del mismo. Los investigadores incautaron una computadora personal, un teléfono del hombre para obtener evidencias. La madre de Kael fue imputada en la víspera por violación del deber del cuidado, argumentando que el pequeño estaba bajo su responsabilidad cuando se perdió su rastro el pasado 2 de octubre. Tras formularse su imputación este miércoles, a las 11 la mujer fue detenida por agentes del Departamento de Investigaciones de la Policía Nacional. En una de las viviendas, ubicada sobre la calle Presidente Gondra, los investigadores incautaron una camioneta Chevrolet color azul, un teléfono celular Samsung, una computadora portátil, pañales, caja de juguetes y un zapato infantil. También fueron recogidos como evidencias un pasaje de la empresa transportadora NASA y un comprobante de peaje con fecha 6 de octubre. De la mañana con 46, nosotros estamos en este informativo Tiempo de Noticias. Tenemos que cumplir con nuestra primera pausa del programa y volvemos.
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4: ...11:49 de la mañana, seguimos en este informativo Tiempo de Noticias. Compartimos con ustedes a continuación en este programa el comentario 3x3.
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6: El sistema financiero de cualquier país requiere una institución sólida, fuerte, confiable en sus controles, que es el Banco Central del Paraguay en el caso nuestro. Evidentemente, ante la situación que se presenta con un banco de plaza, a quien se lo nota que no tenía los controles respectivos, comienzan las dudas en torno a cómo se llegó a esta situación. El primer responsable es indudablemente el presidente Peña, quien nombró al frente del Banco Central al ex titular de la financiera, que posteriormente se convirtió en el Banco Bueno y que es ahora sujeto de una atención en el parquet financiero y también en el mundo de la política. Esto no es nada bueno para un país que tiene una memoria muy cercana de algo que fue grave para todos nosotros, la caída de bancos de 1995, que se prolongó hasta el 2001, y que todos dijeron que habíamos aprendido severamente la lección de no seguir haciendo todo lo mal que se hace cuando un banco va en caída. Evidentemente, esta es una prueba severa, fundamentalmente al presidente de la República, quien vino al país desde los Estados Unidos para ser consejero del Banco Central por un cupo del Partido Liberal Radical Auténtico, y de ahí posteriormente pasó a ser ministro de Hacienda del gobierno de Cartes y posteriormente presidente de la República. Nadie más que él sabe exactamente lo que hay que hacer bien y lo que nunca hay que hacer, aquellas cosas malas que terminan no solo afectando al país, sino que probablemente le costará duro a él en particular.
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6: Las cuestiones relativas a los cambios en las municipalidades siempre traen esperanzas, especialmente de una mejor gestión y de una cuestión donde la transparencia sea el elemento central y fundamental. En comunidades donde el intendente es alguien que es confiable y que no aumenta sus ingresos económicos de manera dramática a poco de tomar el cargo, los niveles de confianza se traducen en el pago de los impuestos, especialmente el inmobiliario. En otras partes vemos que la evasión es la constante y es donde la propia autoridad municipal se encarga de alentar la evasión a cambio de unas dádivas en particular. En el caso de Asunción, las cajas paralelas tendrían que ser primero conocidas y el volumen de dinero que se cobró a través

0: de ese mecanismo y que alimentó la gran corrupción, la última, la de Bello y la de Nenecho. Sin eso no vamos a avanzar. Primero tenemos que saber quiénes nos robaron, cuánto nos robaron y qué es lo que habría que hacer para que nunca más nos roben. Y para eso, reitero, la transparencia es fundamental en cualquier administración municipal que asuma en la primera semana de noviembre.
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0: La desaparición de un niño en una estancia del Chaco aviva de nuevo los grandes temores en torno a qué pasa con los niños que desaparecen, qué existe detrás. Y los fantasmas de antes comienzan a aparecer, incluso aquellos que fueron utilizados en tiempos de la Guerra Fría para generar el lógico temor de la población en su conjunto. El tráfico de órganos, la trata de personas, que se ha constituido en un delito grande a nivel mundial, comienzan a aparecer en circunstancias como estas. Ahora la Fiscalía realizó una acción en contra de la madre a la que imputó porque no cuidó al niño como debiera y no ha contestado a la requisitoria que le hacen todos en torno a saber qué pasó con el hijo. Esta es una cuestión en la que tendríamos que poner todos los esfuerzos nacionales, no solo los locales. Cuando un niño en estas condiciones se pierde la confianza, se pierde la esperanza y comienzan a aparecer dudas en torno a la capacidad que tiene el Estado de enfrentar situaciones como estas. Esto es tan grave como un secuestro como de un adulto. Es todavía mucho mayor porque comienzan a aparecer en nuestra mente una serie de conjeturas de las que podrían existir por detrás. Hay que encontrar a este niño perdido en la región occidental, donde sea y como sea.
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2: Allí teníamos el comentario 3x3 del doctor Benjamín Fernández Bugado. Más noticias en la mañana de Radio Libre. MITIC y su campaña sucia. El titular del Ministerio de Tecnologías de Información y Comunicación, Gustavo Villate, abandonó precipitadamente una entrevista telefónica con un medio colega al ser consultado por los cambios de viceministros en la institución. Ante la pregunta si la salida de Alejandra Duarte, viceministra de Comunicación, se dio al ser salpicada por publicaciones periodísticas relacionadas con investigaciones sobre una presunta campaña sucia en redes sociales, Villate decidió abandonar la charla. Antes de cortar la llamada, Villate negó de manera tajante las versiones sobre la supuesta financiación de operaciones mediáticas mediante uso de recursos del Estado a través de agencias de comunicación. Al referirse sobre el cambio, aseguró que se dio para dar una mayor dinámica. Para mejores resultados, se afirmó que los rumores se dieron por cuestiones políticas. Duarte quedó envuelta en un escándalo por la presunta campaña sucia contra críticos del gobierno de Santiago Peña, donde se habrían usado recursos públicos para perseguir y atacar en redes sociales a críticos del Ejecutivo. Los supuestos vínculos se pudieron conocer gracias al aporte de Jessica Bracho, de nacionalidad venezolana, quien figuraba detrás de Despierta Paraguay, la página que realizaba los ataques a los críticos. Y también histórica visita, la espada de San Miguel Arcángel arribó en la mañana de este jueves al Aeropuerto Internacional Silvio Pettirossi, marcando la primera vez en la historia que esta reliquia sale de su santuario en Italia y cuya primera visita la realiza en Paraguay. El importante objeto de devoción proviene directamente del santuario de San Miguel Arcángel. La comitiva de recepción estuvo integrada por el rector del santuario italiano, el vicerrector también, y la embajadora paraguaya ante la Santa Sede, la doctora Romina Taboada, quedando la reliquia bajo el directo resguardo y custodia de los padres miguelitas en el país. Esta histórica visita es fruto de un esfuerzo coordinado entre la Embajada de Paraguay ante la Santa Sede, el Arzobispado de Asunción y el propio Santuario Basílica de San Miguel Arcángel. El acontecimiento cobra una relevancia aún mayor al coincidir de forma conmemorativa con la celebración de los 50 años de presencia ininterrumpida de la Congregación de San Miguel Arcángel en suelo paraguayo.

11:58 ya de la mañana y vamos a finalizar nuestro informativo actualizando datos del tiempo. 32 grados actualmente con cielo nublado, sensación térmica de 35. La humedad es 54%, viento soplando en dirección norte a 24 kilómetros por hora. Y atención, porque se anuncian las precipitaciones a partir de esta tarde. Con esta actualización de los datos del tiempo, nosotros nos despedimos. Nuestro reencuentro en el informativo, mañana 11:30 después de Contrapoder. Soy Claudia Inoue, muchas gracias y será hasta entonces.

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2: A unos 15 kilómetros al norte de la ciudad de Buenos Aires, la planta de neumáticos FATE está en silencio. Ya ni siquiera tiene el gran cartel con su nombre sobre la fachada, lo retiraron. FATE cerró en febrero de 2026 tras más de 80 años de operaciones en Argentina, argumentando que no podía sostenerse frente a la competencia de los neumáticos importados.
3: La verdad que nada, fue un balde de agua fría llegar y ver que estaba todos con candado, donde pusieron un cartel de que no podíamos entrar más.
2: Pablo Olivera llevaba 12 años como operario en la fábrica.
3: Imagínate, yo tenía una vida de rutina organizada, donde todos los días mis hijos van al colegio, yo llevo a mi nene Joaquín, al más chico, al club, a entrenar. Como que todo eso se me desarmó y bueno, obviamente que pasó esto.
2: Ahora está cobrando un fondo de desempleo de 300.000 pesos por mes, equivalentes a unos $200, una sexta parte de lo que ganaba en la fábrica. Desde el cierre, Pablo Olivera y varios de sus compañeros están acampando en la puerta de la planta. Justo al lado de la reja de la fábrica, montaron una suerte de gran tienda de campaña, algunas carpas y organizan comidas y hacen guardias. Piden ser reincorporados y aseguran que la fábrica puede seguir operando. Mientras dentro de la tienda de campaña se prepara el almuerzo, Pablo Olivera está sentado en un espacio donde antes había un alambrado. Detrás de él están las grandes naves de la planta.
3: Yo digo, acá justamente donde estamos nosotros, acá hay un alambre. Esto divide la fábrica de lo que es la parte de afuera, ¿no? Esto estaba todo, obviamente, estaba el alambre acá. Y cuando pasó todo, bueno, nosotros saltamos el alambre. Y yo digo que en mi vida hay un antes y un después de este alambre, donde yo para mí nunca pensé llegar a estar acá, y menos en esta situación, ¿no? Obviamente.
2: El de FATE, afectada especialmente por la apertura de las importaciones que decidió el gobierno, no es un caso único. Desde diciembre de 2023, cuando Javier Milei llegó al poder, hasta mayo de 2026, cerraron más de 30.000 empresas, un 6% del total del país. Entre los sectores con más pérdidas está el manufacturero, que es, además, un importante generador de empleo. Entre noviembre de 2023 y mayo de 2026, el empleo asalariado privado registrado se redujo en más de 240.000 trabajadores, según datos oficiales. La industria manufacturera fue en la que más puestos se perdieron. Más de 85.000 empleados fabriles quedaron sin trabajo. Para el presidente Javier Milei, todo esto es parte de un proceso de destrucción creativa que llevará a una transformación virtuosa de la economía argentina. Así lo dijo en un discurso que dio a fines de abril pasado.
4: La transición, ustedes están teniendo cambio tecnológico y están teniendo liberación de rendimientos crecientes, tienen cambio de precios relativos, va a haber reasignación de recursos. Va a haber sectores que le va a ir mejor y hay sectores que le va a ir peor. Los que les va peor, si no se adaptan, quiebran.
2: Pero no todos leen el fenómeno de igual forma.
5: Que solamente estén cerrando los que no supieron adaptarse es falso.
2: Quien habla es Guido Sack, director del área de economía del Centro de Pensamiento Fundar.
5: Hay algunos que tienen la eficiencia suficiente para competir, pero el modelo macroeconómico de estabilización que eligió el gobierno la saca del mercado. El costo en dólares subió, el costo en pesos no bajó. Y a eso le agregamos la apertura de la economía y las empresas dicen, abrí la economía, pero no incline la cancha a favor de las importaciones, porque estamos haciendo una apertura de la economía con la cancha inclinada al revés.
2: En este contexto cierran miles de empresas, la inversión total de la economía argentina cae, se contrae el consumo masivo y crece la morosidad de las familias. Sin embargo, al mismo tiempo se está dando una consolidación de sectores primarios como el agropecuario, la minería y la energía. De hecho, su fortaleza está impulsando el crecimiento del Producto Bruto Interno y de las exportaciones. Entre esos sectores están los beneficiados por políticas específicas, particularmente el régimen de incentivos para las grandes inversiones, o RIGI, una norma que le otorga beneficios cambiarios, tributarios y jurídicos a quienes comprometen grandes desembolsos.
4: Ya por sus resultados presentes, estamos ante la política de desarrollo más eficaz del siglo.
2: Así hablaba el propio presidente Milei del RIGI en la apertura de las sesiones ordinarias del Congreso de 2026.
4: Y es la vocación de esta gestión transformar al RIGI no en una excepción, sino en una política de Estado que nos convertirá en el país más atractivo de la región para invertir.
2: Hasta fines de agosto, los proyectos aprobados en el RIGI sumaban promesas de inversión por más de 46.700 millones de dólares. El sector que más proyectos ha presentado el RIGI es el minero, que espera despegar en los próximos años, dice Roberto Cachola, presidente de la Cámara Argentina de Empresas Mineras.
0: Nosotros estimamos que para el 2034-35 Argentina esté en el orden de los 25.000 millones de dólares de exportación para la minería, lo cual significa estar mucho más cerca de lo que exporta el agro.
2: Aunque históricamente el principal generador de divisas en Argentina ha sido el complejo agroexportador, la energía, beneficiada por el régimen de incentivos y de la mano de Vaca Muerta, segunda reserva de gas no convencional más grande del mundo y cuarta de petróleo, se le acerca cada vez más. Tan es así que en 2026 el petróleo crudo superó a la harina y pellets de soja como principal producto de exportación. Si bien todo el complejo agroexportador sigue siendo líder en ventas al exterior. La minería espera seguir el mismo camino que la energía, impulsada por el régimen de incentivo a las grandes inversiones. Roberto Cachola, de la Cámara Minera, espera que en menos de 10 años se multipliquen varias veces los 1.300 millones de dólares de inversión que el sector tuvo en 2025.
0: Y las definiciones más fuertes de inversión van a empezar paulatinamente. Yo creo que los años más fuertes van a ser entre 2028 y 2030, estabilizando.

0: encontrándose en una meseta para llegar a esa cifra que hoy conocida ronda los 40 mil millones de dólares y con la posibilidad de que haya otros rigs adicionales que se presenten.
1: La coexistencia de sectores que se fortalecen, como el energético y el minero, y otros que se contraen, como el industrial, está creando lo que algunos denominan una economía de dos velocidades. Pero Guido Sack, del Centro de Pensamiento Fundar, disputa esa lectura.
2: Eso no es lo que está pasando en Argentina. En Argentina hay algunos sectores que crecen y que están creciendo fuerte, pero hay otros sectores que están cayendo. Son más que dos velocidades, son dos economías en una o una economía partida en dos. Y además se da la particularidad que los sectores que crecen aportan dólares a la economía, cosa muy necesaria, pero no empleo, cosa casi más necesaria, ¿no? Que los dólares. ¿Para qué queremos los dólares si no es para generar empleo?
1: Se está dando, por otra parte, una informalización del empleo en Argentina. Personas que tenían trabajos en relación de dependencia pasan a trabajar por su cuenta.
3: Y dependía en lo económico, sobre todo, que era un laburo estable y era el sustento de mi hogar.
1: Quien habla mientras maneja a su viejo Ford Fiesta es José Orellano. Está circulando por la zona de la fábrica de Fate, en la que fue operario durante 14 años. Ahora trabaja por su cuenta en aplicaciones de transporte de pasajeros y de reparto de mercadería.
3: Y aparte, yo tengo, como le dije, una hija con parálisis cerebral y dependía de la obra social. Su bienestar, su salud, su vida depende de la obra social, por todos los gastos que tengo con ella.
1: La obra social de la que habla José Orellano es la cobertura de salud que le daba el empleo formal. Algo de todo lo que perdió con el cierre de la fábrica de neumáticos.
3: Esto es horrible. Estoy haciendo dos trabajos para poder sostener algo del gasto diario de la casa, porque tampoco es rentable tener que estar arriba de un auto 10, 12 horas manejando para por lo menos llevar la comida.
1: Orellano realmente no se esperaba lo que ocurrió.
3: No, realmente no. Veía que la situación del país estaba mal con el gobierno nuevo, pero nunca pensé que una empresa como Fati iba a cerrar.
1: Este cambio abrupto de una vida previsible y ordenada es un fuerte sacudón para las familias, no solo en lo económico, sino también a nivel emocional. En el acampe de Fate, Pablo Olivera, el primer exoperario de la planta con el que hablamos, siente que son pocas las oportunidades que puede tener ahora.
4: Hoy estamos en un momento difícil de país, donde no hay trabajo, y yo con 52 años, mucho más difícil, porque si no hay empleo para jóvenes, menos para mí. Por más que yo era un operario calificado, donde yo realmente manejaba una máquina muy compleja, muy neumática, muy difícil de manejar, y bueno, obviamente hoy en el mercado laboral, si no es por una aplicación, no tenés trabajo.
1: Unos metros más allá está su esposa, Gabriela Asesore. Ella no pierde la esperanza.
5: Para mí es expectativa o no sé, como que uno lo está deseando que abra y que vuelva todo a la normalidad, que volvamos a ser una familia de que te espero con la cena, te espero con el almuerzo. Estaría bueno un asadito, que hace mucho que no se habla de asadito, ¿viste?
1: No está del todo claro que esto vaya a ocurrir. La prioridad del gobierno parece ser otra. No solo el incentivo a los sectores primarios y la llamada destrucción creativa, sino también el estricto orden fiscal, el déficit cero como política central, que limita el margen de maniobra para intervenciones del Estado en la economía. Para Guido Sack, del Centro de Pensamiento Fundar, además, existe el riesgo de que los problemas de la economía real impacten sobre el orden financiero.
2: La pregunta es, si las finanzas ordenadas logran ordenar la macro y la economía real, y la economía real llega a buena parte de la población y la imagen del gobierno mejora, eso a su vez ordena más las finanzas y se alcanza un círculo virtuoso. Ahora, si la economía real desordenada, que todavía no mejoró y de hecho ha estado empeorando, hace que la imagen del gobierno caiga, eso puede también desordenar a las finanzas y las finanzas retroalimentar

0: el malestar en la economía real y generar el círculo vicioso, bueno, eso también puede suceder.
1: El gobierno cree que el camino elegido es el adecuado, uno que permitirá entrar en un proceso virtuoso que lleve a un mayor crecimiento y bienestar. El veredicto definitivo lo dará la ciudadanía en 2027, cuando concurra a las urnas y con su voto le diga al Ejecutivo si quiere o no continuar por este sendero. Desde Buenos Aires, Natalio Cosoy para Radio Francia Internacional.
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5: Hola, hola, ¿cómo están? Qué gusto saludarles en esta transmisión especial nuevamente del diario Última Hora. Post-elecciones, una locura de semana a nivel político. Tuvimos una elección fenomenal en Asunción, en Ciudad del Este y varias partes del país. El Partido Colorado sigue siendo hegemónico a nivel territorio nacional, pero las capitales principales están con la oposición y esto fue considerado incluso como una derrota para el Partido Colorado. Pero hoy tenemos a una gran protagonista de esta victoria del tercer espacio de la oposición y de la unidad, que es Soledad Núñez. Ella está con nosotros en esta transmisión, así es que bienvenida, Sole.
6: ¿Qué tal, Ruth? ¿Cómo estás? No, un gustazo, la verdad que contenta de estar acá, saludar a la gente que nos está viendo también. Y bueno, ya manos a la obra, mirando lo que es esta siguiente etapa de la transición en la municipalidad, agradeciendo todavía a toda la gente que salió a votar, que depositó su esperanza en la posibilidad de construir una mejor ciudad. Tengo que decir que hasta a mí me dieron más esperanza de la que tenía antes, así porque es. Uno siempre se presenta creyendo en que vale la pena luchar y pelear, pero hasta cierto punto después uno ya deposita la tarea en los demás, ¿verdad? Era en los electores que salgan, participen, que elijan, y bueno, la verdad que súper, súper contenta y espero que también este resultado sea una luz de esperanza en medio de tantas cosas que tienen que mejorar en nuestro país.
5: Así es, y estos días estuviste como loca, Sole, estuviste recorriendo todos los espacios, tu celular no para, tu WhatsApp está como loco, ¿cómo estás viviendo eso? Porque incluso caminando en la calle, la gente se encuentra contigo, acá llegaste a la puerta del diario y una fila de gente queriendo tomarse fotos contigo. ¿Cómo estás viviendo esa etapa?
6: Sí, la verdad que fueron días muy intensos, sobre todo ayer y antes de ayer, un recorrido por medios desde muy temprano hasta altas horas. Hoy sí ya arranqué con las reuniones después de la proclamación para ir definiendo el equipo de transición. E insisto, muy agradecida y también con un sentido de responsabilidad enorme. Sí. Yo no le quiero defraudar a nadie, voy a poner... les voy a mostrar mi mejor versión, voy a trabajar día y noche para que Asunción realmente sea la ciudad que pueda inspirarnos orgullo y en eso estoy concentrada ahora, ya manos a la obra, insisto, ya hablé con el intendente actual también, Luis Bello, ya se comunicó, quedamos que esperábamos la proclamación de ayer, probablemente voy a estar entre mañana o pasado por la municipalidad, estamos ajustando los últimos detalles para iniciar ya el proceso de transición, que sea de la manera más ordenada, poder acceder a todos los datos, a toda la información, que nos permita también, una vez que asuma, tomar las decisiones lo más rápido posible, porque Asunción no puede esperar un segundo más.
5: Así es. Y eso que mencionaste hace un ratito, hay cosas que uno debe dejar para los demás también. Es decir, este proyecto tuyo es no solamente tuyo, sino también de tu equipo, pero también de la ciudadanía.
6: Totalmente, no, es especialmente de la ciudadanía, yo digo, ¿verdad? Porque yo llego con el coraje y la independencia para tomar las decisiones, Ruth, pero mi principal respaldo va a ser la gente. Yo a la gente le pedí que me vote y hoy le pido que no me abandone, que me acompañe, porque yo estoy dispuesta a enfrentar a

0: tarde hablé con Luis Bella, sí.
1: Y ahí te hago una consulta. ¿Santiago Peña te llamó, Sole?
0: No,
1: No te
0: no.
1: llamó.
0: Raúl Latorre sí, también hablé con él. Me felicitó, me deseó el mayor éxito para Asunción. También las conversaciones fueron bastante amenas con los tres, se pusieron a disposición. Yo insistí mucho también en que no podemos perder un segundo más, que Asunción está atravesando su peor momento, que va a depender de todas las fuerzas políticas hacer que Asunción se recupere. Y bueno, por lo menos en términos de conversación, fue bastante, bastante bueno el intercambio. Hay que ver después del dicho al hecho, hay mucho trecho, hay que
1: Sí.
0: ver cómo esto se manifiesta el momento de tomar acción sobre las reformas que hoy necesita Asunción.
1: Sí, porque hay un aspecto que se habla muchísimo de tu gestión, que es el tema de la gobernabilidad.
0: Sí.
1: Pero ahí para mí hay dos aspectos, Sole, que la gobernabilidad tuya no va a depender solamente de esa junta municipal,
0: Claro.
1: porque entendemos que de nuevo, el Partido Colorado y no el Partido Colorado en sí, sino específicamente el cartismo, tiene mayoría con 15 concejales. El tercer espacio tiene 6 y 3 del Partido
0: Partido
1: Liberal, que
0: Liberal,
1: serían
0: sí.
1: 9. No hay mayoría opositora. El sector político tuyo que respalda tu gestión no es mayoría. Así es que se va a tener que conversar mucho seguramente con los concejales colorados. Pero hay otro aspecto también, Sole, que es la gobernabilidad en cuanto al apoyo del gobierno central. Y recordemos que hay mucha crispación durante este tiempo, se dio mucha crispación política. ¿Cuál es tu visión al respecto?
0: Sí, pero el gobierno nacional, honestamente, Ruth, puede tener injerencia, pero no es determinante para el éxito o fracaso de una gestión municipal. Si no, miremosle a Nenecho y miremosle a Luis Bello, ¿verdad?
1: Sí.
0: Muy poco aporte del gobierno nacional siendo de la misma línea política. Acá en el inmediato posterior va a ser domar ese monstruo, digamos, a la municipalidad y
1: Sí.
0: poder demostrar que se pueden administrar bien los recursos de los contribuyentes. La municipalidad de Asunción tiene mucha plata. El problema es que esa plata se despilfarra y no se invierte en las obras y los servicios para la gente. Y eventualmente el siguiente gobierno siento que va a tener mayor relevancia en mi administración, que todavía no sabemos quién va a ser,
1: Sí.
0: pero sobre todo que una vez que sea electo en el 2028 va a ser con quien me voy a sentar a planificar los siguientes 3 años, que van a ser los más importantes, porque este primer año naturalmente va a ser entrar a, o sea, ya tenemos
1: Ordenar.
0: demasiado
1: Sí.
0: trabajo ahí adentro.
1: Sí.
0: Ordenar y entregar resultados, pero con lo que tiene la municipalidad. Entonces, para el siguiente paso, que va a ser probablemente después de un año y medio, justo va a calzar eso con la siguiente administración. Al
1: Sí.
0: menos es la visión que yo tengo de los próximos 5 años.
1: Y los
0: Sí.
1: reclamos ciudadanos, hay un montón.
0: Sí.
1: Asunción está hecha un desastre, no solamente en las finanzas públicas de la municipalidad, que ya de por sí es un desorden total, ¿verdad? Hay muchísimas irregularidades que fueron demostradas a partir de la última auditoría, ¿verdad? Pero también la ciudad está hecha muy
0: Muy
1: abandonada, Sole.
0: abandonada, sí.
1: Entonces, esa va a ser también una respuesta tuya a la ciudadanía que te votó, esa gestión de poner en orden y embellecer de nuevo la
0: Sí, sobre
1: capital.
0: todo en a priori las cuestiones que son impostergables, ¿no? O sea, ciertos servicios básicos que la municipalidad tiene que proveerlos en buenas condiciones, en orden del tránsito, limpieza de las calles, recolección de basura y bacheo permanente. Esos son servicios, digamos, constantes, independientemente de que venga una administración u otra, son cosas que vos no podés dejar hacer. Y
1: Pero que
0: luego
1: no se
0: están,
1: hacían, no se
0: claro, y
1: hacían.
0: no se hacían igual, ¿verdad? Pero es lo que tenemos que perfeccionar de manera inmediata. Y luego
1: Sí.
0: están otras cuestiones que serían parte, digamos, del legado, ¿verdad? De poder mejorar, revitalizar, reconvertir la terminal de autobuses, los mercados zonales, en el zoológico, jardín botánico, el centro histórico, que son ya proyectos emblemáticos de la
1: Sí.
0: gestión. Pero hay cuestiones que son indispensables y servicios que no pueden parar, que tienen que ver con esos que mencioné, ¿verdad?
1: Sí, y aprovecho y leo un
0: Sí.
1: comentario de uno de nuestros oyentes, Juanma, que dice que te manda muchos saludos
0: Saludos, Juanma.
1: y hay un factor que él menciona que dice, los jóvenes estamos con vos.
0: Sí.
1: Los jóvenes salieron a votar, Sole, eso
0: Totalmente.
1: está confirmado ya
0: Sí.
1: dentro de este conteo.
0: Sí, la verdad que contenta con los jóvenes que no se quedaron paralizados o indiferentes o al margen de estas elecciones, que salieron, que participaron, que alzaron su voz, que fueron parte de todo este equipo y ejército de los miembros de mesa y apoderados también, Ruth. Muchos, muchos
1: No solo
0: jóvenes,
1: se
0: muchas
1: fueron a
0: mujeres,
1: votar,
0: no
1: sino que
0: solamente se fueron a
1: trabajaron.
0: votar, trabajaron, defendieron voto a voto, defendieron la voluntad de los asuncenos. Fue una elección bastante, bastante, bastante.

0: tensa, ¿verdad? Son los pormenores que a veces no se pueden amplificar fácilmente a través de los medios, pero fue difícil la tarea que tuvieron nuestros miembros de mesa, que estuvieron ahí firmes defendiendo que realmente se respete lo que los asuncenos quieran y que no sea la carga de votos la que termine decidiendo una elección.
1: Sí, y dice también este oyente, por favor, no te olvides de los cementerios que están sucios y
0: Sí.
1: abandonados. Mi padre y mi hermano están en el cementerio del Este, dice.
0: Sí, el cementerio del Este, la Recoleta, el cementerio del Sur, ahí está mi abuelo y la verdad es que hay mucha tarea, tenemos mucho trabajo por hacer en cada aspecto. Yo no le voy a pedir paciencia a la gente porque es lo peor que puede hacer una autoridad, pero sí decirles que voy a trabajar intensamente desde el día número uno y vamos en 5 años en mostrar un rostro distinto de Asunción.
1: Sí. Bueno, la gente, al menos en los comentarios, la gente te manda mucho
0: Ay, qué
1: cariño.
0: bueno.
1: Lo mejor para vos, Sole, te amamos,
0: Ay,
1: Sole.
0: gracias.
1: La Junta Municipal tiene mayoría colorada, totalmente inútil comprometerse con ellos, dice. Bueno, hay un montón de comentarios. Sole, sobre esto que mencionábamos del apoyo del gobierno central, ¿cuál es la situación en cuanto a la ley de capitalidad, por ejemplo?
0: Y
1: ¿Cómo
0: la ley
1: se
0: de
1: va a trabajar
0: capitalidad,
1: con
0: mira, a
1: eso?
0: mí me encantaría que pueda funcionar la ley de capitalidad que apenas funcionó en un solo gobierno, ¿verdad? Una sola administración. No creo que se dé, siendo, digamos, realista, porque hoy las finanzas a nivel del gobierno central están críticas. No tienen ni para pagarle a los médicos, ni para pagar deudas a las constructoras. Entonces estamos hablando de una situación bastante crítica y de muchos millones de dólares que se habla y se conversa durante la campaña que en teoría iba a transferir el gobierno nacional. Yo creo que hay que trabajar, si sí, hay una legislación, porque por supuesto sí es una herramienta legal bastante interesante y sobre todo financiera también. Creo que va a ser más factible un sistema de compensaciones con el gobierno nacional. Hay que poner en orden las cuentas también, qué es lo que la municipalidad le debe al gobierno central y qué le debe el gobierno central a la municipalidad. Eso forma parte, digamos, del proceso de ir obteniendo los datos y de ir proponiendo desde la transición para los próximos 5 años. Y creo que nosotros vamos igual a trabajar para que la ley de capitalidad se pueda dar, pero esa es la precaución que simplemente yo quiero arrojar, siendo muy concreta de que lo que nosotros necesitamos es hacer que esa municipalidad funcione con los recursos que tiene. Yo no puedo sentarme el primer día, Ruth, y esperar que venga el gobierno nacional a resolverme mis problemas. Como intendente, yo tengo que cortar las cajas paralelas, acabar con el dinero que se desvían, demostrar que cuando no se roba la plata alcanza, que es una frase cliché, pero que realmente se cumple, y poder mejorar la calidad del gasto. Es decir, acabar con los planilleros, con los privilegios, etcétera. O sea, ahí hay mucho trabajo. Y pues si viene y funciona y hay voluntad política, la ley de capitalidad, excelente, vamos a poder invertir en muchas más obras en la ciudad, pero si no, hacer que esa municipalidad funcione con los recursos que tiene disponible.
1: Y esos recursos no son limitados, Sole, sobre todo porque también hay problemas, por ejemplo, con el tema de los impuestos. ¿Cuál es la situación con
0: Y
1: respecto a eso?
0: Asunción se está densificando, Ruth, ¿verdad? Honestamente, cada vez tenemos más cuentas catastrales. Asunción tiene alrededor de 160.117 kilómetros cuadrados. Yo siempre hablo que el suelo es el mayor activo que tiene una ciudad y que el suelo crea valor y le permite a la municipalidad capturar plusvalías para invertir en obras. Lo que pasa es que hoy no se gestiona de manera inteligente la propiedad inmobiliaria. Entonces, ese también va a ser un eje fundamental de mi trabajo, que parte de catastro, pero no es solo catastro, tiene que ver con planificar los usos y el desarrollo del suelo dentro de la ciudad. Para poder invertir, para que el desarrollo urbano o la densificación realmente permita capturar recursos para invertir en las obras, ¿verdad? Y eso va a ser clave, va a ser clave. ¿Dónde está toda la plata de todo el desarrollo inmobiliario de Asunción, Ruth, de los últimos años? ¿La ciudad avanzó al mismo ritmo? Para mí eso está a la vista de absolutamente todos los vecinos y las vecinas, ¿verdad? Hemos crecido para arriba, se construyen un montón de torres, pero nuestra ciudad no tiene desagües, nuestra ciudad está endeudada. Nuestra ciudad no tiene calles en buen estado, entonces esa plata se fue a algún lado.
1: Y ahí hay un factor clave. Vos vas a entrar, supongo que vas a poder acceder a las finanzas, al balance,
0: A
1: al...
0: todos los números, ¿sabes? Yo apenas me reúna con Luis Bello, ya voy a instalar mi equipo ahí, vamos a solicitar todos los datos, esperamos que nos den toda la información
1: ¿Eso cuándo va a ser?
0: y
1: ¿Ya en este
0: espero,
1: periodo
0: sí, de
1: de
0: transición,
1: transición?
0: pues va a ser probablemente mañana o pasado mañana.
1: Te vas
0: Estamos.
1: a reunir entonces con
0: Sí, de
1: Bello
0: acá
1: y para hacer el
0: tengo un par
1: intercambio.
0: de reuniones, ahí vamos a ajustar. Capaz que va a ser, lo más probable es el viernes. Y a partir de ahí ya instalar el equipo, solicitar la información. Si no nos dan la información en transición, va a ser obtenerla a partir del 3 de noviembre, pero esperamos y creemos de que hay buena voluntad para tener una transición.

0: De nada.
1: Y durante este festejo que se dio en el Panteón, la gente gritó algo clave, que no precisamente significa literalmente que eso suceda, sino que yo creo que es algo que transmite el deseo de la gente de justicia, y es esa frase de
0: Ah, sí.
1: Nenecho Atakumbu. No precisamente que eso suceda, yo entendí que la
0: Es un
1: gente en
0: clamor de
1: realidad
0: justicia,
1: quería
0: ¿verdad?
1: justicia,
0: Sí.
1: que los responsables de este desorden de nuestra capital paguen, porque además hay muchísimas irregularidades, hay desvíos de fondos, no se sabe hasta ahora a dónde fueron los 500 millones de bonos que debían ir para obras que no se efectuaron. Así es que eso suele, me imagino que debe ser ya de intervención de la justicia.
0: Totalmente, de hecho hay denuncia ante la fiscalía. Lo que nosotros vamos a hacer es cooperar proveyendo toda la información y la documentación que sea necesaria, ¿verdad? Eso posterior a lo que fue la intervención. Yo me comprometí con la gente y dije que voy a auditar hasta el último guaraní de lo que fue en la gestión anterior.
1: Sí.
0: Lo voy a hacer, creo que corresponde, creo que es mi responsabilidad que la gente me votó para eso, no por una cuestión de. No, no, no una cuestión personal de sed de venganza, una cuestión de justicia con los
1: Sí,
0: recursos de los
1: claro.
0: azucenos que tenían que haber sido para las obras, que tenían que hacer, que haber sido para los proyectos. Entonces, vamos a trabajar con el equipo y sobre todo acompañar más que nada la denuncia que ya está ante la fiscalía.
1: Hay muchísima esperanza. Yo creo que hace mucho no veíamos esta emoción social
0: Sí.
1: de esperanza. Es
0: Sí.
1: avasalladora realmente. En las redes sociales se siente, en la calle, en los medios de comunicación. Creo que la palabra clave aquí es esperanza. Y
0: Sí.
1: esto se transmite también fuera de Asunción. Se
0: Se
1: extiende
0: extiende.
1: al interior del país, a todo el territorio. La gente está mirando porque finalmente la capital es de todos, ¿verdad?
0: Así
1: De
0: mismo,
1: todo el
0: ¿verdad?
1: país. Y partiendo de eso, de esa esperanza, y que ya hubo antecedentes de gobiernos no colorados, el más reciente es el de Mario Ferreiro, y esa experiencia creo que fue muy negativa y la gente no olvida todavía. Es decir, ¿cómo vos observás eso, Sole, en el sentido de que sabemos cómo actúa el oficialismo con respecto a esto? Katia salió de su banca, a Miguel Prieto también lo sacaron de la Intendencia de Ciudad del Este, el caso de Mario Ferreiro. Así es
0: Todo a
1: que,
0: Luis y también lo
1: sí.
0: amenazaron de todo. La verdad que lastimosamente es la manera de actuar del poder de turno. Yo no tengo eso ajeno, digamos, no está eso ajeno a lo que van a ser los próximos 5 años, pero yo por eso insisto, mi mayor sostén y respaldo va a ser la ciudadanía, va a ser la gente. Nosotros vamos a establecer los canales de comunicación y de participación, porque esto no se da simplemente por añadidura de manera espontánea, no es que yo me siento en la silla de la municipalidad y ahí la gente va a saber cómo cooperar o acompañarnos. Estos tienen que, desde las políticas locales, establecerse los canales de participación y los canales de conversación y de comunicación, fortalecimiento de las comisiones vecinales, tener una unidad que converse de manera constante, tener yo un hábito de visitar los diferentes barrios de manera periódica. O sea, hay una agenda que se tiene que llevar adelante para reconstruir la confianza y que esa confianza también ya sea tan fuerte que sea la misma gente la protagonista de las reformas y los cambios en Asunción y que nos permite eso blindarnos de cualquier tipo de
1: De
0: interés o de,
1: amenazas.
0: claro, de amenaza o de interés de querer derrocar a un gobierno puesto por la gente, etcétera, ¿verdad? Entonces, ahí tenemos una hoja de ruta que la vamos a transitar y bueno, esperemos que nos pueda llevar a buen puerto.
1: Sí. Sole, seguramente, como en todas las administraciones, un titular de ejecutivo necesita personas de confianza. Es decir, seguramente van a ingresar a tu equipo, a la municipalidad, personas en cargos de confianza que vos necesitas
0: Sí,
1: que gestione y
0: totalmente,
1: que
0: sí.
1: administre
0: Así
1: la
0: como los que
1: ciudad.
0: están ahora en cargos de confianza tendrían que renunciar, ¿verdad? Eso es. El cargo de confianza, para contarle a la gente, no tiene estabilidad. Es una designación política que acompaña a la autoridad de turno y que tampoco debería funcionar para engrosar las estructuras del Estado. Lo que hace es simplemente darle poder de maniobra al tomador de decisión.
1: Y ya podemos hablar de un jefe de gabinete, Sole, o una jefa de
0: Todavía,
1: gabinete.
0: todavía, todavía no tengo, no, o sea, no, estoy todavía en conversaciones y estamos más concentrados en el equipo de
1: De
0: transición.
1: transición.
0: Sí, eso sí lo vamos a comunicar
1: Sí.
0: mañana, pasado, más tardar, porque pasado sí queremos ya ir a la municipalidad, pero el equipo de transición es como ahora mi foco prioritario.
1: Sole, hablábamos hace un ratito que la diferencia

0: de votos, ganaste con alrededor de 5.000 votos.
1: Sí.
0: Hubo dos personas de la oposición que también se candidataron, el famoso Bukele y Arlene Aquino
1: Ah,
0: también,
1: sí.
0: que era de Cruzada, que se postuló por otro partido. Ellos pudieron hacer la diferencia, Sole. ¿Cómo evalúas esto a nivel de esquema político?
1: Yo hablé mucho con los dos, les invité desde el principio a ser parte de una gran unidad, entendiendo que la unidad era un camino indispensable para poder vencer a un equipo político que busca la concentración de poder, a un equipo político que iba a tener mucho más dinero que nosotros, que de hecho lo vimos en la campaña, que nos estábamos enfrentando a unas fuerzas demasiado poderosas y que necesitábamos estar todos juntos. Los que estábamos en contra de ese modelo,
0: Sí.
1: ¿verdad? Los que estábamos en contra de esa visión, los que queríamos realmente derrocar a quienes mal utilizaron los recursos de los contribuyentes, etcétera. Y lastimosamente no pudimos llegar a un acuerdo, no sé qué fue lo que primó ahí, habría que entrevistarle a ellos dos. Por suerte ganamos a pesar de la participación de otros actores. Yo en su momento incluso les invité a que se candidaten como concejales. Creo que ambos hubiesen sido muy buenos concejales dentro
0: Y capaz
1: de
0: hubiesen hecho la
1: Asunción.
0: diferencia, como decíamos,
1: Total,
0: de meter
1: podíamos
0: más
1: haber tenido
0: bancas para
1: dos
0: la
1: bancas más,
0: oposición.
1: ¿verdad? O sea,
0: Sí.
1: si a mí me preguntas, hubiese gustado que ambos sean candidatos a la Junta. Creo que hasta podría haber sido un inicio de su carrera política bastante bueno, pero bueno, cada uno toma las decisiones y ellos decidieron elegir este camino. Fue bastante parejo, ganamos finalmente. Si perdíamos, creo que iba a ser otra la historia, pero en este momento ya quedaría hablar con ellos
0: Sí.
1: dos para que den su explicación,
0: Sí.
1: ¿verdad?
0: Y este tema del contrato colectivo, que fue también muy central entre los temas de la semana y previo a las elecciones incluso, ¿cómo lo observas? ¿Cómo evalúas esto? Porque todavía no está concreto
1: Sí,
0: igual.
1: no, no, no, solamente si el intendente no está todavía refrendado por la Junta. Y para mí fue una medida desesperada, lo dije en su momento, previo a las elecciones, ellos tenían los mismos números, ellos sabían que iba a ser una elección ajustada, siempre quisieron con sus
0: Sí.
1: artilugios de campaña y sus encuestas falsas y su boca a urna falsa, generar una sensación diferente, pero la verdad siempre sale a la luz y probablemente lo hicieron para tratar de cerrar las filas de sus operadores
0: Sí.
1: políticos. Y también engañando a muchos de los funcionarios públicos, funcionarios municipales, que de manera legítima piden mejores condiciones laborales, ¿verdad? Yo entiendo cuando alguien quiere mejorar sus condiciones laborales. Lo que está mal es hacerlo en un contexto de campaña cuando está a punto de cambiar la administración y segundo, hacerlo en una coyuntura donde esa municipalidad está en terapia intensiva, ya gasta 93% de sus gastos en gastos fijos, apenas 2% en desarrollo urbano y obras. Entonces, vos no podés seguir incrementando los gastos superfluos
0: Sí.
1: sin agarrar y decir, estas van a ser las medidas para poder mejorar la calidad del gasto, ¿verdad? Sí, me encantaría, por ejemplo, tener sindicatos que estén en contra del planillerismo, ¿verdad? Sin
0: Claro.
1: importar a quién pertenece, si son asociados, si no son asociados, y que realmente defiendan a los verdaderos trabajadores, ¿verdad? Y que vengan y planteen soluciones y hagan denuncias y cuenten dónde están los planilleros. Porque también, una vez que los planilleros salen, la misma municipalidad va a disponer de más
0: Sí.
1: recursos para poder mejorar incluso las condiciones, ¿verdad?
0: Claro. Y con esto se va a encontrar tu equipo de transición, Sole. ¿Cuántos son? ¿Quiénes son? ¿Qué van a hacer? ¿Cuáles son esas tareas? Queremos conocer más ese detalle de la planificación en cuanto a la transición de este.
1: Hoy es el día donde estamos abordando todo eso, entonces no puedo darte muchos más detalles, sí decirte que vamos a estar organizados en diferentes equipos, ¿verdad? Hay un equipo financiero económico, otro equipo jurídico, otro equipo que van a estudiar todos los contratos en esta transición, sobre todo para que no se firmen a última hora contratos que puedan comprometer a la siguiente administración. Y bueno, y así una serie de equipos que van a estar trabajando en los temas también más importantes para
0: Personas
1: nosotros.
0: técnicas que seguramente acompañaron en tu
1: Sí, que
0: campaña.
1: algunos acompañaron la
0: Sí.
1: campaña, otros no, ¿verdad? O sea, otros sí acompañaron con el voto y lógicamente con el apoyo, pero que quizás no estuvieron tan presentes porque cambian las necesidades también, ¿verdad? Lógicamente en una campaña uno necesita perfiles mucho más políticos, ya al momento de administrar es más una cuestión así medio dual, ¿verdad? Político, pero más técnico. Entonces estamos en ese. Lo que sí estamos contentos es que tenemos un gran equipo de profesionales, Ruth, más de 200 expertos que ya formaron parte de las mesas temáticas. La oposición tiene gente muy buena, muy buenos profesionales. Vamos a armar un gabinete de lujo y ya estamos desde ahora trabajando para levantar Asunción.
0: Sole, a ver, hubieron muchas, se dieron muchas victorias en ciudades grandes en el interior del país, como Ciudad del Este. No se pudo en Encarnación,
1: Fue una
0: que
1: pena.
0: recordemos que es parte también de tu equipo.

0: ¿Cómo están mirando ya los siguientes años con respecto a esto? ¿Van a mantenerse en esa unidad? ¿Van a seguir trabajando para expandir este proyecto?
1: Nosotros siempre hablamos del principio que era importante, que estas municipales eran como una antesala o un primer tiempo para demostrar que podemos unirnos y que podemos mantenernos
0: Sí.
1: unidas. Entonces creo que hay muchos aprendizajes y muchas lecciones a partir de esta lección que va a servir a quienes están ya mirando el 2028. Digo, quienes están mirando porque yo estoy concentrada en Asunción y creo
0: Sí.
1: que la mejor hasta propaganda y la mejor campaña para el 2028 va a hacer que la oposición haga un buen trabajo en Asunción. Entonces, mi responsabilidad, si uno quiere ponerla así con mira al 2028, es demostrar que nosotros podemos llevar adelante un estilo de gestión distinta y que podemos cumplir con la gente y entregarle resultados. Y ese es mi mayor mandato en este momento, mi mayor contribución con mira a las siguientes elecciones. Sí, muchos de los actores que me estuvieron acompañando, ya a partir de hoy, Sole, verá, fuerza, te acompañamos, pero ya miramos el 2028, están concentrados allá, lo cual me parece genial porque
0: Claro.
1: necesitamos renovación y cambio también a nivel nacional. Cumplimos la tarea, cumplimos la meta en Asunción, ahora me queda a mí el desafío de poder liderar todas las transformaciones que prometimos en campaña y estamos listos para hacerlo y tenemos gente suficientemente capacitada, honesta y con capacidad de trabajo para lograr los cambios en Asunción.
0: Vimos que varios de tus antecesores y también a nivel nacional, incluso a nivel de poder ejecutivo, de legislativo, la política nos mostró mucho, Sole, que los políticos llegan y hacen negocios,
1: Sí.
0: se enriquecen con la administración pública, no miran realmente el bien común. Eso es algo que
1: Y hasta
0: vos, desde tu perfil,
1: juegan
0: sí.
1: contra de quienes queremos hacer bien las cosas, ¿verdad? Porque naturalmente la gente ya te mira con desconfianza, por eso es que la política perdió demasiada desconfianza. Yo suelo decir que mi objetivo también, además de levantar asunciones, es poder reivindicar el rol de la política y demostrar de que la política también puede ser servicio, a pesar de que ha sido por mucho tiempo simplemente una herramienta para enriquecer a clanes, a familias, a sectores, ¿verdad? Y demostrar de que sí podemos volver a creer en la política, sobre todo porque necesitamos que más gente se involucre y participe, Ruth. El gran problema cuando en la política se deteriora a los niveles que se ha deteriorado hoy en día es que la gran mayoría de la población dice, ¿de qué me sirve la política? Mejor ni me meto, no me involucro, no me interesa. Y terminamos dejando el arco libre para que otros metan los goles y para que otros utilicen a la política para otros fines, ¿verdad? Entonces,
0: Sí.
1: creo que en paralelo también mi gran desafío va a ser demostrar que se pueden hacer las cosas en términos de pragmatismo y lograr los objetivos, pero también reivindicar el rol de la política como lo más noble del ser humano para mejorar la sociedad.
0: Sí. ¿Se puede decir que en tu campaña o el día de las elecciones incluso hubo algo así como el voluntariado versus la maquinaria que se
1: Sí,
0: movía con plata?
1: totalmente,
0: Así fue.
1: totalmente. Ruth, nosotros ganamos sin plata. Nosotros ganamos sin
0: O no
1: haber
0: le debes a
1: invertido.
0: nadie, Sole,
1: No, no le
0: entonces.
1: vemos a nadie. Claro que hubo aportes, ¿verdad? Pero fueron todos aportes genuinos que lo vamos a rendir después ante el Tribunal Superior de Justicia Electoral. Pero en comparación a lo que
0: A lo
1: tenía mi
0: que corría del
1: adversario,
0: otro lado, sí.
1: pero Ruth, ni el 10%, ¿verdad? Nosotros llegamos a una elección que la gente ponía así a 100.000 guaraníes, yo te pongo acá 1.000.000, yo te pongo aquí 500, yo te cobro, yo te cubro el alimento de una escuela, o sea, así, nosotros le llevábamos la comida a nuestros miembros de
0: Sí.
1: mesa en base a la solidaridad de mucha gente que se puso a cocinar en su casa ese día y cubría la escuela Pablo Ávila, cubría la escuela Herrera, San Cristóbal, así movilizamos a nuestros miembros de mesa en la mañana con también una convocatoria de voluntarios que hicimos para que pongan sus vehículos a la mañana y teníamos un coordinador que le iba mandando para que, sobre todo después del temporal,
0: Sí.
1: que pueda buscar a los miembros de mesa. Yo en la conferencia al mediodía hice un llamado a salir a votar y dije, en la mañana vota la estructura y la billetera, en la tarde votamos los que no le debemos nada a nadie, salimos a elegir un mejor futuro, salgan a votar, yo les decía con desesperación, porque yo sabía que dependía de la participación a Victoria Ruth.
0: Sí,
1: Y si ustedes
0: sí.
1: rebobinan y ven mis entrevistas anteriores, yo decía, tenemos que llegar a más del
0: Además
1: 60%.
0: que las encuestas, las bocas de
1: De
0: urna, te
1: una,
0: daban ya como
1: todas jugaron en
0: sí.
1: contra. Y eso sí me generó como una impotencia gigante, porque nosotros sí teníamos números nuestros, que habíamos hecho con una encuestadora interna que nosotros habíamos armado. Entonces teníamos control de la base de datos, teníamos control de la muestra, teníamos control de la aplicación,
0: Sí.
1: sabíamos que era fidedigno, digamos que los números eran fidedignos. Y veíamos cómo de manera descarada se buscaba instalar que otra era la realidad. Y después con la boca a una, ni qué decir, a las 5 de la tarde, cuando cerraron los portones, tres medios de comunicación decían, Victoria aplastó.

0: bastante en Asunción, más de 20 puntos de diferencia.
1: Sí.
0: Y yo miré y dije, ¿será? O sea, viste, así como que te da una. Sabíamos que no, pero ya llegó un momento a las 5 de la tarde, como tres medios estaban
1: Pero
0: diciendo,
1: capaz ellos
0: dijimos.
1: mismos se creyeron
0: Y ellos
1: eso,
0: habrán
1: ¿verdad?
0: creído porque leían la boca de
1: Sí.
0: una, pero por eso está prohibido por ley,
1: Sí,
0: ¿verdad?
1: sí, sí.
0: Entonces, pero fue nomás bastante interesante. Y después, apenas comenzó el conteo, ya íbamos parejos. O sea, claramente la diferencia de 20 puntos nunca, nunca existió. Jamás fue la diferencia más de un punto, de dos puntos en la medida que se iban cargando las mesas. Yo comencé a mirar el TREP recién cuando estaba cerca del 48%, porque le digo al equipo,
1: Sí.
0: yo no quiero mirar, no me muestren al principio porque sé que no estoy ya definitivo. Sí recibía los informes por teléfono de los locales, de gente que estaba como apoderada y me decía, Sole, acá en tal colegio ganaste todas las mesas. En esta ganaste 8 y en una empataste, ¿verdad? Como, me llegaban los reportes así aleatorios. Y después cuando ya me senté, 48%, creo que más o menos 50, fue cuando ya pasamos arriba y ya nos mantuvimos hasta el final. Y ya fue toda una, todo un festejo, una
1: Sí.
0: alegría, una mezcla de no creer, ¿verdad? Era como demasiados sentimientos encontrados en esa noche. Sí.
1: Eso le, ¿y dónde está Ana ahora? ¿Dónde está? Porque ya te acompañó en
0: Está en
1: toda
0: mi casa. Casi, casi le
1: la.
0: traje. Casi, casi le traje. Le voy a buscar más tarde para ir a la siguiente reunión, pero ahora está en
1: Pero
0: casa,
1: eso
0: sí.
1: también fue un hecho, creo que hasta fue un hecho político, porque simbólicamente la gente se identificó mucho con que hayas llevado tu campaña embarazada primero, luego diste a luz en plena campaña, te volviste madre, o sea, tenés dos títulos, intendente y madre, eso
0: Sí.
1: lograste en esta campaña.
0: Bueno, mucha gente me decía, ¿viste la famosa frase, el bebé viene con el pan bajo el brazo? Y me decían, ahora Ana va a venir con la intendencia bajo el brazo.
1: Se cumplió.
0: Se cumplió. Y después, no, era demasiado, culturalmente demasiado simpática, digamos, en la campaña, pero yo caminaba
1: Sí.
0: embarazada. Y también me decían muchas mujeres, Sole, vos tenés que hacer uso del poder de la maldición de las embarazadas, que
1: Ah,
0: pueden
1: sí.
0: maldecirle a cualquier persona y que
1: Conozco.
0: se cumple, ¿verdad?
1: Yo no me
0: Y
1: arriesgo
0: yo,
1: con eso
0: no, yo me mataba de risa y
1: nunca.
0: decía, ahora todos los que te están enfrentando y están amenazando van a sufrir las consecuencias. Era, la verdad que fue bastante emotivo todo este camino. Yo no hablé mucho de lo que implicaba la maternidad durante la campaña porque traté de mantener siempre lo personal muy
1: Sí.
0: alejado de lo que fue la campaña política. Ahora sí puedo hablar con mayor libertad porque siento que no tengo que estar calculando cada palabra que digo y además que, bueno, forma parte de lo que fue este camino y tampoco yo quería exponerla demasiado en campaña. Ana naturalmente va a estar al lado mío porque nació hija de una mamá que quiere luchar y pelear por un mejor futuro y bueno, va a tener que estar probablemente presente mucho en la intendencia. Ya voy
1: Sí.
0: a pensar cómo le armo ahí un lugarcito en el despacho para que esté durante las tardes por lo menos, una vez que se acabe la jornada cotidiana, digamos, laboral, pero sí fue bastante, bastante importante para mí ese camino
1: Sí.
0: que transité.
1: Y Sole, ¿cómo vas a trabajar? Hablábamos hace rato de la junta, pero no ahondamos mucho y me gustaría saber cuál es tu proyección con respecto a eso, con el tema de que de nuevo los colorados son mayoría. ¿Cuál es tu visión con respecto a eso?
0: Hay que ver primero cómo se constituye esa mayoría, si realmente ellos trabajan en una bancada, no ha sido la experiencia en el pasado, bueno, en el pasado, siendo 15 también, tuvieron como cuatro bancadas, entonces ver un poco cómo se configura eso. Creo que hay muchos concejales colorados nuevos que también van a estar a prueba, ellos van a
1: Sí.
0: tener que demostrar realmente cuál es el compromiso con los asuncenos. Mi llamado va a ser hacer todos parte de esta gran causa que para mí es nacional de poder recuperar la capital. Y ellos van a
1: Sí.
0: tener que rendirle cuentas, no a Soledad Núñez, Ruth, ellos van a tener que rendirles cuentas a la gente, ¿verdad? Entonces, yo llego sin miedo, yo llego sin deberle nada a nadie, a mí no me van a extorsionar. Acá tenemos que poner en primer lugar a Asunción y yo espero en recibir esa misma
1: No te van a
0: predisposición.
1: extorsionar,
0: No
1: esa
0: me
1: es
0: van a
1: una palabra
0: extorsionar,
1: clave,
0: sí, no,
1: totalmente.
0: claro, es
1: Y
0: que,
1: los colorados te votaron también, Sole.
0: claro, también, totalmente, tenés
1: Ese
0: una
1: voto
0: invitación más gruesa,
1: cruzado que se
0: sí,
1: dio, que
0: totalmente.
1: realmente es una señal política también, incluso para el Partido Colorado,
0: Así
1: ¿no?
0: mismo, sí mismo, Ruth.
1: Y con miras ya para el 2028 también es una señal, porque, como decían los analistas, si bien el hecho de que la oposición no haya ganado en la mayoría de los distritos y el hecho de que haya ganado en capital no indica precisamente que en el 2028 se gane, pero sí es un muestra como que es posible.
0: Totalmente, sí.
1: Sí. Y los colorados también que lo toman como una derrota,
0: No,
1: ¿verdad?
0: y que hay figuras, digamos, de la oposición que pueden capturar el voto colorado, ¿verdad? Porque creo que

0: Eso fue el caso tanto en Ciudad del Este como acá en Asunción. Y creo que si bien, como decías, no hay una correlación directa, sí fue bastante importante como un mensaje de esperanza y el sí se puede, mirando lo que va a ser el 2028.
1: Y bueno, llegamos al límite del horario, no
0: Sí.
1: porque nosotros queremos,
0: Voy a
1: aclaramos, sino
0: volver.
1: porque Sole tiene una agenda
0: Sí.
1: súper ajustada. Así es que muchísimas gracias,
0: Gracias, Ruth.
1: Sole. Te felicito, te felicitamos todos
0: Muchas
1: porque
0: gracias.
1: llegaste a ese objetivo. Vimos cómo estabas con tu familia, vimos a Bruno súper
0: Sí.
1: contento.
0: Así es.
1: Es decir, se humanizó mucho la política en este proceso. Así
0: Sí.
1: es que eso también es bueno destacar, el trabajo de las mujeres, el trabajo de
0: Sin
1: los
0: duda. Yo
1: jóvenes.
0: creo que gané con voto femenino. Viste que algunos dicen también, no, los colorados que inclinaron. Yo le agrego
1: Las coloradas.
0: claro, las coloradas.
1: Hola.
0: No, porque te juro, en este tiempo, nomás en estos días, me encontré con muchísimas mujeres en la calle y me decían, Sole, soy colorada, pero te voté. Eran mujeres. Entonces yo creo que ellas también fueron
1: Y como
0: protagonistas.
1: decía el diputado Mauricio Espínola, mi esposa le votó a
0: Claro,
1: Sole.
0: pero de verdad, ese es un ejemplo,
1: Sí.
0: ¿verdad? Pero me encuentro con un montón, entonces creo que también las mujeres en general fueron protagonistas de esta victoria.
1: Pero no todos están contentos. Vimos que Yamil, por ejemplo, Yamil Esgaif salió del país. Así es que
0: Vamos a ver si tiene ticket de retorno o no. Se
1: igual se gobierna para todos, Sole,
0: gobierna para
1: igual,
0: todos,
1: se
0: se
1: gobierna
0: gobierna
1: para
0: para los que
1: todos.
0: no me votaron. Yo les quiero decir, yo voy a ser su intendente y voy a pelear también para ganarme la confianza de ustedes. Voy a hacer que Asunción vuelva a ser esa ciudad que funcione para todos los que me votaron y los que no me votan.
1: Muchísimas
0: Así
1: gracias,
0: es.
1: Sole,
0: Gracias,
1: y
0: Ruth.
1: para la próxima nos volvemos a encontrar
0: Sí, sin
1: seguramente.
0: problema, así mismo. Muchas
1: Muchas
0: gracias.
1: gracias y nos vemos a la próxima.
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4: ¿Qué tanto ha aumentado la desconfianza de los latinoamericanos en las instituciones y qué tanto terreno parece estar perdiendo la democracia en la región? Sobre esto hoy hablamos con nuestra invitada del día porque el informe 2026 de la Corporación Latino Barómetro pone la lupa justo en esto al indicar que el apoyo a la democracia se mantiene en 52% en la región después de haber caído a sus niveles más bajos entre 2018 y 2023. Pero a pesar de eso, cada vez hay menos confianza en los partidos políticos y los organismos parlamentarios. Para analizar este panorama, conectamos a esta hora con Marta Lagos. Ella es directora y fundadora de Latino Barómetro y además es analista política y miembro del comité directivo del Estudio Mundial de Valores. Marta, muy buenos días y bienvenida a France 24.
5: Muy buenos días, un gusto estar con ustedes.
4: Marta, según este informe, que es el resultado de unas 19.207 entrevistas en 17 países de América Latina entre el 7 de mayo y el 17 de junio de este año, el país donde hay menos apoyo a la democracia es Guatemala, con 35%, seguido de Brasil, con 41%. ¿Cómo se explican estas cifras con estos dos casos?
5: Bueno, la verdad es que esos países han tenido históricamente un apoyo muy bajo a la democracia. Y eso es lo que se confunde cuando uno habla del 52% en América Latina como promedio. Se confunden los países que tienen una democracia más débil, como es el caso de El Salvador, que cuando eligió a Bukele tenía 28%, y países donde el apoyo a la democracia está muy débil porque sus gobiernos y su población está muy desigual, no tienen suficiente para comer, no llegan a fin de mes, tienen problemas de vivienda, salud, educación, y eso hace que la gente, digamos, abandone la democracia. La escasez económica hace que la gente abandone la democracia. Por lo tanto, en América

0: Latina es indispensable el crecimiento económico y gobiernos que entreguen servicios sociales para que la gente pueda satisfacer sus demandas.
1: Ahora hablemos del caso de El Salvador, por ejemplo, porque este informe lo describe como el país de América Latina que ha registrado el más bajo apoyo a la democracia desde que se mide en 1995.
0: Exactamente. En el momento en que Salvador cae su apoyo a la democracia a 28%, eligen a el actual presidente, el señor Bukele, ¿ya? Y eso es una demostración. Y hoy día El Salvador recupera su apoyo a la democracia por arriba del 40. Es decir, en América Latina la democracia está ligada a la experiencia diaria de las personas. Si hay un nivel de inseguridad que no permite que la gente salga a la calle porque terminan matándolo por una bala loca, entonces la gente no apoya la democracia porque no cree que el sistema, que el gobierno, que el Estado sean capaces de entregarle la seguridad que necesitan. Y son capaces de elegir a una persona que incluso rompa la constitución, como es el caso de Bukele, y que use ese rompimiento, esa transgresión para entregarle seguridad. En el caso de Salvador, Bukele transgrede la constitución, pero le devuelve al pueblo salvadoreño la posibilidad de salir a la calle sin que lo maten, es decir, toma preso a todas las bandas, a las marras, al crimen organizado sin debido proceso y tiene el aplauso de la gente, no solo de El Salvador, sino que de toda América Latina, donde un 90% de la gente lo aplaude.
1: Ahora, este mismo informe también clasifica a El Salvador como una dictadura, al igual que Nicaragua y Venezuela. ¿Por qué?
0: Bueno, porque Bukele transgrede los principios básicos de los derechos de la gente al tomar preso a todos estos delincuentes, no los somete al debido proceso, no respeta sus derechos, los maltrata en la cárcel, les entrega, digamos, un tratamiento indigno. Y fuera de eso, él transgrede también la Constitución al cambiarla de una manera que le permita reelegirse. La Constitución El Salvador no permite la reelección y, sin embargo, él se reeligió. Es decir, él pasó por encima de las reglas constitucionales, rompiendo las reglas de la democracia y transformándose en un autócrata, en un dictador.
1: Ahora, Marta, el informe apunta también a que ninguna democracia en América Latina está consolidada, quizá con la excepción de Uruguay. ¿Qué es una democracia consolidada según el Latinobarómetro?
0: Bueno, una democracia consolidada es una democracia que tiene garantías sociales, donde la gente no se muere de hambre, no hay grandes masas de personas, ¿no es cierto?, que no tienen suficiente, la gente se muere de enfermedades porque no alcanzó a ser tratada en un hospital, la gente no recibe educación porque la educación no alcanza a todos, la gente no tiene vivienda, viven en favelas, en poblaciones callampa, etcétera. Y además de eso, no tiene el ejercicio de todos sus derechos, eso es lo más importante. Esa persona no tiene igualdad ante la ley, no hay igualdad ante la ley total en esos estados, los estados son débiles y el que tiene más dinero tiene más posibilidad de ser, de no llegar a la cárcel que el que roba, digamos, un ladrón común. Y el ladrón común no tiene tampoco posibilidad de defenderse porque no tiene abogado. Eso es una democracia no consolidada, es una democracia que no es capaz de entregarle el ejercicio de todos los derechos a todos los ciudadanos.
1: Ahora, hablemos de la influencia de Donald Trump también, porque Latinobarómetro señala que el gobierno del presidente estadounidense ha producido pánico en los teóricos y líderes de opinión de Occidente por las amenazas a la democracia, pero según el informe, una mayoría de la gente de América Latina es favorable a un sistema democrático.
0: Sí, bueno, yo creo que sí, hay pánico entre los analistas y académicos que analizan la democracia, que la han declarado muerta, la han declarado que ya no tiene retorno, que en fin, está destinada a la desaparición. Lo que los datos del Latinobarómetro entregan es de que efectivamente hay un bajón que ya se produjo en el pasado, pero hay un repunte ahora, hay una resiliencia. La gente quiere democracia, lo que pasa es que no quiere la democracia que hay en sus países, que es una democracia que no funciona bien, por las razones que ya recién dijimos, ¿no? Entonces, No se trata de blanco o negro. Acá hay situaciones intermedias y yo creo que con todo la democracia ha resistido

0: estos 30, 40 años desde la transición, intentando mejorar su desempeño para poder llegar a ser una democracia consolidada. Eso no significa que no vayan a haber problemas en el camino. Entonces me parece que hay una sensación, ¿no es cierto?, de que esto es un paso entre la transición y la consolidación de la democracia, un camino lineal. No, este no es un camino lineal, es un camino que tiene altos y tiene bajos. Y América Latina ha vivido esos altos y bajos, pero tiene todavía una confirmación muy potente, que es lo que entregan los datos, de que todavía la gente en América Latina mayoritariamente quiere la democracia, una buena democracia, una democracia que le entregue derechos a toda la población.
1: Hablando de democracia y teniendo en cuenta, Marta, las elecciones de los últimos años, aquí se ha dado un giro a la derecha en 11 países latinoamericanos. ¿Qué lectura se puede hacer de esto? El informe lo califica como el resultado del fracaso de los gobiernos anteriores en dar respuestas a las demandas sociales.
0: Exactamente, exactamente. Yo creo que hay que decirlo con todas sus letras, la izquierda fracasó en su oferta o en su expectativa, ¿no es cierto?, de poder solucionar los problemas de la pobreza, de la desigualdad y de la incapacidad del Estado, y ha sido reemplazada en muchos países por la extrema derecha. Los pueblos probaron la derecha, después probaron la izquierda, bueno, ahora prueban los extremos, los populismos, el caso de Salvador, la extrema derecha, el caso de Perú y Colombia, etcétera, el caso de Argentina, ¿no es cierto?, que son situaciones extremas. ¿Por qué? Porque los pueblos ya aprobaron todas las alternativas anteriores. Y efectivamente, creer que la democracia, estos pueblos que sí tienen el poder del voto y que han probado que son capaces con el voto de echar a los malos y poner a los que ellos creen mejores, una y una y una y otra vez. Hay países que solo han tenido alternancia. Por ejemplo, el caso de Panamá. Panamá solo ha tenido alternancia. Nunca ha tenido un presidente o un partido que dure más de un gobierno. Eso significa que la gente no está contenta, que cada vez quieren cambiar. Y por eso que las opciones que toma el pueblo latinoamericano son cada vez más extremas. Es decir, que podemos llegar todavía a populismos más extremos antes de que vuelva la democracia en su plena acción. Eso no significa que no podamos, digamos, tener tiempos peores antes que se pongan mejores, ¿no? Pero eso no, tampoco significa que la gente no está buscando la democracia. La busca mal, se puede equivocar, es el derecho de cada pueblo de ser soberano y elegir lo que quiere, pero están probando. Los sistemas políticos son débiles, los partidos políticos se han atomizado. Los pueblos no se sienten representados por los parlamentos, el 70% de ellos, ¿no es cierto? Entonces, los sistemas políticos necesitan un perfeccionamiento para que sean capaces de representar a los pueblos y con eso mejore la capacidad de los gobiernos, ¿no es cierto?, de responder.

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Y de nuevo, una noche más, saludos cordiales en la sintonía de Radio Clásica, en Radio Nacional de España, manteniendo esta cita en la medianoche, en mediodías también, en ediciones diferentes, una cita, digo, con la música de jazz que tanto nos gusta a todos.

0: En el control técnico de sonido está Javier López y hoy, tal como dijimos en la última edición de Solo Jazz, vamos a seguir con el temario que John Coltrane interpretó en su visita a Tokio durante la gira que hizo por Japón durante 2 semanas y media en el año 1966.
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0: La temporada de conciertos de las giras que Coltrane hizo en aquel año tuvo un momento estelar cuando el grupo del saxofonista, el último que tuvo un quinteto, estuvo en Tokio. Fue en el verano, fue en el mes de julio de aquel año 66, entre los días 11 y 22, y no me parece que sea exagerado afirmar lo que ya dije hace algunas semanas cuando calificaba las formas del saxofonista, de sus músicos también en estos momentos, como un declarado manifiesto de furor improvisatorio, repito, que por parte de todos. Y eso independientemente de la duración de las piezas, que están hechas, son muy dilatadas, son muy extensas, para que los músicos se extiendan todo lo que se les ocurra que pueden dar de sí sus intervenciones, sus turnos. Aquí, y es el momento también, Coltrane hacía ya algún tiempo que había liberado sus formas, acomodándolas al estilo imperante en aquellos años, estoy refiriéndome al free, y soy consciente, obviamente, de que digo esto sabiendo también que el estilo más extendido entonces era el hard bop, pero me refiero al free jazz sencillamente porque era lo que primaba en la cabeza de Coltrane y de ahí lo dilatado, decía, de las intervenciones de los músicos. Ya no son los tiempos, evidentemente, no son las formas que algunos años atrás habían gustado tanto a Coltrane cuando estaba con Miles Davis, ese modo que tuvo el trompetista con la ayuda de Bill Evans de, digamos, rediseñar las armonías jazzísticas, la música modal que tanto gustó a Coltrane, con esa economía de medios que, como el saxofonista decía, permitía la elección de tocar a cualquier músico mediante acordes, atendiendo a la armonía vertical o haciéndolo melódicamente de manera inversa, es decir, horizontalmente. Lo vamos a ver hoy de nuevo en el desarrollo del Dio, sobre todo, y digo sobre todo porque este título comparte protagonismo con Peace on Earth, pero esta pieza, no en esta versión obviamente, pero sí otra hecha en Tokio, ya la revisamos en nuestra primera entrega. Iremos pues con Dio, que además tiene una duración extraordinariamente dilatada y podría ocupar prácticamente todo el tiempo de nuestro programa de Solo Jazz. Lío, un título del que es bueno saber que se publicó en el año siguiente, en el 67, en el disco Interstellar Regions, y del que en el comienzo del milenio Alice Coltrane hizo también una versión para su álbum Translinear Light, concretamente, acabo de recordar esto además, en 2004. Alice Coltrane formando ahora también en este quinteto de su marido como pianista y haciéndolo además al lado de Jimmy Garrison con trabajo, Rasiz Ali en la batería y Pharoah Sanders, recordemos, en saxos, alto, tenor y clarinete bajo, un hombre que bien podría ser definido como un autoestopista trascendental en la ruta creativa del último Coltrane. La verdad es que cuando me detengo en esta etapa siempre me queda la sensación, tal vez porque sabemos que en un año nos iba a dejar definitivamente, de que Coltrane ya acariciaba las estrellas. Tocaba desde un más allá donde no hacían falta las especulaciones temporales porque el tiempo ya no existía para él. Espero que tú tengas ahora la misma sensación en este momento en el que enfrentamos la creación libre de Dio, una composición de Coltrane interpretada, repito, por su quinteto el 22 de julio de 1966 sobre la escena. Vamos a cambiar el teatro con respecto a ocasiones anteriores, esta vez es el Sankei Hall de Tokio. De nuevo, contigo, arrebato, excitación improvisatoria

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0: 2時間10分になんなんですけど大熱戦でございます。皆さんも。
1: Concluye así con esta aclamación unánime, estruendosa del público nipón, entusiasmado ante la música de Lio, una creación de John Coltrane llevada al paroxismo, prácticamente a una fiebre improvisadora de altísima temperatura en la que colaboró.

Colaboraban muy activamente todos los músicos que participaban. Pharoah Sanders, además del propio Coltrane, en saxos, tenor, alto y clarinete bajo, Alice Coltrane en el piano, Jimmy Garrison al contrabajo y Rashid Ali en la batería, en un concierto celebrado el 22 de julio del año 1966 en el Sankei Hall de Tokio. Se trata de un material que se publicó en disco un año después o exactamente, y que hoy no es fácil de encontrar, porque hasta donde yo llego, hasta donde yo sé, está descatalogado, como lo están también, y no me explico bien las razones, porque son grabaciones clásicas, otras obras de Coltrane. Aquí en Radio Clásica, a través de este espacio, Solo Jazz, con ese compromiso ineludible que tiene la radio pública con la cultura, te lo estamos ofreciendo poco a poco, espaciadamente, sorbo a sorbo, como deben disfrutarse, entiendo yo, estas cosas. Y además, siempre quedarán los podcasts para que puedas hacer esto cuando te apetezca. Ojalá muchos de nosotros hubiéramos tenido esa posibilidad cuando jóvenes. Hubiéramos aprendido muchísimo más y, sobre todo, no hubiéramos tenido que rebuscar sin resuello en un sinfín de establecimientos de aquí y de fuera grabaciones que considerábamos, como esta, seguramente imprescindibles. Imprescindibles, digo, y no creas que exagero, si es que te gusta el jazz, para entender que lo que hizo Coltrane en sus pocos años de existencia profesional, de buena exposición, no cabe siquiera en el espacio de varios libros, porque para este momento en el que ahora nos encontramos, escuchando sus grabaciones en Japón, le quedaba solamente un año de vida y había experimentado un sinfín de cosas. La más importante, probablemente, el hecho de haber roto gradualmente con clichés anteriores, liberando y transformando antiguos éxitos del saxofonista en nuevas formas liberadas de anclajes melódicos tradicionales y presentando con todo ello un nuevo aspecto. Cada vez estaba más claro que el matiz tímbrico se hacía más importante, se hacía más rico y se adornaban las composiciones con nuevas instrumentaciones. Veas el caso del clarinete bajo con Eric Dolphy unos años atrás y ahora con Pharoah Sanders. Nos queda todavía tiempo para disfrutar durante algunos minutos. No va a poder ser todo porque la versión es dilatada de la revisión que Coltrane hizo con su quinteto de Peace on Earth, y vamos a ir con ella por si aprecias diferencias, que las hay desde luego en los 11 días que median entre una y otra interpretación. La primera la escuchamos pasados días, se llegaba desde la escena del Shinkyu Kosei Nenkinyan de Tokio. Fue el 11 de julio de aquel año, 66, y esta de ahora llega nuevamente desde el Sankei Hall, de la misma ciudad, el 22 de julio. Recibe ya los saludos cordiales de Javier López en el control técnico de sonido de este estudio 206 de Radio Clásica en Radio Nacional de España, desde cuyos micrófonos se dirigió a ti, como siempre, Luis Martín. Gracias por estar ahí y hasta nuestra próxima cita.

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0: Tres años han pasado ya del ataque de Hamas el 7 de octubre a Israel, en el que mataron a más de 1.200 personas y se llevaron además a 251 israelíes como rehenes. Es de hecho este el primer aniversario sin rehenes tras el ataque más mortífero en el país de mayoría judía y que dio inicio a la ofensiva contra la Franja de Gaza, en la que desde entonces Israel ha matado también a más de 74.000 personas. Este tercer aniversario ocurre a tan solo días de las elecciones parlamentarias en Israel del próximo 27 de octubre. ¿Hasta cuándo va a durar esta situación? ¿Cambiarán las elecciones el futuro de Israel y de Gaza? ¿Y cómo han cambiado en estos tres años las sociedades israelí y palestina? Bueno, hoy lo vamos a debatir junto a Efraín Davidi, él es profesor de historia en la Universidad de Tel Aviv, es miembro también del Partido Comunista de Israel. Y también con Fernando Wilson, historiador y profesor de la Universidad Adolfo Ibáñez de Chile. Gracias a los dos por estar aquí. Antes de comenzar este debate, quiero recordarles que pueden comentar en redes sociales con el hashtag France24/ES. Y, por supuesto, van a poder escuchar este episodio y todos los anteriores en su plataforma de podcast favorita, tanto en Apple Podcasts, Spotify, Deezer, como en TuneIn. Y antes de empezar del todo con este debate, quiero que escuchemos el reporte que ha hecho hoy nuestra compañera Yanira Gómez Muñoz desde Israel con motivo de este tercer aniversario del 7 de octubre.
1: Con dolor, pero aún así, sin embargo, es un aniversario muy distinto, porque desde enero ya no hay rehenes vivos o muertos en la Franja de Gaza de aquellos 251 secuestrados hace tres años. Pero, como titula el medio israelí Haaretz, hay una herida abierta. Por un lado, ¿por qué? Porque es ese propio dolor de que hablábamos, de esas casi 1.200 víctimas que siguen sumándose, porque, como nos decían hoy personas con las que hemos hablado en este memorial, dan cuenta de esos suicidios de jóvenes después de este ataque sangriento aquí en Nova, donde nos encontramos. Hemos hablado, como decía, con esos padres de esos asesinados, también a lo largo de estos tres años, evidentemente, con varios israelíes. Hemos venido a las 6:29 de la mañana, en la hora exacta donde ocurrieron los hechos. Sí, lo que nos dicen es que, lejos de avanzar, lo que tratan ese dolor es que ven que se va acumulando, que intentan no olvidar las voces de sus hijos en estos casos. Hay algunos padres que vienen cada sábado aquí a este memorial, mientras que también, por otra parte, hay esa molestia que transmiten, porque tres años después nadie, dicen, ha ido a sus casas a darle explicaciones o pedir perdón, porque el gobierno de Netanyahu sigue impidiendo una comisión que investigue fallos y qué es lo que pasó esa fecha. Netanyahu no ha asumido esa responsabilidad porque culpa todavía a la cúpula de seguridad por no haberlo despertado aquella mañana, mientras que a la vez niega las filtraciones de Egipto y Emiratos Árabes Unidos de esos avisos previos sobre los planes de Hamas. Su mensaje, sin embargo, sigue siendo que seguirán golpeando en todos los frentes. Lo dijo hace dos días en un acto estatal, en una ceremonia en la que fue interrumpido y abucheado por familiares, en la que hoy el Ministerio de Defensa también defiende esos golpes, diciendo que ha atacado en tres años 10.000 objetivos. Mientras cada vez lo que está haciendo el Ministerio de Defensa y Netanyahu es sembrar esta idea, o mejor alimentarla, de que pronto habrá un nuevo ataque, ya sea de Hamas, de Hezbollah o de Irán. Y esto también es lo que nos dicen aquí, ese miedo a que algo como lo que ocurrió hace tres años vuelva.

0: ocurrir. Einaf Sangauker, madre de uno de los ex rehenes vivos regresados, ha dicho hoy: el gobierno intenta hacernos olvidar lo que pasó. Y en medio de esta herida, para acabar, hay que tener en cuenta que este Israel, con esa herida abierta, con ese dolor, a la vez se ha tornado mucho más nacionalista, más desconfiado en volver a un diálogo pacífico, sino más bien resolverlo a fuerza, con golpes, mediante la guerra. Nos decía alguien con quien hemos hablado en el kibbutz Berit, aquí al lado, que perdió a su mujer, decía: aquí en este kibbutz nadie quiere paz ahora. Y como decía, es más ese férreo apoyo a una invasión, a unos ataques defensivos y no tanto a ese diálogo, porque también aquí en Israel se persigue aquellas voces de izquierda o minoritarias que van en contra de esa corriente.
1: Bueno, pues mucho que analizar sin duda de lo que nos cuenta Yanira desde Israel. Vamos a empezar hablando un poco de lo que ha sido el cambio en esa sociedad israelí en estos 3 años. Nos dice Yanira que para mucha gente todavía es una herida muy abierta. Todavía buscan muchas explicaciones que no se les han dado, pero en general el tono ha virado hacia una sociedad más nacionalista. Nos hablaba también de, bueno, silencio a ciertas voces de izquierda que son críticas con lo que está pasando durante estos 3 años después de ese ataque de Hamas. Quiero empezar con Efraín Davidi para contarnos cómo ve que ha cambiado la sociedad israelí, también ese silencio a estas voces críticas y las preguntas que siguen surgiendo para con el gobierno.
2: Bueno, empecemos por el principio de que la sociedad israelí es cierto que está cambiando. Vemos por un lado una derechización de sectores de la sociedad israelí, pero también vemos una izquierdización de otros sectores que plantean que seguir con una guerra eterna no nos lleva a ningún camino, a los israelíes, a los palestinos y a ningún otro pueblo en esta región. Por lo tanto, vemos una polarización para dos lados. Y eso se refleja también incluso en las encuestas publicadas hoy noche en los medios informativos por Israel, en la televisión israelí, en donde se ve claramente de que existe una verdadera polarización en el voto de la población entre los opositores a Netanyahu, aquellos que apoyan a Netanyahu, y digamos un tercer bloque, que sería el bloque de la Lista Unida, que entre ellos está el partido Hadash, el Frente Hadash y el Partido Comunista, que es un frente que es judeo-árabe y dos partidos árabes, la lista conjunta se llama ese frente de agrupamientos, y el partido islamista Ra'am, que es la Lista Árabe Unida. Estos dos sectores acaparan entre 15 y 16 bancos, o digamos 16 lugares en el Parlamento de Israel, que es de 120 diputados, esto de acuerdo a las encuestas, y esto sería ya aproximadamente un 15 a 20% de la población, y esto habla a las claras de que evidentemente polarización, en general la tendencia es hacia la derecha, pero una polarización. Y por otra parte hay que tener algo en cuenta que es, podríamos decir, no está muy visto desde el punto de vista internacional, pero que tiene mucho peso local, que es la emigración de Israel. La gente que se va de Israel es un país que durante toda su existencia captó mucha emigración, principalmente de judíos que vinieron de todo el mundo. Actualmente esa emigración está en sus bajos históricos. Pocos judíos quieren llegar a Israel en esta situación de guerra eterna, que 6 años, nunca sabemos, no sabemos hasta el momento cuándo va a finalizar. Y por otra parte, tenemos una gran masa de gente, por lo menos 250.000 personas que en estos últimos 3 años han abandonado el país, que es una cifra sin precedentes en la historia del país. Y que esto significa no solamente ciudadanos israelíes que ya no están más aquí, sino que muchos de ellos son intelectuales, profesores de universidad, economistas, médicos. Hay miles de médicos que han abandonado Israel en estos últimos 3 años, y esto se ve a las claras, tanto por ejemplo en mi universidad, la de Tel Aviv, o en los hospitales, o en los servicios médicos, cuando vemos que falta personal, faltan profesores, y esa gente es un poco, no solamente lo que podríamos decir, una fuga de cerebros, sino que es una fuga de cerebros.

0: mucho más importante que la que hubo históricamente en Israel, ya que tiene peso día a día, y esta, la gente que se fue, gente evidentemente que no está de acuerdo con la situación política, la situación social, el gobierno de extrema derecha, fascistoide, que gobierna en Israel, y quieren vivir en una situación de normalidad, quieren que sus hijos vivan no en una guerra permanente, sino en algún tipo de normalidad, que es de algún tipo de perspectiva en sus vidas.
1: Sí, Efraín, quiero abrir también el debate a Fernando para hablar de algo que nos comenta, ¿no? Esta sensación de guerra eterna de un país que está más polarizado que antes del 7 de octubre. Y es interesante esto que nos dice de gente que se va de Israel. Quizás porque también cree, Fernando, que se ha acabado en Israel esa sensación de lugar seguro.
2: A ver, eso es de suyo evidente y tenemos que plantear que incluso viene desde antes de los ataques del 7 de octubre, en términos del quiebre y la polarización que se ha producido en el Knesset entre sectores conservadores o de derecha y sectores de izquierda que no logran consolidar una visión a través de la cual convenir o acordar un patrón de desarrollo de políticas públicas que sea estable. Los ataques del 7 de octubre le agregaron un factor emocional que le da a Netanyahu un grado de poder y un grado de leverage, de influencia y de control, que se escapa a cualquier tipo de análisis racional. En ese sentido, Hamas le hace un favor a Netanyahu al consolidarlo en el poder. Estas elecciones, por el otro lado, van a ser extraordinariamente interesantes en términos de poder ver cómo se perfila nuevamente el Knesset y de la misma forma cuáles van a ser los equilibrios de poder que van a surgir. El sistema político israelí está tremendamente fragmentado. Efraín mencionaba que una combinación de partidos llegaba entre el 15 y el 20%. Por lo tanto, queda por verse si es que se va a poder formar una coalición que sostenga a Netanyahu en el poder. También está la coalición opositora con el señor Bennett, digamos, dirigiéndola, que tendría un planteamiento alternativo, pero tampoco cabe hacerse demasiadas expectativas en términos de que haya un cambio dramático de política, por cuanto evidentemente el ataque del 7 de octubre generó la percepción de un conflicto vital de supervivencia en la población israelí, que los llevó luego, bueno, a las operaciones en Gaza y posteriormente a la ampliación del conflicto contra el eje de la resistencia liderado por Irán, del cual, pese a las diferentes tradiciones islámicas que representan, Hamas era parte.
1: Claro. Efraín, le pregunto algo que ha dicho Fernando, dice que cree que Hamas le ha hecho un favor a Netanyahu y estamos preguntándonos hasta cuándo este conflicto. Parece que ahora mismo, como bien indicaba también usted, Efraín, sin los partidos árabes, sin algunos partidos de izquierdas, no habría ninguna mayoría, ni de tanto la mayoría gobernante ahora, ni de la que podría resultar alternativa. Pero entonces, ¿qué futuro le espera a la sociedad israelí, políticamente al menos?
0: Sí, yo quisiera agregar de que yo creo que Hamas es lo mejor que le pasó a Netanyahu, políticamente estoy hablando. Y Netanyahu, lo mejor que le pasó al Hamas políticamente, hoy se hizo una encuesta publicada en el canal 13 de televisión de Israel, en que la encuesta preguntó a la gente no solamente a qué partido votar, sino, ¿usted cree que a 3 años de guerra Israel está ganando? Y cerca del 60% cree que no. O sea, significa de que la mayor potencia militar del Medio Oriente, después de 3 años de guerra, la mayor parte del público, por lo menos 2/3, cree que no. Y no significa que la tercera parte cree que Israel está ganando, sino que entre ellos también aquellos que se niegan a contestar. Por lo tanto, tenemos una opinión pública también muy dividida, pero también muy descreída. Sobre este descreimiento, claro, pueden desarrollarse todo tipo de opciones, desde el punto de vista político, especialmente una opción de tipo fascista, que Netanyahu no reconozca los resultados de las elecciones, y esto se baraja también a nivel de la policía y a nivel de otros sectores de seguridad en Israel, y que se haga algún tipo de golpe como el que protagonizó Bolsonaro.

0: yo soy historiador y también tengo actividad política, pero evidentemente, por lo tanto, no podría ahora afirmar qué va a pasar exactamente a partir del 27 de octubre, sí. Pero lo que sí yo quiero señalar es que, por un lado, una guerra que no termina, ya que nosotros estábamos hablando del 7 de octubre, pero si nos fijamos qué pasó hoy en la Franja de Gaza, murieron 5 habitantes de la Franja de Gaza en bombardeos israelíes, o sea, la guerra, que es unilateral en todo caso, en la Franja de Gaza continúa, y colonos en los asentamientos, en los territorios, que están ejerciendo una violencia que inaudita en los 59, sí, 58 Efraín. Años de ocupación israelí de los territorios palestinos, asesinaron a un palestino y dejaron heridos por lo menos 7 palestinos más, cuyo único crimen era participar en actividades de tipo agrícola.
1: Sí, Efraín.
0: Por lo tanto, sí.
1: No, quería más adelante tratar justo estos temas que nos está adelantando. Si me permite hacerle una pregunta a Fernando para luego avanzar con el tema de la Cisjordania ocupada y de lo que pasa en Gaza también, por supuesto. Quería preguntarle a Fernando si algo que nos ha comentado Efraín sobre un deterioro de la democracia en Israel, en el país, del que muchas veces se habla y que se vende a sí mismo también como la única democracia de Medio Oriente, si ve que es un escenario plausible también y un poco como consecuencia de lo que hemos estado viendo estos años.
2: A ver, deterioro democrático, como todas las democracias occidentales, ciertamente lo hay. La iluminación digital y ha generado la aparición de una cantidad importante de vendedores de humo, digamos, como en todo el resto de Occidente. Sin embargo, los temores de un intento de golpe al estilo Bolsonaro o Trump choca con la diferencia política del sistema israelí. Es decir, al ser un sistema parlamentario, la elección del primer ministro recae solamente tras la conformación de coaliciones de gobierno, y con la fragmentación que tiene el sistema israelí es altamente improbable que ningún partido, particularmente el Likud, el partido de derecha que soporta a Netanyahu, pueda tener una mayoría automática que le entregue directamente el gobierno. Por lo tanto, un asalto al Knesset estilo, el asalto al Capitolio, lo veo altamente improbable. De la misma manera, por la tan particular configuración de las Fuerzas Armadas israelíes, en esencia es la nación en armas, también veo altamente improbable un intento de golpe de Estado o golpe militar. Lo que sí es un problema, que es tremendo, es precisamente el quiebre que existe entre las visiones de sociedad. Recordemos que pocos meses antes del ataque de Hamas se dio una gran manifestación en Tel Aviv de 1 millón de personas, y precisamente orientado a rechazar las modificaciones a la Corte Suprema, a las atribuciones de la Corte Suprema que pretendía llevar a cabo Netanyahu. Recordemos que Israel no tiene, en el sentido cabal del término, una constitución, sino que 6 leyes que cumplen dicha función y cuya salvaguarda corresponde al Knesset y a la Corte Suprema. Por lo tanto, evidentemente hay tensiones en ese eje. Ahora, eso de ahí a llevar a plantear que la democracia está en riesgo debido a esta situación, claramente es un exceso que pareciera ir demasiado lejos en su apreciación.
1: Bueno, vamos a avanzar también en otro de los temas que nos comentaba Efraín. Efectivamente, en estos 3 años hemos visto cómo ha ido avanzando también la violencia de los colonos en la Cisjordania ocupada, cómo han ido avanzando los propios asentamientos. Hasta agosto se han aprobado, por ejemplo, la construcción de 12.360 nuevas viviendas en Cisjordania ocupada, y la violencia de colonos ha llevado también a 1.105 palestinos asesinados recientemente. Le quiero preguntar a Efraín, ¿cree que con la presencia de ministros que son colonos, además, como Ben-Gvir, estaríamos lejos de poder llegar a la finalización de un conflicto? Nos estamos preguntando hasta cuándo. Quizás estamos muy centrados en Gaza, porque claramente es lo más visible por la cantidad de personas muertas en estos 3 años, pero nos estamos olvidando de lo que está pasando en la Cisjordania ocupada.
0: Claro, lo que pasa es que el foco de la información está justamente sobre la Franja de Gaza, y poco se habla en general, y menos en América Latina. Pasa en la Cisjordania,

0: proceso lógico. Por un lado, los sentimientos que existían por decenas de años se están agotando. ¿Qué significa se están agotando? Tienen un desarrollo demográfico muy ínfimo, y muchos de los hijos de aquellos que fueron los asentamientos, digamos, están volviendo, nacieron asentamientos volviendo a caer, debido a que no están dispuestos a vivir en una situación de violencia por decenas de años. Y por otra parte, tenemos esta exacerbación en la violencia de los colonos, especialmente grupos que se llaman los jóvenes de los montes, que son aquellos que están creando asentamientos que en Israel, desde el punto de vista legal, son ilegales para Israel, no solamente para la jurisprudencia internacional, sino que el mismo, no solamente porque ejercen la violencia, sino que están armados por el ejército, están financiados por el presupuesto del Estado, tienen el apoyo político de los ministros y también del primer ministro. Por lo tanto, ellos están cumpliendo una función estatal en los territorios ocupados, y como estamos en épocas de elecciones, muy claro lo que propone aquellos que están apoyando de extrema derechistas, que racistas, que están apoyando este tipo de colonización salvaje, impune, y digamos también está asesinando decenas de personas cada mes. Esto se hace como están, digamos, una forma estatal de seguir con los partidos que lo están impulsando, inclusive el propio Likud, tiene una idea muy clara. Para ellos hay que terminar con los acuerdos que firmaron en Oslo, con el asesinado por el asesinado primer ministro Yitzhak Rabin en los años 90. Hay que desbandar la autoridad palestina, que tiene poco poder en la Cisjordania, que está mayoritariamente ocupada por Israel. Hay que expulsar a la mayor cantidad posible de sus tierras, y si seguimos un poco más adelante, la idea es a los territorios ocupados en Israel, junto a la expulsión de una gran parte de sus habitantes o todos sus habitantes palestinos. Y bueno, esto se transformaría en una tragedia de mayor envergadura, no solamente para la sociedad israelí, sino para todo el Medio Oriente. Yo tengo la idea de que, y como muchos otros, que el octubre de 2023, o sea, ese asesino en Israel, en el sur de Israel, no hubiera pasado si los palestinos, si Israel hubiera abandonado los territorios ocupados y los palestinos nos tendría un Estado independiente y democrático.
1: Pues, Efraín.
0: Entonces, la propuesta de estos sectores de extrema derecha que se está realizando...
1: Efraín, le estamos escuchando muy mal.
0: Todo lo contrario.
1: Efraín, vamos a intentar con nuestros compañeros de producción mejorar un poco la señal, porque le estábamos escuchando muy mal. Ahora retomo, mientras tanto, alguna de sus ideas con Fernando. Dice Efraín que él piensa que con una retirada de colonos de territorios ocupados esto no habría pasado. Venía diciendo que, bueno, tienen además un apoyo estatal, que es una forma que utiliza el gobierno, pues, de avanzadilla, por así decirlo. ¿Cómo ve usted este tema de los colonos de la Cisjordania ocupada? ¿Cree que sin solucionar también esto, más allá de lo que está pasando en Gaza, tampoco va a haber solución al conflicto, que las dos cosas están relacionadas?
2: A ver, indudablemente hay un conflicto mítico de supervivencia entre ambos bandos, lo cual lleva a que ambos enfoquen la situación desde una perspectiva de suma cero. En ese esquema, soy escéptico de que cualquier tipo de acción que hubiese llevado a cabo Israel hubiese hecho que Hamas no tomase las decisiones que tomó el 7 de octubre. Aunque no más sea porque, si bien Hamas gana el año 2005 las elecciones parlamentarias de Gaza y se hace del control, el 2007, cuando pierde, no entrega el gobierno. Por lo tanto, es altamente difícil pensar que un grupo de esas características se hubiese avenido a cualquier tipo de comportamiento democrático cuando ellos mismos violaron el proceso que les exigía entregar el poder en un primer lugar, décadas antes, digamos. Por lo tanto, soy altamente escéptico. De la misma forma, las interpretaciones radicalizadas, si uno ve, por ejemplo, el decálogo de Hamas, etc.,

0: Son interpretaciones islamistas radicales en las cuales claramente no existen los valores democráticos dentro de los cuales está ver al adversario como alguien a quien convencer y no a alguien a quien matar. En esa situación yo desconecto los eventos de Gaza con los ataques del 7 de octubre. Perdón, con Cisjordania con los ataques del 7 de octubre. Dicho aquello, el choque que existe en Cisjordania sigue sus propios patrones de acción, donde efectivamente los asentamientos israelíes, violando, como bien decía Efraín, incluso la propia ley israelí, se vuelven válidos para sectores de la población israelí con representación parlamentaria, utilizando el argumento de los ataques terroristas. Recordemos que en las dos intifadas, particularmente la segunda, en la serie de ataques de bombarderos suicidas sobre establecimientos sociales, pizzerías, discotecas, etcétera, ya comenzó a generar una estructura en buena parte de la población israelí que consideraba al mundo palestino como un adversario respecto al cual no era posible negociar un acuerdo de paz. Los eventos del 7 de octubre terminaron de demoler cualquier oportunidad o cualquier opción de que se pudiese negociar de buena fe. En ese sentido, en términos morales, ambos bandos, si bien es cierto, continúan obedeciendo en algún grado los acuerdos del 94, los acuerdos de Oslo. También es cierto que su alma ya no está ahí, ya no existe confianza de que la contraparte esté dispuesta a atenerse a dichas circunstancias, a dichas prescripciones o dichos planteamientos, y por lo tanto se vuelve cada vez más severo el riesgo de que se intente simplemente superar militarmente al adversario. El error de Hamas de no haber medido las reacciones que tendría Israel, porque este es el momento en el cual cabría uno preguntarse, ¿cuál era el estado final deseado? ¿Cuál era el objetivo estratégico que tenía Hamas en este ataque? ¿Ellos realmente pensaban que el Estado de Israel, bajo Netanyahu y particularmente las Fuerzas Armadas israelíes, no reaccionarían de una manera particularmente dura, aunque no más fuera para tranquilizar a su propia población de que sus muertos y sobre todo sus rehenes serían recuperados al más breve plazo? Crearon un hito psicológico dentro de la sociedad israelí que hoy día hace que acciones que admitidamente se estaban llevando a cabo con anterioridad, pero que eran cuestionadas, hoy día simplemente se las considere como alteraciones menores en el marco de un esquema de antes y después en un conflicto de este nivel de intensidad y violencia. Vuelvo a insistir, si bien es cierto, el Estado israelí y particularmente la administración de Netanyahu puede ser acusada con realismo de no necesariamente estar respetando los derechos democráticos de los habitantes de la Cisjordania.
1: Parece que hemos perdido la conexión ahora con Fernando. Volvemos a
0: Este
1: Efraín,
0: vecino tiene
1: que hemos
0: radiografía.
1: recuperado su señal.
0: Por favor,
1: Efraín.
0: adelante.
1: Perdón, Fernando, habíamos perdido brevemente su conexión, pero aprovecho un poco para conectar sus ideas también y preguntarle a Efraín. Bueno, 7 de octubre, 3 años después, tenemos más de 74.000 asesinados en la franja de Gaza. Ha dicho Netanyahu estos días que lo que dice el mundo sobre lo que ha hecho Israel en la franja de Gaza no es más que una mentira tras otra. ¿Cómo lo califica usted?
2: No, no, yo creo que las mentiras son de Netanyahu. A Netanyahu no se le puede creer absolutamente nada de lo que dice, y esto tampoco. Las víctimas en la franja de Gaza están totalmente certificadas, con nombres, apellidos, número de identidad, el número de la cédula de identidad, que entre paréntesis, Israel controla los nacimientos y todo el sistema de nacimientos y muertes en la franja de Gaza históricamente. Y por lo tanto, yo creo de que el número de muertos es evidentemente el que la autoridad palestina en este caso da, y estamos hablando de 74.250 muertos, por lo menos hasta el día de ayer. Pero no hay que olvidarse que no solamente hubo muertos en la franja de Gaza, tenemos que hablar también de los, ya usted dijo, los 1.110 aproximadamente muertos en la Cisjordania después del octubre del 2023. Estamos hablando en el Líbano, después que el movimiento islámico Hezbollah atacara a Israel e Israel respondiera. estamos hablando aproximadamente a 90,

0: 9.000 víctimas, tenemos 4.000 a 5.000 víctimas en Irán, producto del bombardeo conjunto de Israel y de los Estados Unidos. Tenemos en Siria entre 800 y 1.000 muertos, que son cifras que dan las organizaciones por los derechos humanos, ya que el gobierno sirio no ha comunicado cifras. Y por último, inclusive en Yemen, que está muy lejano de aquí, que estamos hablando de por lo menos 120 muertes, en su mayoría civiles. Lo que quiero decir con todo esto es que el número de víctimas en el Medio Oriente es un número terrible, es un número que da miedo, digo, en el sentido de nuestra posición humana, moral humana, y que si la guerra no se va a terminar, y si es por y si sería por la voluntad de Netanyahu, nunca se va a terminar, o sea, podrá seguir por los años de los años, este número de víctimas se va a convertir en ínfimo en lo que va a pasar en los próximos años con la intensificación de las acciones militares.
1: Pues mire, tenemos apenas 4 minutos, así que les voy a hacer una pregunta a cada uno ya para cerrar. Les pido sean relativamente breves. Le pregunto, Fernando, si cree, como dice Efraín, que la guerra no se va a terminar. Hay que ver qué pasaría si Netanyahu no es primer ministro después del 27 de octubre. Nos hacemos esa pregunta. ¿Hasta cuándo cree usted que vamos a vivir este conflicto? Quizás está más lejos de acabarse que nunca.
2: Esto es un conflicto de fractura en el sentido de Huntington, una dinámica de choque civilizacional y de culturas que por principio no va a terminar. Lo que puede es superarse este episodio en particular. Ahora, si bien es cierto existe la posibilidad de la salida de Netanyahu, también es cierto que existen liderazgos radicales del otro lado que hacen tremendamente difícil que esta situación pueda ordenarse. Para bailar tango se necesitan dos, y una eventual salida de Netanyahu del gobierno sería solamente uno de los actores involucrados.
1: Mira, pues Fernando, Efraín, voy a acabar también con usted. Me parece bastante claro que también piensa que no estamos cerca de un final definitivo, pero el conflicto en general entre los palestinos e Israel, ¿hacia qué vía se encamina ahora mismo?
0: Mire, todo tiempo que Israel no reconozca el hecho nacional palestino, las reivindicaciones nacionales palestinas a crear un Estado independiente en los territorios ocupados por Israel, desmantelar todas las colonias y asentamientos que Israel creó durante los años, reconocer a Jerusalén Oriental, que está ocupada por Israel, como capital del futuro Estado palestino, hasta que Israel no comprenda que esas son las bases reales de algún tipo de solución. Evidentemente, solución no va a haber, y cuando no hay solución, la guerra va a continuar, lamentablemente.
1: Pues Efraín David, y le doy las gracias por haber estado con nosotros en este debate de France 24.
0: Gracias a ustedes.
1: Y Fernando Wilson, también a usted le doy las gracias por habernos acompañado en este debate. Por supuesto, le doy las gracias, como siempre, a todos los espectadores que nos acompañan en este y en todos los debates. No me voy a despedir sin dar las gracias antes también a Giovanni Agudelo en la producción de este debate, y a Natalie Quiroga, que nos ayuda con los invitados, a todo el equipo de luces, cámaras y sonido. Nosotros seguimos.
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0: Están dando 20.000. Oye, hasta más. 20.000 pesos. Ya con 20.000 pesos tú puedes hacer operación. Pero antes estaban dando 3.000. Con 3.000 pesos nadie puede vivir, porque un pomo de aceite ahora vale 3.000 pesos. Entonces ahora, como todos los precios están subiendo de los productos, ha incrementado, darte todo lo que tú necesites. Ustedes te están dando hasta 20.000.
1: ¿Qué tiempo de cola lleva aquí?
0: Yo llegué a las 7:30. Y ya yo espero que a las 11 ya haya terminado.
2: Hay productos, pero el problema es ese, que el cubano no, con los salarios que tiene, que gana, no puede, vaya, no se puede comprar a ese precio, porque no les alcanza, no les alcanza con eso. Entonces tiene que volverse más que mago, porque realmente o compras una cosa y ya eso, ya sabes que si compraste la cebolla a 1.000 y pico, no comes, vas a comer cebolla solo.

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4: Uruguay ha decidido cambiar su enfoque sobre los médicos enviados por Cuba ante las acusaciones a La Habana de utilizarlos como herramienta diplomática y retenciones de salarios. Montevideo cambió el convenio y pagará directamente a estos profesionales, unos 20 oftalmólogos, según cifras oficiales. Hablamos con una diputada uruguaya que lucha por sus derechos y que, siendo originaria de Cuba, llegó al país hace más de una década formando parte justamente de una de las migradas brigadas médicas cubanas. Manu Terraillos.
5: Yo fui una de las víctimas de este tipo de convenios. Yo me vine en mis inicios a trabajar al Uruguay formando parte de la Brigada Médica Cubana.
6: Quien habla es Lady Aguilera, nacida en Cuba y actualmente diputada en Uruguay, a donde llegó como parte de las llamadas brigadas médicas que La Habana envía al extranjero. El gobierno uruguayo ha modificado el convenio con Cuba para pagar directamente a estos profesionales llegados de la isla caribeña, a la que se acusa de utilizarlos como arma diplomática y para quedarse con sus salarios y los ingresos que generan. De hecho, se estima que el gobierno comunista ingresó el año pasado gracias a ellos 7.000 millones de dólares en divisas. Lady Aguilera, ingeniera especializada en electromedicina, llegó a Uruguay hace 16 años. Entrevistada por Carlos Pizarro, recuerda las penurias durante su etapa en la Brigada Médica.
5: Las grandes dificultades que vivimos nosotros es la retención de los documentos.

0: a los profesionales que van a cumplir estas misiones. Nosotros no tenemos ni derechos laborales ni derechos sindicales. Nos retienen de acuerdo a investigaciones, porque realmente yo nunca supe cuánto pagaba Uruguay por nosotros, casi todo lo que cobramos. Cada una de estas misiones incluso viene con un personal que se encargan de seguir todos y cada uno de los pasos de quienes están trabajando y eso reportarlo hacia Cuba.
1: El gobierno de Estados Unidos considera esta práctica como tráfico de seres humanos y presionó a países como Guatemala, Honduras, Jamaica y Guyana para que rechazasen estos ofrecimientos de Cuba. Lady Aguilera, que fue expulsada de la brigada al año y medio en Uruguay y al ser considerada peligrosa para el régimen cubano, no niega la influencia de Washington en esta decisión y pide al gobierno uruguayo que garantice los derechos de los profesionales cubanos en su país.
0: El gobierno actual del Uruguay está respondiendo ante las presiones de los Estados Unidos y no ante una situación que lleva casi 20 años, porque desde 2007 está la Brigada Médica Cubana acá, desde noviembre de 2007. Una de las declaraciones que ha salido a decir el canciller Mario Lubetkin ha sido de que van a regularizar esta situación, pero que ellos no se hacen responsables si Cuba les quiere sacar una parte de ese dinero a los médicos cubanos. Entonces me parece que tiene que haber una línea que garantice la fiscalización efectiva por parte del Uruguay de que estas personas estén trabajando, de que se respeten sus derechos laborales, sindicales y de que no haya represalias por parte del gobierno cubano para estas personas.
1: Era Lady Aguilera, diputada uruguaya y antigua integrante de las Brigadas Médicas Cubanas en el extranjero.
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5: Bienvenidos a Carrusel de las Artes, estamos todavía aquí en el Festival de Biarritz, festival que celebra el cine y las culturas latinoamericanas. Y este año el festival pone la mirada en uno de los países más pequeños de América Latina, pero que es grande por su cultura y por su literatura, es Uruguay, por supuesto. Y hoy tenemos el lujo de entrevistar y conversar con una de sus embajadoras que ha estado aquí en Biarritz para representar la literatura uruguaya, Carmen Posadas. Muchísimas gracias por estar con nosotros.
6: Muchísimas gracias por esta invitación. Estoy encantada de volver a Biarritz. Es una ciudad que yo tengo mucho, mucho cariño, porque cuando recién llegamos a Europa, lo primero que hicimos fue venir a Biarritz. Y entonces, después de eso, venía con mi marido, o sea que está lleno de recuerdos.
5: Carmen, tú tienes una obra inmensa de literatura infantil, pero también novelas que han marcado muchísimo las letras hispanas y latinoamericanas, Licencia para espiar, Pequeñas infamias, Cinco moscas azules. ¿Cómo te sientes que Biarritz, el País Vasco, te haya hecho esta invitación para hablar de la literatura de tu país de origen?
6: Primero, para mí ha sido una gran ilusión el ver lo que están haciendo los creadores en Uruguay, porque yo vivir en España desde hace tantísimos años, estoy un poco desconectada. Así que lo primero que tengo que decir es que me quedo deslumbrada con el talento de mis compatriotas, y luego ha sido una oportunidad también para conocerlos, para poder charlar, y no solo eso, porque también hay invitados de toda Latinoamérica, ¿no? Hay una representación grande de México, de Cuba, de Venezuela, de tantos otros países. Fue muy bonito el encuentro. La sala estaba llena, uno siempre tiene el vértigo, ¿no? De decir, vendrá, no vendrá, pero por suerte había mucho, mucho público.
5: Carmen, tú naciste en Montevideo, pero te fuiste pequeña, de 12 años me parece, te fuiste del país, has vivido en otras capitales y ahora estás en Madrid. ¿Cuándo escribes? ¿Desde qué lugar lo haces? ¿Desde Uruguay? ¿Desde Madrid? ¿Desde Biarritz? ¿Desde Moscú?
6: Bueno, yo soy como una mezcla, de sangre soy 100% uruguaya, pero como he vivido en tantos países, entonces al final tengo un poquito de cada. Tengo un poquito de España, por supuesto tengo mucho de Uruguay, pero también tengo mucho de Inglaterra, pues yo fui al colegio en Inglaterra, después pasábamos los veranos acá. Entonces yo creo que igual que ocurre con las personas, el mestizaje cultural es muy rico, porque tienes influencias de todos lados y eso, bueno, de alguna manera se trasluce también en la obra.
5: Claro, tú has mencionado en diversas entrevistas que haces, porque además eres muy activa, tanto en

0: redes sociales como en los medios de comunicación, que tú eras muy tímida cuando eras pequeña y que eso quizás alimentó tu literatura, ese querer buscar lo que se esconde detrás del comportamiento humano, de la mente humana, del alma humana.
1: Sí, yo siempre he sido mucho más una observadora que una participante, porque era esa niña tan tímida. La verdad es que de niña lo pasaba horrible, porque la gente me hablaba y yo tartamudeaba, si estaba con un vaso de Coca-Cola le tiraba la Coca-Cola al señor de al lado. Fue una cosa muy muy patética, pero si no hubiera sido esa niña tan retraída y tan arisca en un sentido, seguramente no habría sido escritora, porque como el mundo me resultaba un poco apabullante e incluso hostil, yo lo veía así, una tontería, pero bueno, lo veía así, iba a mi cuarto y escribía un largo y lacrimógeno diario que es el comienzo de mi vocación. Por eso yo siempre digo que le debo todo a mis defectos.
0: ¿A qué edad comenzaste a escribir muy pocas. Así?
1: El diario aquel, que por suerte lo he perdido porque era una cosa buchornosa, con 12 años, justamente cuando vine a Europa. Un diario es como un refugio, ¿no? Y entonces ahí descubrí que la literatura también es un refugio. Y a partir de entonces, no empecé a escribir en ese momento, tardé un poquito más. Yo empecé a escribir cuando me casé. Me casé muy joven, me casé con 19 años, aquello fue un infanticidio, no lo recomiendo en absoluto. Pero sí me permitió el con mis hijas ya en el colegio ponerme a escribir, y entonces ahí empezó mi carrera con 29 años.
0: Te tenía preparada una frase que saqué de uno de tus libros para que la comentemos juntas, que es todos tenemos un secreto enterrado en el jardín. El problema es que a veces las casualidades actúan como arqueólogos. ¿Sigues pensando eso? ¿Eso sigue alimentando, esa creencia sigue alimentando tus libros?
1: Se me había olvidado esa frase, pero sí, sí, es verdad. Además, hay secretos enterrados que uno pretende que sigan enterrados toda la vida, ¿no? Lo último que quieres es que se descubran. Eso también, en el fondo, es la literatura, ¿no? El descubrir esos secretos que hemos tenido mucho cuidado de guardar y que muchas veces cuando afloran causan problemas, pero si los sacas desde el punto de vista literario es como un exorcismo, ¿no? O sea, no estás contándoselo a nadie, no te estás exponiendo, lo estás contando de una forma vicaria y es muy terapéutico eso.
0: Pero hoy en día, como decía yo, estás muy activa, tienes un sitio web, estás en redes sociales. ¿Cómo compaginas tú ese vivir solitario de los autores con esa exposición mediática? ¿Te gusta? ¿Te sientes cómoda?
1: Al principio me costaba horrores y sufría muchísimo porque pensaba que decía nada más que bobadas. Pero ahora, como uno se entrena y vas aprendiendo con el tiempo, no me cuesta tanto. Me gusta esa vida que tengo, que es a dos velocidades, ¿no? Como tú decías, escribir es es algo muy introspectivo, necesitas mucha soledad, mucha reflexión,
0: mucha calma.
1: Y entonces yo tengo esta vida a dobles velocidades y te cuento cómo me organizo. Cuando escribo, procuro hacer pocos viajes y acepto pocas conferencias y cosas de esas para poderme centrar. Y luego, cuando sale el libro, me convierto en una especie de cheerleader de mí misma, que es bastante bochornoso, pero tiene que ser así. Sí, exacto. Y entonces ahí viajo y ya doy en conferencias y hablo. Y luego me vuelvo a meter como el caracol adentro del cascarón y vuelvo a convertirme en escritora.
0: Y esos cambios, calma, ruido, tranquilidad, público, estar en tu salón y hablar en redes sociales, ¿eso ha alimentado de alguna manera la literatura que estás haciendo actualmente?
1: Inevitablemente, sí, claro, porque todo te está nutriendo, que tú no te des cuenta, estás recibiendo inputs por todas partes. La mayor dificultad que yo tengo ahora es que todo se mueve en las redes, TikTok, estas cosas que para mí resultan bastante bastante ajenas, ¿no? Yo creo que esa es una de las razones por las que me gusta mucho la novela histórica, porque el mundo actual ha cambiado tanto que tengo miedo de meter la pata y decir un disparate. O sea, yo, por mucho que me empeñe, no sé cómo piensa una chica de 16 años. Si te fijas, todos los escritores, un momento dado, se vuelven sobre el pasado.

0: y escribe sobre el pasado, no sobre su presente. Le pasa a todo, desde Vargas Llosa, le pasa a Javier Marías, le pasa a Ian McEwan, a todos los escritores que te des cuenta. Se vuelven sobre el pasado porque nosotros en realidad no somos testigos de nuestra época. Los testigos de nuestra época tienen 20 años menos.
1: Para ti, en el momento actual, ¿qué importancia tienen este tipo de festivales que celebran culturas ajenas en Francia con respecto a las culturas latinoamericanas? Para ti, ¿qué importancia tienen estos puentes?
0: Y además yo creo que sigue habiendo un gran interés por lo que están haciendo los creadores latinoamericanos. Es cierto que, bueno, Francia y el mundo entero nos descubrió con el boom, ¿no? El boom de García Márquez, Vargas Llosa,
1: bueno,
0: tantísimos otros, ¿no? Pero desde entonces se produjo como una especie de enamoramiento, digamos, sobre todo en Francia, bastante, yo creo que yo resaltaría incluso más Francia que España, y de alguna manera eso lo que hizo fue tender un puente que sigue existiendo y sigue habiendo mucho interés por lo que hacen los creadores latinoamericanos y viceversa, ¿no? Los sudamericanos nos fijamos mucho en qué está pasando en Francia.
1: Pues no te quito más tiempo, Carmen Posadas. Ha sido un honor estar contigo, gracias, el día de hoy. Muchísimas gracias por habernos reservado estos minutitos en el Festival de Biarritz y te deseamos pues muy buen viaje a Quito.
0: Muchísimas gracias. Hasta siempre.
1: Carrusel de las Artes también estuvo en la noche de los premios aquí en el Festival Biarritz América Latina y a continuación les resumimos los principales galardones de la competencia cinematográfica. Chile triunfó en el Festival Biarritz América Latina con una película sublime en blanco y negro que cuenta el momento preciso del golpe militar contra Allende y de cómo se vivió en el corazón de las Fuerzas Armadas chilenas. Hangar Rojo es el nombre de esta película que explora el dilema existencial de un capitán de la aviación que recibe la orden de convertir su academia en un centro de torturas.
2: Gente especializada que se quede trabajando aquí en el Hangar Rojo.
1: El director de esta cinta, Juan Pablo Sayato, no pudo estar en Biarritz para recoger su premio, sin embargo, lo agradeció desde la ciudad de Santiago. Hangar Rojo también fue galardonada con el premio del público y con el premio a la mejor interpretación para el actor chileno Nicolás Zarate. Otra cinta multipremiada en Biarritz fue Morro, del mexicano Rodrigo García, una cinta que retrata el duelo y la violencia a través de la historia de un veterinario rural y un perro herido en un tiroteo entre narcotraficantes.
3: Es una película que a mí me interesaba contar de una manera distinta lo que está sucediendo desde hace ya un tiempo, desafortunadamente, en mi país, esa guerra silenciosa, pero el foco de la película no es la violencia, sino lo que sobrevive a ella. Es ese polvo que queda después de la destrucción y, como siempre decía, lo más importante es que la gente no se quede con la anécdota, sino que conozca a Mateo y a este perrito en un vínculo inesperado, donde encuentran de cierta manera resiliencia para seguir adelante.
1: Destacamos también el premio del jurado para Nuncuy, de la ecuatoriana Berenice Benítez, una oda a la naturaleza y a la cosmovisión del pueblo shuar.
4: Y le quedé mirando y daya que hoja me estaba chupando de yuca.
5: Son resistencias invisibles, digamos, ese vínculo que hay de las mujeres con la tierra, pero que existen, y la idea de la película fue justamente mostrar eso, ese mundo. Entonces eso es un poco el mensaje de cómo la juventud también podría valorar ese territorio maravilloso y defenderlo.
6: Es solo fútbol y punto.
1: El Festival Biarritz América Latina cerró con la proyección de la película documental El Partido, sobre aquel famoso encuentro entre Argentina e Inglaterra en cuartos de final de México 86. Cerramos este programa especial de Carrusel de las Artes en Biarritz con el Septeto Santiaguero, un grupo mítico venido de Cuba que puso a bailar a todos aquí en Biarritz. Muchísimas gracias por su sintonía. Merci. Y au revoir.

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1: Buenas tardes, Baey Chapá. A Pura Vida Paraguay de 15 a 18 horas. A Pura Vida Paraguay, la mejor revista radial y compañía de todas las tardes, donde compartimos temas de interés general y de actualidad del ámbito nacional e internacional. Y como siempre, con la música, que es el mejor condimento para los sentidos. Arrancamos ya con el completo resumen informativo y los servicios de la hora.
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3: Jueves 8 de octubre, 4 de la tarde en París. Bienvenidos al flash informativo de Radio Francia Internacional en los controles Didier Bleu. Comenzamos con el resumen de las noticias internacionales de la jornada.
4: Jessica Brumec.
3: Aquí en París, la Plaza de la Bastilla está en estos momentos colmada de estudiantes de liceos que, sosteniendo pancartas escritas a mano, exigen mayor financiación en el sistema educativo. Otras 11 manifestaciones, al menos, se registran en el resto del país. En esto, lo que se llama el acto 4 de un movimiento que surgió hace casi 3 semanas y que sigue extendiéndose entre los jóvenes, sumando también el apoyo de universitarios. El gobierno recibirá esta tarde a 3 organizaciones estudiantiles. En Italia, victoria política para Meloni luego de que el Parlamento italiano diera luz verde definitiva a la controvertida reforma electoral de la primera ministra. La oposición no ha logrado bloquear el proyecto que otorga escaños extra al partido o coalición que gane las elecciones, en este caso previstas en Italia para el 2027. Cientos de personas despiden en Madrid a Mari Carmen Abascal, quien falleció en la noche del miércoles. La mujer había sido desahuciada hace unas semanas a sus 87 años y se volvió el rostro del clamor social por la crisis de la vivienda en España. Su caso desencadenó, de hecho, un estallido social en forma de acampes que sacudió la escena política al punto de tener que convocar elecciones para el 29 de noviembre. Wall Street abre a la baja este jueves y el precio del petróleo se vuelve a disparar por las incertidumbres en Medio Oriente. El barril de Brent, de referencia mundial, subió un 5%. Mientras tanto, la tensión continúa en alza en la región. Los hutíes de Yemen se adjudican otro ataque contra el aeropuerto de Riad, capital de Arabia Saudita, país que acordó junto a Turquía y Pakistán poner en práctica de inmediato el acuerdo de defensa mutua firmado en agosto. Al menos 30 personas fallecieron este jueves en la ciudad ucraniana de Kramatorsk, al este del país, tras un bombardeo ruso contra 2 autobuses. Así lo afirman autoridades locales.

0: i litteratur år 2026 tilldelas den kanadensiska författaren Anne Carson.
1: Y es Anne Carson la laureada 2026 con el Premio Nobel de Literatura. La poeta y profesora canadiense de 76 años es autora de escritos como Eres dulce y amargo, La belleza del marido y Autobiografía de Rojo. Hasta aquí las noticias en RFI.
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5: Quince con cinco minutos, iniciamos el informativo de la hora. En varios distritos se sintió el impacto del temporal en el departamento de Itapúa. Las ráfagas de viento fueron de hasta 100 kilómetros por hora y se reportaron caída de árboles, viviendas destechadas y un polideportivo en construcción afectado por los ventarrones. El presidente de la Cámara de Senadores, Basilio Bachi Núñez, finalmente procedió este jueves a la apertura del sobre con información sobre la situación de varios bancos de plaza en el Banco Central del Paraguay y acercó a los legisladores. Agentes de la SENAT hallaron 300.000 kilos de marihuana y 3 hectáreas de cosecha de la droga en Colonia Cumbre, en inmediaciones del acceso al aeropuerto de Pedro Juan Caballero Amambay.
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7: La pizarra cambiaria.
5: El dólar a la compra 5.580, a la venta 5.730, el real a la compra 1.100, a la venta 1.170, la cotización del peso argentino a la compra 3, a la venta 4, el euro a la compra 6.350, a la venta 6.850.
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5: Actualmente en Asunción y Gran Asunción la temperatura es de 25 grados centígrados, cielo nublado, humedad 75%, vientos del sureste a 15 kilómetros por hora. Se esperan lluvias dispersas con ocasionales tormentas eléctricas.
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3: Tráfico denso en Avenida Madame Lynch en Asunción, velocidad media 13 km/h, tiempo de conducción 3 minutos.

0: 9 minutos pasaron de las 3 de la tarde y compartimos el primer comentario de 3x3 en la mañana de Contrapoder.
1: El sistema financiero de cualquier país requiere una institución sólida, fuerte, confiable en sus controles, que es el Banco Central del Paraguay en el caso nuestro. Evidentemente, ante la situación que se presenta con un banco de plaza, a quien se lo nota que no tenía los controles respectivos, comienzan las dudas en torno a cómo se llegó a esta situación. El primer responsable es indudablemente el presidente Peña, quien nombró al frente del Banco Central al ex titular de la financiera, que posteriormente se convirtió en el Banco Bueno y que es ahora sujeto de una atención en el parquet financiero y también en el mundo de la política. Esto no es nada bueno para un país que tiene una memoria muy cercana de algo que fue grave para todos nosotros, la caída de banco de 1995, que se prolongó hasta el 2001, y que todos dijeron que habíamos aprendido severamente la lección de no seguir haciendo todo lo mal que se hace cuando un banco va en caída. Evidentemente, esta es una prueba severa, fundamentalmente al presidente de la República, quien vino al país desde los Estados Unidos para ser consejero del Banco Central por un cupo del Partido Liberal Radical Auténtico, y de ahí posteriormente pasó a ser ministro de Hacienda del gobierno de Cartes y posteriormente presidente de la República. Nadie más que él sabe exactamente lo que hay que hacer bien y lo que nunca hay que hacer, aquellas cosas malas que terminan no solo afectando al país, sino que probablemente le costará duro a él en particular.
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Muy, pero muy buenas tardes a toda la audiencia de Radio Libre. Estamos un día más acompañándote en estas tus tardes, aquí en esta programación de Apura Vida Paraguay. Hoy que estamos jueves de nostalgia, escuchando como siempre buena música, así que también ya podés hacer tu pedido musical al 0971-2919-33, que estamos para complacerte con lo mejor. Y quédate con nosotros porque estamos también para brindarte todo lo que tiene que ver con el ámbito del clima, de lo que se espera para hoy, donde también ya muchísimos videos, fotografías de gente que está buscando la manera de proteger sus pertenencias, sus vehículos, y bueno, también las casas, las tejas, y de hecho que hay un protocolo, dice, antigranizo activado por Asunción y alrededores. También ya se estuvo sintiendo el temporal por algunas partes, algunas regiones de nuestro país. Y bueno, esto es lo que dicen del detalle meteorológico vigente de lluvias con tormentas eléctricas moderadas a fuertes, ráfaga de viento moderadas a fuertes, probabilidad caída de granizos para centro, sur y oeste de San Pedro, Cordillera, Guairá, Caaguazú, Caazapá, Itapúa, Misiones, Alto Paraná, Ñembucú, Canindeyú, Presidente Hayes y también Asunción y Gran Asunción, con lluvias dispersas ocasionales, tormentas eléctricas. Que de hecho ya estuvimos viviendo en lo que va del día algunas lluviecillas por aquí, al menos en Fernando de la Mora, pero todavía no llegó al menos esas precipitaciones que están como que para la tarde. Voy a buscar bien el horario porque para cada departamento también es diferente. Por ejemplo, hoy me sale que posiblemente a partir de las 7 llegue un poquito más fuerte la lluvia, también de lo que se está esperando de los granizos. Así que también para resguardarse. Hoy estamos, dice, 8 de octubre, Día Internacional del Pulpo, Día Mundial de la Visión, Día Internacional de la Dislexia, Día Internacional de la Podología, también Día Mundial del Síndrome de Allan-Herndon o diferencia de MCT8. Y hasta el 10 de octubre estamos en la Semana Mundial del Espacio. ¿Y qué ocurría un 8 de octubre en la historia de la humanidad? En el año 1814 da comienzo el Congreso de Viena en Austria para restablecer las fronteras de Europa tras la derrota de Napoleón. 1881 se inaugura en Cáceres, España, la línea férrea Madrid-Lisboa, a la que

1917, León Trotsky llega a ser presidente de la Soviet de San Petersburgo, el primer Soviet constituido en la Revolución Rusa. 1988, en Barcelona, España, es la última vez que Freddie Mercury, el cantante de la banda de rock Queen, se presenta ante el público. 1992, se inaugura el Museo Thyssen de Madrid, España. 1997, la campaña en Estados Unidos Yahoo compra la empresa 4-Eleven junto con su correo electrónico Rocketmail, el primero que se podría usar vía web sin instalar ningún programa y el primer competidor, de Hotmail. En el año 2001 ocurre un choque entre el vuelo 686 de Sandivanvian en Airlines y un reactor Cessna en el aeropuerto de Milán, Linate, Italia, muriendo en el accidente 118 personas. Y por último, en el año 2023, Israel declara formalmente el estado de guerra después de un fuerte ataque organizado desde Gaza por Hamas. Es lo que nos dice de lo que ocurría en la historia de la humanidad un 8 de octubre. ¿Y por qué hoy es el Día Mundial de la Visión? Una fecha decretada por la OMS conjuntamente con el Organismo Internacional de Prevención de la Ceguera. El objetivo persigue este día en concienciar a personas sobre diferentes tipos de afecciones visuales, tratamientos y como casi todos son prevenibles o curables, evitando así que el paciente pierda totalmente la capacidad de ver. Según datos de la misma OMS, en el mundo hay aproximadamente 180 millones de personas con algún tipo de discapacidad visual. De todas ellas, en total entre 40 y 45 millones son totalmente ciegas. Se estima que para el año que viene estos números se duplicarán de tal manera que la ceguera en el mundo, así como el derecho a tener una buena salud visual, se transformará en un derecho humano. El Día Mundial de la Visión 2024, que puso foco en la importancia del cuidado ocular en niños, motivándolos a valorar, proteger su vista, donde la campaña buscó que todos los niños tengan acceso a servicios de salud ocular accesibles y disponibles. Los estudios más recientes demuestran que el 80% de los casos de ceguera que existen actualmente podían haberse prevenido e incluso curado totalmente, ya que el 20% de los mismos se podían evitar, mientras que para el otro 60% existen tratamientos e intervenciones quirúrgicas que le proporcionan una mejor calidad de vida al paciente e incluso le devuelven por completo este sentido. Es más, de entre todas las partes del cuerpo que responde de mejor manera a trasplantes o cualquier tipo de operación, los ojos son uno de los órganos que presentan los resultados más favorables. Entre las intervenciones más comunes que se suelen realizar en pro de la salud visual están la cirugía de cataratas, la prevención del tracoma, distribución del ivermectina para tratar oncocercosis, la inmunización contra el sarampión, distribución de suplementos de vitamina A para evitar ceguera en niños y los lentes correctivos. Y el programa Visión 2020, que fue implementado ya en el año 1999 por la Organización Mundial de la Salud y el Organismo Internacional de Prevención de la Ceguera, junto con otras organizaciones aliadas de las Naciones Unidas. Existen 40 países en el mundo que han aprobado este programa y buscan mejorar la calidad de vida de millones de mujeres, niños y hombres que padecen alguna discapacidad visual. Las estadísticas de la OMS demuestran también que la mayoría de las personas ciegas en el mundo provienen de un país en vías de desarrollo y casi todas pertenecen a estratos más bajos de la sociedad. Entre los países que puedes, dice, anotar una vista al oftalmólogo, casi así para cuidar también tu propia visión, y la intervención en informes sobre programas que existen en cada país. Esto con respecto al Día Mundial de la Visión. También hoy es el Día Internacional de la Dislexia, uno de los trastornos de aprendizaje más comunes que afecta a niños de edad escolar, que es la dislexia. Es por ello que el 8 de octubre se celebra también para concienciar a personas acerca de este trastorno que afecta al 10% de la población mundial, según la Organización Mundial de la Salud. La fecha ha sido reconocida oficialmente
por la Asociación Europea de Dislexia.

dislexia propuesta por varias asociaciones de familias con dislexia. De acuerdo a cifras estimadas, los niños disléxicos representan entre el 3 y el 6% de la población infantil, presentando esta condición más en niños que en niñas. El contenido curricular del sistema educativo actual está basado en el aprendizaje a través de la lectura, la escritura, la memorización, generando marcadas condiciones de desigualdad en niños con dislexia debido a su dificultad para la comprensión y el aprendizaje. La dislexia es un trastorno específico del aprendizaje de origen neurobiológico y hereditario que afecta a diversas áreas del funcionamiento, tales como el desempeño lector y escritura, incidiendo en el rendimiento académico de niños y adolescentes en edad escolar, así como el desempeño laboral en adultos. Los principales rasgos característicos de la dislexia es principalmente dificultad en la lectura y escritura de manera fluida y precisa, dificultades de comprensión, léxico limitado, diferencias en la memoria de corto plazo, dificultades de seguimiento visual, dificultades en naciones espacio-temporales, confusión entre la derecha y la izquierda, reconocer los días de la semana, meses, horas, cambio en el orden de las tareas, dificultades en la coordinación psicomotriz, que es la dispraxia, dificultades con las matemáticas, que es la discalculia, y la ortografía deficiente. Existen también tres tipos de dislexia. Dislexia fonológica, referida a la lectura de palabras que la persona no conoce y cambia. Dislexia superficial, ocurre comúnmente en niños, relacionada con el cambio de palabras que no conocen y tienen dificultad para leer. Dislexia mixta o profunda, está relacionada con dificultades mayores en la percepción y lectura de palabras. Es un tipo de dislexia avanzada mediante el cual el individuo no puede leer ni escribir con facilidad, cambiando palabras sencillas por otras diferentes. Este trastorno del neurodesarrollo genera siguientes consecuencias: dificultades y limitaciones como deserción escolar, episodios depresivos, estrés y ansiedad, bullying, baja autoestima y trastornos alimenticios. En el abordaje, diagnóstico y tratamiento de la dislexia se requiere determinar dificultades específicas en cada paciente con la intervención de un equipo multidisciplinar conformado por neuropsicólogos, oftalmólogos, otorrinolaringólogos, neurólogos, logopedas, pediatras y especialistas conductuales y del desarrollo. Es muy importante contar con el apoyo familiar para reforzar la comunicación, la confianza, mejorar las habilidades de lectura y escritura mediante la aplicación de técnicas educativas específicas, así como también recomendaciones para padres y representantes y adolescentes con respecto a la dislexia. Así que es súper importante también saber y detectar esto ya desde que somos niños, o mejor dicho, atender a nuestros niños con respecto al habla para también poder ayudarlos con lo que es la dislexia. También hoy es, dice, el Día Internacional de la Podología. Esta efeméride fue creada en el año 2018 por la Federación Internacional de Podólogos con la finalidad de divulgar los avances en el campo de la podología en la atención a pacientes con dolencias en tobillos y pies. Asimismo, se pretende dar a conocer a la población acerca de esta interesante rama de la medicina. Anteriormente, esta federación organizó el Mes Mundial de Concienciación sobre la Salud del Pie hasta el año 2016. Posteriormente, dicho evento se modificó como el Día Internacional de la Podología, que es una rama de la medicina que se encarga del estudio, diagnóstico y tratamiento de enfermedades de los pies, aplicando diversas técnicas terapéuticas. El origen etimológico de este término proviene del griego podos, pie, y logos, estudio. El podólogo es el profesional sanitario con los conocimientos universitarios, habilidades y aptitudes requeridos para la prevención, diagnóstico y tratamiento de las afecciones de los pies. Algunas de las dolencias más comunes relacionadas con los pies son, por ejemplo, neuropatía diabética, pie de atleta, fascitis plantar, juanetes, espuelas de talón, uñas encarnadas, callos y ampollas. La Federación Internacional de Podólogos
es una organización fundada en 1940.

0: 37, cuya misión principal era promover también la patología como esto en la rama del mundo, donde organiza seminarios para concienciar, sensibilizar acerca de la importancia de la salud de los pies. Ya en la actualidad cuenta con 26 países miembros en el objetivo de compartir conocimientos, investigaciones orientadas a mejorar la profesión podiátrica. Los pies son la base esencial de nuestro cuerpo, ya que se estima que un individuo puede caminar entre 150 mil millas durante su vida, equivalente a caminar alrededor del mundo unas 6 veces. La planta del pie cuenta con 360 glándulas sudoríparas. Los pies fríos pueden ser un síntoma de un flujo sanguíneo insuficiente. Las uñas de los pies crecen 0,1 milímetros por día. El pie tiene el 25% del total de hueso del cuerpo humano, que contiene 26 huesos, 33 articulaciones y más de 100 estructuras blandas, tendones, músculos y ligamentos. El talón del pie genera una fuerza de impacto del 110% del peso del cuerpo. Debido a que el tamaño del pie puede variar debido a la acumulación de líquidos, es recomendable comprar zapatos en horas de la tarde, asegurando de esta manera el tamaño ideal del calzado. Y los pies son un reflejo del estado de salud de nuestro organismo. Es lo que nos comentan hoy también con respecto a esta efeméride del Día Internacional de la Podología.
1: Son las 15:32 en la República del Paraguay, ducentésimo, octogésimo primer día del año en el calendario gregoriano. Faltan 84 días para terminar el año y esta es la semana número 41. Voy a lo propio también de las efemérides de hoy, rapidísimo, porque se está preparando con todo y estamos allí alertas con el
0: Está
1: tema.
0: lloviendo ya
1: Yo no
0: ahora.
1: sé si usted se va a ir a la facultad así.
0: No, ya no nos suspendieron ya las clases, por
1: Ya le
0: suerte.
1: suspendieron las clases por
0: Sí.
1: seguridad, más vale, ¿verdad? No es que
0: Sí.
1: porque uno no se quiera ir, pero y bueno, estamos todos en ascuas y a la expectativa. Bueno, voy a lo propio también. Un día como hoy, mira, che, un día como hoy de 1895 nacía Juan Domingo Perón. 1924, un día como hoy, nace el médico paraguayo Ramón Artemio Bracho, fundador de la Cruzada Mundial de la Amistad. También un día como hoy de 1939 nace el músico violinista paraguayo Demetrio Orrego. Un día como hoy de 1944 nace el músico y requintista paraguayo Víctor Carlos del famoso trío Los Carlos. 1945 nace el músico y acordeonista paraguayo Brígido Ferreira. También un día como hoy de 1973 se funda el diario Última Hora. Por otra parte, un día como hoy de 1978 fallece el músico y cantante paraguayo Jorge Coco Urdapilleta, fundador de Discos Guarania. Un día como hoy del año 1995 fallece la historiadora, pedagoga y docente paraguaya Blanca Rosa Romero de Viola. Y por último, un día como hoy de 1900, del 2023, mejor dicho, del año 2023, fallece el arquero y técnico paraguayo Alcides Fáez. El santoral de hoy recuerda a Santa Thais, Santa Lorenza, Santa Pelagia, Santa Reparada, San Félix de Como, San Evodio, Santa Ragenfreda, San Hugo de Génova y Santa Plena, nos cuenta el Boejara David Galeano en sus efemérides y cosas que nos suelen enviar para enriquecer nuestro programa de la tarde. 15:35 en la República del Paraguay, vamos a la música y después venimos con más A Pura Vida Paraguay.

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15:46 en minutos en la República del Paraguay. Vamos ya a los últimos titulares del diario Última Hora, ya generados después del mediodía de la jornada de hoy, jueves 8 de octubre. Senador opositor pide hacer público informe del BCP sobre bancos. El senador opositor Rafael Filisola argumentó que el secreto bancario ampara a los usuarios y no al funcionamiento de las entidades. Advirtió similitudes con la crisis financiera de 1995 y planteó una sesión secreta de la Cámara Alta si el órgano regulador insiste en la reserva de informe del informe que brindó. De lucha campesina a Junta Municipal, Teodolina Villalba da el salto. La reconocida dirigente campesina fue electa concejala de Irubucuá, departamento de San Pedro. En su primera participación en elecciones municipales. En su comunidad, la alianza no solo evitó la reelección de un colorado, sino que impuso una mayoría en la Junta Municipal con múltiples desafíos para mejorar la vida del campesinado. Feria virtual de empleo, ¿cuáles son las áreas laborales con más demanda? Para la bolsa de empleos, pivot del mercado laboral tiene sus favoritos. Hay áreas laborales con más demanda que otros y trae los detalles el diario Última Hora. Del ámbito internacional, Mirta Legrand ya está en su casa bajo estricto tratamiento luego de 18 días de reinternación. La diva argentina fue dada de alta bajo estrictos tratamientos por una neumonía, el cual comenzó con un cuadro bronquial el mes pasado. Esa bronquitis se complicó posteriormente, lo que motivó la reinternación con una neumonía. Esta señora tiene no sé cuántas vidas, ya está por cumplir 100 años. Y ella, lo mejor de todo, es que está lúcida. Sí, su cabeza, 10 puntos. Aliana se reúne con Netanyahu y visita el Parlamento de Israel. Senado cambia de planes y abre el sobre del BCP para calmar a la ciudadanía. El presidente de la Cámara de Senadores, Basilio Bachi Núñez, finalmente procedió hoy a la apertura del sobre con información sobre la situación de varios bancos de plaza que el Banco Central del Paraguay acercó a los legisladores. Pese a derrota, cartistas prometen apoyar eventual ley de capitalidad para Asunción. Varios referentes del cartismo adelantaron que acompañarán una eventual iniciativa para dotar a Asunción de una ley de capitalidad. Este planteamiento volvió a cobrar fuerza en la campaña de Camilo Pérez, quien fue derrotado por Soledad Núñez y se desconoce si tendrá el mismo respaldo con la derrota del ex candidato. Luis Bello conforma equipo de enlace para coordinar transición municipal y está pendiente el de Sole Núñez. Tras elecciones continúa proceso de selección del defensor del pueblo y su adjunto. Fans de artistas se movilizan para apoyar a Lula en las redes sociales. Varios perfiles y páginas de fans de artistas como BTS, Harry Styles, Taylor Swift y The Weeknd se unieron para reforzar la presencia de Luis Ignacio Lula da Silva en las redes sociales de cara a las elecciones presidenciales del próximo 25 de octubre en el Brasil. Bolivia indagan sistema

0: por sospechas de filtración de datos de Sebastián Marcet. La Fiscalía Boliviana abrió una investigación sobre el sistema informático Roma ante la sospecha de filtración de información reservada al narcotraficante uruguayo Sebastián Marcet. El hecho fue denunciado por José Armando Urioste, fiscal general interino. Temporal genera destrozos e inundaciones en varios puntos del interior del país. Temporal con lluvias, tormentas eléctricas y ráfagas de vientos azotó hoy la zona sur del Paraguay, afectando departamentos como Itapúa y Misiones, dejando a su paso árboles caídos o rutas bloqueadas, daños en viviendas y cortes de servicios, además de obligar a la evacuación preventiva de 15 familias en Ayolas debido a la crecida del río. Hallan plantación de marihuana cerca del aeropuerto de La Mambay. Agentes de la SENAD hallaron 3.000 kilos de marihuana y 3 hectáreas de cosecha de la droga en Colonia Cumbre, en inmediaciones del acceso al aeropuerto de Pedro Juan Caballero a Mambay. Protocolo antigranizado activado. Tormentas amenazan Asunción y 13 departamentos. La Dirección de Meteorología e Hidrología, DMH, emitió otro boletín en el que advierte sobre las posibilidades de tiempo severo durante la tarde de hoy. Las zonas afectadas son Asunción, centro, oeste y sur de San Pedro, Cordillera, Guaira, Caguazú, Cazapa, Itapúa, Misiones, Paraguarí, Alto Paraná, Central, Ñembucú, Canindeyú y Presidente Hayes. En el recorrido por la capital se ha observado que varios vehículos colocaron cartones y frazadas sobre parabrisas y techos. La medida antigranizado se dio tras el temporal del último sábado. Todos estamos expectantes con esta venida de tormentas. Del ámbito nacional, tensiones por informe del BCP fue a causa de disputa cartista, asegura Linian Samaniego. Y por último, un director de la Municipalidad de Asunción demandará a concejal electo que pidió documentos. El actual director de Defensa al Consumidor, Guido Benítez, adelantó que realizará una demanda contra el recientemente electo concejal Maximiliano Seifergel, luego de que éste le requiriera documentos relacionados con las intervenciones en frigoríficos. Benítez también aseguró que una funcionaria municipal querellará al concejal por acusarla de realizar cobros indebidos. Estas fueron las últimas informaciones de la edición digital del diario Última Hora.
1: Pasando un poco a lo que nos dice desde ABC Color, en vivo alerta por tormentas en Paraguay, Asunción y Central siguen bajo riesgo de tiempo severo. Video amenaza de bomba en Fiscalía de Asunción movilizó a la policía. Una llamada telefónica movilizó hoy jueves a fuerzas de seguridad de la sede de la Fiscalía del Área 1 de Asunción, luego de que un desconocido advirtiera sobre la supuesta presencia de un artefacto explosivo en el edificio. En Cacupé, tribunal confirma resultados de elecciones y anuncia fecha de proclamación. Elecciones municipales, PLRA defraudó en Juan de Mena y electorado castigó. Temporal intenso con vientos de más de 100 kilómetros por hora causa estragos en distritos de Itagua. Las ráfagas de viento fueron de hasta 100 kilómetros por hora, donde se reportan caída de árboles, viviendas destechadas, un polideportivo también que fue afectado por los ventarrones. Dice Raúl Fernández Lipman, el partner cumplirá pena en Esperanza hasta 2032. San Juan Bautista, dos familias fueron afectadas por el temporal. También temporal causa daños materiales a viviendas, esto en San Patricio. Seguros en Paraguay que cubren las pólizas contra tormentas y que debes revisar también como asegurador. Eso también cuentan desde ABC, donde la Superintendencia de Seguros del Banco Central del Paraguay aclaró que las coberturas por daños temporales, granizos o raudales no son obligatorias ni generales, sino que dependen del apetito de riesgo de cada aseguradora. Además, instó a ciudadanía a revisar detalladamente las pólizas y consultar sobre los adicionales disponibles. Ya CENETA prevé aguas altas del Paraná en Ayolas y también los daños en playas que podrían elevar el precio de los vehículos. Y esto es también lo que detallan con respecto a lo que se espera por el cambio climático que estamos teniendo.
0: Son las 15 y 50.

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2: Se reactiva la llegada de pateras a Canarias. En las últimas horas han alcanzado las costas del archipiélago 3 embarcaciones con casi 300 personas a bordo. Ángela Navarro.
3: Salvamento Marítimo ha activado el rescate de una embarcación en las proximidades de la Isla del Hierro con 70 inmigrantes a bordo, y también la Salvamar Al Nair traslada a estas horas a 78 inmigrantes de una neumática hasta el puerto de Arrecife en Lanzarote, de ellos 12 mujeres y 3 menores. En el muelle espera ya el dispositivo sanitario conformado por Cruz Roja y personal del Servicio de Urgencias Canario para darles asistencia. Con ellos asciende a 205 los inmigrantes llegados hoy a Lanzarote, ya que esta madrugada fue localizada otra neumática con 125 personas, la mayor de las registradas hasta ahora en la ruta atlántica. La embarcación tenía una vía de agua cuando se recibió la alerta, y todos sus ocupantes han llegado en buen estado sin que fuera preciso el traslado al hospital.
2: En lo que va de año han llegado por la ruta canaria más de 7.400 personas en embarcaciones precarias. Es un 44% menos que en el mismo periodo del año pasado. Y se lo estamos contando, el gobierno da por concluido el desalojo de la playa del Trampolín en Ceuta casi 2 meses y medio después de la entrada de 80.000 migrantes. El responsable del mando único y ministro de Política Territorial, Ángel Víctor Torres, asegura que se están produciendo retornos voluntarios de las personas migrantes, más de 2.000 solo en la última semana. Dice que en su mayoría son voluntarios después de que se pusieran en cuestión, que regresan a Marruecos por su propia voluntad.
4: No estamos engañando a nadie, porque lo que estamos diciendo con claridad es que la mayoría de los inmigrantes que pasaron el 30 y el 31 de julio a Ceuta desde Marruecos son marroquíes y no tienen derecho a la protección internacional. Si se bajan de la guagua, van al CATE y en el CATE se les explica que se les va a incoar el expediente, un gran número desea, lo que hace es regresar, porque no quieren tener, como digo, ese antecedente policial, ¿no?
2: Precisamente hasta ahora tiene lugar el acto de presentación del nuevo delegado del gobierno en Ceuta, David de la Encina, que sustituye al dimitido Miguel Ángel Pérez Triano. Hay más asuntos. Los Mossos han detenido a 6 personas relacionadas con la agresión a Nicola, el joven italiano de 21 años, que ha permanecido en coma inducido durante semanas. Redacción en Barcelona, Sergi Basolas.
5: Sí, los 6 arrestados están relacionados con la salvaje paliza al joven Nicola Maggiotto. Este chico italiano de 21 años y un amigo suyo fueron brutalmente agredidos el pasado 12 de agosto a la salida de la discoteca Sisi Club de Sant Adrià del Besòs. La peor parte, sin embargo, se la llevó Nicola. Fruto de la paliza, tuvo que ser ingresado en el Hospital del Mar, donde ha permanecido en coma inducido durante semanas. Actualmente se encuentra fuera de peligro, pese a que sigue hospitalizado y con secuelas graves. Pues bien, los Mossos, como decíamos, detuvieron el pasado 30 de septiembre a 4 jóvenes mayores de edad relacionados con esta salvaje agresión, y ayer mismo arrestaron a otros 2 menores.
2: Varias aerolíneas cancelan sus vuelos a Riad después de los ataques lanzados por los rebeldes hutíes de Yemen contra Arabia Saudí en los últimos días. Mónica Cartes.
6: Saudi, Egypt Air, Indigo o Air India han suspendido cientos de vuelos este jueves. A ellas se suman Philippine Airlines, que no prestará servicios hasta el 11 de octubre, y Singapore Airlines, que pospone sus vuelos hasta el 28 de marzo. Los rebeldes hutíes de Yemen dirigen sus ataques contra varios aeropuertos internacionales de Arabia Saudí, dejando al menos 3 víctimas mortales, un residente sudanés y 2 nacionales de Marruecos y Argelia. Hay también casi 40 heridos de diversas nacionalidades, y la defensa civil saudí cuenta daños en otras infraestructuras, además de un jardín de infancia y un complejo de clínicas médicas. Pakistán ha enviado tropas a territorio saudí para ayudar en la escalada del conflicto con los hutíes, mientras el líder de los rebeldes insta a Qatar a reconsiderar su alineamiento político con Riad, dicen, y piden a los estados de mayoría musulmana respaldar la causa palestina.
2: Deportes, buenas noticias para el judo español. Ahí Sunoda acaba de proclamarse campeona del mundo. Fernando Cardenal.
7: El primer oro mundial para una judoka española en casi 3 décadas lo ha conseguido después de ganar su final en categoría de hasta 70 kilos a la austríaca Micaela Poles. Sunoda ya había sido campeona del mundo junior 2 veces y ahora lo consigue de manera absoluta con 24 años y en el Ecuador de este ciclo olímpico para los Juegos de Los Ángeles. Es la cuarta medalla en el Mundial de Bakú después de las platas de Ariane Toro y David García y el bronce de Ayumi Leiva.
2: Es todo, sigan informados en esta sintonía y en la web rtve.es.
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2: con 16:05, iniciamos el informativo de la hora. El partner Raúl Fernández Lipman cumplirá su condena de 7 años de cárcel en la Unidad Penal Industrial Esperanza de Asunción. El exsecretario del Jurado de Enjuiciamiento de Magistrados, detenido hoy luego de permanecer casi 3 años prófugo de la justicia, compurgará su pena en 2032. Agentes brasileños encontraron piezas de armamento ocultas entre perfumes que eran transportados por 2 pasajeros de ómnibus internacionales que ingresaba a Brasil desde Paraguay por el Puente de la Amistad. 2 paraguayos fueron detenidos. La senadora Lilian Samaniego afirmó que 2 grupos poderosos del movimiento Honor Colorado de la Asociación Nacional Republicana están en disputa y que a raíz de ello habría derivado el pedido de informe de la Cámara Alta al Banco Central del Paraguay.
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4: La pizarra cambiaria.
2: El dólar a la compra 5.580, a la venta 5.730, el real a la compra 1.100, a la venta 1.170, la cotización del peso argentino a la compra 3, a la venta 4, el euro a la compra 6.350, a la venta 6.850.
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2: Actualmente en Asunción y Gran Asunción la temperatura es de 25 grados centígrados, cielo nublado, humedad 79% y vientos del sureste a 18 kilómetros por hora. Se esperan lluvias dispersas con ocasionales tormentas eléctricas.
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3: Tráfico ligero en Avenida Mariscal López en Asunción, velocidad media 28 kilómetros por hora, tiempo de conducción 5 minutos. 10 minutos pasaron de las 4 de la tarde y compartimos el segundo comentario de 3x3 en la mañana de Contrapoder.
4: Las cuestiones relativas a los cambios en las municipalidades siempre traen esperanzas, especialmente de una mejor gestión y de una cuestión donde la transparencia sea el elemento central y fundamental. En comunidades donde el intendente es alguien que es confiable y que no aumenta sus ingresos económicos de manera dramática poco de tomar el cargo, los niveles de confianza se traducen en el pago de los impuestos,

0: especialmente el inmobiliario. En otras partes vemos que la evasión es la constante y es donde la propia autoridad municipal se encarga de alentar la evasión a cambio de unas dádivas en particular. En el caso de Asunción, las cajas paralelas tendrían que ser primero conocidas y el volumen de dinero que se cobró a través de ese mecanismo y que alimentó la gran corrupción, la última, la de Bello y la de Nenecho. Sin eso no vamos a avanzar. Primero tenemos que saber quiénes nos robaron, cuánto nos robaron y qué es lo que habría que hacer para que nunca más nos roben. Y para eso, reitero, la transparencia es fundamental en cualquier administración municipal que asuma en la primera semana de noviembre.
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0: 17 minutos pasaron de las 4 de la tarde. 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
0: Hoy hablaremos de los cuidados para perros con doble capa. Las razas de perros de doble capa son aquellos que cuentan con una densa capa de pelo lanoso debajo del pelo de cobertura, un manto de pelo conocido como subpelo, que resulta muy útil para proteger la piel del frío extremo. Algunos ejemplos de ellos son los perros de montaña, los perros nórdicos, como los huskies de la portada, también en la mayor parte de los perros del pastoreo, es decir, aquellas razas que han surgido en regiones del mundo donde las temperaturas son muy bajas. Cuando llega la primavera, la manta del subpelo empieza al momento de la muda y el pelo se cae de forma brusca, pero el pelo de cobertura también se va renovando de manera gradual, de manera que la piel no quede desprotegida en ningún momento, sobre todo en verano, cuando el sol puede llegar a ser muy intenso en algunas regiones. De hecho, el principal objetivo del pelo de cobertura es proteger la piel de los agentes externos como suciedad, sol, picaduras o la lluvia. El mayor inconveniente en la época de muda es que el subpelo tiende a enredarse creando nudos que pueden generar irritación, picor, eczemas y heridas. Por este motivo, recurrir a un profesional que nos ayude con el cuidado del pelaje siempre será beneficioso, tanto desde el punto de vista estético como de la salud. Y el pelaje de los perros de doble capa actúa como un aislante térmico, como si nosotros lleváramos a un chubasquero y debajo una sudadera, un jersey. El caso de que los perros regulen su temperatura corporal a través del jadeo, por este motivo, es que los perros son muy sensibles al calor. Su capacidad de refrigeración está más limitada. Esto significa que rapamos el pelo exterior, estaremos dejando también que los tipos de pelo al mismo nivel, quedándonos con un pelo que no es capaz de proteger a nuestro perro de rayos de sol. También dice, además, es muy poroso y absorbe mejor la radiación, aumentando probabilidades de sufrir un golpe de calor, quemarse la piel o padecer también la alopecia, por lo cual no es recomendable rapar a los perros con pelo de doble capa. Por este inconveniente que los perros de doble capa siempre acudan a la peluquería para realizar baños y deslanado periódico, pero nunca deben ser rapados, ya que están más protegidos con su pelo que sin él. Si queremos que nuestro perro no pase calor en verano, lo que debemos hacer es sacarlo a pasear en horas menos calurosos del día, dándole siempre agua limpia y fresca, proporcionándoles zonas de sombra para resguardarse y procurar que no pise la carretera cuando las temperaturas son muy altas.

noodles o también un acondicionador, un peine y también que sea para específico de pelos largos. Cuando se hayan eliminado estos nudos, hay que retirar el pelo del pelo viejo. En este también dice que hay formas de desenredar nudos. También hay posibilidades, dice, de hacer cortes previos. Para aumentar a trabajar, o mejor dicho, para comenzar a trabajar, lo más aconsejable es dar un baño un día antes, trabajar sobre un perro limpio e hidratado, siempre es mucho más cómodo, y procedemos a cortar poco el pelo, de poco a poco, cortando como mínimo 2 centímetros de la piel y el máximo en el que los permita el nudo y la tijera. Cepillado. Una vez recortado el pelo, es necesario cepillarlo para deshacer la manta de nudos que se encuentra adherida a la piel. Con el pelo corto resulta mucho más sencillo. Después hay que pulverizar, generando también el manto con spray, el sueltanudos o un acondicionador. Así que abre los nudos completamente y sin arañar la piel y sin tirar. Hay que tener en cuenta que si el pelo ha estado anudado durante mucho tiempo, la piel haya quedado también afectada. El baño. A la hora de bañarlo, aprovechemos para recuperar el equilibrio del pelo y de la piel. Saneamos la piel y el pelo recupera su elasticidad, haciendo que su manejo sea más fácil. En este sentido, es fundamental usar también buenos productos, principalmente shampoo, que realice una limpieza profunda. El secado. La labor del secado es fundamental para conseguir un buen resultado. Cepillar por capas al mismo tiempo que lo secamos, recuperando que no queden zonas húmedas en ningún nudo, por pequeño que sea. Y corte final. Se trata del paso más delicado. Consiste en ir dándole forma al pelaje en función a proporción del perro, pero dejando el largo suficiente para que esté bien protegido. Este corte se realiza con tijera, usando para ello una tijera de dientes específicos diseñada para esto y peine de púas abiertas y largas. Una labor que requiere de bastante destreza, por lo que siempre es recomendable que sea realizado por un profesional. 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

30 minutos puntualmente pasaron de las 4 de la tarde. Y atención, porque estamos, como siempre, puntualmente hablando de lo que nos dicen desde Meteorología, que también está el aviso especial advirtiendo sobre el avance de la tormenta que afectará a gran parte del territorio paraguayo durante la jornada de hoy. El pronóstico señala el desarrollo de núcleos de tormentas moderadas a fuertes, acompañadas de ráfagas de viento significativas y ocasional caída de granizos en áreas específicas, por lo que las autoridades instan a la ciudadanía a mantenerse atenta a las actualizaciones oficiales. A las 15:45, Meteorología actualizó el aviso. De acuerdo con el último reporte, el sistema de tormentas continúa afectando gran parte del territorio nacional. El aviso vigente advierte sobre la persistencia de lluvias intensas, tormentas eléctricas moderadas a fuertes, ráfaga de viento moderadas a fuertes y ocasional caída de granizos, que se extenderán de manera puntual durante la tarde en la región oriental y el sur de la región occidental.

esto que vamos a ir compartiendo durante la tarde para también ver cómo se está comportando en diferentes zonas del país. Por ejemplo, dice en el centro capitalino ya comenzaron a caer lloviznas dispersas por algunos momentos con intensidad y luego merman. No obstante que continúa vigente esta alerta por tiempo severo durante hoy en 13 departamentos. Y también las últimas tormentas, dice, y ráfagas de viento que afectaron allá Itapúa, Ñembucú, Misión, Casapá y Paraguarí, donde vecinos de varias localidades reportaron ya caída de árboles, cables del tendido eléctrico y serios daños materiales de las viviendas, mientras que en Ayola se evacuaron a familias afectadas ya por la crecida del río Paraná. Esto es lo que está ocurriendo también ya el día de hoy desde la mañana. Pasando ya de vuelta al ámbito de las noticias de lo que ocurre a nivel país. Contraloría expone desorden, manejo caótico y falta de control a universidades en el CONES. El informe preliminar de la Contraloría General de la República sobre el Consejo Nacional de Educación Superior expone una serie de desprolijidades administrativas que dejan al descubierto la necesidad de una mayor transparencia en la educación superior del Paraguay. Entre las principales observaciones figuran actos oficiales con fechas incongruentes que contradicen sesiones del plenario, la aprobación de carreras universitarias e infraestructuras sin el debido respaldo técnico, la suspensión de controles fundamentales como la rúbrica de libros, registros académicos de universidades que pululan el territorio nacional. Por ejemplo, en la observación número 6, los auditores advierten sobre la emisión de resoluciones con inconsistencias cronológicas internas, fecha de encabezado anterior a sesiones plenarias citadas y errores formales en la instrumentación de actos administrativos. En este punto también se menciona la resolución del CONES, fechada formalmente el 23 de agosto del 2024, a pesar de que el epígrafe avala habilitaciones de ofertas académicas de una sesión realizada en una fecha diferente, el 19 de septiembre, y las consideraciones mencionadas, aprobaciones del 29 de agosto. Un caso similar se detectó en la normativa 67, fechada en febrero del 2024, pero con efectos sobre deliberaciones de diciembre del mismo año, es decir, con casi un año de diferencia. La observación número 7 de la auditoría preliminar indica que el CONES emitió resoluciones de habilitación de infraestructura institucional y oferta académica, agrupadas indiscriminadamente sin evidencia de que cumplieron los requisitos técnicos y jurídicos establecidos por norma para dichas habilitaciones. En la práctica, esto significa que el Consejo aprobó en un solo acto y mediante una misma resolución expedientes de naturaleza dispar, como la habilitación de costosas infraestructuras edilicias y la apertura de nuevas carreras académicas, sin que mediera una evaluación técnica independiente, específica y rigurosa por cada caso particular. Según el equipo auditor, en este punto no se reportaron artículos de la Ley 4.995 de Educación Superior. Se pide en un punto que aprobaciones de este tipo estén vinculadas a dictámenes de otras entidades como la Agencia Nacional de Evaluación y Acreditación de la Educación Superior, ANEAES. Como respuesta, afirmaron que su descargo, que respecto a las fechas incongruentes detectadas en las resoluciones desde la Secretaría General del CONES, atribuyeron la situación a meros errores materiales de redacción y registro al momento de expedición de documentos oficiales, reconociendo así las desprolijidades administrativas señaladas por el equipo auditor. Otra figura detectada por el equipo auditor apunta directamente a la obligación legal de fiscalizar los registros académicos de las instituciones de educación superior. En este apartado, la auditoría expone siguientes puntos críticos. Incumplimiento legal. Constató que el CONES dejó de realizar de forma sistemática la rúbrica obligatoria de los libros institucionales de las universidades, perdiendo un mecanismo clave de control físico. La insólita justificación ante

0: los cuestionamientos de la defensa del organismo, intentó ampararse en la modernidad, argumentando que estos registros impresos ya resultaban obsoletos debido a avances en la digitalización. El vacío legal y de control, los auditores retrucaron que la normativa vigente no fue modificada ni derogada, advirtiendo que la digitalización no exime a auditorías de fiscalizar la trazabilidad de títulos, actas, trayectorias académicas. Este informe preliminar de la Contraloría sobre el CONES deja expuesta una preocupante fragilidad institucional en el periodo auditado 2023-2026, con el ministro de Educación Luis Ramírez al frente, con un alarmante universo de 1.711 carreras universitarias operando sin acreditación, de las cuales 345 son ofertas del área de salud y medicina con alto riesgo social, que lo es de lo que esto implica. La auditoría se hizo a instancias de la Comisión del Senado que investiga títulos falsos en Paraguay tras la repercusión del caso del ex senador Hernán Rivas, condenado a 8 años de prisión por documento apócrifo de abogado. Esto es lo que señala entonces, donde dice la salud en riesgo, 1.700 carreras que operan sin acreditación en Paraguay, una lapidaria auditoría de la Contraloría General de la República que revela que el Consejo Nacional de Educación Superior, CONES, avaló 345 carreras del área de salud y en un total 1.700 programas universitarios en todo el país sin contar con esta acreditación de la ANAES, poniendo en serio riesgo la salud y también la calidad de nuestros profesionales. Es lo que dice también este caso en lo que va de nuestra educación también a nivel país. Entre otras noticias, seguros en el país, las aseguradoras también que están en preocupación también con la ciudadanía por recientes eventos climáticos severos. La Superintendencia de Seguros del Banco Central del Paraguay brindó detalles sobre el funcionamiento de las pólizas de vehículos y viviendas. La funcionaria explicó que cada compañía de seguros define el alcance de sus productos de acuerdo con sus riesgos. Lo que se hace es presentar un plan que nosotros inscribimos, pero en parte el negocio de ellos es tomar o no determinados riesgos, indicó en este caso la dice Jazmín Bernal, la superintendenta de Banco Central del Paraguay. También la funcionaria explicó que cada compañía de seguros define el alcance de sus productos de acuerdo con sus riesgos. Por otra parte, señaló que la póliza más básica de automóviles, conocida como responsabilidad civil contra terceros, cubre únicamente los daños ocasionados a otras personas en un accidente, dejando fuera los perjuicios materiales del propio rodado, a menos que se contraten coberturas adicionales. Ante esta realidad, la titular de la Superintendencia de Seguros instó a asegurados a revisar detenidamente las condiciones de los contratos y a mantener un canal de diálogo directo con los corredores o asesores. En cuanto a las viviendas, Bernal reconoció que la contratación de pólizas es muy residual y suele estar ligada principalmente a créditos hipotecarios. No obstante, recordó que existen coberturas básicas contra incendios a las que se pueden sumar protección ante daños climáticos o robos de contenido. Consultada sobre costos, señaló que las primeras partes de este tipo de coberturas en zonas urbanas como Asunción suelen ser accesibles aproximadamente entre 80.000 y 100.000 guaraníes mensuales debido a la baja frecuencia de siniestros graves en comparación con otros riesgos. En un momento habló sobre la obligación de inmuebles alquilados frente a daños temporales. Bernal aclaró que todas las reparaciones de carácter estructural corren por cuenta del propietario, lo cual refuerza la conveniencia de contar con un seguro de hogar, mientras que los inquilinos suelen optar por proteger los bienes y contenidos que se encuentran dentro de la propiedad. También para saber y estar al tanto de lo que te da tu aseguradora, en este caso por el cambio climático, en este caso por lo que ocurrió el fin de semana.
1: 16:41. ¿Vos sabías que del ámbito internacional el

Tribunal afirma que las órdenes judiciales utilizadas para registrar las casas de Andrew eran ilegales. ¿Quién es Andrew? Andrew Mountbatten Windsor. En el momento, él es uno de los príncipes, el hermano del rey Carlos, del ex rey Carlos, de Inglaterra. Y la policía de Thames Valley ha admitido que las órdenes de registro que utilizó para registrar los domicilios de Andrew Mountbatten Windsor en el momento de su detención en febrero eran ilegales, según se ha informado al Tribunal Superior. Tras la audiencia de hoy, los objetos incautados en la redada permanecen en poder de la policía y se celebrará una nueva audiencia en 2027 para decidir si el material puede utilizarse como prueba. Mientras tanto, la investigación penal contra Mountbatten Windsor continúa en curso. El ex príncipe, que niega haber cometido delito alguno, fue arrestado por la policía el 9 de febrero de este año bajo sospecha de mala conducta en el ejercicio de sus funciones públicas, tras lo cual interpuso un recurso legal contra la legalidad de las órdenes del registro. La policía afirmó que aceptaba que la decisión inicial del tribunal de emitir órdenes de registro en virtud de las legislaciones específica utilizada fue incorrecta antes de registrar las propiedades. El jueves, o sea hoy, en el Tribunal Superior, el juez Hilliard declaró que Mountbatten Windsor y la policía habían coincidido en que las órdenes de registro habían sido ilegales. Sin embargo, añadió, el hecho de que se hayan anulado las órdenes de registro no pone fin a la investigación ni significa que toda la investigación sea ilegal. Mountbatten Windsor se opone a la solicitud de la policía de retener las pruebas, dijo el juez, y se espera otra audiencia en 2027. Sus abogados han recurrido a un recurso de revisión judicial para impugnar las actuaciones del jefe de policía y el Tribunal Penal Central en el periodo previo a su detención. Su detención se produjo después de que el Departamento de Justicia de Estados Unidos publicara documentos que suscitaban sospechas de que había remitido información confidencial al delincuente sexual convicto Jeffrey Epstein cuando Mountbatten Windsor era enviado comercial del Reino Unido en 2010. Siempre ha negado haber cometido delito alguno en relación con Epstein. El jueves, el tribunal escuchó que la policía de Thames Valley se incautó de documentos y dispositivos electrónicos cuando allanaron las casas de Mountbatten Windsor a principios de este año. La postura de la policía era que habían solicitado órdenes de registro en virtud de los artículos 8 y 9 de la Ley de Policía y Pruebas Penales de 1984 en una audiencia en el Tribunal Penal Central el día anterior al registro. Ese tribunal determinó que solo se necesitaban órdenes de registro conforme a la sección 8 y las concedió sobre esa base, pero posteriormente una impugnación legal ha establecido que el tribunal debería haberlas emitido conforme a la sección 9. El juez explicó hoy por qué la policía podía quedarse con los objetos del ex príncipe que habían sido incautados. Dijo, no tendría mucho sentido devolver la propiedad si luego pudiera ser incautada legalmente bajo alguna otra disposición. Un portavoz de la policía declaró, el acuerdo que condujo a la anulación de las órdenes de registro se refiere específicamente a una decisión tomada por el tribunal con respecto a la base legal de las mismas y no es un dictamen sobre nuestra investigación en curso. Nos aseguramos de que el tribunal contara con toda la información y la documentación necesarias para fundamentar su decisión, siguiendo en todo momento los procedimientos legales correctos. Aceptamos la postura de que la decisión inicial del tribunal de emitir órdenes judiciales en virtud de la legislación específica utilizada fue incorrecta y por lo tanto estas deben ser anuladas legalmente. Continúa la disputa legal por el material incautado al ex príncipe. Y ahora lo que él dice, no, esto no pueden quedarse, si esto fue ilegal, ¿cómo se van a quedar con cosas que sacaron de mi casa? O sea, me las tienen que devolver y ahí está, Gina, el nudo. La policía debe ahora convencer a un juez de que el material probablemente sea de valor sustancial para su investigación sobre el ex príncipe Mountbatten
Windsor y en última instancia una posibilidad

0: posible prueba para presentar ante un tribunal. Así pues, aunque la policía ha admitido que la orden de registro era ilegal, un juez tendrá que decidir si esta facultad de registro alternativa, con sus garantías adicionales, justifica que después de todo conserven y utilicen el material. Muy bien. Nadie se libra, ¿eh? Hasta los de la realeza caen en escándalos. Va, ella puta. Son las 16:46. Hoy es jueves de TVT. Y che, ¿viste esta chica que fue, cómo te iba a decir? Que se le llevó para hacer la inyección letal y dos veces le pusieron y no murió. En Estados Unidos.
1: Estuve yo viendo un poco, igual yo no entendí, yo pensé que dijeron, no, bueno, vamos a dejarle que se salve, pero había sido, no murió.
0: Krista Pike, y vos sabías que ya camina tras el intento fallido de ejecución en Estados Unidos, según declaró su abogado a la BBC. Ella ya está caminando.
1: Y el Papa dio también su mensaje. Sobre, dio también como una comparación del aborto, que es legal, y sobre esto, ¿verdad? Entonces, como que fue muy fuerte también saber esta realidad, que en pleno 2026 uno dice que ya no va a pasar esto, ¿verdad? Pero que todavía es legal, al menos en este estado, en Estados Unidos.
0: Muy bien. Bueno, vamos a la música, 16:48, esperando. Hoy voy a estar hasta las 5:30 de la tarde con ustedes, porque tengo que ir al médico. La salud es lo primero.

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0: Son las 16:57 en la República del Paraguay. Y también quería comentarles de que Asunción vibra con los sonidos del arpa. Desde mañana 9, hasta el 11 de octubre, se realiza el 19º Festival Mundial del Arpa en el Teatro Municipal, y van a participar grandes maestros y talentos emergentes. Una vez más, el primer coliseo paraguayo será escenario del Festival Mundial del Arpa, con la participación de destacadas figuras nacionales e internacionales, con acceso libre y gratuito durante las 3 jornadas. Esto es fantástico. La edición del 2026 reunirá a cultores del arpa de distintas generaciones y procedencias, entre ellos dos figuras internacionales de larga trayectoria vinculadas a la difusión del arpa paraguaya: la japonesa Lucía Shiomitsu y el cubano estadounidense Alfredo Rolando Ortiz. El encuentro se realiza además en homenaje al gran Luis Bordón, compositor e intérprete fundamental de la música paraguaya, al cumplirse el centenario de su nacimiento. Las actividades comenzarán a las 20 los días viernes y sábado 10, mientras que la jornada del cierre del domingo 11 se iniciará a las 18. Para los artistas paraguayos, el festival representa también un espacio de encuentro entre tradición, creación y nuevas búsquedas. En el caso del arpista Matías Rojas, quien se presentará junto a Jorge Díaz con una propuesta que une arpa y flauta. El Festival Mundial del Arpa se ha consolidado como uno de los encuentros dedicados a este instrumento de mayor relevancia internacional, convirtiendo a nuestra capital en el punto de encuentro para distintas tradiciones, lenguajes y generaciones de arpistas. El viernes, la primera noche del evento, tendrá como figura central al arpista cubano-estadounidense Alfredo Rolando Ortiz, quien se presentará acompañado por una orquesta dirigida por Miguel Ángel Echeverría. También actuarán Matías Rojas y Jorge Díaz con una propuesta de arpa y flauta, además de los destacados Marcos Lucena y Marcelo Rojas, ambos con amplia trayectoria artística. Para el día sábado 10 se contará con la destacada arpista Norma Ortega y la Orquesta Sinfónica del Congreso Nacional. El programa incluye a Luana Encina y al italiano Raúl Moretti, Cristian Portillo y Marcelo Ojeda Quiñones. El domingo 11 tocarán Francisco Jiménez, el colombiano Bulmar López y la arpista Malén López, quien se presentará con los Rodríguez. También actuará Lucía Shiomitsu, acompañada de Naotoshi Takayama, además de Rolando Cristaldo. El cierre estará a cargo de los ídolos de Piribebuy, con el gran final a lo Uma. Espectacular. Entonces ahí anoten ya para tener en su agenda del fin de semana. Son las 17 puntualmente. ¿A dónde nos vamos, Mariam? Hoy nos vamos a hacer transmisión por TikTok mío.
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2: A continuación, las noticias del mundo.

0: En los controles, Alan Vidal, edición Paula Estañol, titulares.
1: Jessica Brumec.
0: Estudiantes de liceo marchan en toda Francia este jueves para exigir mayor financiación e igualdad en el sistema educativo con el respaldo de estudiantes universitarios. En este noticiero iremos a la Plaza de la Bastilla, donde se concentran miles de alumnos en estos momentos. La ONU estima que el fenómeno de El Niño alcanzará su punto más álgido este diciembre, haciendo montar aún más los termómetros en gran parte del planeta, con efectos agravados por el cambio climático. Lo analizaremos en esta edición. Y ahondaremos también en un reciente operativo de la Interpol que recuperó más de 1000 animales durante una misión transnacional contra delitos medioambientales que fue desde Colombia hasta México. Hasta aquí los titulares del noticiero de Radio Francia Internacional. Nos encuentran también en rfimundo.com.
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0: En París, clima de tensión entre estudiantes de liceos y fuerzas policiales en estos momentos en una plaza de la Bastilla colmada por alumnos que, sosteniendo pancartas escritas a mano, exigen mayor financiación y cambios en el sistema educativo. Otras 11 manifestaciones se registran también en otros puntos del país. Una marea estudiantil que estalló hace casi 3 semanas y que sigue extendiéndose entre los jóvenes, sumando también el apoyo de universitarios. Como describe Ana María Ospina, quien estuvo en la emblemática Plaza Parisina.
3: Solidaridad con los estudiantes de secundaria deprimidos, gritan los estudiantes universitarios que ondean una bandera del sindicato de la Unión Estudiantil. Lena Guerrier es su portavoz.
4: Compartimos las mismas reivindicaciones que los alumnos de secundaria porque en realidad son las mismas que nos afectan a nosotros. De hecho, cada vez son menos las personas que tienen acceso a unas buenas condiciones para estudiar.
3: Misan estudia geografía en la Universidad Panteón Sorbona.
5: Todos hemos ido al liceo, sabemos cómo es, sabemos que hay muchísimas desigualdades entre los institutos y que cada año siempre hay problemas, ya sea las infraestructuras, el profesorado o la financiación.
3: Una representante de la Alcaldía Socialista de París aborda a este sindicato para proponerle una reunión este viernes. Ella es Melody Tonoli, la responsable de la enseñanza superior.
6: Hoy estoy en Bastilla para estar junto a los jóvenes y para defender junto a ellos sus reivindicaciones que comparto, la falta de recursos en la educación, ya sea en los institutos de secundaria o en la enseñanza superior.
3: La coalición de sindicatos estudiantiles convocó a una nueva jornada de manifestaciones y de huelga para el martes 13 de octubre.
0: Gracias, Ana María Ospina. Agregar que el gobierno planea reunirse con 3 organizaciones estudiantiles esta tarde para abordar los reclamos. Reclamos que comienzan por la precariedad en las condiciones de estudio, edificios vetustos, falta de recursos, profesores que no dan abasto, pero es lo único en el origen de este grito estudiantil. Robbie Morder, politólogo y especialista en movimientos estudiantiles, analiza que estas manifestaciones colectivas van mucho más allá de una dimensión material.
7: Es efectivamente un malestar y una inquietud ante una situación que no solo afecta la dimensión material inmediata e individual de los jóvenes, sino también su futuro en términos de empleo y precariedad, así como las amenazas de la extrema derecha sobre el principio de igualdad. La violencia policial constituye una de las dimensiones concretas de esta problemática, dado que el apoyo electoral a la extrema derecha dentro del cuerpo de policía es sumamente elevado. Por otro lado, en los institutos situados en zonas más céntricas, que no afrontan exactamente los mismos problemas materiales, persiste, no obstante, la cuestión de la igualdad y de los valores republicanos, temas ante los cuales los estudiantes se muestran sensibles.
0: Escuchamos al politólogo e investigador del laboratorio Phantom de la Universidad de Versalles, Robbie Mogdé, entrevistado por Paula Estañol. Nos vamos ahora a Italia. Victoria política para Giorgia Meloni, luego de que el Parlamento dé luz verde definitiva a la controvertida reforma electoral de la primera ministra. La oposición lo ha intentado, pero no ha logrado bloquear el proyecto, que otorga escaños extra al partido o coalición que gane las elecciones, en este caso previstas para el 2027. Para entender de qué se trata esta reforma,

0: Vamos allí a Roma con nuestro corresponsal Federico Guiglia.
1: Esta reforma se aplica a las próximas elecciones en la primavera o en el otoño de 2027. Las principales novedades son tres. Las alianzas políticas tendrán la obligación de declarar a los electores quién será el primer ministro en caso de victoria, aunque la facultad de nombramiento queda en las manos del presidente de la República, Sergio Mattarella. La coalición de partidos que obtiene el 42% de los votos más uno tendrá derecho a un premio de mayoría en Parlamento para gobernar con estabilidad. Después de 35 años, la reforma introduce, al menos en parte, el voto preferencial, es decir, la posibilidad de elegir a los miembros del Parlamento en lugar de confirmar, como pasaba hasta ahora, a los candidatos garantizados propuestos por los partidos. La oposición espera que el Tribunal Constitucional intervenga para introducir cambios en una ley considerada a medida del gobierno. Desde Roma, Federico Guiglia para Radio Francia Internacional.
0: En el plano internacional, Wall Street abrió a la baja este jueves y el precio del petróleo se vuelve a disparar por las incertidumbres en Medio Oriente. El barril de Brent, de referencia mundial, subió un 5% este día, mientras la tensión continúa en alza en la región. Los hutíes de Yemen se adjudicaron esta mañana otro ataque contra el aeropuerto de Riad, capital de Arabia Saudita, país que acordó junto a Turquía y Pakistán poner en práctica de inmediato el acuerdo de defensa mutua que los tres firmaron en agosto y sobre el que nos amplía Carlos Pizarro.
2: Los ataques de los rebeldes hutíes contra Arabia Saudita llevaron a la guerra a este bloque tripartito junto con Turquía y Pakistán, incluso antes de que ratificasen el acuerdo por completo. Comenzaron las firmas en agosto y esta misma semana el bloque anunciaba que ya interceptaron misiles lanzados por el grupo pro-iraní. También destruyeron una de sus rampas de lanzamientos de misiles balísticos y otros 82 objetivos militares. El surgimiento de este bloque militar, también conocido como la OTAN de la Meca, comenzó en 2025 para defenderse mutuamente en caso de ataque y ahora lo ponen en práctica protegiendo ciudades e instalaciones petroleras del Reino Saudí. Es precisamente aquí donde se encuentra el único oleoducto que sigue bombeando petróleo al mundo mientras el estrecho de Hormuz sigue cerrado. No obstante, hasta ahora los aliados no han informado el número de soldados enviados a Arabia Saudita. Turquía solo ha dicho que está en espera de la autorización parlamentaria para enviar misiones al extranjero, aunque ya desplegó 200 asesores militares para proteger el sector energético saudí.
0: Gracias, Carlos. En la región, el ministro de Asuntos Exteriores israelí, Gideon Saar, confirmó que el consulado británico en Jerusalén Este estaba cesando hoy sus operaciones. Disputa que comenzó el mes pasado cuando Londres prohibió el comercio con los asentamientos israelíes en Cisjordania ocupada, asentamientos considerados ilegales por la ONU y gran parte de la comunidad internacional. Por otro lado, también fuentes de la diplomacia israelí confirmaron que Colombia trasladará su embajada a Jerusalén el próximo miércoles. América Latina y el Caribe tendrían un crecimiento del 2,2% este año, según proyecciones del Banco Mundial, cifras que estarían en sintonía con el 2025 de un 2,4%. El organismo, sin embargo, puntualiza que las cifras aún continúan siendo modestas. Y hablamos de más proyecciones que se enlazan a las económicas, pero esta vez climáticas. El fenómeno meteorológico del Niño sigue encendiendo más alarmas porque este año podría traer más sequías, más crudas, diluvios prolongados y su punto máximo lo alcanzaría en diciembre. Este aumento en la intensidad está directamente relacionado con los efectos del cambio climático, en concreto el calentamiento de la atmósfera a causa de los gases de efecto invernadero de las últimas décadas. Así lo analiza para RFI el representante de la Organización Meteorológica Mundial, Rodney Martínez.
3: En todas estas décadas, el océano ha venido acumulando una cantidad muy importante de energía fruto de la temperatura de la atmósfera que se ha incrementado. Entonces, lo que estamos viendo ahora es una transferencia de energía muy potente del océano, devolviendo todo ese calor retenido a la atmósfera. Y, por supuesto, un evento El Niño, que es parte de la variabilidad climática natural, está en este momento evidenciando toda esa energía disponible en el océano. En las proximidades del Pacífico suroriental y de la parte tropical tenemos temperaturas hasta 8 grados centígrados por encima del promedio. Y las temperaturas que estamos registrando ya en la costa del Pacífico sudeste, concretamente Ecuador, Perú, son temperaturas que están por encima de los 3 y 4 grados centígrados inclusive a las temperaturas anuales. Entonces no termina en diciembre, entre noviembre y diciembre, cuando alcance el máximo. Mientras declina el evento El Niño, va a seguir comprometiendo e influyendo en el clima de las Américas y los primeros meses del 2027 por lo pronto.
0: Escuchamos al representante.

0: Representante de la Organización Meteorológica Mundial, Rodney Martínez, al micrófono de Ubaldo Bravo. Continuamos hablando de medio ambiente. Tigres de Bengala, pitones y guacamayos son algunos de los animales salvajes incautados por Interpol durante un operativo transnacional contra los delitos medioambientales. El organismo dio a conocer los resultados de la operación llamada Madre Tierra, que tuvo lugar en 9 países de Latinoamérica, desde Colombia hasta México. Hablamos de un total de 1000 animales incautados y cianuro y mercurio utilizado para la minería ilegal. Detalló a RFI también y el oficial de Interpol, Adrián Sánchez Romero, que se concretó la detención de presuntos implicados en delitos de deforestación.
1: Un total de 313 aprehensiones o intervenciones, incluyendo casi 5 toneladas de cianuro y casi, más de 1000 animales recuperados, incluyendo, bueno, pues entre otras algunas especies de grandes felinos y de especies de aves exóticas. En el caso de las actividades de deforestación, se han producido detenciones tanto a pequeña escala, vamos a decir, como, bueno, diferentes personas que estaban realizando actividades de tala. O también, que por ejemplo, una de las situaciones que se ha dado con bastante frecuencia es la de la fabricación de carbón vegetal para su posterior introducción en el mercado. Y tenemos tanto estos casos como, bueno, también el caso de alguna investigación de mayor escala, en la cual pues hay no solo involucradas personas físicas, sino, bueno, pues empresas inicialmente legalmente constituidas, pero que tienen una actividad ilegal, ¿no? Pero más allá de eso, el delito de deforestación también incluye todo lo que pueda ser acaparamiento de tierras para actividades de agricultura, por ejemplo, o también el acaparamiento de tierras para el ganado.
0: Era el oficial de Interpol, Adrián Sánchez Romero, entrevistado por Rafael Morán. Y nos vamos a Estocolmo, Suecia.
2: Nobelpriset i litteratur år 2026 tilldelas den kanadensiska författaren Anne Carson.
0: Y es Anne Carson, la laureada 2026 con el Premio Nobel de Literatura. La poeta y profesora canadiense de 76 años es autora de escritos como Eres Dulce, Eros, Dulce y Amargo, La Belleza del Marido y Autobiografía de Rojo. Carson fue premiada por su audacia, dijo la Academia Sueca. Con esta noticia nos despedimos del noticiero de Radio Francia Internacional, que encuentran también en rfimundo.com.
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6: Con 14 minutos, iniciamos el informativo de la hora. El ex candidato a concejal cartista Raúl Salinas, quien funge de asesor jurídico de la Municipalidad de Luque, indicó que la fiscal Laura Ramírez Riveros, de la Unidad Penal número 6 de Luque, sacó una imputación precipitada contra el intendente Carlos Echeverría. El sistema de reconocimiento de la palma de la mano instalado en la aduana brasileña del Puente de la Amistad comenzó una nueva etapa de pruebas que permitirá establecer criterios de riesgo con base en los datos recopilados con la frontera inteligente para peatones que está en esta fase. La Policía Federal de Brasil detuvo a Víctor Manuel Santos, uno de los principales buscados por tráfico internacional de armas. El mismo integraría un grupo criminal investigado en el marco del operativo Dacobo, desarrollado entre Paraguay y Brasil.
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0: La pizarra cambiaria.
1: El dólar a la compra 5.580, a la venta 5.730. El real a la compra 1.100, a la venta 1.170. La cotización del peso argentino a la compra 3, a la venta 4. El euro a la compra 6.350, a la venta 6.850.
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1: Actualmente en Asunción y Gran Asunción la temperatura es de 23 grados centígrados, cielo nublado, humedad 91% y vientos del sur a 13 kilómetros por hora. Se esperan lluvias dispersas con ocasionales tormentas eléctricas.
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3: Tráfico moderado en Avenida Eusebio Ayala en Asunción, velocidad media 21 kilómetros por hora, tiempo de conducción 10 minutos. 18 minutos pasaron de las 5 de la tarde y compartimos el último comentario de 3x3 en la mañana de Contrapoder.
4: La desaparición de un niño en una estancia del Chaco aviva de nuevo los grandes temores en torno a qué pasa con los niños que desaparecen, qué existe detrás. Y los fantasmas de antes comienzan a aparecer, incluso aquellos que fueron utilizados en tiempos de la Guerra Fría para generar el lógico temor de la población en su conjunto. El tráfico de órganos, la trata de personas, que se ha constituido en un delito grande a nivel mundial, comienzan a aparecer en circunstancias como estas. Ahora la Fiscalía realizó una acción en contra de la madre a la que imputó porque no cuidó al niño como debiera y no ha contestado a la requisitoria que le hacen todos en torno a saber qué pasó con el hijo. Esta es una cuestión en la que tendríamos que poner todos los esfuerzos nacionales, no solo los locales. Cuando un niño en estas condiciones se pierde la confianza, se pierde la esperanza y comienzan a aparecer dudas en torno a la capacidad que tiene el Estado de enfrentar situaciones como estas. Esto es tan grave como un secuestro como de un adulto. Es todavía mucho mayor porque comienzan a aparecer en nuestra mente una serie de conjeturas de las que podrían existir por detrás. Hay que encontrar a este niño perdido en la región occidental, donde sea y como sea.
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25 minutos pasaron de las 5 de la tarde y seguimos aquí en la programación de A Pura Vida. Pasando de vuelta las informaciones, dólar a la baja. El tipo de cambio en Paraguay extendió este jueves su racha descendente, llevó al dólar estadounidense a niveles que no se observan desde el 2018. En el mercado minorista, la divisa se negoció en torno a 5.730 guaraníes, mientras que en el circuito intercambiario cerró en 5.706 guaraníes, muy cerca de la barrera de los 5.700. La caída consolida una apreciación inusual del guaraní, que ganó aproximadamente 19% del valor frente al dólar en los últimos 12 meses y 28% desde abril de 2025, traducido a precios. Cada dólar cuesta unos 1.340 guaraníes menos que hace un año y cerca de 2.270 guaraníes menos que en abril del año pasado. Un relevamiento realizado este jueves en las principales casas de cambio del microcentro mostró cotizaciones de compra del dólar ubicadas en 5.750 guaraníes y 5.730 guaraníes. El promedio del mercado efectivo o minorista se instaló así en torno a este último valor, configurando un nuevo piso para la moneda estadounidense. El descenso fue todavía más marcado en el mercado mayorista, de acuerdo con los datos reportados al cierre de las operaciones. El dólar intercambiario se ubicó en 5.706 guaraníes, con una baja de 50 puntos respecto de la jornada anterior.

anterior. La diferencia entre ambos segmentos responde a la dinámica habitual del mercado, el tipo de cambio minorista que incorpora márgenes de las casas de cambio y bancos para operaciones de efectivo, mientras el intercambiario refleja la transacción de mayor volumen entre entidades financieras. El Banco Central del Paraguay mantiene hasta ahora una posición de no intervención. Según la explicación de la autoridad monetaria, la fortaleza del guaraní responde a factores de mercado vinculados con la expansión de la economía, el aumento de la exportación y una mayor entrada de dólares por inversiones. Ese flujo de divisas incrementa la oferta de dólares en el mercado local y en consecuencia presiona a la baja su cotización frente a la moneda paraguaya. El buen desempeño de la exportación agrícola aparece como uno de los principales elementos detrás de ese movimiento. El Banco Itaú en su reciente reporte mensual coincidió en que la moneda paraguaya se mantuvo firme durante 2026, impulsada por la exportación del sector agropecuario y por los rendimientos ofrecidos por instrumentos denominados en guaraníes. Sin embargo, mantuvo sin cambio su proyección en 6.100 guaraníes para el 2026 y 6.150 para el 2027. La predicación del dólar, sin embargo, no tiene el mismo efecto para todos los sectores, exportadores, actores del mercado inmobiliario y otros segmentos de la economía han expresado preocupación por la velocidad de la caída y consecuencias sobre la previsibilidad de los negocios. Para las empresas que reciben ingresos en dólares, pero enfrentan una parte relevante de sus costos en guaraníes, un tipo de cambio más bajo reduce el valor local en ventas externas. La advertencia se concentra además en la posibilidad del desajuste que una apreciación acelerada de la moneda nacional puede generar sobre la actividad productiva. Pese a sus reclamos, el Banco Central del Paraguay no realizó intervenciones en el mercado cambiario. Agentes económicos consultados consideran necesario una acción del regulador para moderar la tendencia y limitar efectos sobre los sectores más expuestos del dólar. Es lo que se tuvo hasta la fecha con respecto al cambio cambiario del dólar, que volvió a caer frente al guaraní, hoy registrado a 5.730 guaraníes. También que siempre en el informativo comentamos el tipo de cambio del dólar y también del peso en Brasil y en Argentina, en este caso el dólar americano. En otro ámbito de noticias, soltaron el volante, dice el temor de funcionarios de la Municipalidad de Asunción a quedarse sin sueldo y la respuesta de Luis Bello. Expresaron su profunda preocupación funcionarios de la Municipalidad de Asunción ante el escenario que vive hoy la comuna tras confirmarse la derrota del candidato del cartismo Camilo Pérez, la victoria de Soledad Núñez, electa intendenta en la capital, en las elecciones del último domingo. Denuncian que la administración saliente de Luis Bello habría soltado el volante de la institución municipal por completo. El ambiente interno, aseguran, se caracteriza hoy por el temor generalizado a los controles y auditorías que se avecinan. Autoridades y directores municipales en una actitud de brazos caídos en todas las dependencias. Ya nadie quiere tomar decisiones, ya estaba todo mal, pero ahora es peor porque ya saben que se van, dijeron en este medio los funcionarios que pidieron su anonimato por temor a represalias. Frente a este escenario, crece el temor de los funcionarios ante un posible incumplimiento de obligaciones laborales como el pago de salarios. Hay rumores de que no pagarían salarios. No hay nada concreto, pero sí tenemos que estar atentos y avisarle al equipo de la nueva administración para que ellos vengan con su equipo de transición y cuiden ese aspecto. Los funcionarios remarcan que aquellos trabajadores no alineados con el grupo político gobernante sufrieron constante persecución, amenazas y prohibición de dar declaraciones públicas, situación que recién comenzó a apaciguarse tras las elecciones. Consideran que el próximo gobierno deberá remover a la totalidad de los directores y jefes para poder sanear la institución.
Los funcionarios municipales traen a memoria los antecedentes de crisis registrados

en anteriores transiciones políticas entre el Partido Colorado y la oposición. Específicamente recuerdan cuando el entonces intendente Omar Pico, quien completó el periodo de Arnaldo Samaniego, entregó al mando a la administración entrante del opositor Mario Ferreiro. Remarcan que en aquella oportunidad la falta de previsión financiera dejó a unos 300 funcionarios desvinculados de forma irregular, sin percibir salarios de octubre, noviembre, diciembre ni aguinaldos, que vaciando por completo hacia arcas de la municipalidad de Asunción. Agregan que aquella situación crítica obligó a la administración sucesora a afrontar costosas reincorporaciones y pagos retroactivos para subsanar el perjuicio económico y legal ocasionado a trabajadores afectados por la administración saliente colorada. Por todo ello, los funcionarios solicitan formalmente al equipo de transición de Soledad Núñez que preste máxima atención, fiscalice rigurosamente las cuentas y audite al estado financiero para evitar sorpresas desagradables al asumir el gobierno comunal. Los funcionarios agregan además que durante la gestión saliente, lejos de mermar las presiones internas para la recaudación irregular, se habrían incrementado. Eso, la presión para recaudar sigue. Con cada director que tuvimos, empeoró la presión para la recaudación paralela. Ese es el común denominador. Cada vez era peor el acoso y la extorsión a los propios funcionarios. Los trabajadores denuncian que incluso existen tarifas fijas que se cobran por agilizar trámites. Se volvió una práctica habitual que los directores de área exijan 1.500.000 guaraníes para agilizar o liberar expedientes retenidos en sus respectivas dependencias. Otro cuestionamiento que hacen a la gestión actual es que múltiples directivos y jefaturas fueran asignadas a personas sin idoneidad ni preparación básica. Se destaca el caso de dependencias técnicas, donde se puso al frente a personal sin formación en el área. Aseguran además que mientras la propaganda oficialista pretende presentar a la incorporación con perfiles altamente profesionales, muchos de ellos son respaldados en títulos de universidades privadas de dudosa exigencia. Algunos ni siquiera saben hablar español, critican los funcionarios. Ante las consultas periodísticas sobre los temores de los funcionarios respecto a la falta de pagos tras las elecciones, el intendente Luis Bello respondió que la administración ordenó los procesos internos para garantizar el abono de los sueldos. Nosotros ordenamos esto para que ya no sea así, comentó. La máxima autoridad municipal aseguró que el pago de las remuneraciones está completamente garantizada. Incluso gran parte de los recursos para el aguinaldo. También estamos al día con jubilados y asociaciones, respondió. Este jueves, Bello informó además que la conformación del equipo de enlace de la administración municipal, que tendrá a su cargo coordinar el proceso de transición y facilitar el traspaso de información a técnicos de Soledad Núñez, quien asumirá como intendenta a principios de noviembre, el equipo de transición de Núñez se instalará ya entre este viernes y la semana que viene en la Municipalidad de Asunción. El equipo de Bello está integrado por Máximo Medina, jefe de gabinete, Melisa Ramírez, asesora de la Intendencia, Jorge Sabaté, director de Asuntos Jurídicos, Víctor Rivas, director de Hacienda, María Cecilia Alvarenga, directora interina de Recaudaciones, y Enrique Gamarra, director interino de Contraloría Interna Municipal. El convocartista de Luis Bello y su antecesor Oscar Nenecho Rodríguez deja como herencia una superestructura salarial sobredimensionada con más de 9.100 funcionarios en casi 60 direcciones. Solo en 2025 el gasto salarial trepó 127 millones de dólares, superando ampliamente recursos destinados a inversiones. Entre algunos de los detalles que salen a la luz con respecto a los trabajadores de la Municipalidad de Asunción, los funcionarios que están obviamente con temor de no recibir sus salarios o de perder en este caso también cargos con la nueva intendenta. Pasando también a un punto importante donde hablaremos sobre la desaparición de Kael. A casi una semana de la desaparición del niño de 3 años perdido en el Chaco, las autoridades redujeron las expectativas de encontrarlo con vida en el lugar.

lugar, el fiscal Lucrerio Cabrera confirmó que el operativo de rastrillaje en la zona se agotó sin haber hallado ningún rastro o pertenencia del menor. Ante la falta de evidencias en el terreno, los investigadores sostienen que el pequeño ya no se encuentra en las inmediaciones del establecimiento. Las labores de búsqueda incluyeron helicópteros, perros rastreadores, personal a pie y a caballo, abarcando un amplio perímetro que no arrojó resultados positivos. La principal sospecha de la fiscalía apunta ahora a que el niño fue llevado por un tercero. Ya perdimos la esperanza de que esté en el lugar, por eso manejamos la tesis de que él ya no está ahí y que fue sustraído, afirmó el agente fiscal. Respecto a la presunta presencia de vehículos sospechosos, el fiscal aclaró que no cuenta con datos sobre una motocicleta ajena a las inmediaciones del lugar donde Kael se perdió. La única persona que utiliza este medio de transporte en el lugar es el capataz, con quien el niño tenía una relación muy cercana. Con el capataz es con quien tenía más familiaridad porque le decía tío, refirió la representante del Ministerio Público para graficar el vínculo del menor con el trabajador del establecimiento. Por otro lado, se inspeccionó la vivienda del presunto padre del menor, un hombre de 41 años que había sido denunciado tiempo atrás por filiación. Aunque en su domicilio se incautaron prendas infantiles que motivaron su demora preventiva, quedó libre debido a que la madre no reconoció la ropa como pertenencia a Kael. Aún así, su computadora y teléfono celular están siendo peritados. Para avanzar en las hipótesis de la presunta sustracción del niño, los peritos analizan grabaciones de circuitos cerrados en puntos estratégicos. La atención está puesta en paradas de colectivos y zonas de tránsito para verificar si el menor fue subido a algún vehículo o transporte público. Se están revisando cámaras en los lugares donde se toma colectivo a ver si hay algún video que nos ayude a ver si el niño se subió en algún bus con alguien, precisó el agente fiscal, sobre trabajos técnicos en curso. Asimismo, Cabrera hizo un llamado a la colaboración ciudadana, instó a remitir únicamente información veraz, solicitó evitar datos basados en especulaciones o videntes, los cuales entorpecen la investigación. En cuanto a la madre del niño, la fiscalía la imputó por la supuesta violación del deber del cuidado y solicitó medidas alternativas a la prisión. La intención de la representación fiscal de mantenerla vinculada formalmente al proceso mientras colabora en la identificación de imágenes o videos. Finalmente, el fiscal concluyó reiterando que ninguna hipótesis ha sido descartada, incluida la trata de personas, mientras se aguardan los peritajes a los equipos informáticos y teléfonos incautados. Las autoridades esperan que las próximas horas aporten datos certeros sobre el paradero de Kael. Ante cualquier información, ya sabemos que lo principal es acudir al 911, en este caso a la policía, porque bueno, el niño todavía no fue encontrado, mientras que los padres ya también fueron de alguna forma aprehendidos como principales sospechosos, o bueno, también se están haciendo todas las investigaciones para saber del paradero del menor de apenas 2 años. Pasaron ya 40 minutos de las 5 de la tarde. ¿Qué es lo último que nos dicen desde la alerta de meteorología? La dirección dice en su último comunicado, ante la vigencia de alertas de tiempo severo, la Municipalidad de Asunción también emite recomendaciones enfocadas en el bienestar de los animales domésticos, señalando que las tormentas suelen generarles miedo y estrés. Entre las medidas principales, aconseja mantenerlas en un lugar seguro y protegido dentro del hogar, lejos de ventanas, revisar puertas y portones para evitar que escapen por pánico, dejarlas con agua y un espacio cómodo, acompañarlas manteniendo la calma, evitar estrictamente dejarlas atadas o a la intemperie. Este comunicado también, donde estamos ya advertidos sobre el avance del sistema de tormentas que afectará a gran parte del territorio paraguayo durante esta tarde. El pronóstico señala el desarrollo de núcleos de tormentas moderadas a fuertes, acompañadas de ráfagas de viento significativas, ocasional caída de granizos en áreas específicas, por lo que instan también a mantenerse en

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49 minutos pasaron de las 5 de la tarde y tenemos algunas últimas informaciones que compartir con la audiencia en el arte y el espectáculo. Anne Carson fue distinguida este jueves por el Premio Nobel de Literatura 2026, según informó la Academia Sueca. Según informó el diario argentino Clarín, cuya publicación señala que el reconocimiento fue otorgado por la originalidad y el carácter innovador de la obra de la escritora. La Academia Sueca destacó la producción literaria de Carson y su particular vínculo con la tradición clásica, elementos que, según el organismo, le permitieron desarrollar nuevas formas de expresión dentro de la literatura contemporánea. Es premiada por su obra atrevida, audaz e innovadora, que en un diálogo lúdico con la tradición clásica ha creado nuevas formas para literatura contemporánea, señalaron desde la academia para justificar el galardón. La escritora canadiense desarrolló una trayectoria que combina poesía, ensayo, traducción y docencia universitaria. Su producción se caracteriza por explorar distintas formas literarias, por establecer vínculos entre la literatura contemporánea y los textos clásicos. Otro de los aspectos destacados por la Academia Sueca es el interés de Carson por el origen de las palabras. Según explicó el organismo en un comunicado posterior al anuncio, la propia escritora ha señalado que la etimología constituye uno de los puntos de partida de su obra. Casi toda su producción literaria se ha centrado en la intersección entre la obsesión del filósofo por palabras y el deseo del poeta por encontrar nuevos significados. Ella misma ha señalado que la etimología de las palabras es el punto de partida de toda su obra, agregó la academia en un comunicado posterior. Así que interesante también conocer sobre lo que escribió Anne Carson, que gana el Nobel de Literatura, que fue premiada el día de hoy. Y también una super noticia para la banda nacional Cachiporros. El grupo había participado por primera vez en un festival llamado Lollapalooza en el 2023, cuando se convirtió en la primera banda paraguaya en presentarse en este festival. 4 años después regresará al encuentro musical, según confirmó también la agrupación. La presentación de 2023 marcó un antecedente para la participación de artistas paraguayos en el Festival Argentino. Posteriormente, el culto casero y

El Sheikh también formaron parte de distintas ediciones del encuentro. El regreso de Cachiporros coincidirá con la celebración de sus 2 décadas de trayectoria. De acuerdo con el comunicado difundido por la banda, el grupo atraviesa actualmente una etapa de actividad musical que incluye presentaciones dentro y fuera de Paraguay, además de nuevas fechas que serán anunciadas próximamente. En los últimos meses, Cachiporros también lanzó colaboraciones con otros artistas. Una de ellas fue Aquellas Noches junto a Tierra Adentro, mientras que con la agrupación FMK presentó Si Sale el Sol, ambos lanzamientos que se incorporaron en la etapa reciente de la banda, que continúa explorando colaboraciones con artistas de distintos géneros y escenas. Ya en Paraguay, el grupo también participó recientemente de la edición 2026 de Pilsen Reciclarte, que se realizó en el anfiteatro José Asunción Flores en San Bernardino. Con su regreso a Lollapalooza Argentina, Cachiporro sumará una nueva presentación internacional a la agenda de su aniversario número 20. El festival se desarrollará durante 3 jornadas en el Hipódromo de San Isidro y reunirá artistas de distintas escenas musicales. Así que felicitaciones también a los Cachiporros, que de vuelta se presentarán en este caso en el Lollapalooza de Argentina. Y también compartimos el fallecimiento del cantautor argentino Piero, compositor de Mi Viejo. El cantautor ítalo-argentino Piero, compositor de Mi Viejo y una de las voces emblemáticas de la canción popular latinoamericana, murió a los 81 años tras una trayectoria de más de medio siglo de canciones de amor, protesta y contenido social, informó ayer miércoles. Nacido en Italia en 1945, Piero Antonio Franco de Benedictis se radicó desde sus 3 años en Argentina, donde se convirtió en una de las voces más reconocidas de la canción de protesta y trova latinoamericana. Su voz, sus canciones y su mensaje de paz quedan para siempre con nosotros. Su luz va a seguir brillando en cada rincón donde su música sigue llegando. Buen viaje, querido Piero, expresaron allegados en un comunicado público, también en redes sociales. El emblemático tema Mi Viejo de 1969 se convirtió en un clásico intergeneracional que fue grabado en más de 500 versiones, según la institución cultural argentina Fundación Conex. Su repertorio, con más de 25 discos editados, incluyó otro éxito como Para el Pueblo, Lo que es del Pueblo, Juan Boliche y Llegando Llegaste. Estas piezas marcaron la época previa a su exilio en España en 1976, cuando comenzaba la última y más sangrienta dictadura argentina, que terminaría en 1983. En 2007 ingresó al Salón de la Fama en Latin Grammy con Mi Viejo. En el 2016, la academia que entrega esos reconocimientos le otorgó el premio a la excelencia musical por su trayectoria artística. El músico mantuvo además un estrecho vínculo con Colombia, país que le otorgó la ciudadanía en 1996. Allí alcanzó una gran popularidad y desarrolló iniciativas vinculadas con la paz. Así que bueno, compartimos también un poco sobre la partida de este cantautor argentino, pero que nació realmente en Italia. Y bueno, sus últimos días, según tengo entendido con esta publicación, la estuvo pasando en Colombia. Por lo que claramente terminamos la programación del día de hoy. Nos volveremos a encontrar el día de mañana viernes. Y quédate también que siguen más músicas con Cuando los elefantes sueñan con la música y también Vox Populi, de lo que fue el programa de Contrapoder junto con Claudia Inoue. Y esto fue todo por hoy aquí en este espacio de A Pura Vida Paraguay.

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Amigos nuevos y antiguos es el título de este disco con el que Juan Bosco celebra sus 80 años cumplidos el pasado 13 de julio.

Canción de 1974 de Juan Bosco y Aldir Blanc, grabada aquel mismo año por María Alsina, amigos nuevos y antiguos, en la grabación de Juan Bosco, con Bruna Black y la sanfona, el acordeón de Mestriño, da título al primer disco de dúos de Juan Bosco.

con la saxofonista y clarinetista Nat Cohen, Juan Bosco y JP, cantando Jade, que Juan Bosco escribió, música y letra, en 1989. Y con el chelista, el violonchelista Jacques Morellenbaum, Juan Bosco y Vanessa Moreno, cantando también del año 1989, de Juan Bosco la música y Wallis Salomão la letra, Memoria da Pele, Memoria de la Piel.

18 títulos del cancionero de Juan Bosco, de un universo musical de raíces africanas, que Juan Bosco, nacido en Minas Gerais, en Ponte Nova, estado de Minas Gerais, llevó por el samba, la bossa nova, el bolero, el jazz y sonidos de Oriente Medio.

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0: Yes.
1: El piano de Gonzalo Rubalcaba, acompañando a John Bosco y a Chico Buarque en Incompatibilidad de Disgenios de John Bosco y Aldir Blanc, y el acordeón, la sanfona de Mestriño, es una orquesta de cuerdas, arropando a John Bosco y a Silva en Papel Maché.

Joy, sí, y Tutti Moreno firman con Adrian Jones el volumen 27 de la serie discográfica Jazz is Dead, el jazz ha muerto, creada por el productor y arreglista estadounidense.

Joyce y Tutti Moreno firman con Adrian Jones el volumen 27 de la serie discográfica Jazz is Dead, el jazz ha muerto, creada por el productor y arreglista estadounidense.

Joy, sí, y Tutti Moreno firman con Adrian Jones el volumen 27 de la serie discográfica Jazz is Dead, el jazz ha muerto, creada por el productor y arreglista estadounidense.

Joy, sí, y Tutti Moreno firman con Adrian Jones el volumen 27 de la serie discográfica Jazz is Dead, el jazz ha muerto, creada por el productor y arreglista estadounidense.

juntos en la vida desde hace 49 años, la cantante, compositora y guitarrista carioca Joyce Moreno y el baterista bahiano Tutti Moreno se han unido al productor y arreglista afincado en Los Ángeles, Adrian Young, en el disco número 27 de su Jazz is Dead.

0: El disco de Joyce y Tutti Moreno para Jazz is Dead en realidad tenía que ser un disco de João Donato en el que ellos dos iban a colaborar, pero la muerte de Donato apenas unos días antes de viajar a Los Ángeles desde Río de Janeiro provocó que Joyce Moreno asumiera la dirección musical del proyecto.
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Joyce y Tutti Moreno, trabajando juntos desde 1977, solo habían puesto sus nombres en la portada de un disco, Samba Jazz y otras bossas, en el 2007.

Joyce, Moreno, voz y guitarra, Toti Moreno, batería, Ryan Velasco, piano y piano eléctrico, Jimmy Dos Santos, percusión, Adrian Young, guitarra eléctrica, órgano Hammond, bajo eléctrico, arpa y vibráfono, y la orquesta del estudio de grabación Linear Labs Orchestra.

Nos despedimos con el pianista Marcelo Galter y Promesa di Pescado de Dorival Caymmi, canción que grabaron en su día también como instrumental Paul Winter y Santana, Carlos Santana, en Radio 3, por supuesto, cuando los elefantes sueñan con la música.

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1: Hola amigos, ¿cómo están? Soy Claudia Inoue y es un gusto compartir con ustedes este programa de Vox Populi aquí en la 1200 AM Radio Libre. Nosotros, como siempre, vamos a iniciar este espacio escuchando el comentario 3x3 del doctor Benjamín Fernández Bogado.
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3: El sistema financiero de cualquier país requiere una institución sólida, fuerte, confiable en sus controles, que es el Banco Central del Paraguay en el caso nuestro. Evidentemente, ante la situación que se presenta con un banco de plaza,

0: Quien se lo nota que no tenía los controles respectivos comienzan las dudas en torno a cómo se llegó a esta situación. El primer responsable es indudablemente el presidente Peña, quien nombró al frente del Banco Central al ex titular de la financiera que posteriormente se convirtió en el Banco Bueno y que es ahora sujeto de una atención en el parquet financiero y también en el mundo de la política. Esto no es nada bueno para un país que tiene una memoria muy cercana de algo que fue grave para todos nosotros, la caída de bancos de 1995, que se prolongó hasta el 2001, y que todos dijeron que habíamos aprendido severamente la lección de no seguir haciendo todo lo mal que se hace cuando un banco va en caída. Evidentemente, esta es una prueba severa, fundamentalmente al presidente de la República, quien vino al país desde los Estados Unidos para ser consejero del Banco Central por un cupo del Partido Liberal Radical Auténtico, y de ahí posteriormente pasó a ser ministro de Hacienda del gobierno de Cartes y posteriormente presidente de la República. Nadie más que él sabe exactamente lo que hay que hacer bien y lo que nunca hay que hacer, aquellas cosas malas que terminan no solo afectando al país, sino que probablemente le costará duro a él en particular.
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0: Las cuestiones relativas a los cambios en las municipalidades siempre traen esperanzas, especialmente de una mejor gestión y de una cuestión donde la transparencia sea el elemento central y fundamental. En comunidades donde el intendente es alguien que es confiable y que no aumenta sus ingresos económicos de manera dramática a poco de tomar el cargo, los niveles de confianza se traducen en el pago de los impuestos, especialmente el inmobiliario. En otras partes vemos que la evasión es la constante y es donde la propia autoridad municipal se encarga de alentar la evasión a cambio de unas dádivas en particular. En el caso de Asunción, las cajas paralelas tendrían que ser primero conocidas y el volumen de dinero que se cobró a través de ese mecanismo y que alimentó la gran corrupción, la última, la de Bello y la de Nenecho. Sin eso no vamos a avanzar. Primero tenemos que saber quiénes nos robaron, cuánto nos robaron y qué es lo que habría que hacer para que nunca más nos roben. Y para eso, reitero, la transparencia es fundamental en cualquier administración municipal que asuma en la primera semana de noviembre.
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0: La desaparición de un niño en una estancia del Chaco aviva de nuevo los grandes temores en torno a qué pasa con los niños que desaparecen, qué existe detrás. Y los fantasmas de antes comienzan a aparecer, incluso aquellos que fueron utilizados en tiempos de la Guerra Fría para generar el lógico temor de la población en su conjunto. El tráfico de órganos, la trata de personas, que se ha constituido en un delito grande a nivel mundial, comienzan a aparecer en circunstancias como estas. Ahora la fiscalía realizó una acción en contra de la madre a la que imputó porque no cuidó al niño como debiera y no ha contestado a la requisitoria que le hacen todos en torno a saber qué pasó con el hijo. Esta es una cuestión en la que tendríamos que poner todos los esfuerzos nacionales, no solo los locales. Cuando un niño en estas condiciones se pierde la confianza, se pierde la esperanza y comienzan a aparecer dudas en torno a la capacidad que tiene el Estado de enfrentar situaciones como estas. Esto es tan grave como un secuestro como de un adulto. Es todavía mucho mayor porque comienzan a aparecer en nuestra mente una serie de conjeturas de las que podrían existir por detrás. Hay que encontrar a este niño perdido en la región occidental, donde sea y como sea.
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2: Estamos en la 1200 AM Radio Libre y vamos a iniciar ya el repaso de la participación de los oyentes que conversaron en la mañana de Contrapoder sobre diversos temas de la actualidad nacional. Iniciamos de esta manera nuestro programa.
3: Hola, buenos días, Benjamín.
0: Pues estoy hablando del dinero y nuestros presidentes. ¿Qué hace que la
3: Esa
0: población?
3: es la pregunta que te quiero responder.
0: Sí.
3: El tema que tenemos muy reciente todavía, 1995, que se quebraron los bancos, el refugio era las cooperativas. Pero lastimosamente ahora hay cooperativas que se quiebran, hay cooperativas que son así.

0: y de parientes. Hay demasiadas cooperativas y no están mejores. ¿En qué se tendría que diferenciar un banco de una cooperativa? En que en la cooperativa te llaman para la reunión, publican, todo eso. Y ahora no, ni te avisan cuando hay asamblea, entre ellos nomás otra vez se eligen. Y antes, por ejemplo, no se cobraba en el comité de educación de la cooperativa universitaria, estaba mi hermana menor, la bombera, la contadora. Y ella no cobraba por reunirse a resolver los problemas. Ahora se cobra por reunión. Son como unos parlamentarios nomás también, sangran, ¿no? Están demasiado empleados y vos analizás el rol de esa empleada, te pasas la pelota a un lado, a otro lado. Yo la otra vez me fui a solicitar un elemento para la salud, ¿verdad? Que tengo un andador porque después de mi operación tengo que hacer fisio, tengo que reanimar la musculatura para poder andar. Y tanto lío, ay, está en la sucursal de Felibogado, ay, no está en la central. El licenciado me pidió unos sin rueditas para no caerme, ¿verdad? Y bueno, lo que sí que con gran decepción tuve, me regalaron el andador, porque era más fácil, más sencillo que estar, porque es complicado. ¿Para qué tantas computadoras, uniforme, esto que aquello? Si no van a tener una función súper poblado de empleados y súper nepotismo otra vez. Entonces, ¿en qué se diferencia un banco de una cooperativa? Y en el 95 las cooperativas fueron el refugio. ¿Y dónde vamos a poner nuestra plata? ¿En el colchón? Lo único que no se desprecia luego es la capacitación, ¿verdad? El estudio, el estudio. El estudio se valoriza. El plusvalía del estudio. O sea que tenés que aggiornarte nomás, actualizarte constantemente, pero ¿qué es lo que tiene valor? ¿Qué es lo que tiene precio? Esa gente entraron luego con organización ilícita para delinquir.
1: Eso es lo que dice
0: Es más, yo...
1: mucha gente, porque en este caso de lo
0: Sí.
1: que se ventila por el
0: Sí.
1: informe del empleado del Banco Central desde adentro de apellido Rivarola en el Banco Bueno, el presidente Peña
0: Sí.
1: es el que menos puede decir yo no sabía lo que podía pasar. Él fue el que
0: Como
1: nombró.
0: dijiste, está en los dos lados del mostrador, detrás del mostrador y frente al mostrador. Él estuvo en
1: Claro,
0: los dos lados,
1: él
0: sí. Y
1: conocía.
0: se fue a estudiar economía allá lejos.
1: Él conocía perfectamente todo el funcionamiento y el mecanismo. No puede decir, me engañaron, me durmieron. No, él es
0: Sí.
1: directamente responsable de todo lo que pasó, desde el nombramiento del presidente del
0: Sí.
1: Banco Central, hasta todo lo que continuó ocurriendo. Porque ¿cómo él va a ser accionista del banco y al mismo tiempo las instituciones públicas van a
0: Se
1: aumentar?
0: compara, se güey parte,
1: Van a estar,
0: sí.
1: claro, ¿cómo va a estar?
0: Está todo
1: Él
0: mal.
1: aparece como una
0: Y
1: especie de
0: queda liberal y se hizo colorado
1: aparece como
0: para el
1: gerente
0: cargo de
1: captador de
0: ministro.
1: recursos. O sea, ¿cómo va a
0: Sí.
1: aparecer como captador de recursos el presidente
0: Sí.
1: de la República cuando él tendría que estar controlando a ambos sectores?
0: Claro, no es patriota. Y se va y dice ahí, tenemos mano de obra barata. Y acá no van a pagar impuestos y tienen energía semi gratis, todo gratis. O sea, para los liberales de la Argentina, eso, los libertarios, hay un tipo que, país de maravilla, que va a andar descalzo, pero no importa que las calles estén rotas, pero acá se puede edificar. O sea, toda esa cantidad de edificios que no están poblados, que son torres, que no llega el agua hasta el último piso, que no tiene desagüe cloacal, todos esos barrios que están creándose en altura y no tienen las condiciones higiénicas, todo eso, estamos hechos una lavandería, como ayer te dijeron Whirlpool y no sé qué otra marca de lavarropa, Tokio, falta patriotismo. esa gente le falta patriotismo. Te mandé yo hoy un tempranito un video de Trato Apu a que

0: está desesperado también porque se dan cuenta que están cayendo como naipes con esta cosa municipal, mirá, en Ciudad del Este y Asunción, que no es macana, so, con todas las trampas, con todo lo que se pagó para comprar cédula, con todo eso, se ganó. Entonces tenemos que ponernos fuertes los ciudadanos comunes y a la ese parlamentario una vez. Y bueno, ese es el quiz de la cuestión.
1: Muy claro.
0: No liberal ni colorado, los patriotas honestos y deshonestos, así nomás.
1: Gracias a usted por su intervención esta mañana.
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4: Benjamín, ¿cómo estás?
1: ¿Escuchó usted la conferencia de prensa?
4: Eso, me voy a reír, ¿o qué? Es disparate tremenda. Él no quiere, dice, que va a esperar para no crear una estampida financiera. Veo que puta, ya lo dice todo, ya. Pero ¿qué cree? ¿Que la gente es estúpida? Dios me libre y me guarde, están metidos hasta la maceta, no se salva nadie, Benjamín. No se salva nadie. Es una desgracia lo que está pasando en este país con esta gente. Estamos todos jodidos, ¿eh? Luqueño, no sé qué va a hacer. Me llamó la atención, me pareció luego que hoy estaba un poco preocupado. Lo escuché con atención y me pareció sentir algunas señales, porque él evidentemente habla sobre libretos preparados. Él tiene libretos que le dan. Yo no creo que él genere y algunas cosas, porque de repente suelta algunas cosas que evidentemente le tiran algo para que diga, ¿verdad? Y no, es un buen barómetro, entre paréntesis. Y no sé, me pareció que estaba preocupado, y no como el otro día que estaba triunfalista diciendo que va a ver que vamos a cobrar la aguinaldo. Dios le oiga y le dé pelota, como te suelo decir yo. Pero iba ahí la porten de bárbaro. Está muy complicado.
1: Yo creo que también es de las peores decisiones, ¿no? Se alarga la agonía de manera innecesaria. El sobre de respuesta del BCP, dicen ahora, no se abrirá por el Senado hasta el lunes. El mercado requiere lo contrario, transparencia y rigor, y no aclarar.
4: Sí, pero
1: lo que sigue oscuro es la peor de las decisiones.
4: Son todas prácticas normales entre ellos, porque están tratando de ganar tiempo para ver cómo maneja una situación que evidentemente se le fue de las manos. Esto se les fue de las manos, no están sabiendo cómo manejar. Nadie sabe, entre paréntesis. Porque Pedro Ferreira habla de la historia de él cuando era gerente de la ANDE, y está bien, Pedro Ferreira es un tipo muy respetado y que a mí me consta que tiene muy buenos contactos, amistad personal, hasta si se quiere, con Arnoldo Vince y con gente del Grupo Cavialpa, gente muy importante, gente que son aportantes importantes de IPS, por la gran cantidad de personal que manejan. Y nadie dijo nada. Nadie dijo nada. Eso es lo que a mí me preocupa. ¿Qué pasó con esta sociedad? ¿Qué pasó con sus grupos? Con los grupos de digamos, importantes, que forman parte de la, en forma así, digamos, pesada,

0: de la economía, que facturan muchísimo, que tributan muchísimo, que aportan muchísimo al sistema previsional. No le importa que se le robe su propio dinero. No le importa que se le deje en la calle a sus personales. Eso es lo que a mí me preocupa. No hay defensa para nadie en este momento acá. Acá es la ley de la selva. Ese es el gran problema. Porque esto ya sabíamos de que llegaron, de que eran unos delincuentes. Todos sabíamos eso. Todo lo que hicieron estaba en libretos viejísimos. Posicionaron gente amiga en los lugares de control. Vieja historia. Ni siquiera hicieron algo novedoso. Primero pusieron a su gente en los organismos de control. Cambiaron las leyes. Listo, ya está. Una vez que hicieron todo eso, empezaron a maniobrar con el dinero. Y se prestaron a sí mismos. Vieja historia. Eso ya pasó con Ahorros Paraguayos, con Banco Unión. Me consta. Uno de los directivos de Banco de Ahorros Paraguayos, amigo mío, lo conocí personalmente, vecino, se compró una empresa de carga aérea. Tenía varios Boeing viejos ahí operando que por supuesto gastaban más de lo que facturaban. ¿Con qué dinero? Con el dinero de los ahorristas de Ahorros Paraguayos. Y así les fue, evidentemente. Entonces, el otro director, el de Ahorro Paraguayo, se compró una feroz estancia pegada a la estancia que yo administraba en otros tiempos, Uruguay. Y con dinero lo ahorrita. Él no tenía ese dinero para comprar una hermosa estancia por esa zona. Hoy esa estancia está sobre la ruta pavimentada, cuesta una fortuna. Y nadie se dio cuenta, vio. Son viejas prácticas. Viejas. Y bueno. Vaya ya, puta, como de costumbre. Boriajú. Se va. O pagata los platos rotos.
1: Ahora. No hay nada que hacer. Uno también mirando desde afuera esto. ¿Por qué alargar una situación como esta? O sea, ¿qué es lo que quisieran hacer con esto? ¿Le están buscando hacer capitular a Peña, que renuncie, que deje la presidencia, negociar qué es lo que queda del banco que es sujeto de la atención de los senadores? ¿Por dónde pasa este tema? ¿Qué es lo que quieren con esto?
0: Supongo yo que a lo mejor, no sé, estarán buscando dinero de alguna forma para atender los haberes jubilatorios que se tienen que pagar el 17, porque a lo mejor ya está con problemas severos para atender esa obligación, aunque sea eso, o tratar de llegar hasta fin de año y después que reviente todo, supongo.
1: Porque acá, no sé, acá tendría que haber una intervención del gobierno. Debería decir: no, mire, me preocupa esto. Ustedes están generando una sensación de que realmente algo va a ocurrir grave en el país y eso no nos conviene a nadie. ¿Por qué no hay una respuesta de Peña sobre el tema?
0: Pero Benjamín, vos estás planteando un pensamiento lógico para una banda de gánster. Déjate de joder, ¿qué es lo que vos estás planteando?
1: Acá justamente Rafael me dice: no, Benjamín, ubícate, esta es una película del Far West. En el Main Street, en la calle principal, hay dos gánster y se va a ver quién saca más rápido la pistola y liquida al otro.
0: Y sí, pero ¿sabes qué? No saben manejar los revólveres y van a matar a lo que están mirando, ¿entendés? Y eso vamos a estar nosotros. Nosotros vamos a ligar los balazos. ¡Nambrena! No, ellos están buscando alguna forma de tratar de que la explosión no sea tan violenta, porque les va a tocar a ellos también. Por eso te digo, se les fue de las manos. Va a pagar todo el Paraguay. Ellos, por supuesto, van a seguir viviendo bien. Pero va a ser dramático realmente. Y a mí no me gusta ser

0: así tan catastrófico, me parece una pelotudez. Pero todo indica que va a ser así. Y están acá buscando, tratando de ganar tiempo, a lo mejor le están diciendo a Peña, che, repatria una parte de los fondos, conformate con 200 millones de dólares y el resto trae de vuelta. Cosas así, porque así se habla entre gánster, Benjamín. Uh-huh. Así se habla entre gánster. Si no te vamos a crucificar, te vas a ir preso para toda tu vida o algo por el estilo. No sé, cosas así deben estar hablando entre ellos. Porque no puedo imaginarme otra cosa. Ese pensamiento lógico que vos recién manifestaste. Pero qué bárbaro, jamás hablaron así en su vida. Para lo único que se sentaron y se reunieron es para ver, montar una estrategia de latrocinio. Y se le fue las manos por la ambición, como sucede entre las bandas delincuenciales que terminan matándose por el botín. Así nomás es la película. Así nomás es.
1: Qué pena para el país y qué imagen es la que damos hacia afuera, porque esto está siendo visto también por gente que dice, me están invitando para ir a invertir a un país en donde el presidente era accionista de un banco y él se dedicaba a

0: parte. En Estados Unidos sigue pasando, solo que ellos son más ordenados. Ellos juegan a la bolsa. Ahora escuché que este frigorífico, vos pasaste la noticia, frigorífico Concepción, está también jodiendo a una partida de gente que compró sus acciones, emitió acciones, jugó en la bolsa y ahora no está pudiendo atender sus obligaciones. Y no es una cosa extraña, porque ¿cómo puede ser de que no pueda atender sus obligaciones siendo que el momento que está que pasó ahora con el dólar bajo, la ganadería está sufriendo? Pero eso es reciente. Durante muchos años se manejaron con dólar a 7.000 y más también, a 8.000, y se le liquidaban sus dólares en esos valores. Y lo mismo, no están pudiendo atender sus obligaciones. ¿Qué es lo que pasa? Ah, ese fue un problema, esa angurria que vos dijiste que hablaste. El ser humano no tiene límite, Benjamín, y eso ya es una historia. Por eso hemos creado instituciones, para el control de la codicia humana. Está escrito, filósofos lo han escrito por todas partes, tratados sobre esa condición humana tan tremenda, y encima en un momento en el que el dinero es lo único más importante, los valores humanos se perdieron. Ahí lo tenés, un Trump que genera toda una guerra tremenda, y él está ganando fortuna en la bolsa en los Estados Unidos, porque él es el que toma las decisiones. Eso me hace acordar de la película Wall Street. Él tiene la información de primera mano para jugar a la bolsa y gana fortunas inmensas. ¿Y por qué acá los muchachitos, dentro de sus limitadas, digamos, capacidades intelectuales, y ellos hacen lo que pueden nomás? Trump juega en otro nivel, pero guardando las distancias, es la misma porquería. ¿Quién está pagando el diésel más caro en Estados Unidos y en el mundo? Y el consumidor. Así de simple, es un concepto miserable que se instaló. Y entonces,
1: grave, grave por donde se lo mire. Acá un oyente dice, no, Bachi Núñez ya arregló, porque, bueno, Van es el sponsor de la camiseta de su club de Villa Ayes del 12 de junio.
0: Sí, habrá arreglado que le mantengan la financiación por lo menos hasta fin de año.
1: Dice un economista, van a negociar por plata, Benjamín, que dirán el lunes, muchos se harán rico en este fin de semana.
0: Puede ser y puede que no, porque ¿dónde está el dinero? Es la pregunta. Yo creo que ese es el asunto.
1: Dice otra persona, buenos días, doctor Fernández, debe haber sesión extraordinaria del Senado en carácter de urgencia para tratar ya no más un informe tan sensible para la ciudadanía, y si tienen que madrugar, pues que lo hagan. ¿Debemos acaso esperar casi 100 horas para conocer ese informe? ¿Eso acaso no causaría realmente una estampida financiera? ¿O acaso es lo que realmente buscan? La verdad es que estoy tratando de entender qué es lo que quieren hacer y no lo logro.
0: No, que no le ponga ninguna lógica a su pensamiento, porque no va a funcionar. Así como vos también. No hay que, en este caso, la lógica no sirve para nada. No sirve absolutamente para nada. La moral, la ética, la lógica en este momento están absolutamente fuera de contexto. Así que cualquier pensamiento que quieras hacerlo con lógica no funciona. Tienes que posicionarte en el pensamiento de los delincuentes y a partir de ahí empezar a hacer el análisis. Porque si no, no funciona. A partir de ahí empezar a hacer el análisis. Tenemos que empezar a pensar primero qué clase de personas elegimos para que nos gobiernen. A partir de ahí tenemos que empezar. Y solamente así vamos a poder entender lo que está sucediendo. No es novedoso esto, solo que es mucho más grave, solo que es mucho más catastrófico, porque estos hijos de puta, porque en otros tiempos el Partido Colorado nos animó a hacer esto, pero esto con estos estudiantes

0: antes de Colombia, de en los Estados Unidos y todo esto, entonces animan a más.
1: Sí,
0: Entonces metieron la plata en lo, metieron la mano en un lugar donde nadie antes se animó a tocar, o se tocaba así de paso. Los bancos siempre tocaron el dinero público, todos los bancos, pero ordenadamente. Pero estos se pasaron de revoluciones. Estos dijeron queremos todo, que se vayan a la puta los otros bancos. Y eso es jodido. En el sistema capitalista es jodido, es romper con las reglas de juego. Por eso en los Estados Unidos funcionan, estaba funcionando por lo menos hasta hace unos cuantos años atrás. Las reglas de juego se respetan, no es como acá que los muchachos se traicionan en las licitaciones y se joden entre ellos. En los Estados Unidos eso se va preso, el que rompe las reglas acordadas entre las grandes empresas. Se va preso, porque en ese sentido la justicia funciona. Porque es competencia desleal y eso es veneno para los americanos y para los grupos organizados.
1: Muy
0: Así
1: claro.
0: es, vamos a generar las condiciones favorables a nuestros grupos, pero vamos a portarnos bien, muchachos. Nada quiere jodernos entre nosotros. Y acá no, acá es la ley de la selva. Es un problema conceptual.
1: Muy mala señal que enviamos. No quiero generar una estampida, dice Bachi Núñez, justificando la reserva del informe del BACP. Explicó que será manejado
0: Pedí
1: bajo
0: págalos,
1: reserva y con participación de asesores jurídicos del Senado.
0: pero pedí págalos, los asesores jurídicos que vengan van a hacer lo mismo de siempre y lo que es lo que le van a sacar un informe, vaya uno a saber qué disparate van a decir. Nada, acá la estampida ya se generó. ¿A quién le quieren joder? Si ya comenzó hace varios, hace ya semanas, que muchos astutos ya venían a venir, calladitos estarán quitando sus ahorros, sus inversiones y por supuesto, hay un debilitamiento en el sistema financiero. Por eso reaccionó la Afrobank. Si no, no hubiera reaccionado. Por eso reaccionó. Ok.
1: Para
0: Nos
1: que
0: damos cuenta de eso, piloto.
1: la gente tenga una idea, bueno, ya es el banco con más dinero de los jubilados del IPS, maneja
0: Sí.
1: $344 millones de dólares
0: Millones de dólares,
1: y superó a Sudameris y a Continental, según el último informe del IPS. Su
0: Y
1: saldo
0: bueno.
1: equivale a 29 veces la primera colocación del 2023.
0: Bueno, y ese puterío ya comenzó entre los bancos, ¿verdad? El puterío comenzó entre los bancos. Y bueno, ¿y qué? Nada. No sé, no van a decir nada el lunes. No va a haber nada nuevo el lunes. Van a aparecer unos cuantos payasos diciendo, vaya uno a saber qué. Ahora Bachi Núñez habla de la ley aquí, la ley allá. Y no sé por qué lo está mencionando tanto a Jorge Querey, qué es lo que están buscando. ¿A quién le van a querer tirar el fardo ahora por culpa de una cuestión de la ley? Porque son todos señales que ellos van dando. Estos no comen vidrio, Benjamín. No comen vidrio estos. ¿A alguien le van a querer tirar el fardo? Está complicado el tema. Para ellos y para todos nosotros, por supuesto. Nosotros, por supuesto, vamos a pasar muy mal. A ellos van a tener que pelear con la tormenta que se va a crear porque ya no hay más lugar donde esconderse en este planeta. Ese es el gran problema que tienen estos, felizmente, aunque sea eso, carajo. Aunque sea eso.
1: Bueno, pero parece que se pueden esconder por mucho tiempo. Detuvieron hoy a Fernández Lidman, el secretario de González Daer. Estuvo 7 años prófugo y lo encontró la policía después de 7 años en su casa de Loma Prieta.
0: Sí, igual que la Valia, igual que dentro de poco Hernán Rivas va a andar paseándose por ahí hacia María Auxiliadora. Va a estar sentado a orilla del Paraná pescando. Pues, puta.
1: Gracias a usted por su intervención esta mañana.
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0: 972-43-9642 con un mensaje de voz o un mensaje de texto vía WhatsApp. Nosotros aquí seguimos haciendo repaso de la participación ciudadana en Vox Populi.
1: Bien, ¿cómo ve esta situación? Tenemos un presidente muy angurriento por la plata. Primero eso y luego el tema del Banco Bueno.
2: Yo creo que ser ambicioso no está mal, o sea, querer ganar tampoco está mal, pero ser siempre dentro de lo que es honesto y permitido. Lo que está mal es recurrir a artimañas y a cosas que no sean legales o fuera de lo legal. Y ser, como le dice, como usted dice, aburriendo, creo que dijo, ¿verdad? No sé si dijo, pero bueno, cuando uno ya incurre en cosas que están fuera de lo permitido, fuera de lo que sale de lo legal, eso ya no está ahí. Pero yo creo que ser ambicioso en la vida es lo que permite que el ser humano pueda progresar, ¿verdad? Pero en esta forma de ser una persona que no tenía ni, según el mismo decía, no tenía ni casa, y ahora es un millonario, hombre con superpoderes y mucho poder económico que bueno, no, realmente es difícil de explicar. Y no, eso no me parece bien, realmente. Y no le no es bueno, no me parece bien, no, para nada.
1: Y esta ¿qué es codicia, angurria? ¿Qué hace que un presidente no diga, esta es una oportunidad enorme para mí, para dejar un legado, para mejorar las condiciones de vida de mi pueblo? ¿Por qué no, eso no figura como relevante?
2: Porque no le importa, yo creo que le importa más él mismo, o sea, un egocentrismo exagerado, en donde la persona más importante para él es el mismo y no los demás. O sea que él no hace las cosas para beneficiarle a la gente, sino beneficiarse a él mismo y a su entorno. Entonces, así no él no piensa en el resto de la gente, yo creo que le beneficio es solamente para él y para su entorno. Así nomás.
1: O sea que el vamos a estar mejor era Orero y Coponaveta, no Eñandella y Coponaveta.
2: No, es tal cual como usted dice, así mismo, y no importan las formas y los medios. Es chiste, lamentable. Bueno, ahora, un tema, doctor, a mí me extraña sobremanera que este informe del cual se está hablando mucho y que recién dice que parece que por una presión que hubo ahí en el Senado lo van a ver, pero entre ellos
1: no, lo van a hacer y todo, dice la mesa directiva y todos los senadores interesados, dice. Me imagino que bueno, eso tendrá que hacerse en una sesión abierta, porque bueno, allí en el lugar donde se reúnen la mesa directiva es bastante pequeño.
2: Bueno, doctor, pasa que este documento ya hace 3 meses que ya fue suscrito, según yo tengo entendido. Creo que fue en el mes de julio, ya había sacado este informe de creo que 21 páginas o 27 por ahí, este que era a quien lo sacaron del cargo, que no me acuerdo su apellido, cómo se llamaba este señor, que era un señor, parece que era una persona muy correcta y que era una persona muy capacitada, y lo sacaron del cargo y lo mandaron a un zaguán. Ese hace ya como 3 meses y ya estaba este informe. Y sin embargo lo ocultaron. Entonces, estaba guardado ahí en un archivo, estaba por ahí, no sé cómo salió, porque los tres mosqueteros partidos salieron y largaron ese documento de 24 puntos, creo.

0: no hubiera salido, no se hubiera salido nada. Y yo no sé por qué, después de tres meses, otra vez, estaba diciendo este Bachi Núñez que iban a esperar hasta el lunes para abrir el documento este. Ahora me entero que lo van a abrir antes, ¿verdad? Pero yo no sé por qué ya antes, lo que no sé, yo creo que Miguel lo sabe. ¿Y por qué esperaron tanto tiempo? Tres meses de hacer que ese documento ya se había suscrito. Inclusive ya fue por eso, fue penado el señor que hizo ese documento y recién ahora, pero hay muchos datos todo esto. Y a mí me preocupa sinceramente porque yo tengo inclusive familiares que son personas honestas y que trabajan legalmente, que tienen su dinero en este banco. Y yo creo que así como tengo yo allegado, y hay muchas personas también que tienen dinero ahí. Y a mí me da mucho temor porque este yo ya lo viví en el 95. Y entonces, como para no preocuparse. Uh-huh. Me acuerdo que había un banco muy grande que en esa época también cayó, no sé si se acuerdan de este que estaba ahí sobre Mariscal López, que era el, ¿cómo sí. se llamaba ese banco?
1: Creo que era Banco General de Beneito, de unos españoles.
0: No, ese no era de Beneito, ese era de Alarcón.
1: Ah, de Alarcón. Y había uno que era de Óscar Esseneto también, ¿verdad?
0: El de Beneito era ese que se llamaba... Beneito era otro. Beneito era el que tenía la jubilación privada, Cupet.
1: No, pero también tenía un banco.
0: También tenía un banco.
1: Que inclusive me contaba la gente del Banco Central que cuando intervinieron y encontraron una agenda de él, en uno de los cajones del escritorio escribió: son unos imbéciles estos paraguayos. Qué gusto da, no voy a decir la palabra, joderlos.
0: Sí. No, y era Beneito uno, y el otro es del Banco Paraguayo, no sé cómo se llama, ese era de Alarcón, Fermín de Alarcón. Y después está el otro banco, que el que estaba, que el dueño de ese banco, el presidente de ese banco era Tito Escabone. ¿Se acuerda?
1: Sí, ese que era Banco Unión.
0: Ah, sí, Banco Unión. Hola.
1: Sí, lo escucho.
0: Banco Unión. Que era un banco muy importante. Ese también cayó. ¿Me escucha usted?
1: Sí, lo escucho perfectamente.
0: Y Banco Unión, el que estaba, que era un banco muy importante, que algunos inclusive dijeron que no estaba... No, había quebrado, pero sin embargo también dijeron que quebró. Y ese era el presidente de ese banco, era Tito Escabone, que después murió en un accidente ahí en San Jorge, cuando venía uno de esos botecitos, que esa era la... ¿cómo se llama que se maneja con un remo? Eso venía haciendo remo. Y vino y se accidentó y chocó contra un buque de la misma. Y el presidente, el gerente de ese banco era el tío de ¿cómo se llama? De el presidente actual de Santiago, de Santi Peña, Toto Peña, era el gerente de ese banco. Buena persona era, muy buena gente. Y lo que yo tengo miedo es que el Banco de Desarrollo también, después están los otros dos bancos, que eran, uno era, los dos eran Pérez Samaniego, uno hermano de pariente de que se presentó a candidato a intendente, entonces eran primos. Roberto Pérez Samaniego, que era de Banco Plus, y el otro hermano, él también tenía otro banco que también quebrado. Y después está el banco ese de los uruguayos, esto
1: Peirano.
0: Peirano, los bancos paraguayos alemanos.
1: Que eso decían que era el banco de las tres mentiras. No era banco, no era alemán, ni era paraguayo.
0: No, es cierto. Bueno, y entonces...

0: Yo creo que se hubiera tomado medida ya hace rato, no me había esperado 6 meses. Y no sé, me parece, a mí por lo menos me da temor, porque yo ya pasé por esa situación. Inclusive una persona, una señora familiar mía, que ya era una persona de edad, en uno de esos bancos tenía metido todo su dinerito y llegó y murió ella. Y muchas personas murieron de un infarto, mucha gente costó vida humana una caída de banco que hubo en esa época. Y ojalá que no sea así, ¿verdad? Dios quiera que no, porque... Pero hay muchas cosas oscuras, se prestaban plata entre ellos, yo no soy entendido, muy entendido en esas cosas, pero no sé, es muy complicado que lo hayan dejado pasar tanto tiempo también. ¿Por qué esperaron tanto tiempo? Yo creo que sospecho, yo no tengo ninguna certidumbre para hablar en forma afirmativa, pero ¿por qué esperaron 3 meses para hacer esta especie de...
1: Y yo creo que solo porque se filtró el material y se supo. Esa es la única razón. Ahora le culpan los cartistas o los peñistas, ya no sé de qué lado están, que el tal Rivarola fue puesto en el cargo, fue puesto en el cargo por Benigno López y lo convirtió en su asesor principal años después, entre comillas ponen, se filtra el documento firmado por su hombre de confianza, fechado 4 días después de dejar la gerencia de supervisión, con observaciones que pudo corregir cuando tenía todo el poder para hacerlo. La relación entre Benigno López y Fernando Rivarola no es un cruce burocrático, es una relación de extrema confianza, construido a medida por el propio López. Ahora ya dicen los cartistas, bueno, el problema está en que Fernando Rivarola, el que cuenta este tema, era socio de Benigno López. Lo que acá tiene que discutirse es si el contenido es real o...
0: Tal cual. Pero ese Fernando Rivarola, ese que hace 3 meses la conozco, ¿verdad?
1: Sí.
0: Creo que fue en julio ya.
1: Sí, en julio, hace 3 meses.
0: 3 meses, ¿y por qué esperaron tanto tiempo? No importa que no haya hecho el informe, el tema es que hay que investigar si realmente era cierto o si no era cierto.
1: Claro.
0: Si no es cierto, si no fuera cierto, es muy grave. Pero hay que averiguar, hay que investigar, saber si, para tener la certidumbre de la verosimilitud, si los documentos que salió era efectivamente cierto o no era cierto. Pero no podía estar así guardado en ese papel, no. No sé, yo no quiero creer que ellos se hayan enterado. ¿Por qué esperaron tanto tiempo de sacar eso? Justamente tres capos ahí del castigo sacaron ese documento de los 25.
1: No, todo porque se filtró nomás, o de lo contrario no se hubiera sacado nunca eso, definitivamente. Bueno, entonces, la codicia, la gurria de nuestro presidente, ¿en qué se fundamenta?
0: Y se fundamenta en su sed de tener poder y su ambición desmedida y su falta de, ¿cómo se llama?, conmiseración y de tener en cuenta a la gente.
1: Muy claro. Gracias a usted por su intervención esta mañana.
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1: Usted también vive ahí por la zona de Luque, ¿eh? Ahí también parece que son adoradores del becerro de oro, ¿o no?
4: Yo estoy en la frontera, tipo...

0: límite seco con Brasil.
1: Okay.
0: Yo estoy acá en el entorno de la Conmebol de aeropuerto.
1: Bueno, pero eso ya
0: la
1: es Luque.
0: La Asunción ya está en Luque, así que
1: esa ya es la confusión. Ese ya es el Luque. Yo creo que alguna vez tendría que ser como el aeropuerto de Lima. Cuando uno baja al aeropuerto de Lima, dice, bienvenidos al distrito de Callao, en la República del Perú, cerca de Lima. O sea, el aeropuerto no se encuentra en Lima, el Jorge Chávez, sino que se encuentra en el puerto del Callao. Entonces lo reciben a uno como Callao. Acá tendría que hacer lo mismo. Bienvenidos al aeropuerto internacional Silvio Pettirossi de la ciudad de Luque.
0: Yo creo que también ya deberían tomar en serio esta gente con el negocio sano, porque anoche grave el tema en San Lorenzo, ¿no? Y viene de afuera de vuelta, así como las cargas contaminadas que se descubrieron camino a Europa o en Europa ya, por la Europol y demás. Anoche en San Lorenzo, 30 barriles de precursores para refinamiento de la pasta básica de cocaína. Y un camión a una cuadra y media con 29 tambores. Y cae un uruguayo, moneda uruguaya, dólares y 7 tipos de moneda diferente. Y me imagino que, bueno, el poder de Marcel creo que cayó mucho Bitcoin también, y cuentan Bitcoin. Que el Bitcoin es una moneda, la criptomoneda ya son varias, creo que son 17. Así que el berenjenal este financiero que tenemos es un poroto con la trazabilidad que están haciendo. Esto me imagino que viene ya por lo que está cantando Marcet allá arriba. Porque esta línea de San Lorenzo cayó también un personaje pez gordo de Ciudad del Este. Y un uruguayo. Así que se viene podrida la morcilla. Porque todo es trazabilidad externa, ¿no? Es un tema interno acá de motochorros. Acciones colaterales es lo que tenemos en la seguridad interna. Por la seguridad financiera es lo más grave, porque ya estamos en el tema de la transacción electrónica a desaparecer. Hemos emitido físico de nuevo guaraní, pero no va a haber circulando, porque todo está circulando, más del 90% ya está circulando a nivel electrónico. Así que toda esta payasada que están haciendo ahí los expertos, y que van a demorar para hacer los primeros actos, es para distracción nada más. Acá ya tenemos una ley de transparencia de acceso a la información por parte de los afectados, y esto es dinero de la caja de jubilaciones, muy grave, lo de IPS, y después el resto, ¿no? Igual que la caída bancaria última que tuvimos con la financiera, además, con toda la economía paralela negro que había en el ámbito financiero, y ahora de vuelta esto. Esto no es poca cosa, con paralelo este tema de San Lorenzo de anoche, porque recién está amaneciendo ese tema, todavía no se está abordando. Porque están actuando evidentemente fuerzas de seguridad, están acá haciendo la trazabilidad. El tema, doctor, es el tracing, no se puede ocultar más nada. Así como usted dijo, la globalización avanzó en dos dimensiones, es instantáneo y es el manejo de la información total en un medio disponible en este momento en 5G y imprimible en 4G. Y ya está habiendo una impresora cuántica también, ¿sí? Es 4G ya, 4D, cuatro dimensiones. Y eso a nosotros que estamos débiles en la parte académica y capacitación de nuestros recursos humanos, nos va a costar gestionar todo este tema. Uh-huh. A la élite y a los profesionales, porque es tecnología pura basada en ciencia. Ese es mi criterio, doctor. Disculpe que me fui un poco técnicamente, pero lo único que es válido en este momento es lo cuantificable, cuantitativamente y cualitativamente, porque el resto, la filosofía y todo ese tema de dogmas y demás, ideología y diversa y demás, son cortina humo. Hasta el tiempo este que está viniendo con baja presión hacia nuestra frontera, creo que está allá por el sur, Misiones y Itapúa, además, está contribuyendo para hacer más cortina. Por lo menos

0: hay granizo. Es un comentario.
1: Y con respecto al tema del dinero y la fascinación de nuestros presidentes por eso.
0: Yo creo que no la va a ser fácil porque esto es más complejo ya, porque están cruzadas las informaciones externas e internas. Los principales bancos acá también ya tienen cuentas externas. Continental declaró públicamente en los medios que tenía 1 millón de accionistas en Brasil, ¿sí? Más que acá en Paraguay. Y esto es ya permeó todo. Y nosotros tenemos una frontera muy permeable para todo y rápida, instantánea. Así que no va a ser fácil.
1: Gracias a usted por su intervención. No me contestó el tema, ¿eh?
2: No es posible observar las estrellas brillar.
3: Y de esta manera llegamos al final del programa. Muchas gracias por tu sintonía. Nuestro reencuentro en este espacio mañana a las 19 horas. Yo soy Claudia Inoue. Muchas gracias y será hasta entonces.